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1: 20 horas, 2 minutos.
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1: 20 horas, 34 minutos.
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Ahí se va moviendo Luis Pavés nuevamente con el portero Carabalí. Vamos, sácala Carabalí, sácala rápido Carabalí. Eso es, nuevamente moviéndose por Luis Pavés. Ahí se va Pavés por la banda izquierda. Ahí tocando a través de Ignacio Escor. Nuevamente rápidamente con Juan Leiva. Juan Leiva nuevamente acechando. Ahí se va moviendo rápidamente la Católica. La Católica que pierde ahí Felipe Ogasa, el mitad de campo. Ahí cuidado que se viene el juego Gilda Alcagua. El pase por el costado derecho de Escor. Ahí se va moviendo, saca el centro. Venía ahí jugando con un centro el cuadro Gil de Rancagua con Cristian Morales. La logra sacar ahora sí un hombre de la Universidad Católica, que es el Keno Mena, que está jugando un poco más arriba. Ahí moviendo a través de Johan Valencia. Ahí nuevamente el campeón Johan Valencia, ahí de manera cambiando por la banda derecha. Ahí se va pasando el cambio en medio de campo. La deja pasar, pero finalmente que se queda con ese balón. Un hombre de Gil de Rancagua. Ahí el Luis Pavés. Luis Pavés jugando ahí con Felipe Ogas. Ogas tocando rápidamente, aguantando nuevamente para Ogas. Ahí va Ogas jugando a través del pasado de la media luna. Ahí jugando otra vez con Alan Robledo. Robledo.

0: el pase que se va rápidamente ahí para Bou. Ahí está Walter Bou. Avisaba Walter Bou. Era la primera ocasión para O'Higgins de Rancagua, pero estuvo seguro el bicho Bernedo.
1: Sí, porque en 2 minutos 30 casi tuvo la primera O'Higgins de Rancagua. Walter Bou le decía a Arnaldo Castillo que picara más. Y ojo que viene Católica, Hermosilla.
0: Así que luego se va la Católica a través de Corral. Corral que va a sacar el centro. Finalmente robó un hombre O'Higgins. ¿Qué será? ¿Qué será? ¿Qué colgó el árbitro? No dice nada. Está adelantado, parece, le cobró falta.
1: Sí, terminó cobrando posición de adelanto, me parece, Diego Gorrara. Ahora sí terminamos la idea porque Walter Bou le filtraba un pase a Arnaldo Castillo. Sí. Sin embargo, estaba mucho más atento ahí el meta, el bicho Bernedo. Y Walter Bou le decía a Castillo, pica un poco más. Ahora va a reponer desde el fondo, Omar Caravalli.
2: Saludamos a la gente del Bío Bío a través de Fusión Deportiva de Coronel, que están conectados a esta hora. Ayer estuvimos con ellos allá en este Roa, a los amigos de Alternativa FM en la provincia de Huasco para Chile y el mundo. Saludos, Carlitos Palma, una radio que estuvo de aniversario también, don Gonzalo, por estos días.
0: Así es, saludo para toda la gente de esa región, también del Bío Bío, y a todos los que nos escuchan a través de la Deportiva de Chile. Cuando vaya tocando la Católica ahí a través del que decíamos, el hombre ahí con Agustín García Basso, la nueva contratación del argentino.
2: El Jimmy.
0: Exactamente, con el Jimmy, ahí tocando también ahí el número 14, la toca García Basso, a ras de piso, ahí se moviendo Johan Palencia, toca y toca la Universidad Católica, ahí la toca para Jimmy Martínez, el cambio de frente, ahí la va tocando a través de Clemente Montes. Finalmente será saque de banda para la Católica, cuando juega rápidamente la Católica a través de del Keno Mena. Ahí la está jugando rápidamente Jimmy Martínez, el pase filtrado rápidamente para el Toro, venía llegando de la Católica, llegaba Corral del Toro. Finalmente será saque de arco para el cuadro Gil de Rancagua,
1: y repondrá desde el fondo el número 31, Marc Caravalli. ¿O es tiro de esquina?
0: A ver, chico, tiro de esquina.
1: Sí, tiro de esquina, y finalmente es el primero para Universidad Católica, Gonzalo Hermosilla. Van a subir las torres. Sube Agustín García Basso, también Branco Ampuero. Como último hombre se queda Johan Valencia.
0: ¿Qué para tiro de esquina? Estoy viendo.
1: No alcanzamos a ver aquí por la casera. Debería ser Jimmy.
0: Sí, Jimmy, por el color de los botines. Pensemos que Jimmy Martínez. Sacó Jimmy Martínez, el centro, que llega el cabezazo, el frentazo, le pegaba a San Pedri. Pero esto ya se derrota un hombre de quien de Rancagua y se va a las manos del portero Cabanilla. Sale jugando rápido con Arnaldo Castillo. De repente contrarresta un hombre de la Universidad Católica, que es Johan Valencia. Johan Valencia jugando rápidamente ahí. Se entendieron. Cuidado que se va Clemente Montes. Ahí va nuevamente Jimmy Martínez. Martínez y el pase. Ahí está Clemente Montes. Se barra en el piso. Pero le gana un hombre de quien de Rancagua, que es el jugador Alan Robledo. Y será tiro de esquina número
1: 2. Irá nuevamente Jimmy Martínez. Ahí quería filtrar esa pelota, como decía Gonzalo Hermosilla, para Clemente Montes. Sin embargo, estuvo mucho más atento el lateral derecho Morales, el número 2. Va el segundo.
0: Ahí va el segundo para la Universidad Católica. Quiere ir nuevamente Jimmy Martínez. Va ahí con la número 14.
1: Hay un hombre en el área.
0: Hay un hombre en el área.
1: Sí, lo termina ahí estimando Juan Lara. Le va a ir a decir que no se empujen, porque caía un hombre de Universidad Católica. A la distancia me parece que es Diego Corral el hombre que caía ahí en el área. Sin embargo, ya pronto se va a reanudar el fútbol. Juan Lara los advierte, sí, que no se tomen. Ahora sí, va el segundo.
0: Ahora sí, dice Juan Lara, el pitazo inicial. Va Jimmy Martínez. Va a sacar Martínez, pierna izquierda. ¿Quién llega? Finalmente ahí llega Ronaldo Castillo, tratando de buscar la contra. Finalmente gana la Universidad Católica, ahora llegando a su área. Ahí está Branco Ampuero, el patrón del área, retrocediendo con Johan Valencia. Finalmente Valencia, que le da para el bicho Bernedo. Va a sacar el portero Rubio de la Universidad Católica. Pase filtrado para Corral, con los puños Caravalí. Pero remate, lo había adelantado Caravalí, lo quería sorprender. ¿Quién fue ese el remate? ¿De quién fue ese hombre el remate que quería sorprender? Ahí a Omar Caravalí, Leo Mora.
2: Sí, claro, y de hecho la Católica en 6 minutos ha jugado con una presión alta bastante interesante, y de hecho por los nombres que está ocupando en el tridente ofensivo el cuadro cruzado, y además por los que lo están acompañando por los laterales. Mucha presión, y ojo que lo de Omar Caravalí, yo pensé que era solamente en el partido que me había tocado ver allá en el Monumental, pero esta noche también un poquito impreciso, errático, eso le puede costar muy caro con la velocidad con la que está jugando Católica hacia el ataque.
0: Era Alfred Canales quien le iba a tratar de sorprender a finalmente.
2: Dijo para que te calles, Leo Mora.
1: Sin embargo, le dio para que siga hablando.
0: Dijo que te iba a dedicar un gol, se ha notado hoy día.
2: Bien, me gusta.
0: Cuando se va rápidamente el juego de la Católica, ahí nuevamente el pase, rebota un hombre de Rancagua con los puños, el portero Marc Carabalí, que juega un poco más adelantado, ahí jugando rápidamente la defensa, rechazando a Alan Robledo, ahí nuevamente jugando el cuadro de la Católica, que se da media vuelta, ahí jugando el patrón Blanco Puero rápidamente, ahí nuevamente Clemente Montes, que está un poco más jugando a través de Sebastián Arancí.
1: Va saliendo Branco Agustín Puero.
0: García Basso, sí. 19. Va con Puero, sí. García Basso se parece por el corte pelo. Ahí está nuevamente García Basso, el argentino. Ahí va tocando nuevamente con Branco Ampuero. Ahí nuevamente para... Saca el cambio de frente. Ahí se va moviendo rápidamente. Ahí se va a través del Keno Mena. Rebota un hombre de Higgins de Rancagua, que es el jugador... Es Chor... Chor se pronuncia, ¿no?
1: Pronunciación difícil.
0: Ah. Es Chor. Se llama Ignacio Chor.
2: Dígale, Shop, no sé si quiere.
0: Shop, ya, mejor.
2: Shop de litro.
0: Me va a dar sed después, claro, por el Shop.
2: O Shor.
0: Ahí sacó el Shor, mire, ahí va Shor. Realmente ahí jugando una falta que le comete Shor. Ahí a un hombre de la Católica. Y al parecer le van a poner tarjeta lunina amarillo, ¿no?
1: No. Nada de momento. Nada, lo dice, termina desestimando Juan Lara. Era el propio Ignacio Shor quien bajaba ahí a un hombre de Universidad Católica. 8 minutos y está rápido el partido, Gonzalo Hermosilla. Universidad Católica, a diferencia del último encuentro que jugó acá contra Ñublense, ahora ellos están tomando el mando, están haciendo sentir la localidad.
0: Exactamente, cuando va la Católica, es Clemente Montes que quedó un poco rezagado, ¿no?
1: Sí, el número 11, sí, Clemente.
2: Es Clemente.
0: El Clemente es un poco rezagado, ahí se pone. Cuando hay dos hombres ahí para el tiro libre de la Católica.
1: Jimmy Martínez y Corral.
0: Exactamente. Le va a dar Jimmy, yo creo. Va a ir vía directo al arco esto. Veamos que está arriba.
1: Está lejos para ir al arco. Va a centro al segundo palo, sí o sí.
0: Veamos qué hace Jimmy Martínez. Veamos qué puede hacer Jimmy Martínez, sacó Jimmy Martínez rápidamente, ahí va nuevamente el pase, el quema ropa, ahí le daba entonces Clemente Montes y será tiro de esquina el número.
1: El tercero era Branco Ampuero quien termina pateando esa pelota, pero me parece que terminan estimando saque de portería para Marc Carabalí. Nos quedamos en 2 tiros de esquina para la Universidad Católica, 0 para O'Higgins, 9 minutos y la UC quiere romper el cero, Leopoldo.
2: Conozco un solo jugador que si le pegaba un tiro libre de ahí... Hacía un gol. Y no está, y no está en el fútbol chileno.
1: Soy yo.
2: No. Matías Sepúlveda.
1: No, soy
2: el
1: yo.
2: El Tucu. Pero ya no está.
1: Se extraña en el fútbol
2: chileno. Ya no está el Tucu ya. Seleccionado nacional.
0: No está jugando el Tucu.
1: Lanús.
2: Está en Argentina.
1: Y está bastante criticado. Lo están tratando de trotón.
2: Sí.
1: Al Tucu Sepúlveda.
2: Lo están conociendo, dicen.
0: Cuando hay una falta, el mismo Chor que está pidiendo una infracción que le comete un hombre de la Católica. Y al parecer va a ser tiro directo. Tiro libre para el cuadro Higgins de Rancagua.
1: Repasamos las bancas, Universidad Católica, el número 12, portero suplente Francisco Valdés, el número 39, Nicolás Lulier, el número 2, Daniel González, el 28, Bernardo Cerezo, el 22, Martín Gómez, con la 10, Matías Palavecino, el 5, Agustín Farías, el 7, Justo Gianni, y el 43, Amaro Pérez. Ahora sí se posiciona el número 6, Luis Padés, y me parece también que ese Alan Robledo, el otro, será el número 7, será Tolosa, será Luis Padés. Me parece que es Tolosa y Pavés. Veremos cuál Lara Dal. Vamos, Gonzalo.
0: Es Pavés. Le va a dar Pavés el tiro libre. Cabezazo, nadie llega. No, no la tocó nadie. Ese balón va a ser saque de arco para la Universidad Católica. Avisa O'Higgins de Rancagua. La verdad que el capo de provincia viene con todo y no se guarda nada, muchachos.
2: Me voy al Zorro del Desierto, don Jaime Betanzo, porque hasta ahora también se juega Liga de Ascenso, con un equipo que ya decíamos, el equipo del Santo, bastante complicado. ¿Qué está pasando por allá, don Jaime? ¿Cómo le va? Buenas.
3: Leonardo Mora, finalizado los primeros 45 minutos en el Estadio Zorro del Desierto de la ciudad de Calama. Están igualando por ahora 0-0 Cobreloa y San Marcos de Arica. Un encuentro bastante áspero, con llegadas para varios equipos. Los dos no quieren perder este resultado, considerando de que el conjunto de Calama está peleando por la punta con Santiago Wanderers y San Marcos de Arica quiere volver a posicionarse en lo que es la zona de liguilla. Fin del primer tiempo, 0 para Cobreloa, 0 para San Marcos de Arica.
0: Cuando va la Católica, que se manda un contorno, cuando va Chor, se mete Chor, el pase la tiene que sacar Johan Valencia y será el tiro de esquina número.
1: El primero para O'Higgins de Rancagua, iba Chor por el sector derecho, trastabillaba, sin embargo recuperaba esa pelota en segunda instancia, tiraba un buscapié, sin embargo, bien lo decía Gonzalo Hermosilla, el número 20, Johan Valencia la termina mandando al tiro de esquina y es el primero para el equipo rancagüino. Se posiciona el 7, Tolosa, y nuevamente el número 6, Luis Padés. Entre estos dos se pelean las pelotas detenidas, Gonzalo.
0: Exactamente, vamos a ver cómo van estos dos. Entonces era Luis Pavés finalmente el que le va a dar. No, finalmente es Tolosa, el número 7. Saldo, saca el cabezazo, impecable gol. ¡Gol! centro impecable de Tolosa para que el defensor suba, el número 2, Cristian Morales, diga que el capo de provincia se está imponiendo aquí en el Claro Arena. O'Higgins Rancagua 1, Universidad Católica 0.
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1: Y fue el gol, el primero, la apertura de la cuenta, cuando decíamos Universidad Católica era más en estos primeros 12 minutos de partido. Sin embargo, el primer tiro de esquina que tiene O'Higgins de Rancagua lo termina pateando el número 7, Santiago Tolosa, y aparece solitario el número 2, Cristian Morales, para terminar batiendo la resistencia del bicho Bernedo para decir que O'Higgins de Rancagua está ganando 1-0 acá en Santiago, Leo Mora.
2: Inteligente lo que hace Morales, porque no está metido dentro del área como tal. En ese tiro de esquina, justamente, viene un poco de más atrás y aprovecha todo el espacio para poder tener la panorámica y pegarle el cabezazo y convertir el primer tanto. De hecho, Picho Bernedo ni alcanza a ver dónde va la pelota, pero se va hacia el poste derecho dentro del arco y solamente la ve pasar. Pero muy buena jugada por lo que fue el tiro de esquina en sí y por lo que estaba haciendo Morales también mirando desde afuera para llegar al cabezazo y convertir el primer tanto esta noche en Clara Arena.
0: Así es, cuando ya reacciona rápidamente la Universidad Católica y a través de García Basso. Ahí lo ven jugando ahí con García Basso, un poco más retrasado. Ahí va jugando Roberto Romero Higgins de Rancagua. Va jugando rápidamente la Católica a través de Ángel Canales. Ahí tocando nuevamente con el capitán, con Franco Apuero, el patrón de la defensa. Franco Apuero nuevamente. Franco Apuero nuevamente jugando ahí, moviéndose a través con Canales. Canales, el pase filtrado, se va Diego Corral rápidamente, va a salir Corral, va a sacar el centro, saca el derechazo, el Diego Corral, finalmente quien llega, no llega nadie, llega Martínez, se la logra sacar ahí, obviamente Alan Robledo, y le llega a los pies del portero Vicente Bernedo, el área, el balón, cuando se va moviendo a través de Agustín García Basso. Vamos, que hace O'Higgins, no se repega O'Higgins, creo que lo marca nuevamente ahí Arnaldo Castillo, el cambio de frente ahí para la Católica, se va metiendo a través de Diego Corral, Corral nuevamente que intenta pasar, se la pinchan, ahí nuevamente juega el cuadro de O'Higgins, están buscando rápidamente ahí a Short, nuevamente no logra rescatar la Católica a través de ahí de Sebastián Arancilla. Arancilla nuevamente el pase filtrado, ahí se va moviendo rápidamente, va para el Toro San Pedro y no la logra controlar, y qué será, qué va a colgar. Nada, salió,
1: le no termina
0: salió,
1: llegando la pelota ahí a Omar Carabalí. Mancita el Toro San Pedro y le quiso filtrar un pase a Diego Corral, sin embargo no se entendieron y terminó llegando esa pelota a los pies de Omar Carabalí y a reponer desde el fondo de Rancagua.
2: Y de hecho le pasó porque ya en la primera jugada Corral venía por la derecha, se complica para la Católica, cuidado.
0: ¡Cuidado el remate! Avisa la Católica, avisaba el capitán, el Toro Fernando San Pedro. ¿Y qué colgaron? ¿Qué será?
1: Me parece que está offside, ¿no? Le vamos a dar el Toro.
2: Sí.
0: Está la bandera en alto.
2: Sí. Y de hecho, lo que está, justamente iba a decir, no se están mirando San Pedro y Corral, Carral jugando por la derecha, tratando de llegar las habilitaciones, y después posteriormente viene San Pedro, que hace lo mismo para habilitar a Corral. No se están mirando estos dos jugadores, que son importantes en el ataque del cuadro cruzado. Me imagino que Mendoza también, Candelo, se pone un poco nervioso pensando que ya en 15 minutos le está ganando el cuadro de Rancagua.
0: Así es, cuando el número gira de Rancagua en el piso. Hay dos, uno de Católica y otro, y sacan una tarjeta cartulina amarilla. ¿Para quién será?
1: Sí, ahí está, para Jimmy Martínez, el primero en Universidad Católica, amonestado, anótelo ahí, Gonzalo Hermosilla, en 16 minutos, primer amonestado del partido, y es el número 14, Jimmy Martínez recibe la cartulina amarilla por una falta sobre un hombre ahí de O'Higgins de Rancagua. Me da la impresión que es sobre Tolosa, el número 7, pero ahí el mismo 7 toma la pelota. No era Tolosa. Bueno, a ver a lo lejos, ¿quién era? Era Luis Pavés el que queda complicado y fue falta el mismo hombre de O'Higgins por sobre Jimmy Martínez. Van los dos ahí a una pelota en disputa, sin embargo Jimmy Martínez lo termina pisando.
2: Mire que iba a tiro libre ya.
0: Viene subiendo el autor del gol también, el número 2, Cristian Morales. ¿Cuándo sirve el tiro libre? Directamente se va, quería sorprender al dicho Bernedo por el palo derecho, pero ese balón será saque de arco para la Católica, pero estaba totalmente invalidado también, mira.
2: Claro, y Ahora la Católica donde tiene que ordenarse un poquito, sobre todo en ofensiva, porque hacia atrás quizás ya agarró la mano la línea defensiva de Daniel Garnero, pero falta justamente arriba. Que no se desespere la Católica en 17 minutos y vaya a buscar el gol del empate para que rapidito nuevamente el cuadro cruzado vaya manejando el partido. Hay que recordar nuevamente la presión que tiene la Católica hoy día de ganar el partido, porque con eso queda segunda en la tabla y desplaza a los azules que ayer perdieron con el cuadro del Campanil.
1: Sí, recordemos que tiene diferencia de más 13 ahora con este gol en contra de Universidad Católica, y Universidad de Chile tiene más 11. De ganar Universidad Católica el día de hoy quedaría con 36 y superaría así a Universidad de Chile por diferencia de gol.
0: Exactamente, cuando ellos se juegan aquí en Claro Arena, 17 minutos con 45 segundos, lo gana la visita al invitado de piedra, aquí O'Higgins de Rancagua, a la Católica, fecha número 21 de la Liga de Primera. Acá está segunda rueda cuando juega rápidamente la Católica, ahí va jugando con Arancilla, Arancilla no mete el pase filtrado, corría rápidamente ahí, ahí rápidamente se va moviendo la Católica, ahí va a sacar el centro, saca el centro la Católica, el rechazo, pero qué gol, qué gol.
1: Todo invalidado porque estaba adelantado el hombre de Universidad Católica, me da la impresión que era el Seba Arancilla, sí. Así que va a reponer desde el fondo, O'Higgins de Rancagua.
0: Veamos qué va a hacer ahora el cuadro de Rancagua con este resultado. La Católica después me indica en qué lugar queda momentáneamente. Recordemos que este partido cierra la 21ª fecha de esta jornada, muchachos.
1: Se mantiene en el tercer lugar Universidad Católica.
0: Se mantiene en el tercer lugar la Católica. Cuando ya sacó el portero para Caraveri, rifó la pelota, rechaza ahí Johan Valencia. Rápidamente, cuidado que está tratando de ahí la pegada Chou. Rápidamente el hombre, ahí Chor, que trataba de adelantar a Hernando Castillo, finalmente gana el Bicho Bernedo. Cuando el Bicho Bernedo saca ahí para el Quero Mena, el Quero Mena jugando ahí con Clemente Montes, se está aguantando ahí Canales aguantándole rápidamente nuevamente con García Basso. Ahí está García Basso, rápidamente moviéndose con Ampuero, se va moviendo el patrón de la defensa, Ampuero moviendo el andamiaje, nuevamente toca con el con nuevamente con García Basso que se la regala ahí a Chor y dice que será saque de banda para la Católica. Cuando va la Católica rápidamente jugando a través del Quero Mena, ahí el Quero Mena rápidamente por la banda derecha, se va moviendo a través de Clemente Montes, ahí Montes haciendo una pague 1-2, ahí va pasando rápidamente para Jimmy Martínez, Martínez cambiando de falta para Corral nuevamente retrocediendo para la mitad del campo de juego, ahí está nuevamente Jimmy Martínez nuevamente para jugar con Puero, ahí está Puero, la mueve rápidamente ahí para Sebastián Arancilla, ahí nuevamente jugando a través de Jimmy Martínez, ahí está Arancilla, el pase le da Clemente Montes un poco más retrasado, cuando insistencia nuevamente el cuadro de Rancagua, la tiene que sacar Luis Pavés, ahí nuevamente recupera la Católica, se pasa hasta 1-2, la volteita de Clemente Montes, nuevamente ganando el cuadro de O'Higgins de Rancagua, ahí da el pase pintado, cuidado que está Arnaldo Castillo, sin insistencia, ahí la dulcura con Ampuero, le da un empujón, finalmente gana Arnaldo Castillo, se va a meter Arnaldo Castillo, que dice el árbitro que está todo invalidado, cuando falta.
1: Sí, porque terminó cogoteando a Arnaldo Castillo, a Branco Ampuero literalmente, y el número 19 se enoja. Le termina reclamando acá al juez de línea que corre de norte a sur al asistente número uno del partido, Gonzalo Hermosilla, que es el señor Manuel Marín, el hombre que no tiene pelo, el calvito Manuel Marín.
0: Ahí anda, ahí va corriendo orilla el calvito. Cuando va jugando rápidamente el cuadro de la Católica, el pase filtrado, nuevamente da el pase Clemente Montes, pero no logra llegar, la deja salir finalmente el portero Marca Ravarín, se la saque de arco para el cuadro de Rancagua y le está haciendo la gracia en condición de visitante a la Católica.
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0: Cuando se va moviendo Nicolás Garrido, ahí jugando para Luis Pavés. Va sacando nuevamente para Cristian Morales. Morales con el portero Carabalí. Va a buscar nuevamente a Morales. Ahí está Morales. Atraviesa el balón la mitad del campo de juego. Cuidado que ahí va buscando Chor. Chor que le gana. Ahí finalmente le gana García Basso. Rebote un hombre. Será saque de banda para el cuadro de la Católica. Que ya lo hace efectivo rápidamente el Keno Mena. Ahí lo marca Chor rápidamente. Uno de los hombres más peligrosos. Higgins de Rescagua. Ahí va jugando rápidamente el cuadro de la Católica. Ahí se mete el Keno Mena. Keno Mena lo siguiendo otra vez con Pedro Compuero. Revienta la Ganco que te acecha ahí. El ex Deportes Puerto Bono, Hernando Castillo. Cuando quiere salir jugando ahí a través con Jimmy Martínez. Un poco más retrasado jugando el cuadro de la Universidad Católica. Cuando la saca realmente el portero Vicente Bernedo. Ahí le pega un cabezazo al toro Fernando Sampedri. Se la contrata el toro atrás de Cristian Morales. Finalmente gana el hombre Ojín de Rescagua. Recupera la Católica de Jimmy Martínez. Se va metiendo Jimmy Martínez procediendo. Ahí está Johan Valencia. Valencia nuevamente con Martínez. Finalmente con Diego Corral. Ahí va el centro. Sacan el centro de la Católica. Se va metiendo el Keno Mena. Llegaba para las manos del portero nuevamente. ¿Qué pasa con la Católica, Leo Mora? No está imprecisa esta Católica.
2: No, que le pegó con la revista La Magia Azul del 2010. Por eso que le salió horrible esa jugada. ¿Sabes lo que pasa? Es que yo quiero confiar en el Keno Mena. Y cada partido que lo utiliza Daniel Garnero me termina desesperando. Yo creo que al hincha cruzado le pasa lo mismo. Tiene de repente algunos arranques por la banda izquierda, pero esa potencia a medida que van pasando los minutos la pierde. Y por eso la Católica quiere apostar más, jugar por la derecha con Corral, saliendo Ampuero, jugando ahí por el medio. Pero le cuesta a la Católica en estos momentos llegar a la portería. Y ahí es donde también el toro Sampedri baja a buscar balones, le comete la infracción que pasó hace algunos minutos y también se chorea el histórico cruzado.
0: Hacia cuando está García Basso, manda el centro, finalmente ¿qué va a hacer? Rechaza un hombre ahí de Cristian Morales, no es que logra ganar el balón. Ahí le tiene que tocar nuevamente con Ara Robledo. Ahí se mete Robledo, el pase, quería tocar con Juan Leiva, finalmente gana un hombre de la Católica, la pincha que es Clemente Montes. Ahí nuevamente el cuadro de Gil del Cabo, se da la media vuelta ahí Walter Bou, nuevamente jugando con Bou, recupera la Católica, cuidado que la carga cruzada, ahí retrocede Jimmy Martínez, ahí está Clemente Montes del centro. ¿Quién llega? Nadie. Rechaza un hombre de Gil de Rancagua. ¿Qué chilena? ¿Qué hizo media chilena? Ahí está todo a ser Jimmy Martínez. Pero no pasó nada. Él se estrena la chica finalmente. El que da ese pase. Finalmente se da la mano del portero Omar Carabalí.
1: El área de verdad que parecía un charquicán. Estaba todo revuelto Gonzalo Hermosilla y Leo Mora. Era Alfred Canales quien terminaba sacando ese centro. Sin embargo, nadie le termina dando una dirección a esa pelota. Y Jimmy Martínez que intenta una chilena. Que le terminó llegando mansita a la mano de Omar Carabalí.
2: Sí, no, en definitiva el de la chilena es Seba Arancibia. Sí. Y ¿qué anda haciendo ahí, metido, muchacho, por el amor de Dios? Y segundo, que alguien le pegue al arco, si esto no es tocar para el lado, para la derecha, a la izquierda. Péguenle al arco. Ayer un equipo le pasó lo mismo, no tenían arquero, no le pegaban al arco. Péguenle al arco, cruzado, por favor.
0: Cuando va Clemente Montes, finalmente quiere sacar un hombre que es ahí, Alan Robledo. Finalmente Cristian Morales, que logra sacar ese balón. ¿Y qué será? ¿Qué será? ¿Qué será? ¿Qué colgarán? Saque de banda.
1: Saque de banda. Muchachos, les comento que los Piratas Coquimbo Unido ya recibió la primera sanción por parte de la delegación presidencial. Producto de los incidentes, se ha tomado la decisión de que el partido de este miércoles se jugará sin público, señaló la autoridad a los colegas de Radio ADN, la radio de las tres letras.
2: Ahí le vamos a decir al profe Jara que en entretiempo en el show, que nadie pide, nos entregue detalles de todo eso, porque incluso hubo una alta médica esta tarde.
0: Cuidado que va la Católica, el remate, ¡gol! ¡Qué más que tú! ¡Toro! El toro Fernando Sampedri, que llega a 21 tantos de este campeonato, en esta liga 20 tantos y queda casi, sigue con la hegemonía el ex goleador. Dice que la Católica le empata a O'Higgins de Rancagua, pero ¿quién más que tú? Anotó el toro Fernando Sampedri.
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1: Y en 26 minutos cayó el empate para Universidad Católica, producto de un tiro de esquina, una pelota en segunda instancia que se la terminaron pivoteando al toro Fernando Sampedri, quien definió a Piacere a completo placer frente al arco de Omar Carabalí, y Católica lo empata 1-1. Gonzalo Hermosilla, va a la UC nuevamente.
0: Sí, cuidado que va la Católica, se entusiasma, se enciende el telo, arena, es una caldera. Ahí está Clemente Montes, nuevamente tocando para Alfred Canales. Ahí nuevamente que el borde, Clemente Montes al borde de Jimmy Martínez, finalmente que rebota en Omar Carabalí, y que será. ¿Será? ¿Saque de arco o tiro de esquina? Vamos a ver. ¡Tiro de esquina! ¡Número!
1: El cuarto para Universidad Católica.
0: Así es, Jimmy Martínez. ¡Mire! y se enciende el Claro Arena, despertó el Claro Arena. La verdad que un envío anímico para la Católica, el gol número 20 del torneo para el del Toro Fernando Sampedri, y es el número 169 con la camiseta cruzada del Toro Sampedri. Cuando va Jimmy Martínez a jugar el tiro de esquina, ahí va a sacar el derechazo, sacó Jimmy Martínez, pero ¿quién llega? Rechazo el nombre de O'Higgins de Rancagua, hay insistencia de la Católica, hay una pelea entre dos, que hace Bobo ahí también metido, insistencia, ahí la saca Jimmy Martínez, el centro, se va metiendo a través de Banco Pueblo, lo consiguiendo, quiere cruzar con el argentino García Basso, ahí se va García Basso, ahí tocando para el Keno Mena, finalmente que la saca, ahí nuevamente la tocando Chop, ahí la va tocando Chow, ahí se va moviendo a través de Walter Bow, ahí está Bow que se da la media vuelta, ahí estaba Juan Leiva tocando con Hernando Castillo, finalmente gana Chow, cuidado que su nombre, cuidado que va Chow por la banda derecha, ahí se va metiendo, lo va marcando García Basso, Chow, rebota en García Basso, ahí se O'Higgins de Rancagua, ¿quién será? Tiro de esquina el número.
1: El segundo para O'Higgins de Rancagua.
0: Como se mete Chow o Chop, como le decimos con mucho cariño, y no está dando mucha sed ya al verlo aquí como juega por la banda derecha, como tiene a la defensa de la Católica, Leo Mora.
2: Sí, claro, porque hay una sed de gol precisamente, y la Católica también la buscó. Yo te dije, si Corral y Sampedri se miran, va a ser gol, y así fue, porque una habilitación media chanfiada le da Diego Corral a Sampedri para que marque el gol del empate, y ahora O'Higgins no se rinde y anda buscando el 2-1.
0: Miren, y ojo que le pueden anotar de pelota parada a la Católica, porque por los goles anteriores en el torneo ha sido de pelota parada. Cuando va a jugar rápidamente Luis Pavés, pues también está el jugador ahí también.
1: Tolosa.
0: Tolosa. Sacó Pavés rápidamente y se va a la mano del portero Vicente Bernedo. Buscaban ahí, pero le pasó por arriba al número 20 de O'Higgins de Rancagua. Cuando va jugando realmente el ataque al cuadro de la Católica, y se va a la tribuna ese balón.
2: Se comió el hincha de Andes esa pelota.
0: No, se comió un pelotazo.
2: Un pelotazo hermoso.
0: Medio, qué cariño le hicieron ahí el jugador de la Católica. Cuando se va moviendo rápidamente a través de la mitad del campo de juego, nuevamente jugando con García Basso. García Basso subiendo por la mitad del campo de juego. Va a sacar un derechazo, pero para dónde, García Basso. Quería sorprender a Carabalí.
2: No importa.
0: Pero eso es lo que tiene que hacer la Católica, sí, digo, Mora también.
2: Eso es, o sea, cuando la Católica. A la Católica se le olvida un poco eso, porque siempre quiere entrar jugando con pelota al área. Pero esos remates de media distancia, a los que también el Isco sabe hacer muy bien cuando juega, son los que también tienes que probar cuando se te cierra la línea defensiva y quieres sorprender, por ejemplo, a uno Omar Carabalí, que lo pillan normalmente mal parado. Esas jugadas, muy buenas. Así que bien ahí lo que hizo García Basso. Esas son las jugadas de Johan Valencia, de Palavecino normalmente.
1: Pero vieron cómo la terminó pichangueando García Basso, porque termina levantando él propio la pelota para terminar dando ese remate de empeine. Una mitad de volea, 29 minutos con 40 segundos. Gonzalo Hermosilla se mantiene el 1-1 acá en el Claro Arena.
0: Así es, 1-1, 29 minutos ya se juegan. Acá el primer tiempo, cuidado cuando va Chor rápidamente. Finalmente rebota en el Keno Mena ese balón cuando venía atacando, entrando al área, y será tiro de esquina el número.
1: El tercero nuevamente para O'Higgins de Rancagua. Se va a posicionar el número 7, Santiago Tolosa, el hombre de los zapatos blancos, está a la espera de su fiel compañero Luis Pavés. Veremos si viene o no a servir también ese centro. Me parece que no, y solamente será el número 7, Santiago Tolosa. Gonzalo Hermosilla.
0: Cuidado que a Católica le están llegando de pelota parada. Finalmente ve Tolosa, camiseta número 7. Sacó el derechazo Tolosa. ¿Quién llega? Hay un rechazo, un hombre de la Católica, Jimmy Martínez, que la tiene que sacar. Ahí está Chor recuperando. Finalmente sale la Católica de Jimmy Martínez. Finalmente gana Clemente Montes. Se resbala Clemente Montes. No dice nada el juez del partido. Ahí recupera un hombre que es Luis Pavés. Y va a ser nuevamente rebota en nombre de la Católica. Se la saque de manos. No, para la Católica, finalmente. Ahí, oye, se la lanza Tolosa.
2: No, es para O'Higgins. Para O'Higgins. Y ojito con la Católica, porque ahora los tiros de esquina ya le aprendió la lección a lo que estaba haciendo O'Higgins. Entonces no se pone tan adentro del área, sino que se apega más hacia la media luna para que efectivamente ningún jugador de O'Higgins cabecee, le pegue desde afuera. Bien ahí, entendió el equipo cruzado.
0: Exactamente cuando juega Bou. Nuevamente jugando ahí con Alan Robledo. Ahí Alan Robledo nuevamente jugando con Cristian Morales. A ver qué dice Cristian Morales. Se le va a pasar ahora por la banda derecha. Ahí está Morales. Nuevamente toca con Morales. Ahí estaba Luis Pavés. Había Morales. Iba a tocar con Chor. Finalmente le revienta un hombre de la Católica, que Juan García Basso, que está jugando aquí, debutando aquí en el Claro Arena. Cuando
1: el
0: se
1: segundo
0: va...
1: partido ya de Agustín García Basso, debuta en el Claro Arena, bien lo decía Gonzalo Hermosilla. Jugó el primer partido con Universidad Católica allá en Coquimbo, en el norte.
2: Así cuando se... Tiene buenas cositas, me gusta porque se descuelga del fondo y juega de medio campo hacia arriba, me gusta, tiene carácter el refuerzo cruzado.
0: Así cuando lo toca Luis Pavés, Finalmente Nicolás Garrido. Nuevamente Nicolás Garrido. Nicolás Garrido jugando ahí nuevamente con el portero Omar Carabalí. Carabalí, ¿qué va a hacer? Va a tener que jugar ahí con Alan Robledo. Ahí está Robledo, se la pide ahí el autor del gol, Cristian Morales. Robledo nuevamente jugando ahí con Nicolás Garrido. Ahí Garrido nuevamente que se viene por el frente, va a pasar la mitad del área, lo marca ahí un hombre de la Católica. Finalmente toca con Juan Leiva. Ahí se mete Juan Leiva, cuidado que se viene Leiva, el ex hombre de la Universidad Católica Ñublense. Va a sacar el centro. Ahí está nuevamente el centro, el remate. ¿Quién remató ahí ese disparo? El número 28. Ahí avisaba Walter Bou a quemarropa con el portero Vicente Bermeo, que se tira al piso.
1: Sí, y es un hombre de bastante experiencia. Ya lo decías, tú eras Santiago Tolosa, pero el sector izquierdo que terminaba descargando esa pelota para Walter Bou, que olió gol, olió sangre y sacó ese remate que lo termina despejando finalmente el Micho Bernedo en 32 minutos. Nuevamente lo tuvo acá O'Higgins de Rancagua, la visita. Sin embargo, se mantiene el 1-1.
0: Exactamente, 1-1, 32 minutos de este primer tiempo. Acá empatan Cruzados y Rancagüinos y Celestes, acá en el Claro Arena, fecha número 21 de la Liga de Primera, cuando va rápidamente jugando TV de Nicolás Garrido. Ahí está Garrido con Alan Robledo, ahí se va moviendo el número 22, camiseta 22, Alan Robledo, va a aparecer la papel de 9, nuevamente ahí con Luis Pavés. Ahí va para Cristian Morales, nuevamente moviéndose ahí a través para Walter Bou. Walter Bou nuevamente para Santiago Tolosa. Ahí está Tolosa para Felipe Ogás. Ahí se va moviendo Roberto Ogás, va a sacar el centro, pero quién se atreve a hacer esa jugada. Rápidamente la tiene que mover con Alan Robledo. Finalmente Cristian Morales, que tiene el balón, ahí la mueve para Chor. Ahí lo mete Chou, se va moviendo Tolosa, ahí Tolosa manejando el andamiaje, ahí la va tocando para Felipe Ogás. Ahí va nuevamente para Juan Leiva, la tiene que reventar cuando llegaba ahí el número camiseta número 28, cuando va Bou por ese sector. Nuevamente tiene que retroceder con Nicolás Garrido. Ahí está Nicolás Garrido, finalmente tocado con Juan Leiva. Ahí moviendo otra vez de Alan Robledo. Robledo nuevamente la está pidiendo para Cristian Morales. Finalmente pase filtrado. ¿Para quién? Para nadie, porque la toca un hombre de la Universidad Católica. Y va a jugar desde el arco ahora Vicente Bernedo. El balón no ha salido todavía de la cancha. Mira, con calma, bicho Bernedo solamente.
1: Sí, Leo, no sé si te has dado cuenta que en la construcción de la jugada Felipe Ogás se mete entre medio de los centrales del Nico Garrido y Alan Robledo. Le da una posibilidad de salida ahí también a los centrales. Arman en ocasiones una línea de tres cuando quiere construir para soltar un poco más a Santiago Tolosa en el medio junto a Juan Leiva.
2: Claro, y eso también genera un poquito de ansiedad, porque recién el pase fue en diagonal precisamente para el jugador que estaba metido en esa línea defensiva de la Católica. Cuando había uno acá por la derecha, esperan, cuidado.
0: Cuidado que va la Católica y que lo clavan, bien penal, pero no, nada. Cuando llegaba un hombre que lo acechaba y aquí va ropa, ¿de quién está pidiendo penal?
1: Era Corral.
0: Era Diego Corral, ahí está pidiendo.
1: Ojo, de una vez vamos al otro,
0: cuidado, Gonzalo. Que se viene la contra del cuadro de acá de Rancagua. Ahí va moviéndose rápidamente
1: Tolosa.
0: Tolosa, el número 7, Tolosa. Ahí va a rematar, cuidado, da el pase, se da la media vuelta Walter Bou. Ahí está Bou nuevamente, se acompara Juan Leiva. Ahí está Bou, el remate, rebota un hombre que dio Japalencia. Insistencia, el Nerlo Castillo, gol. ¡Gol!

0: bien de Rancagua. El pase de Walter Bou, no logra adelantarse el bicho de miedo. Y el ex hombre de Deportes Puerto Montt, Arnaldo Castillo, anota su tanto acá y dice que el cuadro de O'Higgins de Rancagua le está ganando a la Católica por 2-1. Leo Mora.
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2: Y bueno, de una pelota de un goleador a otro goleador. Walter Bou quería sacar el remate, se lo terminó bloqueando Johan Valencia y en segunda instancia sacó un centro de pierna izquierda para Arnaldo Castillo, que aparecía por el segundo palo. Dejaba atrás la marca del Keno Mena, pero Universidad Católica entera está reclamando, Leo Mora. ¿Por qué? ¿Por qué? ¿Por qué?
3: Porque una falta justamente en ese momento cuando recibe la pelota para entrar a pegarle al gol, y es lo que reclaman los jugadores, porque el juez de la brega no se da cuenta de la situación.
2: Claro, Lara,
3: y de hecho estamos viendo la repetición acá con Juan Arjos, y llega la última línea, el juez de línea precisamente, pero no ve la inyección, mira, va y hay algo ahí, un empujoncito, claro, y
2: como un impulso,
3: claro, y no se alcanza a ver bien. Los jugadores de la Católica sí lo reclaman, y de hecho precisamente
2: va Juan Lara al VAR.
0: De validar este gol de Arnaldo Castillo, sería el décimo que lleva en el campeonato el ex Deportes Puerto Montt, equipo que quiero mucho yo, Leo Mora,
3: ¿no? Claro, y si no lo cobra es porque obviamente es una de los jugadores de Católica que se dieron cuenta de la situación, pero ahí precisamente
2: la transmisión oficial mostró una falta antes sobre
3: la de Corral, la que era el penal, claro. Posible penal, que también era una falta para cobrarla, sí. Ahora sí había un empujón a Corral y no la cobra.
2: Menos mal tenemos ambiente porque vamos a poder escuchar a Juan Lara.
3: Sí,
2: pero a ver en breve, de momento está revisando y se van todos.
3: Pero que arregle el intercomunicador, porque la última vez después de la brega no se le escuchó nada, ¿te acuerdas?
2: ¿Verdad? Contra Ñublense.
3: No tenía arreglado el...
2: No hubo, después de la revisión,
3: claro.
2: No hubo. ¿Sabes? Ah, mira, están viendo la de Corral, Leo. Antes del gol. Es falta, Leo, lo van a terminar anulando.
3: Pero ahí hay un error de
2: Leo Corral.
3: Hay un empujón,
2: sí,
3: ahí.
2: Sí, hay un empujón y para mí es falta. Van a terminar anulando, claro, el gol.
3: Pero es que, ¿sabes qué? Ahí hay un error del arbitraje.
2: Sí,
3: porque la jugada había...
2: seguir la jugada.
3: Sí, la jugada paró mucho después. Entonces, ahí sí uno se da cuenta que.
0: Ver, una tarjeta roja.
2: Palara, Leo.
3: Vamos a ver.
0: ¿Vi que sacó una tarjeta roja o me equivoco?
3: Todavía no habla el juez de la brega.
2: Vamos, jugar.
3: Penal para la Católica.
2: Sí.
0: Penal para la Católica.
3: Pero sabes, y tarjeta amarilla además, al 22 de... del equipo de Rancagua. Pero sabes que...
2: Alan Robledo, capitán.
0: Pero anulado en el gol.
3: Es que a mí me molesta mucho eso. Me molesta demasiado porque... Y sacó otra, parece también ahora.
2: Sí, y también sacaron una
0: roja
2: que mencionaba Gonzalo Hermosilla, pero parece que era para alguien que estaba en el cuerpo técnico de...
0: Sacó una tarjeta roja, yo.
3: Es que hay una regla ahora, recordemos que los jugadores no pueden invadir la zona del VAR, no pueden salir de la cancha. Y los que están en la banca no pueden entrar a la zona delimitada del VAR. Esa es la regla que quedó después del Mundial. Pero a mí lo que me molesta de esto, por sobre todo que ahora se va a cobrar el penal, es que se haya demorado demasiado en revisar la jugada y esperar al gol de la gente de O'Higgins, sí, para que la gente de la Católica fuera a reclamarle al juez de la brega. Entonces se equivoca ahí el juez de línea, que va por el sector de Andes, se equivoca el árbitro y obviamente esto vicia el partido.
2: Y toma la pelota. ¿Quién más que él, Leo Mora? ¿Quién más que él, Gonzalo Hermosillo? Fernando Sampedri. Si es que usted quiere aprender a patear penales, busque un tutorial en YouTube. Cruzados Oficial, les dejamos un dato.
3: Claro,
2: ahí van a tener visitas con el Toro Sampedri. Tutorial de cómo patear penales.
3: Arturo Vidal está nuevamente viendo cómo se hace esto.
0: Cuidado que va el Toro frente a Garabalí. Derechazo, el Toro taja a Garabalí. Pero finalmente entra. ¡Gol! ¡Gol! ¡Animal! ¡Eres un maldito animal imparable! ¡Toro, Toro! ¡Fernando Sampedri! ¡Llega su tanto! ¡Número 21! con la camiseta 22 con la de este torneo, y al número 70 con la camiseta de la Universidad Católica. Ahí Carabalí, que la divina al lado, rebota y la pelota se va dentro impecablemente, el derechazo impecable que recibe la ovación del Cabanera del Toro San Pedro. Universidad Católica 2, O'Higgins de Rancagua 1.
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2: Terminó llegando a las manos de Omar Carabalí esa pelota solo para dar un poco el plus al gol de Fernando Sampedri, para darle emoción, un animal.
0: Cuidado que va el animal y lo botan. No dice nada el juez de la Oguega, que dice nomás ahí, lo tocaba Felipe Ogas, finalmente deja seguir nomás, se juegan los 40 minutos de este primer tiempo. Cuidado que va nuevamente a tratar de Arnaldo Castillo, se viene Castillo, Arnaldo Castillo, el pase filtrado para Chou, cuidado, Bernardo quema ropa, lo va a salir rápidamente, cuidado que hay una falta.
2: Walter Bou, eso es roja, eso es roja. Y es tarjeta amarilla en la segunda, ¿o no, para Bou?
0: Para Bou, eso es tarjeta roja. Mira cómo fue eso el bicho Bernedo. No sé si la estoy quizás magnificando, pero como lo vi yo, bicho Bernedo ya con el balón en el juego, y wow, ahí que le trata de quemar con una plancha, con una patada ahí a ras de piso, y se gana la tarjeta amarilla también, sí, el hombre de O'Higgins de Rancagua.
2: Antes, Gonzalo, usted consignó una amarilla para Bou también, debería haber sido expulsado.
0: Pero si mira, tiene tarjeta amarilla. No, Jimmy Martínez tiene tarjeta amarilla.
3: Sí, pero la jugada de recién del jugador de O'Higgins, de verdad, Bernedo se estaba poniendo de pie para salir jugando y le mete la pierna con todo, lo hace volar a bicho Bernedo, lo podía haber lesionado mal, menos mal que no fue así. Complicada la situación de O'Higgins, y con el gol de Sampedri, quizás, como decía el Isco, le puso un poquito de nerviosismo, alcanzó a hacer el manotazo el arquero Carabalí, pero finalmente el manotazo es hacia adentro, y por eso Gonzalo como que para un poco, porque a lo mejor la pelota podía haber sido desviada, pero no, fallado y todo, la jugada, podríamos decir, del Toro Sampedri, termina en gol, porque el Toro Sampedri es de eso nomás, porque él es el que rompe las noches, las hace mágicas, ya lo subieron en la Copa, pero bueno, ahí la Católica ha revertido este resultado por ahora, 2-1 acá en el terreno.
0: Cuando va Arnaldo Castillo por la banda derecha, finalmente retrocede el centro, ahí rápidamente se da la mano del bicho de este Bernedo cuando buscaban a Tolosa, y este que se adelanta, el bicho Bernedo, 42 minutos y lo gana la Católica, cuando va jugando a través de Jimmy Martínez, ahí se va moviendo con Arancilla, Martínez, nuevamente retrocediendo ahí con el patrón, con Ampuero, Ampuero nuevamente jugando ahí con Alfred Canales, que está jugando, la verdad, un partidazo, digámoslo, no, bien, cuando se va moviendo a través de Jimmy Martínez, ahí la saca rápidamente, el pase filtrado, realmente se la tiene, no le lo voy a dar a Clemente Bosto, muy adelantado, va a sacar Omar Carabalí, que lo echa el bicho Bernedo, tiene que reventarla, ahí la tiene que tocar con Tolosa, finalmente la toca para Felipe Ugaz, ahí se va moviendo rápidamente desde Juan Leiva nuevamente el pase, ahí se va moviendo a través de Walter Bou, Bou que se da la media vuelta, ahí va subiendo a través de Alan Robledo, ahí está Robledo, finalmente es Cristian Morales, ahí está Chou finalmente, ahí para las manos del portero Vicente Bernedo cuando buscaban a Arnaldo Castillo.
2: Oye, ¿y la de cabecera no se la sabe Castillo?
4: No, parece que no. Leo Mora ya calienta en ambas bancas, ya dimos la de Católica, ahora vamos con el cuadro visitante. Está el número 1 Jorge Peña, el 27 José Movillo, el 17 Tomás Avilés, el 15 Benjamín Rojas, el 20 Leandro Díaz, con la 14 Martín Maturana, Joaquín Tapia, el 30 Rodrigo Godoy, el 26 y el 32 Thiago Vecino.
2: Es raro lo que voy a decir, pero oye, hace calor acá en el Claro Arena.
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0: ¿Qué pasó ahí? Cariñito
2: le dio el teléfono. No,
0: dejó un cariñito Leo Mora por ahí.
2: Entró violento el jugador ahí y por eso la pelota se fue al lateral.
0: Exactamente, cuando va la Católica ahí se juega los 43 minutos, va a marcar cuánto van de edición, cuando va jugando atrás de Jimmy Martínez, seguramente fue Sebastián Arancilla, ahí está Sebastián encima, el Jimmy Martínez, ahí está nuevamente jugando, ¿quién se va? Sebastián Arancilla, el remate, al parecer rebotó un hombre con Gil de Rancagua y será tiro de esquina número, vamos a ver.
2: No. Me parece que ya es, no, va a ser, sí, tiro de esquina, me parece que ya va a ser el quinto para Universidad Católica. 44:30, en breve van a dar los descuentos. Me parece que deberían ser 5 a lo menos, Leo Mora.
0: ¿Cómo llega con esta presión la Católica, Leo Mora? Tiene toda la presión de quedarse con este triunfo para quitarle lugar a la U.
2: Exactamente, eso es lo bonito, porque además está peleando con el archirrival esta oportunidad.
3: de quedarse en el segundo lugar de la tabla. Y los chunchos hasta ahora que están escuchando la Deportiva de Chile dicen, pero cómo, la U perdiendo dos partidos, y la Católica, que incluso había quedado en algún momento cuarta nuevamente después de ponerse el día el fin de semana, le mete toda la presión al equipo de allá del Parrón.
0: ¿Cuánto dan exactamente?
4: 4 minutos más.
0: 4 minutos más y nos vamos al descanso. Aquí en la Deportiva de Chile lo escucha, lo gana la Católica por 2-1. 45 minutos se cumplen de este primer tiempo.
4: Jugamos hasta el 49, Leo Mora.
3: Sí, ya está listo este primer tiempo, ¿eh? Yo creo que cuando termine, pitazo final de esta parte, la gente de O'Higgins se va a ir contra el juez de la brega. Eso yo se lo doy firmado. Lucas Pogalo también bastante tostado con eso mismo que ocurrió, el gol anulado. Insisto, más que el error de Católica o de O'Higgins en esa pasada, es un error arbitral grosero.
0: Cuando rompe el centro ahí, que sacaba ahí Cristian Montes, ¡el remate! Le daba con todo Walter Vogt, le da un derechazo sorprendiendo al Bicho Bernedo, que le quema las manos y la manda al tiro de esquina número...
4: El cuarto ya para O'Higgins de Rancagua, lo va a ir a servir Luis Pavés, me parece, a la lejanía.
0: A ver, vamos a ver quién le va a dar. Ahí está nuevamente Luis Pavés. Vamos a ver cómo le va este tiro a esquina. Cuidado con las pelotas paradas.
4: El bicho abre las manos, Gonzalo. ¿Ah? El bicho abre las manos.
0: Por lo mismo. Tiene que tener cuidado aquí la Católica. Sacó el centro. Ahí hay un rechazo. Nuevamente insistencia. Cuando le pegaba Cristian Morales. El balón finalmente le logra dar ahí Walter Vogt. Y será saque de arco para la Católica. Que cómo estará el café cargado para el cuadro de Bobaglio.
3: No, es que yo te digo, está muy tostado con lo que tiene que haber pasado hace algunos instantes. Miren, el saludo los deja a la vez del YouTube de la Deportiva de Chile. Osvaldo Varela dice, buena, escucho en Ñuñoa. Pero acá Vicente Vial dice, muy buen relato y equipo de Radio Sport. Los saluditos también de los auditores a esta hora en la Deportiva de Chile.
0: El bicho, el vecino que te estaba esperando ese día afuera de mi casa para conocerte, Leo, ¿te acordás?
3: Ya.
0: Siempre está escuchando la Deportiva de Chile. Gran vecino, gran saludos para él también. Cuando se va rápidamente el cuadro del... Ahí va a través de Jimmy Martínez. Ahí está Jimmy Martínez, finalmente era Arancibia. Ahí moviendo a través de Johan Valencia. Ahí está nuevamente Jimmy Martínez con la camiseta número 14. Sabe rápidamente la Católica. Ahí nuevamente a través de Diego Corral jugando retrasado. Retrocede Corral. Ahí moviendo a ras de piso. Ahí Ampuero. García Basso. Le va a tocar para el arquero Mena por la banda derecha. Por la banda izquierda. Ahí rápidamente la mueve para García Basso. Hace tiempo la Católica. Ahí se trata de rearmar. Veamos cómo va a estar el café cargado para los ambos cuadros. Blanco Ampuero. Salud. Ahí saca el pase. Dígame, Leo.
3: Saludos al Galleta Suazo, ¿eh?
0: Saludos al Galleta, ¿lo está escuchando?
3: Saludos al Galleta nomás, saludos al Galleta.
0: Saludos Galleta Suazo. Falta. Ahí que le comete el jugador Nicolás Garrido. Va a ser tiro libre para el cuadro de Higgins de Rancagua.
4: Cuando llevamos jugado ya casi 3 minutos de la edición, en breve termina esto. Resta 1:15 y ya repone desde el fondo Higgins de Rancagua, Gonzalo Hermosilla.
0: Así rápidamente otra vez tomar Carabalí, que toca ahí con Cristian Morales. Morales nuevamente con el balón. Se va moviendo rápidamente a través de Alan Robledo. Robledo nuevamente moviéndose para Walter Vogt. Ahí va Vogt, ahí va Juan Leiva. Juan Leiva nuevamente el pase. Ahí se va moviendo también Felipe Ogas. Felipe Ogas nuevamente el cambio de frente. Ahí la va tocando para Cristian Morales. Ahí se va Morales. Lo marca ahí García Basso. Morales tiene que retroceder ahí con Luis Pavés. Ahí está nuevamente Alan Robledo. Alan Robledo tocando con Nicolás Garrido. Nuevamente Garrido. Ahí Garrido moviendo para Juan Leiva. Juan Leiva nuevamente para Garrido. Ahí va nuevamente. Se va moviendo Felipe Ogas. Ahí va Ogas nuevamente para Nicolás Garrido. Ahí va nuevamente Felipe Ogas. Ogas el centro, se da la media vuelta para Walter Vogt. Vogt nuevamente la pierde. La pierde Juan Gojín de Rancagua. Ahí va moviéndose a través de Felipe Ogas. Ogas nuevamente para Juan Leiva. Este que no quiere salir con número 8, Felipe Ogas. Ahí va nuevamente para Ignacio Chor. Chor nuevamente la pierde. Ahí se va moviendo a través del jugador. Ahí estaba el hombre de la Católica.
4: Era Alfred Canales. Alfred
0: Canales.
4: Y terminó
0: el partido. 1-1, 2-1 lo gana la Católica acá en el Claro Arena por la Liga de Primera, fecha número 21. 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
2: Primer tiempo terminado, ¿no es así, don Emilio Frenzaldillo? Por favor, diga la última.
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2: Creo que tengo a los dos. Quiero partir primero, si está por ahí, Jaime Betanzo, para que me cuente qué está pasando con el partido de Cobreloa de San Marcos de Arica, para que me ponga al día. Don Jaime Betanzo, ¿está por ahí o no?
5: ¿Qué tal, Leo? ¿Cómo te va? Muy buenas noches. El saludo también para Gonzalo, para toda la gente que está conectada en la Deportiva de Chile. En este momento, 31 minutos del segundo tiempo, el árbitro hizo revisión del VAR y con lanzamiento penal para Cobreloa. A los 13 minutos de la primera parte, abrió el marcador el conjunto de Calama, obra del argentino Facundo Velasco. Ahora, dentro de los próximos segundos, se viene la ejecución desde los 12 pasos. Está preparado el goleador Gustavo Gotti frente al balón.
2: Quedémonos contigo para que nos cuentes si hay gol o no hay gol ahí en esa cancha.
5: Perfecto, estaremos atentos. Se pone Pedro Tapia frente al pórtico del arco sur del Zorro del Desierto. Recordemos que con este resultado Cobreloa nuevamente está en el primer lugar junto con Santiago Wanderers, 41 unidades, y el conjunto de Arica por ahora fuera de la liguilla, siendo que tuvo buen conjunto en el torneo de ascenso.
2: Ahí entonces, Jaime Betanzo contándonos lo que pasa en la Liga de Ascenso hasta ahora. Y ahora me voy con el profe, con el show de medio tiempo, el show que todos quieren saber. Vamos, Jaime.
5: Va corriendo Gotti, toma carrera, le pega y el gol de Cobreloa. Gol de Cobreloa, Gustavo Gotti, el goleador de Calama, le define al primer palo del portero Tapia. Y ahora Cobreloa le está ganando por 2-0 a San Marcos de Arica. Puntero Santiago Wanderers y Cobreloa, 41 unidades, misma diferencia de gol de 17.
2: Ahí entonces, para la alegría de la gente del puerto de Pancho Gancho, ¿cómo está la situación en la Liga de Ascenso? Profe Jara, qué gusto tenerlo como siempre, porque usted me libera las tensiones de la noche.
6: Dígame.
2: De Claro Arena. Le doy el pase para que usted haga su queridísimo show de medio tiempo, porque nadie lo pidió. Aquí está, y parte además hoy día con una noticia que dio vuelta al mundo, profe Jara querido, que tiene que ver con Lionel Messi.
6: Sí, tal cual fue la noticia impacto, la de el retiro de la selección argentina de Lionel Messi, que abandona, que deja el fútbol de la selección luego de una exitosa carrera en el último tramo, por sobre todas las cosas. Pero este retiro, Leo, es muy marcado por la muerte del padre de Lionel Messi, que recordemos murió el pasado 8 de agosto, y consignemos que la carta que se hizo pública el día de hoy la escribió Lionel Messi luego de jugar la final ante el cuadro español en Estados Unidos en el último partido de la Copa del Mundo. Así que todo eso tiene que ver bastante con lo relativo, obviamente, al diferente desarrollo que tuvo, particularmente el tema del fallecimiento del padre de Lionel Messi, Jorge Messi, quien pasó por un complicado periodo de salud que lo hizo obviamente perderse in situ el último mundial. Estaba con cuidados paliativos, lo que lo hizo obviamente no estar con Messi en aquella oportunidad, en la última Copa del Mundo que se disputó en los Estados Unidos. Vamos con el entretiempo propiamente tal, con toda la información de lo que tiene que ver con los marcadores de la Liga de Primera. Primero que nada, vamos con todo lo que ocurrió en la Liga de Primera este fin de semana. Partió con el triunfo 2-0 de Cobresal sobre Palestino. La victoria de Everton en Quillota frente a Deportes Limache. La victoria por su parte de Deportes Concepción contra Ñublense en Chillán, 1-0. La victoria de la Universidad de Concepción en Collao, 2-1 sobre la Universidad de Chile. La goleada de la fecha, Colo-Colo 5, Audax Italiano 1. El partido suspendido de Coquimbo y Huachipato con ganancia temporal, me atrevería a decirlo, de parte de Huachipato 1-0, aunque ya se saben algunos castigos que tendrá el cuadro coquimbano por lo que ocurrió anoche. Recordemos, estábamos en transmisión en la Deportiva de Chile junto a nuestros compañeros de Radio Riquelme de Coquimbo y nos contaron en vivo in situ desde el lugar lo que ocurrió con este lanzamiento de artefactos pirotécnicos que impactaron directamente sobre el arquero del cuadro de Huachipato en este partido que se detuvo, según el informe del árbitro, en el minuto 68:15. Y la suspensión se produjo definitivamente por falta de garantías de seguridad. En virtud de lo anterior,

0: Coquimbo ha pedido que los próximos partidos del cuadro pirata sean sin público en el estadio. Eso es lo que se ha sabido del caso coquimbano. Recordemos que en la web de Radio Sport, en radiosport.cl, anoche tardecito tuvimos el primer reporte sobre la situación de aquel partido, y ya el arquero de Huachipato ha sido dado de alta, está continuando su observación. Recordemos que justo detrás del arco del norte del estadio Francisco Sánchez Romoroso, más o menos a media cuadra, está el hospital de la ciudad de Coquimbo, por ende el traslado del golero huachipatino fue bastante rápido en la jornada de ayer. Eso con respecto a lo que ocurrió en el partido entre Coquimbo y Huachipato, que fue suspendido, como le contábamos, a los 68 minutos. Temprano jugaron Unión La Calera y La Serena. El cuadro serenense le pone otro clavo al ataúd de los caleranos, porque le ganó 1-0 en calidad de visita en el estadio Cementero, en el Nicolás Chaguán Nazar, claro que sí, gracias. Y ustedes están contando el 2-1 de Universidad Católica y O'Higgins de Rancagua.
1: Rodrigo,
0: dime, Jaime, te escucho, adelante.
1: Me llegó información desde Calama, perdón, desde Calera, que estamos viendo también el partido acá en Calama.
0: Correcto.
1: Horas contadas para Martín Cicotelo, el técnico de Unión La Calera.
0: Sí.
1: Tras la serie de resultados que logró el conjunto calerano, influenciado sobre todo por la resta de 6 puntos, ya se hace muy difícil la viabilidad de la continuidad del técnico argentino en el cuadro de Unión La Calera, considerando de que el elenco cementero es colista de la Liga de Primera 2026.
0: Tengo la misma data y me dijeron, mi querido Jaime, que el entrenador que llegará al equipo calerano es del mismo corral del que se va, así que ya, para que lo tengamos claro. ¿Eh? Sí, tal cual, Jaime. ¿Eh? Usted sabe que la escudería anda por todos lados, tiene autos en varios equipos ahí.
1: Ya, ¿quién llegará? ¿Darío Franco? ¿Pablo
0: son
1: Vico?
0: Son como los equipos de la IndyCar en la escudería. Claro. Cinco equipos por cada equipo.
1: Sí, señor.
0: Claro.
1: No, te preocupes, yo pongo otro que está afuera. Po.
0: Claro.
1: El Deportivo Chivilcoy, ya.
0: Pongámosle de esa clase. Chivilcoy, Remedio de Escalada, por ahí puede venir la mano.
1: Exactamente. Sí, señor. Sí, señor.
0: Oiga, hagámosle una revisadita mientras tanto a lo que tiene que ver con el ascenso. Usted está atento a lo que está ocurriendo en Calama, así que me cuenta cómo ha estado ese partido.
1: Claro, minuto 86, Cobreloa, sobre todo en la segunda parte, le alcanzó a tomar ritmo. Hubieron dos modificaciones claves para el elenco de Bravo, para el elenco de Calama, que sobre todo ingresó Izaurralde, ingresó también Álvaro Delgado, y el conjunto de Cobreloa tuvo más ritmo y tuvo más oportunidades, y eso se ve reflejado con este 2-0 parcial, que lo tiene en ventaja y que lo posiciona como líder de la categoría junto con Santiago Wander de Valparaíso. En los resultados durante esta fecha, la número 23, el día sábado se jugó en el estadio municipal del Valle de la Aconcagua, en el municipal de San Felipe, Javier Muñoz Delgado, a 11 años de su fallecimiento, tenemos que hacer alusión.
0: Saludo a la familia del gran Javier.
1: El 0-0 entre Unión San Felipe y Deportes Santa Cruz, un resultado que se complicó bastante para ambas cuadras, sobre todo porque Rangers se está acercando, y de ahí vamos a decir el resultado. A la tarde, en el Elías Figueroa de Valparaíso, Santiago Wanderers en la última hora le dio vuelta la llave a Magallanes, terminó ganando 2-1. Se espera dentro de los próximos días que haya novedades respecto a las lesiones sufridas por Leandro Navarro y Byron Martínez. El mismo día sábado, más tarde, en Santa Laura, segundo triunfo consecutivo de Rangers, 1-0 frente a Unión Española, y con ingreso de pasapelota incluido en medio de un ataque del conjunto hispano. Se desmorona otra vez el conjunto de la Española y queda con 34 unidades todavía en los puestos de liguilla. el mismo sábado en la noche en el Tierra de Campeones, Iquique 0 San Luis de Quillota.

0: 3-1, se afirma el conjunto de Humberto Soto, por lo menos en las primeras plazas. El día domingo, Deportes Copiapó cayó goleado 4-0 de local en el Luis Valenzuela Hermosilla con Deportes Antofagasta, mientras que en el Germán Becker, Deportes Temuco le gana por 3-1 a Puerto Montt, y Puerto Montt está que sale de la zona que lo compromete de la liguilla.
1: Próximo rival de Curicó Unido, Puerto Montt, la próxima semana.
0: Exactamente, ahí en Chinquihue. Y hablando de Curicó Unido, ayer en La Granja 0-0 de Sabrío para Provincial Curicó Unido y Deportes Recoleta. Mientras que en el Estadio Zorro del Desierto se está jugando ahora, está a 2 del final, Cobreloa le está ganando por 2-0 a San Marcos de Arica. Abrió la puerta a los 12 minutos del segundo tiempo Facundo Velasco para el elenco de la capital del cobre, para el elenco César Bravo. Luego, como lo dijimos, minuto 34 de la segunda parte, Gustavo Gotti de lanzamiento penal pone el 2-0 parcial del conjunto de Cobreloa por sobre la escuadra de la Puerta Norte de nuestro país. ¿Cómo está la tabla de posiciones por ahora?
2: Ejo.
0: Líderes de la competición Cobreloa y Santiago Wanderers con 41 unidades. Tercero, Deportes Antofagasta con 37. Cuarto, San Luis de Quillota y Magallanes con 35. Sexto, Unión Española con 34. Séptimo, Deportes Recoleta con 31, al igual que Deportes Puerto Montt. Noveno, San Marcos de Arica y Deportes Copiapó con 30. Undécimo, Temuco con 28. Duodécimo, Iquique con 25. Décimo tercero, Curicó Unido con 21 y Unión San Felipe. Décimo quinto, Santa Cruz con 17 y colista Rangers con 12.
1: Soltamos, soltamos rápidamente, Jaime. Vamos con el terminada rapidito y nos vamos al Claro Arena de una pasadita.
0: Ya. Si el ascenso termina hoy día, Cobreloa y Wanderers tienen que ir a partido de definición, mientras Antofagasta, San Luis, Magallanes, Unión Española, Recoleta y Puerto Montt se van a liguilla.
1: Correcto, nos vamos entonces a San Carlos de Apoquindo, a los contrafuertes cordilleranos, ahí donde se cruzan los pases filtrados con los toques de cambio de frente. Adelante, Leonardo Mora, compañeros.
3: Buena la talla.
1: Allá en el estadio San Carlos de Apoquindo.
2: Yo pensé que Emilio Freisa postulaba a Martín Fierro, pero Jaime Betancero, Diego Jara, van por la misma.
3: Me la debe profe Jara la talla.
2: ¿Cambios hay o no hay, don Francisco Javier Onisco?
4: Sí, pues, pero hay cambio de lado porque los jugadores siguen los mismos 22.
2: Don Gonzalo.
3: Así es, ya arrancaron aquí en el Claro Arena los primeros 6 segundos de este segundo tiempo, cuando arrancó el portero Carabalí. Quiere reventar el nombre de la Católica cuando se echaba ahí Felipe Ogás. Arnaldo Castillo lo tiene que reventar rápidamente. Blanco Apuero. Ahí va a meter el nombre de Ojeda, al cabo consiguiendo ahí que Nicolás Garrido. Ahí finalmente Garrido la tiene que reventar. La reventa el cuadro de Ojeda de Rancagua, que pierde por 2-1. Lo gana la Católica aquí en el Claro Arena. Cuando se ha movido, dígame Leo Mora.
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4: Calienta la banca de Universidad Católica. Gonzalo, Leo, Francisco Valdés, el 2, el 39, Nicolás Lilier, el número 2, Daniel González, el 28, Bernardo Cerezo, 22, Martín Gómez, Matías Palavecino, el 5, Agustín Farías, el 7, Justo Gianni, y el 43, Amaro Pérez.
2: Oiga, cuando dijo Francisco Valdés, me acordé de Chamaco. Francisco Chamaco Valdés, un histórico del fútbol chileno, de la gente de la tienda Alba. Chamaco.
3: Así es, cuando jugaba ahí rápidamente el cuadro, ahí está Bou, nuevamente jugando ahí con Chor, ahí Chor nuevamente jugando a través de Pavés, ahí finalmente le toca Felipe Ogás. Ogás nuevamente por la banda derecha, ahí sacando el centro Higgins de Rancagua, que llegaba ahí Cristian Morales. Finalmente, ¿qué será? Saque de arco para el cuadro de la Católica, cuando llegaba ahí avisado Arnaldo Castillo junto con Walter Bou.
4: Era en definitiva el número 8, Felipe Ogás, sí, el que terminaba rematando esa pelota en largo y terminó pasando muy por arriba del pórtico que defiende el Bicho Bermeo, que ya repone desde los pies Gonzalo Hermosillo.
3: Así es, cuando va rápidamente el cuadro de O'Higgins de Rancagua, recupera a través de Bou nuevamente el pase, Ahí reventan los hombres de la Católica. Ahí jugando nuevamente. Ahí se viene
6: Corral.
3: Corral, Diego Corral. Ahí está el pase filtrado. Se viene Diego Corral rápidamente. Quien sale a atacarlo, sale Nicolás Garrido. Finalmente gana, pero nuevamente gana la Carabalí. Tiene que reventar cuando se echaba el toro Fernando Sampedro. Finalmente revienta Pou. Nuevamente el cuadro ahí, Carabalí. Ahí nuevamente se devuelve, llega la mano al portero Vicente Bernero, de portero a portero. Cuando se viene rápidamente la Católica, el Quiero Mena. Ahí viene el Quiero Mena por la banda izquierda. Ahí se viene el Quiero Mena. Ahí tocando hasta... Ahí se mete Clemente Montes. Montes saca el centro, el cabezazo, el toro. No, no, voy a pegarle el toro. Lo que se hace un golazo. Cuando nuevamente está Jimmy Martínez. Ahí está jugando a través de Corral. Finalmente la pierde. Se va rápidamente Felipe Ogas. Este Ogas nuevamente. La contra se viene a través del cuadro de Ojiente Rancagua. Cuando viene Pou. Ahí nuevamente la recupera a través de Juan Leiva. Vamos que se mete. Ahí finalmente la pisa, la entrega Pou. Ahí tocando para Chor. Ahí va nuevamente el jugador Chor. Nuevamente tocando para Arnaldo Castillo. Ahí se va moviendo por la banda derecha, ahí va tocando Felipe Ogas, ahí va Felipe Ogas, se va moviendo Beto Ogas, pase filtrado para Ronaldo Castillo, ahí va repente el centro, quien llega un hombre de la Católica, tiene que reventar, será tiro de esquina, número
4: el quinto para O'Higgins de Rancagua, el primero en esta segunda mitad, 3 minutos de partido, y el que no mena termina despejando esa pelota, no se complica y la manda al tiro de esquina, que adivine quién logra hacer Pedro Gonzalo.
3: Ay, ay, ay, ¿quién será?
4: Adivine.
3: No veo bien.
4: Luis Pávez.
3: Luis Pávez.
2: Lucho Pávez.
3: El autor del gol.
2: Sí, señor.
4: No, no, el gol lo hizo el número 2.
3: Sí, sí. Pues Luis Pávez. Morales.
4: Sí, Morales hizo el gol el 2.
3: Cuando va Pávez ahí moviendo el andamiaje, sacó el centro, sacó el derechazo. Rápidamente, finalmente, revienta un hombre de la Católica, Jimmy Martínez. Queda ahí rebotando ese balón en el área, en la mitad de la media luna. Pasado nuevamente la Católica, revienta el Quiero Mena. Ahí nuevamente el pase adelantado. Adelantaría el pase, habilitar ahí a Jimmy Martínez. Martínez tiene que retroceder porque lo marca ahí nuevamente todo Ogas. Finalmente le comete falta Ogas. Ahí a Jimmy Martínez será tiro libre para el cuadro de la franja.
4: Sí, porque iban ahí a presionar a Jimmy Martínez. Era en definitiva Luis Pávez quien terminaba cometiendo esa falta. Y bueno, un tiro libre. Ah, no, Ogas tenía razón.
3: ¿Ogas?
4: Sí, le confundí el número. Se me había perdido Luis Pávez en la cancha. Y ahí tiene este tiro libre ahora Universidad Católica en 4 minutos de partido con 20 segundos ya del segundo tiempo.
2: Pues se pasea el hincha cruzado, está ansioso porque está buscando otro golcito más para asegurar la noche acá en el Clara Arena.
4: Están buscando reacciones, Leo Mora.
2: Sí, señora, quiere reaccionar la gente cruzada con este tiro libre, una especie de córner. Vamos ahí con la Católica.
3: Cuando volvimos, Jimmy Martínez, se le viene el salto. Rebotaban Clemente Montes ese balón, rechaza un hombre. Cuidado, que le queda el toro, le quedaba Canales. Finalmente quiere seguir jugando rápidamente el juego. Ojo con la contra, cuidado que se va Chor. Ahí se va Chor, se da la media vuelta. Ahí lo marca un hombre de la Católica. Cuidado, que insistencia. Ahí finalmente Walter Bow. Walter Bow, ahí el cambio de frente. Ahí con
4: Ogas.
3: Ogas. Ogas nuevamente retrocediendo para Moral, Mondo Morales. Ahí se va moviendo Cristian Morales. Morales nuevamente el toque. Ahí se va moviendo Morales. Saca el centro. Derechazo, finalmente ese balón se va a ir al saque de fondo para sí, el cuadro de la Católica.
4: Pelota que se termina yendo, una buena basculación de balón de O'Higgins de Rancagua, que pasó por una con un pase largo de la derecha hacia la izquierda de Walter Bou para Lucho Pávez, quien termina enviando esa pelota para que el bicho Berneo la termine sacando de fondo.
2: La molestia que tiene en estos momentos el técnico Aglo con la gente de O'Higgins, que no es capaz de ir directamente al arco, sino que se carga, sobre todo hacia la izquierda, tratando de buscar una forma de llegar a la portería del bicho Carnero. Y por otro lado, yo le agregaría también quizás la molestia que pueda tener Carnero, porque el portero Carabalí no es un portero seguro. De hecho, cuando él recibe los balones, no es de primera, la suelta, y deberían aprovechar esos errores que tiene justamente el golero del equipo de Rancagua, pero ni cruzados ni rancagüinos han aprovechado las falencias al comienzo de este segundo tiempo.
4: Y siempre que controla de pie Leo Mora, no mata la pelota, siempre no. Deja un segundo toque Omar Carabalí.
2: Y eso es complicado.
4: Y esa, claro, y es ahí donde le ha llegado a presionar Fernando Sampedri y Diego Corral en ocasiones.
3: Así es cuando yo juego rápidamente a Felipe Ogas. Ogas nuevamente jugando con Cristian Morales. Ahí está Morales. Ahí le da para Bou. Rápidamente retrocediendo. Ahí se va moviendo rápidamente Bou. Ahí le va tocando nuevamente para Bou. Nuevamente la toca para
4: Garrido.
3: ¿Ah?
4: Garrido.
3: Garrido. Ahí va Garrido. Garrido nuevamente tocando ahí para Felipe Ogas. Hogar nuevamente jugando ahí para Walter Bow. Walter Bow que se manda el carrerón. El pase de fondo. Rápidamente rebota un hombre de la Católica que la saca ahí Alfred Canales. Nuevamente la toca para Higgins de Rancagua. Ahí la va a tocar Luis Pavés. Finalmente la toca Jimmy Martínez. Jimmy Martínez que tiene que reventar rápidamente. Ahí jugando rápidamente la Católica. Ahí se trata de perfilar, ahí de darse un poco el cuadro de la franja. Cuando se va rápidamente Clemente Montes, se viene Clemente Montes. Ahí lo está marcando un hombre que es Alan Robledo. Ahí está Montes, se perfila. Finalmente, ahí está. Pero qué pasó, qué pasó. Buscar al toro, muy larga. Va a ser saque de arco para el cuadro de O'Higgins de Rancagua.
4: Sí, porque Clemente Montes tiraba ese centro, el segundo paro para Fernando Sampedri. Sin embargo, no lo entendió el número 9, el toro goleador. 7 minutos con 30, se mantiene el 2-1 acá, parcial para Universidad Católica, que con esto está alcanzando la segunda parte alta de la tabla con 36 unidades, supera a Universidad de Chile por diferencia de gol con más 15. Universidad de Chile baja al tercer puesto con las mismas unidades, pero con diferencia de gol de más 11.
2: Oye, una mano nos dice que viene llegando al equipo de prensa una niña de 5 años baleada mientras jugaba en una plaza en Cerro Navia. El delegado presidencial se dirige hacia el hospital Félix Bulnes para ir a ver a esta pequeña, lamentablemente, la noticia de una niña de 5 años baleada ahí en el sector poniente de la capital.
3: Ay, ay, ay.
4: Cada vez peor como se
2: sabe. Ahí Emilio Freisa después nos informa en Medios Unidos Noticias respecto a este tema.
3: Así cuando dio a jugar el portero Vicente Bernal, lo acecha Arnaldo Castillo. Ahí jugando a través de Blanco Ampuero. El pase para Johan Valencia. Retrocede nuevamente Valencia. Finalmente le va a quedar para Blanco Ampuero, que la está sacando. Ahí nuevamente se va a través del... del Keno Mena, ahí se viene el Keno Mena, ahí va Clemente Montes, una bicicleta, toca nuevo con el Mena, va a sacar el centro, línea de fondo, el pase, la logra sacar nuevamente Cristian Morales, una insistencia, la logra sacar ahí también reventando a través de Luis Pavés, cuando insistencia la Católica, ahí está el Keno Mena, insistencia, ahí está Montes, arrastra, y se busca al toro, este que no llegue se va a las manos del portero Omar Carabalí.
4: Sí, el 31 Omar Carabalí, que ya va jugando rápidamente para el número 6, el Lucho Pavés, Leo Morales.
2: Oye, increíble que no se miren al área los jugadores de la Católica cuando llegan en este momento por la izquierda. Estaban todos fuera, esperando quizás pegarle desde ahí, pero en esta jugada era estar dentro del área, Carabalí mal parado, pero no aprovechó la Católica.
3: Exactamente, cuando va a un centro ahí que llegaba, rechaza al portero Vicente Bernedo cuando llegaba ahí O'Higgins de Rancagua, que quiere la paridad, quiere el empate. De ahí me dan la tabla de posiciones, Francisco, ahí con estos resultados, ¿cómo queda la tabla en un rato más?
4: Sí, como se le acaba de mencionar, Colo Colo sigue líder con 52 puntos, segundo Universidad Católica con 36, tercero también Universidad de Chile con las mismas unidades, cuarto Everton, quinto Palestino, 6 Ñublense. ¿Por qué queda sobre Universidad de Chile la Católica? Por diferencia de gol, porque los cruzados tienen más 15 y tienen 11 goles a favor solamente, los dirigidos por Fernando Gago.
3: El centro de Bou, que es como rechaza ahí un hombre de la Católica.
4: Ampuero.
3: Ampuero, que debe sacar ahí el patrón de la defensa. Hay un tiro de Bou que llegaba cuando se echaba el cuadro de O'Higgins de Rancagua. Será saque de banda para el cuadro de Rancagua.
4: Quiero ver a Palavecino, Leo Mora. Sabe que a pesar de que Católica vaya ganando, me parece un partido muy discreto, rozando lo displicente de Jimmy Martínez.
2: Sí, claro, de hecho ha tratado de hacer el gol 14 de la Universidad Católica, pero la verdad es que el juego más que en el mediocampo está pasando por lo que pasa con las líneas defensivas. Ahí es donde está lo interesante esta noche, pero si hay que darle la misma al juego de la Católica, podría entrar muy bien ahí justamente en la zona media.
4: Sí, y sumar a Justo Gianni también. Dos que
2: también de la zona media.
4: Ocho. Va el oído y Gonzalo.
3: Exactamente, va el oído y a través de Walter Bow. Finalmente es ahí tocando rápidamente. El otro hombre no dice nada. La trató de adelantar. Hay un hombre que de Rancagua tratando de sorprender a Bernedo. Y se la saque de arco.
2: ¿Qué pasó con el duelo del ascenso, don Jaime Betanzo?
6: Hace pocos instantes finalizó el encuentro en el estadio Zorros del Desierto de Calama. Triunfo para Cobreloa por 2-0 sobre San Marcos de Arica. En minuto 57 Facundo Velasco y minuto 79 Gustavo Gotti de lanzamiento penal. Con este resultado el elenco de Cobreloa es puntero de la Liga de Ascenso con Santiago Wanderers, 41 unidades. Mientras que San Marcos de Arica se queda en el noveno lugar con 30 unidades fuera de la zona de liguilla.
2: Está buena también la Liga de Ascenso, ¿eh? Ojito con eso. Ojito con Wanderito, que algunos ya están celebrando allá en Playa Ancha. Ojito con Wanderito, ¿eh? Ojito nomás.
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2: ¿Usted conoce el estadio Playa Ancha, Gonzalo?
3: ¿Ah?
2: ¿Conoce Playa Ancha, no?
3: Por
2: estadio?
3: Supuesto.
2: ¿Usted lo conoce, Don Isco?
7: No.
2: Mire, hay un estadio bonito para conocer en la Liga de Primera el próximo año.
7: Solo he ido a Sausalito.
2: También otra plaza muy bonita. ¿Hay una empanada ahí, Gonzalo?
3: La Caleta Membrillo.
4: Uy, se van a venir cambios en Universidad Católica. Ya le fueron a conversar ahí a Daniel Garnero. Ya lo informamos en instantes, Gonzalo.
3: Gracias, gracias.
2: Una empanadita, Gonzalo.
3: Está la Caleta Portales un poco más arriba.
2: Eso también. Más abajo. Sí,
3: más abajo.
2: Antes de llegar a Playa Ancha.
3: Exactamente, cuando va la Católica, rápidamente, que quiere aquí meterle marisco. Ahí cuando va Corral, se va Corral. El amado que Corral rebota ahí en un hombre que es Luis Pavés. Cuando la insistencia de la Católica, ahí moviéndose Corral. Ahí va Diego Corral, nuevamente pasando para Jimmy, para...
2: Arancibia, Corral, por el amor de Dios, era Arancibia.
3: Arancibia.
2: Era para pasar la pelota a Arancibia, no se la pasa. Y el anterior tiene que levantar la pelota para acabar el Cantor Sombrí. No la levanta, quiere jugar a rato el suelo. Increíble lo de la Católica, cómo va desperdiciando en 12 minutos su oportunidad de gol.
3: Bueno, que iba Bou rápidamente, ahí la revienta el hombre de la Católica. Gonzalo. Dígame.
4: Sí, será justo Gianni el hombre que va a ingresar en la Universidad Católica con la número 7. Daniel Garnero le da instrucciones y bastante movidas. Así que veremos cómo entra a desequilibrar, yo creo, el partido el número 7, el ex hombre que militaba ahí en el fútbol argentino. 13 minutos del segundo tiempo ya y se prepara justo Gianni. Mire qué mal Leo Mora. Matías para de Chino.
2: Era lo que tienen que entrar, si uno sabe cómo tiene que
3: escucharon Leo Mora.
2: Esta cosa, escuchan al Isco aquí. El Isco sabe, acá tiene.
4: Gonzalo me tiene al lado y me escuchó.
2: El Isco sabe cositas.
4: No,
2: sabe cositas.
4: Es de ver un poquito de fútbol.
2: Claro.
4: Bueno, se van a venir los cambios, abandona con la número 11 Clemente Montes, se viene a la cancha el número 7 justo Gianni y también va a ingresar con la número 10 Matías Palavecino y va a abandonar la cancha
3: Corral.
4: El número 25 Diego Corral. O sea, salen los extremos, Leo.
2: Justamente,
4: ingresa un Matías Palavecino que juega más enganchado y justo Gianni más de volante.
2: Claro, porque uno en este caso no puede decir puesto por puesto, porque no. Lo que vamos a hacer con Palavecino precisamente es un poquito más retrasado, como una especie de enlace. Y lo de justo Gianni quizás también puede estar un poco más arriba como extremo por izquierda, pero también yo creo que se va a retroceder y de ahí van a echar las habilitaciones para Fernando Sampedri, cosa que no estaba ocurriendo con Clemente Montes ni con Corral.
4: Claro que sí. Serrano al fútbol, Gonzalo Hermosilla.
3: Así es, cuando va la Católica, pero cuando Gierna acaba de tomar Carabalí, cuando la va tocando, ahí para Alan Robledo, Robledo nuevamente tiene que sacarla, ahí va a tocar con Felipe Ogaso, Ogaso de la media vuelta, finalmente la logra tocar ahí el número 7, Santiago Tolosa, se va rápidamente cuando Gierna de Rancagua, cuando venía ahí llegando a través de Luis Pavés, otro nombre de la Católica que está en el piso.
4: ¿Quién es? Me parece que es Arancibia. A lo lejos me parece que es Arancibia.
2: Es Arancibia.
4: Mire, Arancibia. Que gracias es a los lentes.
2: Arancibia.
4: Muchas gracias, lentes, queridos. Sin ustedes no sería nada.
2: Emilio Mayor la aprende. Usa lentes. Gracias ahí. Oye, qué falta la que le cometen al jugador de la Católica. Oye, comentar también de pasadita. Le agradecemos a don Germán Pugli. ¿Quién es Germán Pugli?
4: ¿Quién es Germán
2: Pugli? El hombre que nos puso el ambiente hoy día.
4: Tremendo.
2: Saludos a don Germán Pugli, que es de los buenos, dicen algunos. Sí. ¿Ah? Un hombre que una voluntad de oro.
4: Saludos para él.
2: Sale la Católica.
4: El hombre hoy.
3: Cuando nuevamente insistencia de la Católica, cuando se viene rápidamente Tomás. A través de Tomás. Ahí va jugando el hombre de la Católica, del cuadro aquí de Rancagua con Felipe Ogás. Ahí está Felipe Ogás, nuevamente el pase. Hay una falta que le comete el hombre de aquí de Rancagua cuando ingresaba ahí Ignacio Chor. Finalmente será tiro libre para el cuadro aquí de Rancagua.
4: Sí, era Luis Pavés en definitiva, el hombre que quería ingresar al área. Lo terminan bajando ahí justamente en el vértice porque quería hacer ese tándem con Santiago Tolosa. El 7 y el 6, el 6 y el 7, Leo Mora. No se entendieron y le terminan haciendo falta.
2: Hay una cosa así que me llama la atención, de que Bogaglio no mueva la banca con lo que está pasando. Con que O'Higgins tiene la presión de ir a buscar el empate, amargarle la noche a la Católica. Pero Bogaglio no reacciona, no está buscando hombres de refresco. Quizás no los tiene. Para sobre todo ordenar el medio campo y las posiciones ofensivas del cuadro de Rancagua.
4: Claro, veremos qué opciones tiene, porque tiene ahí en la banca, a ver, a priori, bueno, un Tomás Avilés que juega más adelantado, Leo, que obviamente ahí puede generar estragos en la defensa de Católica, también el número 14, Martín Maturana. Ya si es que lo hablamos netamente en tema ofensivo, tiene al ex Huachipato Thiago Vecino. Veremos qué termina estimando ahí Bobaglio si es que salta con algún cambio a la cancha.
2: Como diría un conocido mío, ese era bueno.
3: Se vio rápidamente el tiro de Pavés. Finalmente le daba ahí Felipe Gas. Cuando lo roga sacar el portero Vicente Berneo, sale Berneo rápidamente jugando. Pero ¿a quién se le da el bicho? A los pies del portero Marc Carabalí. Cuando va jugando rápidamente a través de Felipe.
2: Oye, es que si vas a salir jugando largo, fíjate que hay algún jugador arriba.
7: Se nos juega bicho, acá.
2: Bicho.
7: Se nos juega.
3: Jugando para retrasado Ogas. Ahí estaba Juan Leiva. Ahí nuevamente Ogas. Ogas que le da un pase. Ahí nuevamente a Edgar. Nuevamente jugando ahí está. Se echan una pelota a Edgar. Que se quiere hacer el jugador. Que quiere hacer rápidamente. Ahí la toca nuevamente para Ogas. Ahí está Ogas. El pase retrocediendo ahí para Ronaldo Castillo. Finalmente gana un hombre de la Católica.
7: Está solo el toro.
3: Exactamente, va el toro. Pero aquí el toro. Eso es justo, no, Yanni.
7: Estaba solo el toro.
3: Estaba solo.
7: Ejo. La conducía ahí Alfred Canales, me parece.
3: Así es, cuando la saca rápidamente Luis Pavés. Pavés nuevamente jugando ahí con Walter Bou. Se da la media vuelta. Ahí está Bou. Se va, la va tocando ahí para Arnaldo Castillo. Nuevamente va jugando otra vez de Felipe Ogas. Que está ahí Juan Leiva. Moviendo ahí para el número 26. Ahí moviendo.
7: Garrido.
3: Garrido, exactamente. Ahí va Garrido. Se va moviendo ahí para Luis Pavés. Ahí está Pavés el pase. Nuevamente jugando con Bou. Ahí rápidamente va Juan Leiva, que dice no, que rechaza a la Católica, se encierra, da un cerrojo a la Católica, cuando se viene rápidamente el pase de Matías para Vecino, ahí va el toro Fernando Sampedri, pero muy larga esa jugada, dice el juez del partido, pero dice que estaba todo invalidado antes.
7: Sí, porque estaba todo invalidado, sin embargo Matías para Vecino tiraba ese centro para el toro Sampedri. Y nada, pues se fue por arriba, 18 minutos, casi 19 ya, el partido ha ido tomando una pausa, Leo Mora.
2: Sí, pero ahogando mucho el juego de la Católica, porque se ha ido en posición ofensiva el cuadro de O'Higgins de Rancagua, y la Católica se fue todo atrás. Aún así, O'Higgins le cuesta entrar, y ahí es donde tiene que hacer un pase largo, un pase aéreo para llegar al área, y no querer pasar por todas las líneas, porque si no te transforma en una pichanga.
7: Totalmente. Está raro, como que ha ido cayendo en un pozo y no encuentra la forma de salir.
2: Le cuesta al jugador.
3: Ahí está el pase de Bou, llega Juan Leiva al centro y se va a las manos del portero Vicente Bernedo. Ahí avisaba el cuadro O'Higgins de Rancagua cuando llegaron unos hombres ahí a acechar. Ahí a través de Hernando Castillo, también estaba Santiago Tolosa y se va a las manos del portero Bernedo, que saca rápidamente, lo gana la Católica por 2-1, 19 minutos de este segundo tiempo. Cuidado, ahí está el toro.
7: Todo invalidado.
3: Todo invalidado, lo quería sorprender y se enoja el toro Fernando Sampedri. Se enoja el toro, quería sorprender a Carabalí, pero estaba todo invalidado, Leo Mora.
2: Porque no se están mirando, ese es el tema. La Católica, que primero le cuesta salir del fondo. Y ahora cuando llegan las habilitaciones, mal posicionado, el toro enamorado, pero lamentablemente la Católica también se complica. O'Higgins pierde las oportunidades, otra vez va en posición de ataque, pero le cuesta romper las líneas cruzadas al equipo de Boaglio.
7: Míreme, Leo Moro.
2: Lo miro.
7: Míreme, Gonzalo. Así de simple lo tiene que hacer Universidad Católica, mirar al toro Sampedri para ver dónde está, porque esas pelotas aéreas no tienen destino en muchas ocasiones por querer jugar de memoria. Sin embargo, el toro Sampedri no está ahí en buena posición.
2: Siempre le pasa en esa jugada al toro, que lo vían mal parado y banderita arriba. Es más común de lo que se cree con el toro.
7: Bou.
3: Cuidado que va Bou rápidamente por la banda. Le llega a las manos del portero Vicente Berneo, pero hay una falta ahí que le comete un hombre O'Higgins de Rancagua, al parecer Hernando Castillo.
7: A ver, a la lejanía no alcancé a ver. Puede ser a Arnaldo Castillo, porque un hombre muy espigado. Y ahí el bicho Bernedo sigue en el piso. Lo va a ver Juan Lara. Y en definitiva era entre Arnaldo Castillo con Ignacio Chora, el número 25. Se prepara ahí el cuerpo médico de O'Higgins para ingresar. Sin embargo, me parece que, bien digo, el cuadro médico de Católica. Sí. Sin embargo, se va a reponer ahí lentamente.
2: Sí, todo el tiempo, que sabe que están ganando. Sí.
7: 21 minutos ya del segundo tiempo.
2: Lo maneja la Católica, si tampoco es tonto el bicho Bernedo. Y ahí ahora va a buscar el balón, se va a demorar. De hecho, el juez de la Vega dice, salga jugando, hijo. 1, 2, 3, salga jugando.
7: Me parece que se va a venir Thiago Vecino.
2: Le dije.
3: Ay, ay, ay.
2: Le dije, tiene cositas.
3: El uruguayo.
7: En Huachipato mostraba varias cosas. En su momento también lo quiso la Uso, ¿no? Por ahí en un
2: mercado.
7: Va Gianni.
3: Cuidado con la Católica de Gianni. Le toca para el toro Fernando Sampedri. Finalmente, ahí le va a llegar. Ahí el jugador de la UC.
7: Palavecino.
3: Matías Palavecino. El pase filtrado rápidamente. Querían buscar a Gianni. Buscaban al toro. Ahí está Gianni. ¿Quién hace el remate? ¿Quién era ese? Jimmy Martínez. Jimmy Martínez, el pase ahí que le da retrocediendo ahí justo Yanni. Y Jimmy Martínez que la manda a la barra a la Católica cuando va a haber modificaciones el cuadro de Rancagua.
4: Sí, porque va a ingresar con la número 32, bien lo decíamos, Thiago Vecino, y va a abandonar. Mostraron un 25, ¿no se equivocaron o qué? Ah, no, es Chor. Se me había perdido Chor.
2: Se acabó el Chor.
4: Se acabó el Chor. Ya no hay más Chor.
2: Sí. Oye, recién la jugada que hace la Católica con la anotación de justo Yanni para que le pegue Jimmy Martínez. Bien ahí, eso era. Se pierden un poquito, sí, se demoran mucho en pegarle al arco, pero entre los dos se entendieron. Remate por arriba, pero algo hacía la Católica. Y es lo que tiene que hacer.
4: Sí. Consignamos entonces el cambio. Abandona con la número 25 Chor e ingresa con la número 32 Thiago Vecino. Un cambio de un volante por más un delantero neto prácticamente, Leo Morales.
2: Porque es lo que anda buscando precisamente O'Higgins. Necesita jugar quizás por las bandas como lo hace en algún momento, pero necesita un hombre metido entre medio de los centrales para complicar a la Católica y a ver si es que pillan mal parado a justamente estos centrales o al bicho Bernedo para pegarle directamente al arco. Le cuesta hacia O'Higgins porque ha tratado de meterse al área y la Católica pone esta fortaleza cruzada para que no puedan pasar en la línea defensiva.
4: Sí, cayó la amarilla para el número 6, Sebastián Arancibia, en 23 minutos del segundo tiempo, porque iba avanzando con proyección el número 7, Santiago Tolosa. Sin embargo, el 6 le dijo, no, por aquí no pasas, y se gana la amarilla entonces Sebastián Arancibia en Universidad Católica.
3: Así es, gana la Católica por 2-1, 23 minutos de este segundo tiempo acá en Claro Arena. ¿Cuándo va a jugar ahora rápidamente Felipe Ogas? ¿Veir Ogas? Todavía no le da la orden el juez de la Vega. Juan Lara, ¿qué dice Juan? Juan Lara va con Luco. Cuando haga finalmente el tiro libre, ahí está la Católica, remate el bicho Bernedo, cuidado, está Arnaldo Castillo. ¿Quién llega? Era Castillo el que le daba, que le pone los puños ahí, rebota en la defensa de la Católica y será tiro de esquina número.
4: No sé qué número ya Gonzalo Hermosilla, sin embargo le quedaba al 11 la pelota a Juanito Leiva, que sacaba ese remate potente y el bicho Bernedo le decía no, aquí en mi arco no. 2-1 y va el tiro de esquina entonces para Universidad Católica. A ver, si no me falla la cuenta, ya debería ser como el octavo del partido.
3: Ya sacaron el salto, ¡está! ¡Gol! ¡Gol! Pero qué cabezazo. Qué cabezazo impecable ahí del... Ahí le dio, a ver quién va, a ver si... Estaba muy lejos donde estaba aquí en la caseta. Parece que era Arnaldo Castillo. Arnaldo Castillo. Exactamente, Arnaldo Castillo, que le da un cabezazo impecable al palo derecho, ahí que se la coloca al portero Vicente Bernedo y pone la paridad 2-2 el cuadro de O'Higgins de Rancagua.
4: Claro que sí, tras ese centro, lo decíamos, previo el remate de Juan Leiva, que el bicho Bernedo terminaba mandando al tiro de esquina, lo juega ahí O'Higgins de Rancagua y Arnaldo Castillo, que define como lo es, tal como dice su camiseta, como un número 9, y en 25 minutos acá en el Claro Arena dice que O'Higgins de Rancagua le está empatando 2-2 a Universidad Católica. Vuelve todo a la paridad, Leo Mora.
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2: No, tranquilo, cala. Yo lo estaba diciendo, ¿eh? O'Higgins estaba tratando de llegar hacia la línea defensiva de la Católica. Le costaba entrar, recibe muy bien esta pelota Hernando Castillo y obviamente pone las cosas 2-2. Porque era más O'Higgins a pesar del intento de la Católica.
3: Ahí cuando llegaba Jimmy Martínez, línea de fondo, pero se va el balón, lo manda a la barra de la Católica. Oye, pero qué, y hay tarjeta amarilla.
4: Amarilla para el número 7, Santiago Tolosa, por una falta sobre Matías Palavecino. Termina estimando ahí Juan Lara. Se le suma entonces el número 7 a Walter Bou, a Nicolás Garrido y a Robledo, el capitán.
3: Oye, pero qué revancha, como es el fútbol, qué revancha para Arnaldo Castillo. La luna el primer tanto en el primer tiempo, por una falta, cobran penal que lo sirve el Toro Fundación Pérez. Y ahora después de un tiro de esquina, un centro impecable, un cabezazo, y se la coloca al palo derecho al portero Vicente Bernedo y coloca la paridad 2-2 acá, ¿no? La verdad que el fútbol da revanchas.
4: Sí. Mira el Toro San Pedro y cómo le pide el centro a Matías Palavecino Gonzalo. Dice que se lo mande al punto penal. Veremos si le hace caso al Pala.
3: ¡Ahí está el pala! ¡Sacó el centro! Finalmente, ¿quién va? No, la deja pasar. Llegaba Yanni, llegaba Alfred Canales, llegaban todos, menos el toro Fernando Sampedri. Se la saque de arco. Para el cuadro, Rancagüino, Leo Mora.
2: De hecho, Ampuero marca, dice, ¿por qué nadie se puso en la posición donde tenía que llegar la pelota? Y rápidamente se va para atrás, enojadísimo.
7: Ampuero es como Leo Mora, ¿no?
2: Sí.
3: ¿Se parece en algo?
2: Sí.
3: Batolosa rápidamente va a llegar a la línea de fondo. Ahí tiene el centro Luis Pavés. ¡No es del cabezazo! Amenaza O'Higgins de Rancagua. Pero qué cabezazo le da el hombre. No alcanzo a ver que le da.
7: Nuevamente Arnaldo Castillo.
3: Arnaldo Castillo. Luis Pavés
7: termina tirando ese centro al segundo palo. Se y cambió. Arnaldo Castillo de palomita. Y el bicho Bernedo en esta sí estuvo notable y envía la pelota nuevamente a un tiro de esquina para el cuadro de Rancagua. Hoy se escucha por allá en una tribuna lejana de nuestra caseta. Porque saben los rancagüinos que el gol está ahí, está calentito, 2-2, casi 28 minutos. Y se va a venir el tiro de esquina, Gonzalo Hermosilla.
3: Es el décimo gol que anota en la Liga de Primera Arnaldo Castillo, el ex Deportes Puerto Montt.
7: Le gusta ese equipo a usted, ¿eh?
3: ¡Ay, el, sí! ¡Viera, lo amo!
2: El delfín salmonero, Puerto, el del velero. Claro.
3: Me encanta ese equipo, Puerto, seguramente.
2: ¿Pero qué le gusta más a usted, el Chancho Lorenzo o el delfín?
3: Yo prefiero el Chancho Lorenzo. Me dicen que es el único ídolo que tiene un medio que no lo quiero mencionar.
2: Saludos a Lorenzo Alfonso. Ya vuelve, le queda menos.
3: ¡Ay, ay, ay! Ahí estaba entonces, ahí se da la media vuelta al cuadro, ahí a través de Felipe Ogás, ahí va Ogás, rebota el centro, ¡rebota! Pero rebotaba en Arnaldo Castillo, hubiese sido un golazo de rebote, ahí que le hubiese dado ahí al jugador del ex Deportes Puerto Montt, como mencionamos acá Francisco.
7: Claro que sí, ahí va a reponer Universidad Católica desde el fondo, va a jugar el bicho Bernedo. Juan Lara, sin embargo, le dice que le den espacio al meta, al número uno cruzado. Ahora sí, juega desde el fondo Gonzalo Hermosilla.
3: Así va jugando rápidamente Vicente Bernedo, que saca, quiere pasar la mitad de cancha, finalmente no, muy larga para...
7: Se va a venir Rodrigo Godoy en O'Higgins, el número 26. Veremos quién abandona la cancha.
3: Número 26.
7: Claro que sí. Abandona el número 7, Santiago Tolosa. Ingresa con la número 26, Rodrigo Godoy. Repetimos el cambio. Ingresa con la 26 Rodrigo Godoy, abandona con la número 7 Santiago Tolosa. Casi 30 minutos ya de este segundo tiempo, Leo Mora.
2: Sí, y con un equipo que yo siento que el que está complicado más es la Católica, a pesar de que está buscando ese gol para desequilibrar todo esto. Veo una Católica mucho más complicada que O'Higgins, y eso que están jugando en su casa, con su gente. Mira, la falta ahora.
3: Todavía empezados. Ay, fue para vecino.
2: Mientras no le pase la de Suki el otro día fue imperdonable. Comenzando el partido, tarjeta roja.
3: Le quedó una fecha a Suki.
2: Pero la Católica entra en esas desesperaciones cuando no controla el balón y obviamente traba el partido, sobre todo en el medio campo, cuando sale jugando ahora
3: Pavés.
2: El tiro libre, hacia atrás.
3: Sabe que ahí está Pavés, ahí moviendo con Bou. Nuevamente moviendo ahí para Chor. Ahí nuevamente moviendo ahí para Luis Pavés. A ver, nuevamente el cuadro Gil de Rancagua, que se mueve rápidamente. Ahí se moviendo con Alan Robledo. Robledo nuevamente retrocediendo con el portero. Marca la balí, el número 31. Va a sacar Robledo, cuidado, se echa el toro Fernando Sampedri. Ahí se moviendo desde el número 22. Jugando rápidamente Alan Robledo. Robledo nuevamente que lanza el pase a través de aéreo. Realmente gana. Cuidado que está Yanni. Yanni se perfila. Ahí está el toro rebota en un hombre. Gil de Rancagua, y será tiro de esquina número. Finalmente levanta el tiro de esquina Cristian Morales. Tiro de esquina número.
7: ¿Qué número será ya? El décimo. Yo creo, para la Universidad Católica. Era Matías Palavecino quien le terminaba dando ese zurdazo que lo termina enviando a un tiro de esquina a un hombre de O'Higgins de Rancagua. 30 minutos y va el mismo. El 10, el pala, Gonzalo Hermosilla.
3: Así es, el pala, Vecino, 30 minutos. Sacó el izquierdazo, el pala. Ahí está el toro. Finalmente no le va a dar bien. Rebota un hombre O'Higgins de Rancagua. ¿Y qué será nuevamente? Con el número.
7: Saque de banda.
3: Saque de banda.
7: Sí. La sacó Morales, el autor del primer gol.
3: Exactamente. Cuando sirve el centro rápidamente. Ahí está el cuadro de la Católica. Saca el centro. Finalmente buscan a Yanni. Nos entendieron con el toro. Llegaban los dos. Media vuelta de Jimmy Martínez. Pero ¿qué pasó? Era Alfred Canales finalmente quien se da esa media vuelta.
7: Sí, era Alfred Canales quien se da esa media vuelta. Sin embargo, termina yéndose muy ancha
4: esa pelota. Se va a venir un cambio también en Universidad Católica. Ingresa con la número 22 Martín Gómez y abandona con la número 13 Alfred Canales. Reiteramos, abandona con la número 13 Alfred Canales, ingresa con la 22 Martín Gómez.
3: ¡Pesadilla!
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4: Se va a jugar un tiro de esquina para O'Higgins de Rancagua. 1.76 m para Martín Gómez, 20 años el argentino.
3: Ahí está, tiro de esquina, rápidamente el cabezazo. ¿Quién le dio nuevamente? ¿Arnaldo?
4: No, Morales.
3: Morales. El tiro libre de Luis Pavese, que está Morales, el número 2, ahí, que arremete contra el portero Vicente Bernardo, que va ropa, que la saca rápidamente. Era 3-2, clarito, aquí arrancaba Leo Mora.
2: Y no solamente 3-2, sino que hace un rato también evitó otro de los goles. Vicente Bernardo ha estado muy atento, cosas que no pasa con sus defensas. Ha estado más atento el bicho Bernedo, más reactivo. Esos manotazos se le han salvado la noche, dentro de todo, a la Católica en Clara Arena.
4: Y prácticamente todos los goles de O'Higgins han sido de pelota detenida, Leo.
2: Tal cual.
4: El que le, bueno, y por pelota aérea, el que le terminan anulando también a Castillo.
2: Sí.
3: Cuando va Luis Pavés rápidamente, jugando con Cristian Morales, se da la media vuelta y un hombre de la Católica rápidamente. Ahí va saliendo atrás del toro Fernando Zapedo, que va saliendo atrás de Matías Palavecino. Palavecino, un momento en el demás, que no se entendieron con el toro ni con Gianni, la deja seguir. Va a tener que salir ahora el jugador Alan Robledo. Finalmente va a jugar Robledo. Ahí la está jugando a través de Felipe Ogas.
2: Bueno, 13.243 personas vinieron. Eso fue.
4: La chunté por ahí.
2: 13.243 personas esta noche en Clara Arena, de las cuales 243 diría yo que son de Rancagua.
4: Toma, Leo Mora.
3: Oiga.
4: Vamos a pedir el informe, Leo Mora, al IND.
2: Por favor.
4: A la tiquetera.
2: Sí.
4: A los controladores de ingresos. Claro.
2: Por favor.
3: Ay, ay, ay, cuando ya juega rápidamente, quiere jugar el cuadro de Rancagua, el saque de banda, lo hace efectivo Luis Pavés, llega al área, va sacando 90 insistencia ahí de Felipe Ogas, el cabezazo, rechaza un hombre de la Universidad Católica para el toro Fernando Zapedo, que finalmente le gana ahí a través de Alan Robledo, nuevamente jugando rápidamente el cuadro de la Católica, se perfila, ahí se moviendo por la banda derecha, se viene Matías Palavecino con la camiseta número 10, hace una magia el pala, le pinchan la pelota, y será saque de banda para el cuadro de O'Higgins de Rancagua, finalmente rebotan el pala, cuando sigue rápidamente el cuadro, a jugando a través de Luis Pavés moviéndose a través de Felipe Ogas. Ogas no me está arrastrando, si quiere moverse con Juan Leiva, finalmente Ogas tomando el andamiaje, moviendo el control el cuadro rancagüino, ahí va para Felipe Ogas, nuevamente moviéndose para Cristian Morales, Luis Pavés, ahí va Luis Pavés rápidamente, retrocediendo para Pavés, no, finalmente era Alan Robledo, ahí va moviendo Luis Pavés, nuevamente arras de piso, se va moviendo ahí con Godoy, número 26, ahí se va moviendo rápidamente arras de piso, nuevamente el pase rápidamente por la banda, ahí gana un hombre de la Católica, ahí tiene que sacar la gran compuero, realmente reventándola, ahí más o menos rebota en un defensor de la UC, se la saque de banda para el cuadro O'Higgins.
4: Y O'Higgins un poco que le ha ido pesando la falta de Bastián Yáñez, Leo Mora, recordemos que fue expulsado en la derrota 1-0 frente a Palestino de visita de Palestino, me refiero, sí. Local O'Higgins de Rancagua, le ha pesado y la falta del exterior.
2: Es que es un muy buen agente ofensivo Bastián Yáñez, de hecho sí. Cuando me tocó verlo hace algunas semanas en Santiago, en el Monumental, claro, tenía bastante inquieto a la gente del cuadro popular y esta noche le faltaba eso, de hecho hace un cambio Bogaglio, finalmente los minutos que han pasado para jugar con un agente ofensivo, un referente de área, pero aún así el cuadro de Rancagua no le sirve, está jugando mucho rodeando el área, pero no está entrando, no está complicando a la gente de la Católica, y la Católica también perdió explosión. San Pedri, después del único tanto, desapareció el jugador del cuadro cruzado y anda buscando finalmente que aparezca el gol que marque el desequilibrio, pero ambos equipos están bastante complicados justamente en efectividad frente a las porterías, pero si te digo una cosa, esta noche el bicho Bernedo, Vicente Bernedo, se ha mandado un partidazo acá en Clara Arena.
4: Claro que sí.
7: Ahí quedaba invalidada una jugada de O'Higgins de Rancagua, un lateral. Sin embargo, había falta de Armando Castillo sobre Johan Valencia, me parece.
3: Exactamente, cuando se viene ahí el que novena. Nuevamente se perfila Martín Gómez. Ahí le queda el toro, pero que se robó. Al final se viene el toro Fernando Zapedgui. Rápidamente tiene que salir a través de Galán Robledo. Rápidamente jugando ahí el cuadro O'Higgins de Rancagua. Se va moviendo con Rodrigo Godoy. Ahí va Godoy por la banda izquierda. Godoy nuevamente dando el pase. Nuevamente da el pase mal. Finalmente ahí está Matías para Vecino. Se va para Vecino. No se entiende con el toro. La recupera Luis Pavés. Muy larga la pelota. Finalmente recupera Pavés. Ahí se va moviendo el cuadro O'Higgins de Rancagua. Ahí nuevamente tocando a través de Felipe Ogas. Ogas que sale a la media vuelta, maneja el despeje. Hay una falta de Johan Valencia sobre Ogas.
7: Nada, dice Lara.
3: Dice, no la cobró, la vino, la vino, era la falta.
7: Se iba nuevamente solo Castillo frente al bicho Bernardo.
3: Exactamente, cuando va Johan Valencia para la Católica. Ahí se da la vuelta Gianni en la media luna. Ahí a través de Matías para Vecino. Para Vecino el cambio de frente. Ahí va nuevamente jugando, ahí va el Pesadilla, ahí está el Pesadilla en la camiseta número 22 para Gómez, ahí nuevamente manejando para Jimmy Martínez, ahí está jugando a través de Gianni que se cae al piso, ahí va jugando rápidamente el cuadro de la Universidad Católica
7: con Arancibia,
3: Arancibia rápidamente, entonces para Blanco Ampuero, Ampuero para el Keno Mena, que está haciendo el Keno Mena, le da una pausa, va a sacar el centro. Las ha hecho nombre de O'Higgins. Ahí nuevamente el pase para Justo Gianni. Cabezazo. A puras cabecitas con el toro Fernando Zapedgui. Ahí está para el toro Gianni. Gianni que le da un pase ahí al toro Fernando Zapedgui. Pero este que no logra penetrar. Y será saque de arco para el cuadro de O'Higgins de Rancagua. 38 minutos. 2-2 empatan aquí en el Claro Arena, Francisco.
7: Claro que sí. Minuto 38 ya del segundo tiempo. Va a reponer el meta, el número 31, Omar Carabalí. Ya va saliendo desde el fondo con Robledo y Garrido, Gonzalo Hermosilla.
3: Ay, ay, ay, rápidamente. Acá jugando, acá el cuadro de la Católica a través de... Ahí nuevamente Matías Palavecino que se perfila. Ahí va nuevamente Matías Palavecino. Ahí está Gómez. Está Gómez. El centro. Finalmente que Carabalí cuando llegaba Gianni a sus espaldas. Y la manda al tiro de esquina. No sabemos cuánto ya.
7: Sí, en definitiva era el Keno Mena, el hombre que buscaba ese centro que casi se le termina colando a Omar Carabalí. No estaba atento ahí el meta de O'Higgins de Rancagua y va a reponer Matías Palavecino con la número 10. Acomoda la pelotita, la número 5, la caprichosa, la que queremos todos con Salud Hermosilla.
3: Así es, finalmente ahí sacó para decirlo el tiro de esquina. ¡Hay un remate! Finalmente la logra sacar ahí Alan Robledo. Nuevamente ahí insistencia del cuadro O'Higgins de Rancagua. Retrocede ahí para Johan Valencia. Valencia nuevamente jugando. Ahí para Matías Palavecino, finalmente el pase filtrado. Ahí jugando para el Keno Mena, retrocediendo para Gómez. Ahí se viene rápidamente Johan Valencia. Finalmente no logra ganar, la deja pasar ahí Matías Palavecino. Se la toca para Sebastián Arancilla. Ahí nuevamente Blanco Ampuero. Ahí nuevamente el pase. Ahí está Gómez. Ahí está Sebastián, ahí estaba para Justo Gianni, que hace nuevamente insistencia de la Católica, se da mi vuelta, entonces perfila Arancibia, finalmente le gana el nombre de Gil, recupera la Católica, insistencia al toro, le da muy mal, le da con la izquierda el toro Fernando Zapedgui, al palo izquierdo, y rebota, parece que un hombre de Gil en el recabo será tiro de esquina, pero hay un hombre de Gil, sí, al parecer una... es Ogas.
7: Sí, es Felipe Ogas el que está en el piso, en definitiva era Matías Palavecino quien terminó desenvainando ese remate, que Omar Carabalí mismo termina sacando al tiro de esquina. Veremos qué terminan cobrando, Leo Mora, si la falta anterior o el tiro de esquina. Sin embargo, Juan Lara está preocupado de el número 8, Felipe Vázquez.
2: Sí, pero por ahora se va al tiro de esquina, al menos el jugador cruzado. Acá está Jimmy Martínez.
7: Zapatos naranjos.
2: Mientras al otro lado está esperando que se ponga de pie el jugador de...
3: Ogas.
2: Sí, pero que fue un choque sin intención, ¿eh? No era la primera falta. Sí, choque de fútbol. De hecho, va renqueando y se juega el tiro de esquina.
7: Sí, va Jimmy, el número 14.
3: Ahí va el Jimmy Martínez, vía aérea, la Católica. 40 minutos se juegan de este segundo tiempo. Sacó Martínez con la pierna izquierda. ¿Quién llega? El toro le logra. Ah, pero ¿cómo le logra andar de esa forma? La revienta ahí el cuadro Higgins de Rancagua. Lo tuvo la Católica finalmente. Último hombre ahí que Franco Ampuero. Ampuero nuevamente. Ahí lo marca Arnaldo Castillo. Se la entrega ahí para Martín Gómez. Ahí se viene Gómez. Camiseta número 22. El centro. ¡Oh! ¡Gianni! Ahí está el toro. ¡Gol!

0: que anota su segundo tanto en la Liga de Primera. Dice que a los 41, con un cabezazo impecable, el pase, el rebote en Gianni. 41 minutos, Universidad Católica 3, O'Higgins de Rancagua 2, acá en el Claro Arena.
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2: Sí, una carga por el sector izquierdo de Universidad Católica que terminó levantando el centro, el número 3, el que nomena, para que la termine rematando Pesadilla Gómez. Sin embargo, antes hubo un pivoteo en el área, ya se va a venir un cambio ahí en O'Higgins de Rancagua. Me parece que abandona el número 2 Morales, el autor del primer gol. Ah, van a haber dos cambios. Bueno, vamos sí. A esperar ahí a que lo termine consignando acá en el Claro Arena. Mientras le describimos la jugada, porque le pivotean la pelota y es Pesadilla Gómez, el número 22, quien termina aumentando el marcador acá. 3-2, le pivoteó la pelota justo Gianni. Justo, estuvo justo Leo Moro. Sí.
3: 8-17 y el otro que sale es el 11.
0: Salió Gas.
3: Y no me fijé quién era el otro.
2: Salió
3: que...
2: Gas, salió Juan Leiva. Y va a ingresar el 14 y el 17. A ver.
3: Eso. Mientras lo anota, yo digo que es una muy buena jugada del 22 de la Católica. Claro, viene desde el banco, aprovecha muy bien justamente el pivoteo que decía Isco y le pone esa jugada frente a un Carabalí que sabemos que es un portero timorato, que le cuesta. Algunos dicen que está en formación, pero no, hace rato ya que está listo, pero lamentablemente tiene esos infantilismos a la hora de poder defender los ataques de cualquier equipo, y esto pone 3-2 las cosas, y con esto además, Isco, la Católica queda segunda en la tabla.
2: Sí, vuelve a ponerse segundo en la tabla. Ahora sí, Leo Mora, le tengo los cambios. Ingresó con la número 17 Tomás Avilés y abandonó Juan Leiva, y también abandonó con la 8 Felipe Ogás, e ingresó con la 14 Martín Maturana, otros nombres que te había mencionado antes. Y también en Universidad Católica se realizó otro cambio, abandonó con la 14 Jimmy Martínez e ingresó con la 5 Agustín París.
0: Así están los cambios entonces en la Católica. Aquí Francisco, 43 minutos. Acá es una caldera, el Claro Arena. Se enciende.
2: Se enciende.
0: Católica en este momento asegurando el segundo lugar. Ante su archirrival, acabando el puesto la Universidad de Chile. Pero aquí ya hace la Católica. Mire, dale Cato, dale O. Se enciende Claro Arena, es una caldera. Es una pesadilla con gol de Gómez. Es un infierno. Cuando ahí está nuevamente jugando el cuadro de la Católica de la Franja. Ya se juega los 44. Ahí va a jugar la Católica a través del saque de banda. Veamos qué va a hacer ahora el cuadro de la UC. Francisco.
2: Sí, va a reponer de manos Leo Mora. Le cuento el próximo partido de Universidad Católica.
3: ¿Ya?
2: El sábado 5 de septiembre a las 17:30 horas en Sausalito.
3: ¿Y el de el campo de provincia? ¿Cuál es el
2: se
3: próximo
2: cuento,
3: que viene?
2: Se lo cuento de inmediato.
0: Ay,
2: será
0: ay, ay.
2: También en septiembre contra Unión La Calera, pero será el domingo 6 a las 14:45.
3: Y recordemos que La Calera viene también, hasta ahora, digo también por O'Higgins, de perder con el Deportes de La Serena por 1-0, que se jugó el partido anterior a este. Así que partido de necesitados.
2: Claro que sí.
0: ¿Cuánto dan?
2: Dan 6 más, jugamos hasta los 96 y no jugamos más, como dicen por ahí.
0: Cuidado que ahí está Yanni, se pasa a 2, se la logra pinchar un defensor. Avisaba la Católica, llegaba Yanni, ahí el pase que le pone Matías Palavecino. Finalmente se va a las manos del portero Carabalí, que saca rápidamente. Ahí la manda área. Finalmente rechaza su nombre a la Católica, que juega con Puero. Ahí nuevamente está Johan Valencia. Ahí nuevamente Valencia, ahí está el pala. Finalmente ahí se perfila. A ver qué hace Matías Palavecino. Camiseta número 10, ahí se la va a dar a Gómez. Gómez realmente no, le retrocede el pala, tiene que retroceder realmente para Agustín Farías. Ahí está Matías Palavecino, Palavecino que se da la media vuelta. Ahí está Johan Valencia, Valencia nuevamente tocando ahí con Farías, ahí tocando para el Pesadilla. Ahí el pase filtrado, pero quien llegaba, no llegaba Gianni. Llegaba Gianni, ese pase ahí, la llegaba para Agustín Farías, pero rápidamente va a salir Omar Carabalí, que le dicen que saque nuevamente a Carabalí.
3: Sí, lo de Gianni fue no creerle al pase de Johan Valencia, que estaba jugando hoy por la derecha. No alcanzó a llegar, no se entendieron, sino jugaba muy bien, pero ahí faltaba justamente el toro metido para haber terminado la jugada y haber sido el 4-2 acá en Claro Arena.
0: Exactamente, un todo rehabilitador para el cuadro. Déjase al Leo para la Católica.
3: Es fácil decirlo, dijo el...
0: ¿Quién dijo?
3: Álvaro Sala.
2: No, un trabalengua.
0: Trabalengua.
3: Lo que tenés que hacer tú, lo que tenés que hacer tú.
0: un trabalengua.
3: Sí. De hecho, el trabalengua fue muchas veces el partido en algunos pasajes. Sobre todo yo lo veía más que era que la posibilidad fuese de que
0: hay marcara dos valores en la cancha, disculpa.
3: Sí, que no pase la gran Santa Laura.
4: Comunión.
0: ¡Saquen ese balón! Eso,
3: ahí sí.
0: Cuando va subiendo Luz Pavés rápidamente, ¡el centro! Arquemarró Barrecho Barneo, que se va. ¿Quién era ese? ¿Quién era ese que
4: disparó? Vecino. ¿Ah? Vecino. Tiró Tomás el centro Vecino. Godoy. Tiago Vecino terminaba acá de centro la pelota. Sin embargo, había falta sobre el bicho Bernedo e invalidan este gol.
0: Exactamente ahí.
3: Claro, yo estaba diciendo que el partido era más para O'Higgins de Rancagua. Ellos podían haber marcado el 3-2, pero finalmente esto, como dicen dicho, los goles son los que importan. Y ahí la Católica aprovechó por un jugador que venía de refresco, como ese Gómez, que marca el 3-2 esta noche definitivo en Clara Arena. Y le devuelve un poquito del alma al cuerpo a Garnero, que las últimas semanas ha sido un poco regular, derrota, el triunfo con Coquimbo. Y obviamente ese triunfo de mitad de semana le vino muy bien a la Católica.
4: Va Godoy.
0: Bueno, que va Godoy rápidamente. ¡Ahí está! Pero ¿quién llegaba ahí? Walter Bow.
3: Y otra cosa.
0: Tiro de esquina.
3: Póngale toda la ficha y los aplausos esta noche a Vicente Bernedo. Porque gracias a él también ese un poco de este triunfo, más allá de que obviamente los goles fueron al otro arco. Pero Vicente Bernedo evitó muchos de ellos esta noche acá en la precordillera.
2: Se va a la contra la UC, Gonzalo.
0: Se viene Matías para Vecino. Pero dale al pesadilla. Ahí está nuevamente Martín Gómez. ¡El toro! ¡No! Toro, le perdonaste la vida, le perdonaste la estocada. Ahí, al portero Mar Carabalí. Era tu gol de la sentencia, Toro, era el 4-2. Y se cerraba Claro Arena.
2: Sí, el toro que se iba solo vio el rojo y se terminó perdiendo su mirada ahí. Terminó enviando la pelota muy ancha, era el 4-2. Cuando hay un hombre caído de Universidad Católica, a lo lejos me parece que es Ampuero. Sin embargo, ya se va reponiendo el número 19 de Universidad Católica y repone también Gonzalo Hermosillo O'Higgins desde el fondo.
0: Exactamente, ya la juega rápidamente O'Higgins de Rancagua, que quiere la épica, quiere el empate por lo menos y ese con un punto allá a la región de O'Higgins, obviamente la sexta región, cuando se va rápidamente ahí jugando a través de Matías Palavecino, se perfila Palavecino, ahí la toca para Gianni nuevamente, ahí está para el pesadilla Gómez, el autor, uno de los autores del gol, ahí se mete Gómez, va a sacar el centro, la pisa, se perfila, 1-2, se la logra sacar un hombre,
4: cancherió,
0: pesadilla,
4: Áviles,
0: exactamente, Tomás Áviles se la logra quitar, ahí nuevamente jugando por Maturana, ahí está Maturana, el pase para Tomás Áviles. Ahí nuevamente jugando el cuadro, nuevamente buscando a Hernando Castillo. Ahí se perfila nuevamente Walter Gómez. Finalmente se lo ha pinchado un hombre a la Católica, que al parecer era Johan Valencia.
2: Claro que sí, era Johan Valencia. Recordemos que Tomás Avilés jugó en el Inter de Miami. Exacto. Con Leo Messi, con varias figuras ahí en la MLS. Y un Leo Messi que se retiró de la selección, muchachos. Ahora sí, por segunda vez. Segunda final que perdió en el MetLife Stadium. Recordemos que la perdió contra Chile en la Copa América Centenario 2016. Ahora sí, Messi, fue un gusto haberte ganado dos copas cuando mucha gente te decía que eras el mejor jugador del mundo en ese momento. Muchas gracias, Messi. Chile te lo agradece.
0: Ay, tiro de esquina número para el que es.
3: Harto.
0: Ahí sale rápido. Mira, está Carabalí. Mira dónde no va el Carabalí.
3: Haciendo la gran monosalto.
0: Si te la agarra el toro, ay.
3: También quiso cancherear ahí.
2: Restan 30 segundos y esto se acaba.
0: Exactamente, Goya juega rápidamente la Católica. Ahí rechaza un hombre que es Tomás Áviles. Realmente ahí, al cuadro, nuevamente se perfila un hombre. Ahí está, no le logra dar bien ahí, que está Morales. Y será. ¿Qué cobró tiro de esquina o cobró? No, va a sacar Vicente Bernedo finalmente. Sí. Saque de fondo.
2: Saque de fondo y esto se acaba.
3: Que los cruzados ya lo piden, sí. Lo piden a que se termine el partido acá en Clara Arena.
0: Oye, no escuchado cántico contra la inteligencia.
3: ¡Cuánto
0: sacó Vicente Bernedo! Y dice que la Católica le ganó en un triunfo épico, trabajado, duro, pero no imposible, por 3-2 al cuadro de O'Higgins de Rancagua, fecha número 21 de la Liga de Primera. 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
1: 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Anota un golazo. 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
1: Partido terminado acá en el Claro Arena con el triunfo 3-2 para los cruzados ante O'Higgins de Rancagua, y con esto ya lo decíamos, Católica queda segunda en la tabla, saca de ese lugar al romántico viajero a la Universidad de Chile, que perdió su partido ayer ante la Universidad de Concepción en el estadio Ester Roa Rebolledo. Frente a nosotros, los jugadores cruzados, titulares, suplentes, celebrando junto a la barra de los cruzados este triunfo de esta noche acá en el Claro Arena. Vamos a escuchar en breve la palabra de Lucas Pogaglio, el técnico de O'Higgins de Rancagua, hablando de esta derrota que tuvo el cuadro de la región de O'Higgins. Lo escuchamos en la Ventana Deportiva de Chile.
2: El equipo propone esto, sale a buscar los partidos. El resultado de hoy es totalmente injusto. Fuimos superiores. El segundo tiempo, el arquero rival sacó 3, 4, 5 pelotas. La verdad que el fútbol tiene esto, a veces es injusto, pero el equipo está vivo y hay veces que toca perder. Y duele muchísimo, como duele la derrota de hoy. Pero estoy orgulloso de estos jugadores.
3: ¿Las bajas se sintieron?
2: No, el equipo compite bien. Compite bien, los que le va tocando su oportunidad tratan de aprovecharla. Hoy teníamos algunas bajas, pero bueno, el equipo normalmente está a la altura, reitero, hoy fuimos superiores al rival.
3: Muchas gracias, Lucas.
2: Por nada.
3: El técnico Bogaglio de O'Higgins de Rancagua, por acá viene.
1: La palabra de Lucas Bogaglio, y ahora viene Juan Leiva para hablar también con la transmisión oficial, también jugador del equipo de O'Higgins de Rancagua, mientras los cruzados también se retiran en estos momentos del campo de juego. Muy tostado Lucas Bogaglio hablando con la transmisión oficial a esta hora de la noche. Lo escuchamos también al jugador del equipo de Rancagua a través de la Deportiva de Chile, Radio Sport, tras este post partido que estamos viviendo a esta hora, con el triunfo de la Católica por 3-2. Y parece que no me equivoqué, porque van a elegir al jugador del partido a Vicente Bernedo. Pero por ahora, Juan Leiva hablando con la transmisión oficial.
3: Dice Bogaglio, este resultado es injusto, fuimos mejores, ¿lo compartes?
4: Sí, la verdad que fue un lindo espectáculo. Creo que fue un partido bastante parejo, pero sin duda en ocasiones, sobre tiempo, creo que fuimos superiores. Lamentablemente el balón no quiso entrar. Bernedo tuvo una noche muy buena y la verdad que esto se gana con goles, así que triste por el resultado, pero creo que esta es la forma para poder salir de la parte que estamos. Y ahora hay que ganar el que viene porque lo necesitamos.
3: Bueno, las bajas, no sé, yo le he preguntado a Aglio, ¿se sienten? Dijo, no, competimos igual. ¿Qué piensas tú?
4: Sí, la verdad que siempre las bajas se pueden sentir, pero el plantel están todos preparados para jugar, para competir. Creo que así se demostró hoy día. Creo que hicimos un buen espectáculo, un lindo partido. Creo que jugamos bastante bien, pero como te digo, lamentablemente los goles no entraron y así el fútbol, esto se gana con goles. Así que triste por la derrota, pero a seguir trabajando.
3: Muchas gracias, Juan, buen regreso.
4: Muchas gracias, saludos a mi esposa que siempre está conmigo, que la amo, a mi madre, a mis hijas, a mi suegro, así que gracias.
3: Juan Leiva.
1: Ahí está la palabra de Juan Leiva hablando con la transmisión oficial, y ahora el jugador del partido, Vicente Bernedo, que también tuvo muchas de ellas, que decíamos, muchas tapadas que fueron claves esta noche dentro del triunfo de la Católica. Lo escuchamos junto con la transmisión oficial.
3: Ya lo dicho, te espera Denisi, muchas gracias por la entrevista, pero te contamos siete, ¿te quedas con alguna en lo especial?
5: El cabezazo al final, el que después me hace el foul, me quedo con esa, porque fue a los últimos minutos, yo creo que con esa me termino quedando.
3: Bueno, de dulce y de agraz, porque como se inicia el partido, como se da finalmente, lo logran remontar. ¿Qué tuvo el equipo hoy día para quedarse con la victoria?
5: Creo que lo mismo que tuvimos el partido pasado, el equipo siempre se va a entregar al 100 por esta camiseta y capaz no jugando de buena manera como fue el partido pasado, igual vamos a ir siempre a buscar los 3 puntos. Y creo que hoy día se dio, de nuevo te repito, sobre todo el segundo tiempo, no jugando bien, pero lo importante en esta instancia tenemos que ganar, sobre todo está todo muy peleado, así que lo importante es que sacamos los 3 puntos.
3: Pensaban en la tabla porque quedan en el segundo lugar por diferencia de goles y superan a la U.
5: Sí, la verdad todavía queda campeonato.

0: nos queda el partido con ellos todavía, así que pensamos solamente en poder ganar ese Chile 2, que es lo que queremos, lo que buscamos ya con Colo Colo, que ya está muy escapado.
1: Bueno, a descansar, viene el partido con Everton, que no va a ser fácil. A descansar, viene el partido con Everton. Ustedes dijeron que no va a ser fácil y te esperan, Denis, y muy gentil por la entrevista.
0: Vale, muchas gracias, saludos a todos.
2: Ahí está, pues de hecho le preguntaban justamente cuál fue la jugada clave del Bicho Bernedo, de las tantas que tapó, sobre todo en el segundo tiempo, al arquero de la Universidad Católica, que esta noche el cuadro cruzado se lleva al triunfo. No sé si merecido, estoy un poco de acuerdo con las palabras de Luca Pogaglio. Yo creo que el técnico del equipo de Rancagua queda un poco molesto con esa jugada que le anulan en el arco sur del estadio Claro Arena esta noche. Cuando se retrotrae la jugada, se va hacia la falta penal que efectivamente hace Fernando Samper y marca este gol. Pero obviamente, acá insisto, no es un tema de lo que pasó en la cancha, no es un tema de los jugadores. Esto hay que revisarlo, esto es constante, lamentablemente, el tema del arbitraje, que no tiene buenos cometidos. Claro, perjudica el gol que comete, el gol de O'Higgins de Rancagua, y al mismo tiempo le da vida nuevamente a la Católica con un Toro Sampedri que sabemos que cuando está frente a la portería rival, los tres tubos en la zona penal, es infalible. Pero hay que analizar esta situación. No te puedes demorar tanto en cobrar una jugada como lo hizo el señor Lara Luco esta noche acá en Claro Arena. No es una cosa nueva, más bien es una constante que sucede lamentablemente con el tema del arbitraje. Sacando todo eso de lado, buen partido de los dos equipos, muy buena propuesta. Me puse como el revitalizador Hermosilla en el partido. Y por eso yo creo que después, con el ingreso de el Pesadilla Muñoz, como le dice Gonzalo Hermosilla, aprovecha la Católica este refresco, aprovecha las jugadas en la zona del área chica del equipo de Rancagua y marca el tercer gol. Una cosa importante, Palavecino no puede seguir jugando desde la banca, a pesar de que sea la gente muy crítica del jugador del 10 de la Católica. Es un jugador importante, maneja la zona media, se conecta con los jugadores que están en posición ofensiva, habilita muy bien, de hecho se entiende muy bien en esto que tiene que hacer la Católica, que es atreverse a jugar más, incluso de media distancia, cuando Fernando Sampedri no está iluminado por la varita y marcar los goles que necesita el cuadro de la Católica. Ahora la responsabilidad está precisamente en Universidad Católica, porque de ellos depende ahora seguir la pelea por el Chile 2. Quizás, y solo quizás, esperar que Colo Colo tropiece. Yo lo veo muy improbable, pero esto no va a ocurrir. Pero por lo menos la Católica podría soñar, si es que quiere ganar los partidos que le quedan, por el título. Insisto, imposible por decirlo de alguna manera, porque Colo Colo 5 partidos más va a estar levantando la copa. Pero sigue esa pelea también de saber quién va a ser el famoso Chile 2. Y ahí está el mano a mano esta semana. La U se dio por 2 partidos que perdió, se podría haber alejado demasiado de la Católica y no lo pudo hacer. Por lo tanto, ahora la responsabilidad está en la Católica de ganar el partido del próximo fin de semana. Cuando salga de acá de Claro Arena, tiene que ir en condición de visita a buscar esos 3 puntos y seguir escapándose del Chuncho, que está bastante complicado con cuanto al juego y lo que hemos visto en la cancha. Gente cruzada, váyanse tranquilo, celebren. Quizás el partido fue un poquito trabado, un poquito intenso, por lo que decía Bogaglio, porque lo vamos a escuchar después también en la conferencia de prensa y en las redes, pero en general aquí lo que importa son los goles, y la Católica esta noche supo manejar el partido en ese sentido y se lleva esos 3 puntos. Gente querida, nosotros nos vamos y nos reencontramos durante la semana desde las canchas con la red de medios unidos y el fin de semana también, porque estamos en todos lados. Cuídense mucho, muy buena semana y un feliz inicio del mes de la patria. Ojalá que entre medio de los anticuchos, las empanadas, la chicha, el asadito, tengamos goles, buenos partidos y no caigamos en los hechos de violencia como lo que ocurrió ayer en Coquimbo. Nadie se explica todavía por qué la barra de los Piratas reaccionó como reaccionó, pero no se justifica de ninguna manera. Nos vemos, gente. Abrazos y sigan con nosotros. Radio Sport de las Canchas y en la semana, día a día, junto al Profe Jara y Radio Sport Noticias. Abrazos, que estén bien, buenas noches.
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0: las 10 y 55 minutos.
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5: Mega fraude por licencias, cárcel efectiva para 9 médicos y pena de hasta 21 años. Ex ministra Steiner se excusó por segunda vez de asistir a comisión investigadora. Caso Grolmus termina juicio contra 19 acusados y fijan la entrega de veredicto para este martes.
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5: Saludos a todos. Desde el Centro de Noticias de los Medios Unidos, les saluda Emilio Freixas y estas son las noticias del día. El séptimo Tribunal de Juicio Oral en lo Penal de Santiago condenó a 17 personas, entre ellos 9 médicos extranjeros, por el megafraude a Fonasa mediante la emisión de licencias médicas falsas. Los imputados fueron condenados por los delitos de emisión de licencias falsas, asociación delictiva, fraude de subvenciones y lavado de activos. La Fiscalía Metropolitana Oriente, a cargo de la investigación, cifró en 31.571.798.643 pesos el perjuicio contra el sistema público de salud. Entre los médicos condenados, la pena más alta supera los 21 años de presidio efectivo. Otros médicos fueron condenados a 16, 15 y 13 años de presidio, indicó el fiscal Álvaro Pérez. Pero no solamente profesionales de la salud fueron condenados en este proceso, sino también captadores y algunos compradores de licencias médicas que no quisieron una salida alternativa y fueron a juicio. Los médicos recibieron penas efectivas de cárcel. Para el resto se les concedió libertad vigilada intensiva al obtener penas que no superan los 5 años de presidio, siendo estos compradores de licencias y captadores. La exministra de Seguridad Pública, Trinidad Steiner, se excusó por segunda vez de asistir a la comisión investigadora de la Cámara de Diputados, que revisa sus actuaciones al frente de la cartera. La instancia recibió en su lugar a la Contralora General Dorothy Pérez, quien expuso los fundamentos del dictamen que concluyó que la exautoridad excedió sus facultades. Pérez explicó que el oficio reservado cuestionado, emitido el 13 de marzo de 2026, solicitaba a la PDI antecedentes de funcionarios de una brigada policial vinculados a una investigación penal específica, incluyendo cédulas, grados, traslados y antecedentes disciplinarios. Precisó que la ley permite al ministro de Seguridad requerir información a otros organismos, pero con el límite de no solicitar antecedentes cuya divulgación afecte una investigación penal en curso. La Contraloría concluyó que este oficio requirió información de funcionarios en relación a una causa específica que se encontraba en curso, dijo, sobre el conflicto de interés indicó que existía relación entre el cargo previo de Steiner como fiscal regional y la información solicitada desde su nuevo puesto. La contralora descartó irregularidades en el retiro de la ex prefecta de la PDI Consuelo Peña y negó demoras en la elaboración del dictamen emitido el 1 de julio.
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5: El juez del séptimo juzgado de garantía de Santiago, Daniel Urrutia, no prosperó en su intento de recurrir al Tribunal Constitucional para suspender el proceso de apertura de cuadernos de remoción que enfrentará ante la Corte Suprema. Cabe recordar que Urrutia enfrentará este procedimiento disciplinario junto a cerca de otros 60 magistrados más, luego de que se estableciera que habría viajado al extranjero mientras se encontraba con licencia médica. En este contexto, diversos jueces habrían recurrido al TC con el mismo objetivo. Sin embargo, el requerimiento presentado por el juez fue declarado no admitido. En la resolución, la primera sala del TC, integrada por los ministros Nancy Yáñez, Miguel Ángel Fernández y Héctor Meri y Alejandra Precht, determinó que solo alude en términos generales a las resoluciones de la Corte Suprema dictadas en el marco de las investigaciones sumarias que ordenó instruir al amparo del acta número 108 de 2020 sin explicar los hechos específicos que motivaron la investigación en su contra ni acompañó resolución que dé cuenta del resultado de dicha investigación. De esta manera, la decisión del TC permite que el proceso continúe su curso ante la Corte Suprema. En ese escenario, el máximo tribunal fijó para este miércoles 2 de septiembre el inicio de la vista de los cuadernos de remoción abiertos, instancia que incluirá el caso del juez Daniel Urrutia. La Dirección de Presupuestos DIPRES informó que a julio los ingresos fiscales subieron un 15,8%, donde la principal tributación vino del resto de contribuyentes por sobre la gran minería privada, destacando también las rentas por propiedades asociadas al litio. Los activos del Tesoro Público, por su parte, también se incrementaron en el mes, y en el caso de la llamada caja fiscal, los recursos alcanzaron los 4.207,40 millones de dólares. El gasto presupuestario, si bien acumula un alza del 0,7% real al séptimo mes del año, también tuvo una baja mensual del 0,7% real en julio. A su vez, el gasto corriente anotó 4 meses seguidos de desaceleración con un incremento de 1,5%. Desde marzo, este segmento anota una baja de 5,4 puntos porcentuales. El gasto de capital, a su vez, cayó un 16% real anual. De esta forma, el balance efectivo cerró con un superávit equivalente al 0,03% del PIB, 95.079 millones de pesos, siendo con 2022, por el alza transitoria del consumo y los altos precios del litio, los únicos meses de julio que han cerrado con superávit efectivo desde el inicio de la serie en 2013. Dentro del informe de la DIPRES, se señaló que el balance efectivo acumulado menos 0,7% del PIB, menor al menos 1,4% del mismo periodo de 2025, refleja los efectos de la contención del gasto y de la evolución favorable de los ingresos. Se requiere perseverar en los compromisos y acciones fiscales durante el año.
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5: Las autoridades confirmaron la reapertura del paso a los Libertadores para todo tipo de vehículos desde este martes, según confirmó la autoridad argentina. El también conocido como Sistema Integrado Cristo Redentor en la frontera entre Chile y Argentina estará habilitado a partir de las 9 horas chilenas y hasta las 21 horas. Todo esto en el marco de las mejoras que han tenido las condiciones climáticas en alta montaña. Esto ha permitido que tras la limpieza de la última nevada se pueda entonces reabrir el espacio para todo tipo de vehículos. Cabe recordar que para este lunes solo se mantuvo el tránsito habilitado para transporte de carga, es decir, camiones. No obstante, a partir de este 1 de septiembre estará habilitado para todo tipo de vehículos desde Argentina hacia Chile, como también desde Chile hacia Argentina. Y en el ámbito deportivo, la Copa Libertadores dejó un nuevo coletazo para Universidad Católica de Coquimbo Unido, equipos que se despidieron este mes de la competición y en los octavos de final. Cruzados y Piratas fueron sancionados económicamente por la Comisión Disciplinaria de la Conmebol debido a infracciones de seguridad cometidas durante sus respectivas visitas a Argentina por la ronda de los 16 mejores. En ambos casos, el organismo sudamericano determinó multa de $5,000, dinero que será descontado automáticamente de los ingresos que los clubes reciben de Conmebol por concepto de derechos de televisión o patrocinio. La sanción contra Universidad Católica se originó en el empate 1-1 ante Estudiantes de La Plata, disputado el pasado 11 de agosto. La principal infracción estuvo relacionada con la instalación de banderas, pancartas, lienzos y otros textiles en las tribunas, elementos que según Conmebol no deben obstaculizar la visibilidad de los distintos sectores del estadio. Pero la UC no solo recibió la multa, el organismo también formuló dos advertencias por incumplimiento de otras normas de seguridad. Una relacionada con la altura de los textiles instalados en los alambrados que separan las tribunas del campo de juego y otra por el comportamiento de aficionados que escalaron estructuras no destinadas para ese propósito. Coquimbo Unido, en tanto, fue sancionado por un hecho ocurrido el 12 de agosto durante su visita a Platense. En este caso, la Comisión Disciplinaria estableció una infracción al artículo 26, literal M, del reglamento de seguridad que prohíbe a los espectadores escalar rejas, barreras, muros, postes, plataformas u otras estructuras que no estén habilitadas para ello. Más allá del impacto económico, ambas resoluciones incluyen una advertencia que podría complicar a los clubes si vuelven a cometer infracciones similares. Conmebol recordó que la reincidencia puede generar consecuencias adicionales de acuerdo con el artículo 27 del Código Disciplinario. Para este tipo de faltas, una nueva infracción de naturaleza similar dentro de un periodo de 2 años es considerada un agravante. Las decisiones fueron adoptadas por los jueces únicos Eduardo Gross Brown, en el caso de la UC, y Lucas Ribeiro en el de Coquimbo. Y ambas resoluciones establecen que no existe posibilidad de apelación.
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5: Nos vamos a las regiones. Con una discusión sobre el valor del testimonio de los testigos protegidos, culminaron los alegatos de clausura y el Tribunal Oral de Cañete dio por concluido el juicio por el atentado a la familia Grolmus el año 2022. En este contexto, los jueces fijaron para este martes la entrega del veredicto, insistiendo la Fiscalía en la solicitud de condena para los 19 acusados. Por un mes y medio se extendió el juicio por el ataque armado en 2022 en la comuna de Contulmo. El atentado, además de dejar personas gravemente heridas, incluyó el incendio del histórico molino Grolmus. En su última intervención, el fiscal Danilo Ramos subrayó el peso de las pruebas presentadas contra los 19 acusados, 16 adultos y 3 adolescentes, reiterando al Tribunal Oral de Cañete la solicitud de un veredicto condenatorio. Las defensas insistieron por su parte en los cuestionamientos a los testigos protegidos presentados por el Ministerio Público. Además, Ignacio Flores, abogado defensor del acusado Camilo Astete, hermano del líder de la resistencia mapuche Lafkenche, acusó una persecución solo por vínculos sociales y familiares. La Defensoría Penal, que representa a 14 de los acusados, sostuvo la semana pasada que el caso se sustenta solo en los testigos reservados, lo que fue desmentido por el abogado creyente Rafael Poblete. quien informó de prueba distinta entregada anónimamente por un veterinario y que refuerza las declaraciones. Tras concluir el juicio, los magistrados informaron que el veredicto sobre la culpabilidad o inocencia será entregado este martes a las 12:50 horas. Los acusados por homicidio frustrado e incendio, entre otros delitos, arriesgan pena de presidio perpetuo los adultos y 10 años de internación los jóvenes. Ibelmery Colina Maldonado, alias R15, uno de los líderes del Tren de Aragua, ingresó este lunes a Chile por el paso fronterizo Chacayuta para ser entregado a la PDI tras ser detenido el sábado en Lima por la Policía Nacional del Perú. Este martes pasará a control de detención en el Juzgado de Garantía de Arica. El sujeto de 48 años y nacionalidad venezolana es acusado del secuestro extorsivo de un hombre venezolano ocurrido el 14 de mayo en Lampa, quien fue retenido durante 24 horas en una casa de cautiverio en Cerrillos, mientras sus captores exigían 4 millones de pesos por su liberación. El fiscal Pablo Sabaj explicó que para su búsqueda se solicitó una orden de detención contra persona no individualizada solo por su apodo R15. Luego la VIP logró identificar el nombre de esta persona y se pudo detectar que había cruzado a Perú huyendo de la justicia chilena. En prisión preventiva quedaron 3 sujetos formalizados por su participación en una red que promovía y facilitaba la explotación sexual de una menor de edad en situación de vulnerabilidad en Talca, en la región del Maule. La organización habría trasladado a una adolescente desde una residencia hasta un nightclub. Operación Depredador 3 se extendió por aproximadamente 8 meses y estuvo a cargo de detectives de la Brigada Investigadora de Delitos Sexuales Brisex de la PDI, en coordinación con la Fiscalía de Talca. Según la indagatoria, una adolescente de 16 años que residía en un recinto de protección habría sido trasladada hasta un nightclub donde habría sido sometida a realizar actos de connotación sexual a clientes. El inspector Cristian Venegas, de la Brisex, detalló que la organización estaba integrada por 3 ciudadanos extranjeros. Finalmente se logró la captura de los involucrados y se rescató a la víctima. En los allanamientos, los detectives incautaron dispositivos electrónicos, documentación, dinero y otras especies de interés criminalístico que podrían aportar nuevos antecedentes a la investigación. Por su parte, el fiscal José Luis González detalló el rol que cumplía cada uno de los imputados. Un hombre de nacionalidad argentina sería el dueño del establecimiento nocturno. Un ciudadano venezolano y con ingreso irregular en Chile habría administrado directamente el local y se encargaba de entregar las instrucciones a las trabajadoras. Y el otro ciudadano venezolano cumplía funciones de chofer, trasladando a la menor entre la residencia y el local nocturno. El persecutor señaló que los antecedentes reunidos permitieron atribuirles participación como coautores del delito de promoción y facilitación de la explotación sexual de menores de edad. En la audiencia de formalización de cargos desarrollada el sábado, se decretó la prisión preventiva para los 3 imputados. Además, se fijó en 3 meses el plazo de la investigación.
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5: Tras el desalojo del terreno ubicado en el sector Bahía Toninas en Chaitén, aún quedará pendiente asegurar recursos para los subsidios y el proyecto habitacional que esperan las familias en la región de Los Lagos. Pese a que el recurso de protección presentado la semana pasada fue declarado admisible, la orden de no innovar quedó rechazada en la Corte de Apelaciones, permitiendo que se cumpla la acción comprometida a fines de julio por el ministro de Vivienda y Urbanismo, Iván Poduje. La autoridad, en su más reciente visita a la zona, conoció el problema del Comité Chaitenino Peyuhueche, compuesto por más de 70 familias que esperan desde 2019 el sueño de la casa propia. El proyecto, que estaba considerado en el plan de emergencia habitacional, requería que se construya en un terreno fiscal, el que estaba ocupado ilegalmente hasta este lunes. El punto fue abordado por la presidenta del Comité de Vivienda, Pamela Lemus, quien acusó que, pese a las gestiones que intentaron hacer antes, recién ahora lograron ver el predio desocupado.
8: Hemos estado a la espera, el gobierno de Gabriel Boric la verdad no hizo nada y con ese gobierno las familias tenían hartas expectativas, así que la verdad nosotros como grupo de familias pusimos nuestra confianza en el ministro, nos reunimos con él en Puerto Montt y él llegó a un compromiso, un acuerdo, y desde ese entonces nosotros hemos tenido solo buenas noticias que dar de este gobierno, así que muy contentos, muy felices, la verdad igual harta ayuda política.
5: Por su parte, el seremi de vivienda Mario Marchand explicó que la propuesta es desarrollar un ecobarrio en ese terreno, pero eso tiene que ser estudiado.
9: O sea, ellos lo que propusieron fue la intención de desarrollar un ecobarrios en ese terreno. Como le comentó, esto tiene que ser estudiado. El ministro les planteó cuando estuvo acá en la región que podrían postular, y en ese sentido hay que ver la disponibilidad presupuestaria para desarrollar esto, pero eso va acompañado también de estudios técnicos.
5: El cierre perimetral y resguardos quedarán a cargo de la delegación de Palena, dijo la autoridad del Minbu. Y la municipalidad de Pucón deberá pagar más de 63 millones de pesos a 5 trabajadores que fueron desvinculados a fines de 2024 tras un fallo que acreditó la vulneración de sus derechos fundamentales. Un año y medio ha transcurrido desde que dichos funcionarios, con más de 10 años de trayectoria del municipio, iniciaron una acción judicial tras ser desvinculados a fines de 2024. Durante este periodo, la causa siguió su tramitación en el Juzgado de Letras de Pucón hasta que el pasado 27 de agosto se notificó la sentencia que acogió la demanda de tutela laboral y condenó al municipio al pago de más de 63 millones de pesos por vulneración de derechos fundamentales. Según explicó el abogado Yerko Shein, sus vínculos laborales habían sido renovados para el periodo 2025. Pero posteriormente, la nueva administración municipal de Sebastián Álvarez dejó sin efecto dicha renovación y puso término a sus funciones sin explicar el porqué. Tras la notificación de la sentencia, tanto la municipalidad de Pucón como los trabajadores cuentan con un plazo de 10 días hábiles para evaluar la presentación de un recurso de nulidad. Los 5 trabajadores no han manifestado hasta ahora intención de ser reincorporados a la municipalidad, aunque inicialmente consideraron esa posibilidad debido a las dificultades para encontrar empleo, especialmente entre trabajadores de mayor edad. Pero estos 5 casos no serían los únicos. Según el abogado, otros trabajadores desvinculados durante ese periodo también recurrieron a la justicia. Consultados por el tema, desde el equipo de comunicaciones de la Municipalidad de Pucón indicaron que no se van a referir al tema.
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5: A continuación, un resumen internacional preparado por nuestro medio asociado Radio Francia Internacional.
10: Estados Unidos niega que un petrolero haya chocado contra minas cerca del estrecho de Hormuz, como había denunciado más temprano Irán, mientras se reanudan las ofensivas cruzadas luego de un primer bombardeo de Washington este domingo, primera escalada militar en un mes. El presidente iraní Masoud Pezeshkian reiteraba hoy que su país no busca la guerra, pero se defenderá.
11: No buscamos la guerra, ese es el mensaje que hemos transmitido al mundo hasta ahora, pero nunca nos quedaremos de brazos cruzados ante una agresión y podemos dar una respuesta contundente. Si aumenta la inestabilidad en esta región, toda la región se verá afectada y enfrentará problemas. La inestabilidad no beneficia a ninguno de los países de la región.
10: Era la palabra del presidente iraní Masoud Pezeshkian antes de partir hacia la cumbre de la Organización de Cooperación de Shanghái en Kirguistán, que reúne a partir de hoy a líderes de países que se presentan como contrapeso del poder de Estados Unidos, como Irán, Rusia o China. Es una mentira descarada, declaró el canciller israelí Gideon Saar en redes sociales luego de que el presidente del gobierno español, Pedro Sánchez, afirmara que la entrada masiva de migrantes al enclave de Ceuta hace un mes había sido fomentada por Israel y Rusia a través de la supuesta difusión de informaciones falsas en redes sociales. En su discurso, Sánchez descartó que Marruecos haya estado en las sombras de la avalancha masiva. En Nepal asciende a 903 los muertos por el alud del pasado miércoles y se cuentan al menos 4.000 desaparecidos. Ejército, policía, voluntarios y guías de montaña trabajan sin descanso para encontrar sobrevivientes e identificarlos, al tiempo que comienzan a enterrar algunos de los cuerpos. La Cruz Roja estima que son unas más de 93.000 personas las que necesitan ayuda. Los rebeldes del Estado Mayor Central, principal disidencia de la FARC, dirigida por Elías Mordisco en Colombia, se atribuyeron el secuestro de José Olguermero Charri, un colombiano integrante de la Legión del Ejército de Francia, secuestrado el pasado 6 de agosto en el departamento de Nariño. El Ministerio de Defensa francés confirmó que Melo Charri no tiene nacionalidad francesa. Y con esta noticia ponemos fin al flash informativo de Radio Francia Internacional. Recuerden que pueden volver a escucharnos en rfimundo.com. Hasta la próxima.
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0: Las 11 y 25 minutos.
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0: Las 11 y 55 minutos.
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8: ¿Qué tal a todos? Muy buenas noches. Cuando quizás a el cuadro cruzado las cosas no se le estaban viendo tan bonitas, el fútbol dicen que da revanchas y hoy día tiene una extraordinaria. ¿Y por qué? Porque a mitad de semana la Católica se puso al día en la Liga de Primera y dijo: ¿quién dice que yo no puedo pelear quizás por el título o quizás por una clasificación internacional nuevamente a Copa Libertadores como Chile 2? Y por último, podríamos quizás pelear la Copa Chile. Por otro lado, estaba ahí en ese momento el cuadro pirata, que le hizo las cosas fáciles a la Católica con el Mono Sánchez y compañía en esa mitad de semana. Ahora se enfrenta a otro rival, a otra historia. El equipo de Lucas Bogaglio, que después de todo lo desarmado que quedó tras los movimientos que ocurrieron al finalizar la primera rueda y la participación en la Copa Sudamericana, también tiene algo que decir en esta Liga de Primera, porque pelean en esa mitad de tabla, esa mitad que no quiere nadie ver, pero ahí están, en esa zona, buscando una clasificación internacional, hacer algo distinto. Ahí está el equipo de Lucas Bogaglio. Con eso comienza esta noche acá, con la Católica tercera en la tabla, y que puede quedar segunda, con O'Higgins de Rancagua, que se encuentra 11, y entonces quiere escalar hacia el décimo lugar. Señoras y señores, con todo eso, ya está al aire desde el estadio Clara Arena, la Deportiva de Chile, desde la caseta 5, hoy día comenzando la noche fría, tan fría quizás, después de la tormenta, un poquito más, bueno, que acá en la caseta no se siente el frío ahora. Señoras y señores, ¿qué se siente el pupitre? Buenas noches. Y bienvenidos a Radio Sport desde las canchas. Y al primero que vamos a saludar, por supuesto, es a la voz que vende acá en la Primera de Chile, el que postula cada tiempo al premio Martín Fierro, que es don Emilio Freisas. ¿Cómo te va, Emilio, querido? Buenas noches. Ayer fue cualquier cosa usted, don Emilio, ¿eh? De repente incluso No sé si tenía problemas en la garganta para estar Rodrigo Jara. No sé. Cosas de la vida, pero usted es el que saluda siempre, pues, con todo. ¿Cómo le va, don Emilio Freisas? Bienvenido a la noche de invierno y en la última de agosto de la Deportiva de Chile.
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8: Así es, ya estamos listos por acá. Estamos viendo cómo la Católica hace trabajo de precompetencia. Pasamos a repartir la cancha. Don Gonzalo Hermosilla, ¿cómo le va? Buenas noches, bienvenido a su casa, la Deportiva de Chile, al Claro Arena, para otra noche más de la Católica en estas noches ricas de invierno acá en el Claro Arena en San Carlos de Apoquindo.
10: Muy buenas noches, Leo Mora. Buenas noches también para nuestro compañero también Francisco, que también estará desde mi casa, como dice usted, desde Claro Arena, que está enclavado en la precordillera. Acá este hermoso y magnífica obra de arte arquitectónica que es el ex San Carlos de Apoquindo, ahora Claro Arena. Hoy se esperan alrededor duras 17.000, 15.000 personas aproximadamente, porque también, Leo Mora, podemos apreciar acá que hay público visitante. Menos de 500 personas, yo diría que una treintena de hinchas de O'Higgins de Rancagua que han llegado acá a apoyar al elenco de la sexta región de Rancagua. Además, bueno, se está viendo este precalentamiento competitivo de ambas escuadras, de O'Higgins como el local, que es la Universidad Católica, que quiere seguir reafirmando acá en condición de local, después de superar como equipo de reacción por 2-1 a el cuadro Pirata la fecha pasada, el partido pendiente que tenían Cruzados y Piratas.
8: Tal cual, y la historia hoy es con O'Higgins de Rancagua, que visita nuevamente la capital esta vez para enfrentarse a el cuadro Cruzado. Saludamos también a don Francisco Javier, que nos va a contar todo, como decía yo, de esta Católica, de este O'Higgins, Católica tercera, O'Higgins undécima en la tabla. ¿Cómo te va, hijo querido? Buenas noches y bienvenido a otra más en la Deportiva Chile. Bueno, usted ayer estuvo acá también en Clara Arena, pero con el equipo femenino de las Cruzadas.
11: Claro que sí, Leo, ¿qué tal? Buenas noches a todos los que ya nos están sintonizando, también extender el saludo a Gonzalo. Tal como lo decías tú, vamos a contar todo lo de Católica, todo lo de O'Higgins, el cuadro visitante que viene de vencer en Copa Chile a Deportes Recoleta, fue victoria 3-1 en condición de visitante. Sin embargo, en la Liga de Primera, en la fecha 20 de su último partido, fue contra Palestino y perdió 1-0 en condición de local. Bien lo decías tú, está en el undécimo puesto. Con 24 puntos y Universidad Católica hoy tiene la gran chance de superar a Universidad de Chile y quedar segundo en la tabla de la Liga de Primera, falta de 9 fechas por diferencia de gol. Recordemos que el equipo azul dirigido por Fernando tiene diferencia de más 11 y Universidad Católica tiene más 14, así que debe ser el día de hoy. Los Cruzados ocuparán la segunda plaza de la Liga de Primera. Ya tenemos a los equipos, como bien decía Gonzalo, haciendo el trabajo de precompetencia. Dieron el parte médico. Recordemos que Darío Melo fue operado el 27 de agosto tras una lesión, una meniscopatía, algo así. A ver, vamos a leerlo bien. Sin embargo, ese es el último informe que dieron los Cruzados.
10: Mira, acá tenemos lesionados también de Católica, como tú mencionabas, Juan Francisco Rosel en menisco, Juan Ignacio Díaz también en músculo, y Gary Medel, a última hora, una carga muscular. En O'Higgins de Rancagua tenemos a Bastián Yáñez con tarjeta roja, y a Bayan Ravelo, luxación de codo.
11: Claro que sí. Ahora sí, aquí tengo lo de Darío Melo, que fue operado de los meniscos, como bien decía, y así lo comunicó Cruzados. Se le realizó una meniscectomía parcial artroscópica lateral de la rodilla derecha y la realizó el traumatólogo del plantel, Julio Espinosa. Dijeron que obviamente van a ir ahí comunicando los plazos, sin embargo va a estar fuera de las canchas 2 meses aproximadamente el portero de los Cruzados, el portero suplente. Y hoy lo va a reemplazar el joven meta, el número 12, Francisco Valdés, ahí en su puesto en la banca de Universidad Católica. Ya vamos a contar las formaciones, las bancas. Sin embargo, eso lo podemos ir adelantando, que Francisco Valdés va a reemplazar a Darío Melo ahí en la banca de suplentes, tal como lo hizo contra Coquimbo Unido, como le decía Gonzalo, en esa victoria que fue 2-1.
8: Claro, bueno, Gonzalo hablaba de la cantidad de personas que han llegado esta noche acá al Clara Arena, y bueno, es poquita porque es día lunes, el partido es más tarde de lo habitual, y por lo tanto, obviamente, compleja la situación de venir un día lunes después del trabajo a la precordillera, tomar micro y además terminar un partido muy cerca de la medianoche por acá, así que es una situación bastante complicada, y por eso el público hoy día no está como en otras oportunidades en el fin de semana acompañando a la hinchada cruzada. Veo acá también en imágenes en estos momentos el partido que se estaba jugando antes de este duelo entre La Calera y La Serena, y La Serena, el equipo de Felipe Gutiérrez, le ganó por 1-0 a el cuadro cementero. Están molestísimos ahí en La Calera, porque ustedes saben que La Calera además es la última en la tabla de posiciones. Escuchemos un poquito a Felipe Gutiérrez, que está hablando precisamente de lo que fue ese partido.
12: Pero sabíamos que era un partido que teníamos que jugarlo de esta manera, y creo que el equipo lo entendió a la perfección. Se defendió durante los 90 minutos y sabíamos que íbamos a tener situaciones de gol, y bueno, creo que fue un partido muy trabajado.
13: Totalmente, con el ingreso de Salazar, de Alarcón, lo de Matías Pérez también.
12: Bueno, cuando se gana todos los cambios son buenos, y cuando se pierde todos los cambios son malos, y ya más o menos entiendo cómo viene funcionando. Me quedo con el compromiso del equipo, sabíamos que era importante el compromiso de cada uno de nuestros jugadores, los que iniciaron, los que iban a entrar, así que nada, el esfuerzo es para el premio es para ellos por todo el esfuerzo realizado.
13: Venían de un empate doloroso 3-3 frente a Cobresal, no pudieron abrochar la victoria, se dio el día de hoy, que los deja por lo demás con 27 puntos, novenos en la tabla, escalan hasta esa posición.
12: A ver, sí, yo me quedo con el compromiso que está haciendo el equipo, está haciendo un esfuerzo tremendo, se ve todo el día. Creo que los resultados por ahí se me habían escapado mucho de triunfo o empate, pero bueno, más allá de lo que pasó hacia atrás, es ir hacia adelante. Tenemos partidos duros que vienen ahora, dos fechas súper complejas, y bueno, el objetivo es ir hacia adelante.
13: Perfecto, muchas gracias, Felipe. Buen retorno. Ahí está, muchachos, la palabra del técnico de Club Deportes La Serena, y también tenemos la declaración de Sebastián el Sacha Sáez. Quizás no fue naturalmente el mejor retorno, pero preguntarte cómo viste este partido, esta condición de titular nuevamente con tu escuadra.
14: No, complicado, momento duro, complejo, en el cual se hacen muchas cosas bien durante el transcurso del partido, lamentablemente no llegan una vez y estamos en ese momento de que la que nos patean entra, y es complejo, pero nada, no queda otra que dar la cara, que afrontar el momento que estamos viviendo, trabajar el doble, buscar la forma de conseguir resultados y de pelearlo hasta el final.
13: ¿Cómo se sale, Fierro?

0: Yo sé que quizás cuesta analizar tu momento personal considerando el contexto que vive el club, pero ¿cómo te sentiste finalmente en este retorno a ser titular con esta camiseta?
1: Obviamente que quería volver. Estuve luchando estos meses para tratar de sobrepasar esa lesión que tuve, que me alejó 2 meses. Hoy por suerte pude volver, aguanté los 90 minutos. Lamentablemente no pude colaborar para que el equipo pueda lograr un resultado, pero como te digo, hay que buscar la vuelta para salir de este mal momento.
0: Totalmente, a pensar en el próximo Puerto Higgins, ¿no?
1: Totalmente,
0: gracias. Buen retorno, gracias. Sacha Sáez, ahí estaba, muchachos. Uno que...
2: Claro, y con un Unión La Calera que la verdad la está pasando bastante mal, porque a diferencia de lo que hablábamos recién de esta Universidad Católica, que hoy día puede quedar segunda en la tabla de posiciones, La Calera, porque además hay que recordar el cuadro cementero, le contaron puntos, por lo tanto, en estos momentos tiene que luchar contra esa diferencia con la que quedó de menos 21 y de ahí ir remando para salir del fondo, pero se ve de verdad bastante compleja la situación del cuadro cementero y también la de Cobresal, el equipo de Gustavo Huerta, que después de muchísimos años está también peleando el descenso. Todos decían que el equipo de Cobresal era, como dicen en Dragon Ball Z, el equipo Krillin, que siempre alguien lo resucitaba, pero lamentablemente este año no hay pie con bola para Cobresal, no así con la Universidad de Concepción, que ya ayer lo contamos en la Deportiva de Chile, fue de triunfo para ellos ante la Universidad de Chile, que los aleja un poquito, solamente a un punto de la zona roja. Pero bueno, no hagamos esperar más a la gente de la República Cruzada, a la gente de que está en la sintonía a esta hora de la Deportiva de Chile, a la gente también de Rancagua. No los trataron muy bien cuando llegaron por acá, le gritaron de todo, ¿eh? Le dijeron que Gonzalo Hermosilla se raje con los panes. No, y es ahí, estaban ahí los hinchas cruzados gritándole cosas, ¿o no, Gonzalo? A los de Higgins.
3: Claro, la verdad que se acordaron de toda su familia, los hinchas cruzados, a los hinchas de Higgins, que acá, mira, alrededor de unos 100 hinchas en esa parte de la tribuna Ignacio Prieto, que es un codo que está en el costado, ahí debajo, donde no está tan pegado tampoco el colchón de seguridad por la barra Universidad Católica, que ocupa ese espacio también. No, nos gritaron de todo también a nosotros, Leo Moro, ¿no?
2: Claro, bueno, hay que ver una fotito así bien bonita de los muchachos. Bueno, esperemos entonces una de don Emilio Freisas y lo lanzamos con todo para conocer cómo forma esta tarde O'Higgins, cómo forma la Católica. Don Emilio Freisas, haga los honores.
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2: Así. Vamos a revisar las formaciones entonces de lo que trae esta tarde-noche ya. El capo de provincia, primero don Francisco Javier Contreras, para la gente que está en la sintonía. ¿Cómo forma el equipo del capo de provincia? ¿Cómo forma esta tarde O'Higgins de Rancagua?

0: Higgs de Rancagua, forman con el número 31 Omar Caradalía en portería, con el número 2 Cristian Morales como lateral derecho, el número 22 Alan Robledo y capitán primer central, acompañado del número 21 Nicolás Garrido, cierra la zona defensiva el número 6 Luis Pavés, más adelante dejamos al número 8 Felipe Ogás, acompañado en la mitad de la cancha con el número 11 Juan Leiva, hombre con pasado cruzado también Leo Mora, más adelantado el número 7 Santiago Tolosa, acompañado el número 25 Ignacio Chorre, el número 28 Walter Bou, para dejar arriba al killer, al ariete, el número 9 Arnaldo Castillo. Esos son los 11 elegidos por el técnico Bobaglio el día de hoy.
1: Que lo vuelva a repasar Francisco Concheras para toda la gente de Rancagua, para toda la gente de Granero, Machalico, de Guarrequino, Arrengo, Coinco, Peumo, San Vicente, Tagua, no, esos son de Colchagua, son hinchas de General Velázquez. Pero también a toda la gente de Rancagua, de la zona centro, sur, norte de Rancagua, la formación del capo de provincia.
0: Omar Caradalía en portería, el número 2 en lateral derecho, Cristian Morales, pareja de centrales, Alan Robledo junto a Nicolás Garrido, y cerrando por el sector izquierdo, Luis Pavés, para dejar en el medio campo al número 8 Felipe Ogás, al 11 Juanito Leiva, más adelantado el número 7 Santiago Tolosa, por derecha el número 25 Ignacio Chor, por izquierda el número 28 Walter Bou, y arriba el número 9 Arnaldo Castillo. Veremos si es que en el partido juegan con doble 9, pero de momento Walter Bou iría como un punta extremo, Leo Mora.
1: Ahí está entonces la formación del capo de provincia, don Emilio Freisas.
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1: Y ahora entonces, después de haber revisado la formación del equipo visitante, nos preparamos entonces porque alta la frente al cielo. Revisamos la formación junto a RC Gestión Automotriz. ¿Cómo forma hoy día la Católica? Acá en el Claro Arena, en la comuna de Las Condes. No me dejes silencio, don Chemo. Marisco.
0: Ahora sí, en portería con el número 1, Vicente El Bicho Bermedo, línea de 4 en el fondo, Sebastián Arancibia, Branco Ampuero, debuta Agustín García Basso, el número 3, Eugenio Mena, ya en la mitad de la cancha, el número 20, Johan Valencia, el número 3, Alfred Canales, y el 14, Jimmy Martínez, veremos si es que está más suelto para dejar en delantero el número 25, Diego Corral, el número 11, Clemente Montes, y el 9, el toro, Fernando Sampedri.
1: Ahí entonces el onceno de la Católica para el hincha cruzado que viene en camino a Clara Arena, al que está llegando a su casa a lo largo del país y en el mundo. Repetimos entonces nuevamente, ¿cómo forma el cuadro cruzado, Isco?
0: Con el Bicho Bernedo en portería, Sebastián Arancibia, Branco Ampuero, Agustín García Basso y Eugenio Mena en la línea defensiva. En la mitad de la cancha el número 20, Johan Valencia, el número 13, Alfred Canales, junto al 14, Jimmy Martínez, para dejar en delantero el número 11, Clemente Montes, el número 25, Diego Corral, y el 9, el toro, Fernando Sampedri.
1: Ahí está entonces la formación de la Católica, la formación del cuadro cruzado, que esta noche ya la conocemos acá a través de la Deportiva de Chile. Como le dije, don Emilio Freisas, gracias a RC Gestión Automotriz.
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1: ¿Se le aprendió Isco, no? Usted como caballero cruzado, ¿se aprendió el himno de...?
0: ¿Cómo caballero
1: cruzado? De la Católica. Yo tengo que cantar...
0: Yo soy hincha del fútbol.
1: Yo tengo que cantar el himno de la Católica cuando voy a clases. Porque el himno de la Católica es el mismo, a diferencia, por ejemplo, de Universidad de Chile, que la casa de estudio, ellos cantan Egresado Maestro Estudiante, y en el equipo de fútbol cantan El Romántico Viajero. Católica no, pues. En la cancha y en la universidad es el mismo, Por la Patria, Dios y la Universidad. Dato frío para los que somos estudiantes de la Pontificia Universidad Católica de Chile.
0: Usted sabe mucho, Leo Morán. Gonzalo Hermosilla, tengo una pregunta para usted. Obviamente cuando da el equipo de Católica decía que va a debutar acá Agustín García Basso, pero sí, en el Claro Arena, porque recordemos que ya debutó allá contra Coquimbo Unido. Uh-huh. ¿Qué sensaciones dejó el general, el patrón ahí de la defensa, el argentino en la Universidad Católica?
3: El general, el nombre proveniente de este que arriba acá va a albergar acá en la P Cordillera. Pero yo creo que hoy día se puede destapar acá en la defensa. Ojalá que en la saga la haga bien junto a otro patrón que tenemos al lado, que es Franco Ampuero. Veamos cómo el general debuta acá en su casa en el Claro Arena.
0: Perfecto. Esperá un poco más, dijo Gonzalo. Veremos que cómo termina rindiendo hoy Agustín García Basso. Va a tener una prueba difícil porque va a tener ahí a Arnaldo Castillo y también a Walter Bou, un hombre que viene, bueno, que viene de sumar minutos hace poquito con Lanús, fue campeón de la Copa Sudamericana el año 2025, también le ganó la Recopa Sudamericana a Flamengo, recordará usted, Leo y Gonzalo.
3: Viene con un gran palmarés.
0: Sí, Walter Bou, bueno, jugó en Boca Juniors también, tiene larga trayectoria ahí el delantero argentino, así que va a tener una prueba de fuego al menos hoy Agustín García Basso en su debut como local en el Claro Arena.
1: Claro que sí, y bueno, agregar además a la gente que está escuchando la Deportiva de Chile, que quizás las aguas no están muy tranquilas en la Católica, producto de lo que ocurrió en las últimas días,

0: local, viene Isco y le pregunta a uno de los jugadores en la zona mixta precisamente por esas declaraciones que estaban, venían de parte de la dirigencia de una Católica que, según la mirada de el técnico, o sea, perdón, del presidente y del gerente deportivo, estaba solamente para pelear Copa Chile y un Chile 2. Y yo creo que eso al hincha cruzado que estaba escuchando ese día el post partido, que después vio las redes sociales, le quedó dando vuelta esta situación de por qué la Católica solamente tenía para pelear eso y no tenía más. Y obviamente después de esto quizás la sinceridad del Tati mató un poquito la relación que había con la dirigencia, que obviamente no quiere matar la ilusión del hincha cruzado, pero hay que ser bastante honesto. O sea, ninguno de los tres equipos que están en la bajo Colo-Colo están en estos momentos para pelear el título. O sea, ni la Universidad de Chile, que hasta este partido está segunda, la Católica, que está tercera, y Ñublense, que está cuarta, saben que van a pelear eso. O sea, saben que su objetivo finalmente es por ahora la pelea de un Chile 2, de una Copa Chile. Entonces, acá en la Católica quizás esas frases terminaron condenando un poco las palabras del Tati por Kubacic. Y esa semana estuvo acá Gonzalo, de hecho, el día que se despidió del Tati, y estaba evidentemente emocionado Gonzalo cuando habla precisamente en la sala de prensa de Claro Arena, porque ni siquiera fue en Raimundo Tupper la despedida, sino que fue acá abajo en Claro Arena, donde llegan esas declaraciones. Y además tú nos contabas que estaba rodeado de su familia y de la gente con la que trabajó por acá.
1: Sí, la verdad que fue muy emotivo esa final de ciclo del Tati Borjovacic. Como mencionas tú, claro, estuvimos acá presente como medio, le dimos las gracias también porque siempre nos atendió bien como medio a nosotros. Y la verdad que, como te reitero, estaba su familia, su hijo, su señora y Matías Claro también, que lo despidió de una manera emotiva, muy nervioso ahí también. No sabemos qué decisión había tomado Matías Claro, el cual lo vamos a averiguar, porque son 11 personas que componen la dirigencia de la directiva de Cruzados, y ellos ahí tienen que decidir cómo o quién será el representante de María Borjovacic. No es menor que José María Borjovacic dejó un gran legado en la Universidad Católica. El primer bicampeonato obtenido de la mano de él como gerente técnico fue el año 2017, recordémoslo, y también después el tetracampeonato, que arrancó el año 2018, 19, 20 y 2021, que es algo histórico en Católica, hecho en campeonatos largos. Y para ahí también tuvo mucho que ver, fue un artífice importante también en la gestión, que lo que vemos ahora enfrente, que es el estadio Claro Arena, que tenemos acá, que en un rato más les vamos a llevar el duelo acá entre O'Higgins de Rancagua por la Liga de Primera, Leo Mora.
0: Claro que sí. Hoy vamos a ir un poquito a Estudios Centrales con don Emilio Freisas y retomamos acá en breve con la transmisión de Radio Sport desde las canchas. Don Emilio Freisas, una pasadita con usted para que revisemos a nuestros auspiciadores y le damos acá, después de eso, acá en el Claro Arena, don Emilio, por favor.
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0: Gracias, sí. Ahí creo que lo escucho bien fuerte y claro, como si estuviera acá en el Clara Arena. Ah, no hay caso, don Anselmo. Algo pasó allá, yo creo, en la consola, querido Chemo. ¿Eh? Así que, pero nosotros ya lo metemos en materia, está faltando nada para que comience el partido. 25 minutitos nos separan de las 21 horas. Y esto comienza hoy día en un horario poco habitual de un partido.
3: 20:45, un partido raro. Quedan 9 minutos nomás. Bueno, de hecho, va avanzando la hora. Faltan 8 minutos para el inicio del partido. Mientras le vamos contando que el juez central de La Brega será Juan Lara. El asistente que correrá de norte a sur será Manuel Marín. De sur a norte, Gabriel Ureta. El cuarto árbitro, Gastón Filip. En la tecnología, el VAR, Piero Massa. Y como asistente de VAR, Vladimir Muñoz. Que esperamos que el día de hoy impartan justicia acá en el Claro Arena.
0: Ahí está entonces. Y a ver si escuchamos también. Ahí está.
3: Eso, se escucha.
0: Hinchada de los cruzados, caballeros, que están aquí hasta ahora alentando en el Claro Arena. ¿Cuánta gente, don Francisco Javier, está ahora acá en el
3: Claro Arena? Yo creo que sobrepasan los 12.000 ya.
0: 12.000.
3: Así, al ojo yo creo que ya sobrepasan los 12.000.
0: Ayer vino gente al Claro Arena, ¿no?
3: Sí, pero menos de 500 personas.
0: ¿Sí? Sí, bueno, es una realidad lamentable del fútbol femenino. Creo que hace un tiempo con Gonzalo vimos un partido de Católica Magallanes femenino, creo. ¿Te acuerdas que fue la antesala de un duelo acá del principio del año en el Claro Arena? Que sabes, nos pusimos al otro lado en la caseta abierta, como digo yo, de Claro Arena, al lado norte. Y bueno, dentro de todo, la Católica hay que recordar que está segunda en la tabla de la Liga Femenina.
4: Hasta el momento.
0: Todavía. Claro, esperando lo mismo que el primer equipo masculino, que se caiga Colo-Colo, porque Colo-Colo femenino también, el equipo de Tatiana Silveira, es un equipo imparable.
4: Un equipo invencible, anormal, un equipo de la mano que tiene la brasileña Tatiana Silveira, el equipo femenino de Colo-Colo. Recordemos que es el actual tetracampeón femenino también de acá, de nuestro balompié en el fútbol femenino. Cuando vemos que ya van a salir con la bandera, Ahí mira Leo, Francisco, están en,
5: está listo ya.
4: Están agitando la bandera sponsor. Cuando vemos que van saliendo.
5: Claro, es el main sponsor
4: del campeonato.
5: No, no, por eso, main sponsor.
0: Que el otro día iban a llegar en moto a la cancha del Nacional, le dijeron, nunca te metís con la moto al círculo central. Así que el repartidor llegó hasta la línea de fondo, ¿no? Y ahí entregó la pelota. Están todos los reporteros gráficos esperando que salga la hinchada de los cruzados. Nosotros también la escuchamos. Sale campeón para que salga en cualquier momento la Católica al campo de juego acá en el Clara Arena, Gonzalo. Y disfrutemos de esta noche, otra noche más de las lindas de Clara Arena, que la semana pasada, además hay que recordar, cumplió un añito este reducto deportivo, con Joas Concelo cantando en el escenario del estadio, pues. Don Emilio Freisas.
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0: Todavía no sale el equipo, ¿eh? Estamos a 5 minutos.
5: Sí, cortito, ustedes hablan de la Liga Femenina. Colo Colo Femenino va puntero con 67 unidades. Segundo, Universidad Católica con 55 y Universidad de Chile tercero con 51. Ya de ahí para abajo el cuarto es Coquimbo Unido que tiene 41 y Palestino Femenino también. Y prácticamente asegurado ya a falta de una fecha para el término de esa fase regular de la Liga Femenina. Y ya vamos a entrar a la fase final, a la final. Es bonito al final eso, Leo, mira, para que los equipos femeninos jueguen más también, Gonzalo Hermosillo.
4: Así es. Mira, lo que te iba a contar de la parte de equipos femeninos es más o menos una estadística de que el último duelo entre ambos equipos, ahora hablemos del fútbol masculino aquí por la Liga de Primera, que el último duelo entre Rancagüinos y Cruzados fue el 7 de marzo de este 2026 por la sexta fecha de la Liga de Primera y fue favorable por 1-0 a favor de O'Higgins de Rancagua. Además, recordemos que la Católica viene de dar vuelta al resultado 2-1 ante Coquimbo Unido y la UC va en el tercer lugar con 33 unidades. En cambio, los rancagüinos vienen complicados en la tabla en el torneo, en el puesto número 11, con 24 puntos y sin haber ganado en las últimas tres jornadas. Pero vienen de vencer en La Pintana a Deportes Recoleta por 3-1 por la Copa Chile. Cuando ya van saliendo los equipos a la cancha, encabezados primeros por los árbitros, Juan Lara, asistente número 2, Juan Manuel Marín, asistente número 2, Gabriel Ureta, cuarto árbitro Gastón Felipe, y en el VAR estará Piero Massa, asistente de VAR Vladimir Muñoz. Ahí está entonces ambas escuadras, también encabezadas ahí, los Higgins de Rancagua y también la Universidad Católica, que ya posan, se saludan. Vamos a ver cómo viste el cuadro de Higgins de Rancagua. Sí, al parecer va con camiseta alternativa de color amarillo, medias amarillas y short blanco. En cambio, la Católica, al parecer, me dijiste por la interna, Francisco, que venía con la camiseta negra, con la indumentaria.
5: Sí, vuelve a repetir uniforme de, en este caso, terciario ya. Recordemos que su uniforme local es el tradicional albiceleste. El visitante juega rojo con blanco y ahora este último uniforme que fue estrenado justamente el 22 de agosto.
4: Cuando el cuadro rancagüino, ahí como reiteramos, camiseta amarilla, short blanco y medias amarillas, va a saludar a su parcialidad, que alrededor de unos 450 hinchas, 500 hinchas, que llegaron en masa desde la sexta región de Rancagua para ver al capo de provincia, que hoy quiere sumar de tres y aguarda la fiesta a la Universidad Católica, que la Católica quiere arrebatarle el puesto hasta el momento a la Universidad de Chile, el segundo lugar, para poder clasificar a Copa Conmebol Libertadores.
0: Claro que sí, y bueno, vamos a ver finalmente qué es lo que va a proponer Daniel Garnero, que sigue todavía haciendo movimientos, todavía no tiene un equipo totalmente fijo para lo que son sus intenciones, la idea del juego de la Católica. Y claro, ya lo voy a contando un poquito este movimiento que hace hoy día, por ejemplo, porque uno va viendo el medio campo, aparece Canales que no es titular en el cuadro cruzado, la aparición acá en Clara Arena de García Barso, que tiene que probarlo obviamente porque es el refuerzo,
5: es el único
0: refuerzo que tiene Católica, entonces por lo tanto tiene que justificar un poquito esto. El resto del equipo, por ejemplo, uno se pregunta, no sé, ¿qué pasa con Suki?
1: Está con tarjeta roja, recuerda.
5: Sí, recuerda que
1: está con tarjeta roja, le queda este partido le queda solamente y después podrá volver a ser titular.
0: Y eso justifica, comillas, el ingreso de Canales, porque para mí no se justifica. Alfred Canales es un jugador que no es un jugador para la Universidad Católica, no rinde en el cuadro cruzado, pero es el llamado hoy día a ser la base del medio campo del equipo cruzado. Y también, bueno, Jimmy Martínez es como el clima, a veces anda bien, a veces anda por ahí, y después arriba Montes, que esperemos que ya haya dejado totalmente de lado los fantasmas de la lesión y que sea un Montes metidito, un Montes habilitador para el juego de lo que tiene que hacer San Pedro. Y Corral, para mí, jugador la delantera cruzada, es un jugador muy movedizo, pero que además tampoco es un extremo como tal, sino que volantea un poco, viene más de atrás y ahí llega al fondo para las habilitaciones o para el mismo marcar el gol que pueda necesitar el cuadro de la Católica. Y por el lado del cuadro de Rancagua, también analizar un poquito Carabalí, ojito con Carabalí, la última vez que me tocó verlo le regaló un penal a Colo Colo en el Monumental, pero después finalmente Arturo Vidal no lo pudo convertir. Y mueve un poquito el medio campo también en esta oportunidad, que aparece Leiva. Vamos a ver finalmente cómo queda ese dibujo táctico real en el campo de juego. Y ya iremos viendo cómo va a ser la propuesta de todos, porque don Barros Luco va a dar inicio.
5: Juan Lara Luco.
0: Para Luco, ya.
1: Barros Luco.
0: Sí, es que Barros Luco es el que queremos comer después.
1: ¿Cuánto valdrá un Barros Luquito aquí?
5: 12.000.
0: 15 lucas.
1: Ayer cuando ya arrancó, tiene el telonera. Universidad Católica versus O'Higgins de Rancagua.
0: ¿Y quién lo acompaña en la locución comercial, don Gonzalo Hermosilla?
1: Por supuesto, don Emilio Feixas.
0: Oye, despierta, Emilio.
1: ¡Emilio! ¡Despierta, Emilio!
5: Viene.
1: ¡Emilio!
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1: Así es cuando ya juega el cuadro de O'Higgins de Rancagua con Ignacio Escor. Ahí se va rápidamente el cuadro de O'Higgins con Cristian Morales. Morales tocando para Robledo. Ahí se va moviendo Robledo. Robledo que quiere mandar un pase. Veamos qué hace el capo de provincia. Ahí la toca a través de Escor. Ahí Escor. Nuevamente la manda Escor. Ahí está rápidamente jugando a través del cuadro de Rancagua con Alan Robledo. Robledo mandando ahí para Felipe Ogás. Ogás tocando para el portero Carabalí. Carabalí que va a mover ahora con Luis Pavés. Ahí se va moviendo Luis Pavés nuevamente con el portero Carabalí. Vamos, sácala rápido Carabalí. Eso es, nuevamente se va Luis Pavés. Ahí se va moviendo Pavés por la banda izquierda. Ahí tocando a través de Ignacio Escor. Nuevamente rápidamente con Juan Leiva nuevamente acechando. Ahí se va moviendo rápidamente la Católica que pierde ahí, Felipe Ogás, el mitad de campo. Ahí cuidado que se viene el cuadro Gil de Rancagua. El pase por el costado derecho de Escor. Ahí se va moviendo, saca el centro. Venía ahí jugando con un centro el cuadro Gil de Rancagua con Cristian Morales. La logra sacar ahora sí un hombre de la Universidad Católica, que es el Keno Mena, que está jugando un poco más arriba. Ahí moviendo a través de Johan Valencia. Ahí nuevamente el Johan Valencia, ahí de manera cambiando por la banda derecha. Ahí se va pasando el cambio en medio de campo. La deja pasar, pero finalmente que se queda con ese balón. Un hombre de O'Higgins de Rancagua. Ahí el Luis Pavés. Luis Pavés jugando ahí con Felipe Ogás. Ogás tocando rápidamente, aguantando nuevamente para Ogás. Ahí va Ogás jugando a través del pasado de la media luna. Ahí jugando otra vez con Alan Robledo. Robledo ahí el pase que se va rápidamente ahí para Bou. Ahí está Walter Bou. Avisaba Walter Bou. Era la primera ocasión para O'Higgins de Rancagua, pero estuvo seguro el bicho Bernedo.
5: Sí, porque en 2 minutos 30 casi tuvo la primera O'Higgins de Rancagua. Walter Bou le decía a Arnaldo Castillo que picara más. Y ojo que viene Católica, Hermosilla.
1: Así cuidado que sea la Católica a través de Corral. Corral que va a sacar el centro. Finalmente robó un hombre O'Higgins. ¿Qué será? ¿Qué será? ¿Qué con el árbitro?
4: no dice nada, no dice nada. Está adelantado, parece, le cobró una falta.
5: Sí, terminó cobrando posición de adelanto, me parece, Diego Gorrara. Ahora sí terminaron la idea porque Walter Bowles le filtraba un pase a Arnaldo Castillo. Sí. Sin embargo, estaba mucho más atento ahí el meta, el bicho Bernedo. Y Walter Bowles le decía a Castillo, pica un poco más. Ahora va a reponer desde el fondo, Omar Caravalli.
0: Saludamos a la gente del Bío Bío a través de Fusión Deportiva de Coronel, que están conectados a esta hora. Ayer estuvimos con ellos allá en este Roa, a los amigos de Alternativa FM en la provincia de Huasco para Chile y el mundo. Saludos, Carlitos Palma, una radio que estuvo de aniversario también, don Gonzalo, por estos días.
4: Así es, saludos para toda la gente de esa región también del Bío Bío y a todos los que nos escuchan a través de la Deportiva de Chile. Cuando vaya tocando la Católica ahí a través del que decíamos el hombre ahí con Agustín García Basso, la nueva contratación del argentino.
0: El Jimmy.
4: Exactamente, con el Jimmy ahí tocando también ahí el número 14. La toca García Basso a ras de piso. Ahí está poniendo Johan Valencia. Toca y toca la Universidad Católica. Ahí le toca para Jimmy Martínez. El cambio de frente. Ahí la va tocando a través de Clemente Montes. Finalmente será saque de banda para la Católica. Cuando juega rápidamente la Católica a través de del Keno Mena. Ahí la está jugando rápidamente Jimmy Martínez. El pase filtrado rápidamente para el Toro. Venía llegando desde la Católica, llegaba Corral del Toro. Finalmente será saque de arco para el cuadro Gil de Rancagua.
5: Y respondrá desde el fondo el número 31, Marc Caravalli. ¿O es tiro de esquina?
4: A ver, ¿qué con tiro de esquina? A ver.
5: Sí, tiro de esquina y finalmente es el primero para Universidad Católica, Gonzalo Hermosilla. Van a subir las torres. Sube Agustín García Basso, también Branco Ampuero. Como último hombre se queda Johan Valencia.
4: ¿Qué va el tiro de esquina? Estoy viendo.
5: No alcanzamos a ver aquí por la casera. Debería ser Jimmy.
4: Sí, Jimmy, por el color de los botines. Ah, pensemos que Jimmy Martínez. Sacó Jimmy Martínez, el centro que llega, el cabezazo, el fentazo, le pegaba a San Pedri. Pero esto ya se derrota un hombre de quien de Rancagua y se va a las manos del portero Cabrini, que sale jugando rápido con Arnaldo Castillo. De repente contra resto un hombre de la Universidad Católica, que es Johan Valencia. Johan Valencia jugando rápidamente ahí, se entendieron. Cuidado que se va Clemente Montes, ahí va nuevamente Jimmy Martínez. Martínez y el pase, ahí está Clemente Montes, se barra en el piso, pero le gana un hombre de quien de Rancagua, que es el jugador Alan Robledo, y será tiro de esquina número
5: 2. Irá nuevamente Jimmy Martínez. Ahí quería filtrar esa pelota, como decía Gonzalo Hermosilla, para Clemente Montes. Sin embargo, estuvo mucho más atento el lateral derecho Morales, el número 2. Va el segundo.
4: Ahí va el segundo para la Universidad Católica. Quiere hilar nuevamente Jimmy Martínez. Va ahí con la número 14.
5: Hay un hombre en el área.
4: Hay un hombre en el área.
5: Sí, termina ahí estimando Juan Lara. Le va a ir a decir que no se empujen porque caía un hombre de Universidad Católica. A la distancia me parece que es Diego Corral el hombre que caía ahí en el área. Sin embargo, ya pronto se va a reanudar el fútbol. Juan Lara los advierte, sí, que no se tomen. Ahora sí, va el segundo.

0: Pero remate, lo pide el ataque para Carabalí, lo quería sorprender. ¿Quién fue ese el remate? ¿De quién fue ese hombre el remate que quería sorprender? Ahí a Omar Carabalí, Leo Mora.
1: Sí, claro, y de hecho el agente ofensivo, el cuadro cruzado y además por los que lo están acompañando por los laterales. Mucha presión y ojo que lo de Omar Carabalí, yo pensé que era solamente en el partido que me había tocado ver allá en el Monumental, pero esta noche también un poquito impreciso, errático, eso le puede costar muy caro con la velocidad con la que está jugando Católica hacia el ataque.
0: Era Alfred Canales, que sí, le iba a tratar de sorprender a finalmente...
1: Dijo para que te calles, Leo Mora.
2: Sin embargo, le dio para que siga hablando.
0: Dijo que te iba a dedicar un gol, se ha notado hoy día.
1: Bien, me gusta.
0: Cuando se va rápidamente el juego de la Católica, ahí nuevamente el pase, rebota un hombre de Rancagua con los puños, el portero Omar Carabalí, que juega un poco más adelantado, ahí jugando rápidamente la defensa, rechazando a Alan Robledo, ahí nuevamente jugando el cuadro de la Católica, que se da media vuelta, ahí jugando el patrón Blanco Puero rápidamente, ahí nuevamente Clemente Montes, que está un poco más jugando a través de Sebastián Arancí.
2: Va saliendo Blanco Puero.
0: García Basso, sí. Blanco Puero, sí. García Basso se parece por el corte pelo. Ahí está nuevamente García Basso, el argentino. Ahí va tocando nuevamente con Blanco Ampuero. Ahí nuevamente para... Saca el cambio de frente. Ahí se va moviendo rápidamente. Ahí se va a través del Kenomena. Rebota un hombre de Higgins de Rancagua, que es el jugador... ¿Es Chor? Chor se pronuncia, ¿no?
2: Pronunciación difícil.
0: Ah. Es Chor. Se llama Ignacio Chor.
1: Dígale... Dígale, shop, no sé si quiere.
0: Shop, ya, mejor.
1: Shop de litro.
0: Me va a dar sed después por el chop.
1: O Chor.
0: Ahí sacó el chop, mira, ahí va Chor. Rápidamente ahí jugando una falta que le comete Chor. Ahí a un hombre de la Católica. Y al parecer le van a poner tarjeta lunar amarillo, ¿no?
2: No. Nada de momento. Nada, lo dice, termina desestimando Juan Lara. Era el propio Ignacio Chor quien bajaba ahí a un hombre de Universidad Católica. 8 minutos y está rápido el partido Gonzalo Hermosilla. Universidad Católica, a diferencia del último encuentro que jugó acá contra Ñublense, ahora ellos están tomando el mando, están haciendo sentir la localía.
0: Exactamente, cuando va la Católica, es Clemente Monte que quedó un poco rezagado, ¿no?
2: Sí, el número 11, sí, Clemente.
1: Es Clemente.
0: El Clemente un poco rezagado, ahí se pone. Cuando hay dos hombres ahí para el tiro libre de la Católica.
2: Jimmy Martínez y Corral.
0: Exactamente. Le va a dar Jimmy, yo creo. Va a ir vía directo al arco esto. Veamos que está arriba.
2: Está lejos para ir al arco. Va al centro al segundo palo, sí o sí.
0: Veamos qué hace Jimmy Martínez. Veamos qué puede hacer Jimmy Martínez, sacó Jimmy Martínez rápidamente, ahí va nuevamente el pase, el quema ropa, ahí le daba entonces Clemente Montes y será tiro de esquina número.
2: El tercero era Branco Ampuero quien termina pateando esa pelota, pero me parece que terminan estimando saque de portería para Marco Carabalí. Nos quedamos en 2 tiros de esquina para Universidad Católica, 0 para O'Higgins, 9 minutos y la UC quiere romper el 0, Leopoldo.
1: Conozco un solo jugador que si le pegaba un tiro libre de ahí... Hacía un gol. Y no está, y no está en el fútbol chileno.
2: Soy yo.
1: No. Matías Sepúlveda.
2: No, soy yo.
1: El Tucu. Pero ya no está.
2: Se extraña en el fútbol.
1: Ya no está el Tucu ya. Seleccionado nacional.
0: ¿Dónde está jugando el Tucu?
2: Lanús.
1: Está en Argentina.
2: Y está bastante criticado. Lo están tratando de trotón.
1: Sí.
2: Al Tucu Sepúlveda.
1: Lo están conociendo, dicen.
0: Cuando hay una falta, el mismo Chor que está pidiendo una infracción que le comete un hombre de la Católica. Y al parecer va a ser tiro directo. Tiro libre para el cuadro Higgins de Rancagua.
2: Repasamos las bancas, Universidad Católica, el número 12, portero suplente Francisco Valdés, el número 39, Nicolás Lulier, el número 2, Daniel González, el 28, Bernardo Cerezo, el 22, Martín Gómez, con la 10, Matías Palavecino, el 5, Agustín Farías, el 7, Justo Gianni, y el 43, Amaro Pérez. Ahora sí se posiciona el número 6, Luis Padés, y me parece también que ese Alan Robledo, el otro, será el número 7, será Tolosa, será Luis Padés. Me parece que es Tolosa y Pavés. Veremos Juan Lara Dal. Vamos, Gonzalo.
0: Es Pavés. Le va a dar Pavés el tiro libre. Cabezazo. Nadie llega. No, no la tocó nadie. Ese balón va a ser saque de arco para la Universidad Católica. Avisa a O'Higgins de Rancagua. La verdad que el capo de provincia viene con todo y no se guarda nada, muchachos.
1: Me voy al Zorro del Desierto, don Jaime Betanzo, porque hasta ahora también se juega Liga de Ascenso, con un equipo que ya decíamos, el equipo del Santo, bastante complicado ¿Qué está pasando por allá, don Jaime? ¿Cómo le va? Buenas.
3: Leonardo Mora, finalizado en los primeros 45 minutos en el Estadio Zorro del Desierto de la ciudad de Calama. Están igualando por ahora 0-0 Cobreloa y San Marcos de Arica. Un encuentro bastante áspero, con llegadas para varios equipos. Los dos no quieren perder este resultado, considerando de que el conjunto de Calama está peleando por la punta con Santiago Wanderers y San Marcos de Arica quiere volver a posicionarse en lo que es la zona de liguilla.

0: fin del primer tiempo, 0 para Cobreloa, 0 para San Marcos de Arica.
1: Cuando va la Católica, que se manda un contorno, cuando va Chor, se mete Chor el pase, la tiene que sacar Johan Valencia, y será el tiro de esquina número.
2: El primero para Fins de Rancagua, iba Chor por el sector derecho, trastabillaba, sin embargo recuperaba esa pelota en segunda instancia, tiraba un buscapié, sin embargo, bien lo decía Gonzalo Hermosilla, el número 20, Johan Valencia la termina mandando al tiro de esquina, y es el primero para el equipo rancagüino. Se posiciona el 7 Tolosa, y nuevamente el número 6 Luis Pavés. Entre estos dos se pelean las pelotas detenidas, Gonzalo.
1: Exactamente, vamos a ver cómo van estos dos. Entonces era Luis Pavés finalmente el que le va a dar. No, finalmente es Tolosa, el número 7. Cuando saca el cabezazo, impecable gol. ¡Gol! ¡Gol! ¡Oí! O'Higgins de Rancagua. El centro impecable de Tolosa para que el defensor suba, el número 2, Cristian Morales, diga que el capo de provincia se está imponiendo aquí en el Claro Arena. O'Higgins Rancagua 1, Universidad Católica 0.
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2: Y fue el gol, el primero, la apertura de la cuenta, cuando decíamos Universidad Católica era más en estos primeros 12 minutos de partido. Sin embargo, el primer tiro de esquina que tiene O'Higgins de Rancagua lo termina pateando el número 7, Santiago Tolosa. Y aparece solitario el número 2, Cristian Morales, para terminar batiendo la resistencia del bicho Bernedo, para decir que O'Higgins de Rancagua está ganando 1-0 acá en Santiago, Leo Mora.
4: Inteligente lo que hace Morales, porque no está metido dentro del área como tal en ese tiro de esquina. Justamente viene un poco de más atrás y aprovecha todo el espacio para poder tener la panorámica y pegarle el cabezazo y convertir el primer tanto. De hecho, Picho Bernedo ni alcanza a ver dónde va la pelota, pero se va hacia el poste derecho dentro del arco y solamente la ve pasar. Pero muy buena jugada por lo que fue el tiro de esquina en sí y por lo que estaba haciendo Morales también, mirando desde afuera para llegar al cabezazo y convertir el primer tanto esta noche en Clara Arena.
1: Así es, cuando ya reacciona rápidamente la Universidad Católica, y esta vez de García Basso, ahí lo ves jugando ahí con nuevamente con García Basso, un poco más retrasado, ahí va jugando Roberto, recupera O'Higgins de Rancagua, va jugando rápidamente la Católica a través de Ángel Canales, ahí tocando nuevamente con el capitán, con Franco Apuero, el patrón de la defensa, Franco Apuero nuevamente jugando, ahí moviéndose a través con Canales, el pase filtrado, se va Diego Corral rápidamente, va a salir Corral, va a sacar el centro, saca el derechazo, el Diego Corral, finalmente quien llega, no llega nadie, llega Martínez, se la logra sacar ahí, obviamente Alan Robledo, y le llega a los pies del portero Vicente Bernedo, área al balón, cuando se va moviendo a través de Agustín García Basso. Vamos, que hace O'Higgins, no se repega O'Higgins, cuidado que lo marca nuevamente ahí Arnaldo Castillo, el cambio de frente ahí para la Católica, se va metiendo a través de Diego Corral, Corral nuevamente que intenta pasar, se la pinchan, ahí nuevamente vuelve a ganar el cuadro de O'Higgins, están buscando rápidamente ahí a Short, nuevamente no logra rescatar la Católica a través de ahí de Sebastián Arancía nuevamente el pase filtrado, ahí se va moviendo rápidamente, ahí va para el Toro San Pedro y no la logra controlar, y qué será, qué va a colgar. Nada, salió,
2: le termina llegando la pelota ahí a Omar Carabalí. Mancita el Toro San Pedro y le quiso filtrar un pase a Diego Corral, sin embargo no se entendieron y terminó llegando esa pelota a los pies de Omar Carabalí, y ya repone desde el fondo de Rancagua.
4: Y de hecho le pasó, porque ya en la primera jugada Corral venía por la derecha, se complica, va la Católica, cuidado
1: el remate, avisa la Católica, avisaba el capitán, el Toro Fernando San Pedro, y que colgaron, qué será.
2: Me parece que está offside, ¿no? Le vamos a dar el Toro.
4: Sí.
1: Está la bandera en alto.
4: Sí. Y de hecho, lo que está, justamente iba a decir, no se están mirando San Pedro y Corral, Carral jugando por la derecha, tratando de llegar las habilitaciones, y después posteriormente viene San Pedro, que hace lo mismo para habilitar a Corral. No se están mirando estos dos jugadores, que son importantes en el ataque del cuadro cruzado. Me imagino que ese también Carmelo se pone un poco nervioso, pensando que ya en 15 minutos le está ganando el cuadro de Rancagua.
1: Hacia el cuadro número 15 de Rancagua en el piso. Hay dos, uno de Católica y otro, y sacan una tarjeta cartulina amarilla. ¿Para quién será?
2: Sí, ahí está, para Jimmy Martínez, el primero en Universidad Católica, amonestado, anótelo ahí Gonzalo Hermosilla, en 16 minutos, primer amonestado del partido, y es el número 14, Jimmy Martínez recibe la cartulina amarilla por una falta sobre un hombre ahí de O'Higgins de Rancagua, me da la impresión que es sobre Tolosa, el número 7.
5: pero ahí el mismo 7 toma la pelota. No, no era Tolosa. Bueno, a ver a lo lejos, ¿quién era? Era Luis Pavés el que queda complicado y fue falta el mismo hombre de O'Higgins. Por sobre Jimmy Martínez van los dos ahí a una pelota en disputa, sin embargo Jimmy Martínez lo termina pisando.
4: Iba el tiro libre ya.
1: Viene subiendo el autor del gol también, el número 2, Cristian Morales. ¿Cuándo sirve el tiro de tiro libre? ¿Qué? Directamente se va, quería sorprender al dicho Bermeo por el palo derecho, pero ese balón se la saque de arco para la Católica, pero estaba totalmente invalidado también, mira.
4: Claro, y ahora la Católica donde tiene que ordenarse un poquito, sobre todo en ofensiva, porque hacia atrás quizás ya agarró la mano la línea defensiva de Daniel Garnero, pero falta justamente arriba. Que no se desespere la Católica en 17 minutos y vaya a buscar el gol del empate para que rapidito nuevamente el cuadro cruzado vaya manejando el partido. Hay que recordar nuevamente la presión que tiene la Católica hoy día de ganar el partido, porque con eso queda segunda en la tabla y desplaza a los azules que ayer perdieron con el cuadro del Campanil.
5: Sí, recordemos que tiene diferencia de más 13 ahora con este gol en contra de Universidad Católica, y Universidad de Chile tiene más 11. De ganar Universidad Católica el día de hoy quedaría con 36 y superaría así a Universidad de Chile por diferencia de gol.
1: Exactamente, cuando ellos se juegan aquí en Claro Arena, 17 minutos con 45 segundos, lo gana la visita al invitado de piedra, Guido Higgins de Rancagua, a la Católica, fecha número 21 de la Liga de Primera. Acá está segunda rueda cuando juega rápidamente la Católica, ahí va jugando con Arancilla, Arancilla nuevamente espacio filtrado, corría rápidamente ahí, ahí rápidamente se va moviendo la Católica, ahí va a sacar el centro, saca el centro la Católica, el rechazo, pero que gol, que gol.
5: Todo invalidado porque estaba adelantado el hombre de Universidad Católica, me da la impresión que era el Seba Arancilla, sí. Así que va a reponer desde el fondo, O'Higgins de Rancagua.
1: Veamos qué va a hacer ahora el cuadro de Rancagua con este resultado. La Católica después me indica en qué lugar queda momentáneamente. Recordemos que este partido cierra la 21ª fecha de esta jornada, muchachos.
5: Se mantiene en el tercer lugar Universidad Católica.
1: Se mantiene en el tercer lugar la Católica. Cuando ya sacó el portero Marca la Avenida y fue la pelota, rechaza ahí Johan Valencia. Rápidamente, cuidado que está tratando de ahí la pegada Chou. Rápidamente el hombre, ahí Chort, que trataba de adelantar a Hernando Castillo, finalmente gana el Bicho Bernedo. Cuando el Bicho Bernedo saca ahí para el Quiero Mena, el Quiero Mena jugando ahí con Clemente Montes, central la estata aguantando ahí Canales aguantándole rápidamente nuevamente con García Basso. Ahí está García Basso rápidamente moviendo ese con Juan Cuero. Se va moviendo el patrón de la defensa. Ampuero moviendo el andamiaje. Nuevamente toca con el nuevamente con García Basso. García Basso que se la regala ahí a Chor. Y dice que será saque de banda para la Católica. Cuando va la Católica rápidamente jugando a través del Keno Mena. Ahí el Keno Mena rápidamente por la banda derecha. Se va moviendo a través de Clemente Montes. Ahí es Montes haciendo una pague. 1-2. Ahí va pasando rápidamente para Jimmy Martínez. Martínez cambiando de falta para Corral. Corral nuevamente retrocediendo para la mitad del campo de juego. Ahí está nuevamente Jimmy Martínez nuevamente para jugar con Puero. Ahí está Puero, la mueve rápidamente ahí para Sebastián Arancilla. Ahí nuevamente jugando a través de Jimmy Martínez. Ahí está Arancilla, el pase le da Clemente Monte un poco más retrasado, cuando insistencia nuevamente el cuadro Gil de Rancagua, la tiene que sacar Luis Pavés. Ahí nuevamente recupera la Católica, se pasa a 1-2, la vueltita de Clemente Montes, nuevamente acá ganando el cuadro de O'Higgins de Rancagua. Ahí da el pase filtrado, cuidado que está Naldo Castillo, sin insistencia, ahí en la dulzura con Ampuero, le da un empujón, finalmente gana Naldo Castillo, se va a meter Naldo Castillo, que dice el árbitro que está todo invalidado, todo falta.
5: Sí, porque terminó cogoteando a Arnaldo Castillo, a Branco Ampuero literalmente, y el número 19 se enoja. Le termina reclamando acá al juez de línea que corre de norte a sur al asistente número 1 del partido, Gonzalo Hermosilla, que es el señor Manuel Marín, el hombre que no tiene pelo, el calvito Manuel Marín.
1: Ahí anda, ahí va corriendo orilla el calvito. Cuando va jugando rápidamente el cuadro de la Católica, el pase filtrado, nuevamente da el pase Clemente Montes, pero no logra llegar, la deja salir finalmente el portero Marca Raverín, se da saque de arco para el cuadro de Rancagua y le está haciendo la gracia en condición de visitante a la Católica.
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1: Cuando se va moviendo Nicolás Garrido, ahí jugando para Luis Pavés. Va sacando nuevamente para Cristian Morales. Morales con el portero Carabalí. Va a buscar nuevamente a Morales. Ahí está Morales. Atraviesa el balón la mitad del campo de juego. Cuidado que ahí va buscando Chor. Chor que le gana. Ahí finalmente le gana García Basso. Rebote de un hombre. Será saque de banda para el cuadro de la Católica. Que ya lo hace efectivo rápidamente el Keno Mena. Ahí lo marca Chor rápidamente. Uno de los hombres más peligrosos. Higgins de Rancagua. Ahí va jugando rápidamente el cuadro de la Católica. Ahí se mete el Keno Mena. Keno Mena lo siguiendo otra vez con Pedro Compuero. Revienta la Blanco. Que tras echa ahí el ex Deportes Puerto Bono, Hernando Castillo. Cuando quiere salir jugando ahí a través con Jimmy Martínez. Un poco más retrasado jugando el cuadro de la Universidad Católica. Cuando la saca realmente el portero Vicente Bernedo, ahí le pega un cabezazo al toro Fernando Sampedri. Se la contrata tras el toro de Cristian Morales. Finalmente gana el hombre Eugenio Recagua. Recupera la Católica de Jimmy Martínez. Se va metiendo Jimmy Martínez retrocediendo. Ahí está Johan Valencia. Valencia nuevamente con Martínez. Finalmente con Diego Corral. Ahí va el centro. Sacan el centro de la Católica. Se va metiendo el Keno Mena. Llegaba para las manos del portero nuevamente. ¿Qué pasa con la Católica, Leo? No está indecisa esta Católica.
4: No, que le pegó con la revista La Magia Azul del 2010. Por eso que salió horrible esa jugada. ¿Sabes lo que pasa? Es que yo quiero confiar en el Keno Mena. Y cada partido que lo utiliza Daniel Garnero me termina desesperando. Yo creo que al hincha cruzado le pasa lo mismo. Tiene de repente algunos arranques por la banda izquierda, pero esa potencia a medida que van pasando los minutos la pierde. Y por eso la Católica quiere apostar más, jugar por la derecha con Corral, saliendo Ampuero, jugando ahí por el medio. Pero le cuesta a la Católica en estos momentos llegar a la portería. Y ahí es donde también el Toro Sampedri baja a buscar balones, le comete la infracción que pasó hace algunos minutos y también se chorea el histórico cruzado.
1: Hacia cuando está García Basso, manda al centro, finalmente qué va a hacer, rechaza un hombre ahí de Cristian Morales, nueve que logra ganar el balón, ahí le tiene que tocar nuevamente con Ara Robledo, ahí se mete Robledo, el pase, quería tocar con Juan Leiva, finalmente gana un hombre de la Católica, la pincha que es Clemente Montes, ahí nuevamente el cuadro de Gil de Recao, se da la media vuelta ahí Walter Bou, nuevamente jugando con Bou, recupera la Católica, cuidado que la carga cruzada, ahí retrocede Jimmy Martínez, ahí está Clemente Montes al centro, que llega, nadie rechaza un hombre de Gil de Rancagua. ¿Qué chilena? ¿Qué hizo media chilena? Ahí trató de hacer Jimmy Martínez, pero no pasó nada. Era Sebastián Arancía finalmente el que da ese pase. Finalmente se va a las manos del portero Omar Carabalí.
5: El área de verdad que parecía un charquicán. Estaba todo revuelto Gonzalo Hermosilla y Leo Mora. Era Alfred Canales quien terminaba sacando ese centro. Sin embargo, nadie le termina dando una dirección a esa pelota. Y Jimmy Martínez que intenta una chilena. Que le terminó llegando mansita a las manos de Omar Carabalí.
4: Sí, no, en definitiva el de la chilena es Seba Arancibia. Sí. Y ¿qué anda haciendo ahí metido, muchacho, por el amor de Dios? Y segundo, que alguien le pega al arco, ¿cierto? No es tocar para el lado, para la derecha, a la izquierda. Péguenle al arco. Ayer un equipo le pasó lo mismo, no tenían arquero, no le pegaban al arco. Péguenle al arco, cruzado, por favor.
1: Cuando va Clemente Montes, finalmente quiere sacar un hombre que es ahí, Alan Robledo. Finalmente Cristian Morales, que logra sacar ese balón. ¿Y qué será? ¿Qué será? ¿Qué será? ¿Qué colgarán? Saque de banda.
5: Saque de banda. Muchachos, les comento que los Piratas Coquimbo Unido ya recibió la primera sanción por parte de la delegación presidencial. Producto de los incidentes, se ha tomado la decisión de que el partido de este miércoles se jugará sin público, señaló la autoridad a los colegas de Radio ADN, la radio de las tres letras.
4: Ahí le vamos a decir al profe Jara que en el entretiempo en el show, que nadie pide, nos entregue detalles de todo eso, porque incluso hubo una alta médica esta tarde.
1: Cuidado que va la Católica, el remate, ¡gol! ¡Qué más que tú! ¡Toro! El toro Fernando Sampedri, que llega a 21 tantos de este campeonato, en esta liga 20 tantos y queda casi, sigue con la hegemonía el ex goleador. Dice que la Católica le empata a O'Higgins de Rancagua, pero ¿qué más que tú? Anotó el toro Fernando Sampedri.
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2: y en 26 minutos cayó el empate para Universidad Católica, producto de un tiro de esquina, una pelota en segunda instancia que se la terminaron pivoteando al toro Fernando Sampedri, quien definió a Piacere a completo placer frente al arco de Omar Carabalí, y Católica lo empata 1-1 con Salud Mosilla. Va la UCE nuevamente.
6: Sí, cuidado que va la Católica, se entusiasma, se enciende el Chalo Arena, es una caldera. Ahí está Clemente Montes, nuevamente tocando para Alfred Canales, ahí nuevamente cayendo el borde, Clemente Montes al borde de Jimmy Martínez, finalmente, que rebota en Omar Carabalí, y que será, saque de arco, tiro de esquina, vamos a ver, tiro de esquina, número
2: el cuarto para Universidad Católica.
6: Así es, va Jimmy Martínez, mire, y se enciende el Claro Arena, despertó el Claro Arena. La verdad que un envío anímico para la Católica, el gol número 20 del torneo para el toro Fernando Sampedri, y es el número 169 con la camiseta cruzada del toro Sampedri. Cuando va Jimmy Martínez a jugar el tiro de esquina, ahí va a sacar el derechazo, sacó Jimmy Martínez, pero ¿quién llega? Rechazo el nombre de Gil de Rancagua, hay insistencia de la Católica, hay una pelea entre dos, que hace Bobo ahí también metido, insistencia, ahí la saca Jimmy Martínez, el centro, se va metiendo atrás de Banco Pueblo, lo siento, quiere cruzar con el argentino García Basso, ahí se va García Basso, ahí tocando para el Keno Mena, finalmente que la saca, ahí nuevamente la tocando Chop, ahí la va tocando Chow, ahí se va moviendo a través de Walter Bow, ahí está Bow que se da la media vuelta, ahí estaba Juan Leiva tocando con Hernando Castillo, finalmente gana Chow, cuidado que su nombre, cuidado que va Chow por la banda derecha, ahí se va metiendo, lo va marcando García Basso, Chow, rebota en García Basso, avisa O'Higgins de Rancagua, ¿quién será? Tiro de esquina, el número
2: el segundo para O'Higgins de Rancagua.
6: Como se mete Chow, Chop, como le decimos con mucho cariño, y no está dando mucha sed ya a verlo aquí como juega por la banda derecha, como tiene a la defensa de la Católica, Leo Mora.
4: Sí, claro, porque hay una sed de gol precisamente, y la Católica también la buscó. Yo te dije, si Corral y San Pedro se miran, va a ser gol, y así fue, porque una habilitación media chanfiada le da Diego Corral a San Pedro para que marque el gol del empate, y ahora O'Higgins no se rinde y anda buscando el 2-1.
6: Miren, y ojo que le pueden anotar de pelota parada a la Católica, porque por los goles anteriores en el torneo ha sido de pelota parada. Cuando va a jugar rápidamente Luis Pavés, hoy también está el jugador ahí también.
2: Tolosa.
6: Sacó Pavés rápidamente y se va a la mano del portero Vicente Bernedo. Buscaban ahí, pero le pasó por arriba al número 20 de O'Higgins de Rancagua. Cuando va jugando de repente el ataque la cuadro de la Católica, y se va a la tribuna ese balón.
4: Se comió el hincha de Andes a pelota.
6: No, se comió un pelotazo.
4: Un pelotazo hermoso.
6: Medio, qué cariño le hicieron ahí el jugador de la Católica. Cuando se va moviendo rápidamente a través de la mitad del campo de juego, nuevamente jugando con García Basso. García Basso subiendo por la mitad del campo de juego. Va a sacar un derechazo. Un derechazo, pero para dónde, García Basso. Quería sorprender a Carabalí.
4: No importa.
6: Pero eso es lo que tiene que hacer la Católica, sí. Y Mora también.
4: Es que eso es, o sea, cuando la Católica. A la Católica se le olvida un poco eso, porque siempre quiere entrar jugando con pelota al área. Pero esos remates de media distancia, a los que también el Isco sabe hacer muy bien cuando juega, son los que también tienen que probar cuando se te cierra la línea defensiva y quieres sorprender, por ejemplo, a un Omar Carabalí que lo pillan normalmente mal parado. Esas jugadas, muy buenas. Así que bien ahí lo que hizo García Basso. Esas son las jugadas de Johan Valencia, de Palavecino normalmente.
2: Pero vieron cómo la terminó pichangueando García Basso, porque termina levantando él propio la pelota para terminar dando ese remate de empeine. Una mitad de volea, 29 minutos con 40 segundos. Gonzalo Hermosilla se mantiene el 1-1 acá en el Claro Arena.
6: Así es, 1-1, 29 minutos ya se juegan. Acá el primer tiempo, cuidado cuando va Chor rápidamente. Finalmente rebota en el Keno Mena, ese balón cuando venía atacando, entrando al área, y será tiro de esquina número
2: el tercero nuevamente para O'Higgins de Rancagua. Se va a posicionar el número 7, Santiago Tolosa, el hombre de los zapatos blancos, está a la espera de su fiel compañero Luis Pavés. Veremos si viene o no a servir también ese centro. Me parece que no, y solamente será el número 7, Santiago Tolosa. Gonzalo Hermosilla,
6: cuidado que a Católica le están llegando de pelota parada. Finalmente ve Tolosa, camiseta número 7. Sacó el derechazo Tolosa. ¿Quién llega? Hay un rechazo, un hombre de la Católica, de Jimmy Martínez, que la tiene que sacar. Ahí está Chor recuperando. Finalmente sale la Católica de Jimmy Martínez. Finalmente gana Clemente Montes. Se resbala Clemente Montes. No dice nada el juez del partido. Ahí recupera un hombre que es Luis Pavés. Y va a ser nuevamente rebota en nombre de la Católica. Se la saque de manos. No, para la Católica. Finalmente. Ahí. Oye, se la lanza Tolosa.
4: No, es para O'Higgins. Para O'Higgins. Y ojito con la Católica, porque ahora los tiros de esquina ya le aprendió la lección a lo que estaba haciendo O'Higgins. Entonces no se pone tan adentro del área, sino que se apega más hacia la media luna para que efectivamente ningún jugador de O'Higgins cabecee, le pegue desde afuera. Bien ahí, entendió el equipo cruzado.
6: Exactamente cuando juega Bow.
1: nuevamente jugando ahí con Alan Robledo. Ahí Alan Robledo nuevamente jugando con Cristian Morales. A ver qué dice Cristian Morales, se le va a pasar ahora por la banda derecha. Ahí está Morales, nuevamente toca con Morales, ahí estaba Luis Pavés. Ahí va Morales, iba a tocar con Chor, finalmente le revienta un hombre de la Católica, que Juan García Basso, que está jugando aquí, debutando aquí en el Claro Arena. Cuando
5: su
1: se
5: segundo
1: va...
5: partido ya de Agustín García Basso, debuta en el Claro Arena, bien lo decía Gonzalo Hermosilla. Jugó el primer partido con Universidad Católica ahí en Coquimbo, en el norte.
4: Cuando se... Tiene buenas cositas, me gusta porque se descuelga del fondo y juega de medio campo hacia arriba, me gusta, tiene carácter el refuerzo cruzado.
1: Hace cuando le toca Luis Pavés, finalmente Nicolás Garrido jugando ahí nuevamente con el portero Marc Carabalí, ¿qué va a hacer? Va a tener que jugar ahí con Alan Robledo, ahí está Robledo, se la pide ahí el autor del gol, Cristian Morales. Robledo nuevamente jugando ahí con Nicolás Garrido, ahí Garrido nuevamente que se viene por el frente, va a pasar la mitad del área, lo marca ahí un hombre de la Católica, finalmente toca con Juan Leiva, ahí se mete Juan Leiva, cuidado que se viene Leiva, el ex hombre de la Universidad Católica Ñublense, va a sacar el centro, ahí está nuevamente, el centro, el remate. ¿Quién remató ahí ese disparo? El número 28. Ahí avisaba Walter Bou a quemarropa con el portero Vicente Bermeo que se tira al piso.
5: Sí, y es un hombre de bastante experiencia. Ya lo decías, tú eras Santiago Tolosa, pero el sector izquierdo que terminaba descargando esa pelota para Walter Bou, que olió el gol, olió sangre y sacó ese remate que lo termina despejando finalmente el Micho Bermeo en 32 minutos. Nuevamente lo tuvo acá O'Higgins de Rancagua a la visita. Sin embargo, se mantiene el 1-1.
1: Exactamente, 1-1, 32 minutos de este primer tiempo. Acá empatan Cruzados y Rancagüinos y Celestes, acá en el Claro Arena, fecha número 21 de la Liga de Primera, cuando va rápidamente jugando TV de Nicolás Garrido. Ahí está Garrido con Alan Robledo, ahí se va moviendo el número 22, camiseta 22, Alan Robledo, va a aparecerle, va a pedir de 9 nuevamente ahí con Luis Pavés. Ahí va para Cristian Morales, nuevamente moviéndose ahí a través para Walter Bou nuevamente para Santiago Tolosa. Ahí está Tolosa para Felipe Ogas, ahí se va moviendo Roberto Ogas, va a sacar el centro, pero que él se atreve a hacer esa jugada, rápidamente la tiene que mover con Alan Robledo, finalmente Cristian Morales que tiene el balón, ahí la mueve para Chor, ahí lo mete Chou, se va moviendo Tolosa, ahí Tolosa manejando el andamiaje, ahí la va tocando para Felipe Ogas, ahí va nuevamente para Juan Leiva, la tiene que reventar cuando llegaba ahí el número camiseta número 28, cuando va Bou por ese sector. Nuevamente tiene que retroceder con Nicolás Garrido. Ahí está Nicolás Garrido. Finalmente toca con Juan Leiva. Ahí moviendo otra vez de Alan Robledo. Robledo nuevamente la está pidiendo para Cristian Morales. Finalmente el pase filtrado. ¿Para quién? Para nadie, porque la toca un hombre de la Universidad Católica. Y va a jugar desde el arco ahora Vicente Bernedo. El balón no ha salido todavía de la cancha. Mira, con calma, bicho Bernedo solamente.
5: Sí, Leo, no sé si te has dado cuenta que en la construcción de la jugada Felipe Ogas se mete entre medio de los centrales del Nico Garrido y Alan Robledo. Le da una posibilidad de salida ahí también a los centrales. Arman en ocasiones una línea de tres cuando quiere construir para soltar un poco más a Santiago Tolosa en el medio junto a Juan Leiva.
4: Claro, y eso también genera un poquito de ansiedad porque recién el pase fue en diagonal precisamente para el jugador que estaba metido en esa línea defensiva de la Católica. Cuando había uno acá por la derecha, esperan, cuidado.
1: Cuidado que va la Católica y lo clavan bien penal, pero no, nada. Cuando llegaba un hombre que lo acechaba y que Barroca de frente pidiendo penal.
5: Era Corral.
1: Era Diego Corral ahí que está pidiendo.
5: Ojo, vamos al otro.
1: Cuidado, Gonzalo, que se viene la contra del cuadro de acá de Rancagua. Ahí va moviéndose rápidamente
5: Tolosa.
1: Tolosa, el número 7 Tolosa. Ahí va a rematar, cuidado, da el pase, se da la media vuelta Walter Bou. Ahí está Bou nuevamente, se para Juan Leiva. Ahí está Bou, el remate, rebota un hombre que dio Japalencia. Insistencia, el Nalo Castillo, gol. ¡Gol!

0: bien de Rancagua. El pase de Walter Bou, no logra adelantarse el bicho de miedo. Y el ex hombre de Deportes Puerto Montt, Arnaldo Castillo, anota su tanto acá y dice que el cuadro de O'Higgins de Rancagua le está ganando a la Católica por 2-1. Leo Mora.
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2: Y bueno, de una pelota de un goleador a otro goleador. Walter Bou quería sacar el remate, se lo terminó bloqueando Johan Valencia y en segunda instancia sacó un centro de pierna izquierda para Arnaldo Castillo, que aparecía por el segundo palo. Dejaba atrás la marca del Keno Mena, pero Universidad Católica entera está reclamando, Leo Mora. ¿Por qué? ¿Por qué? ¿Por qué?
3: Porque hubo una falta justamente en ese momento cuando recibe la pelota para entrar a pegarle al gol. Y es lo que reclaman los jugadores, porque el juez de la brega no se da cuenta de la situación.
2: Claro, Lara,
3: y de hecho estamos viendo la repetición acá con Juan Arjos. Y llega a la última línea, el juez de línea precisamente, pero no ve la intersección. Mira, va y hay algo ahí, un empujoncito. Claro, y
2: como un impulso.
3: Claro, y no se alcanza a ver bien. Los jugadores de la Católica sí lo reclaman. Y de hecho, precisamente,
2: va a jugar al VAR.
3: Va al VAR.
0: De validar este gol de Arnaldo Castillo, sería el décimo que lleva en el campeonato el ex Deportes Puerto Montt, equipo que quiero mucho, yo Leo Mora,
3: ¿no? Claro, y si no lo cobra, es porque obviamente es una de los jugadores de Católica que se dieron cuenta de la situación, pero ahí precisamente...
2: Ah, no, pero eso no tiene nada que ver.
3: Claro, no,
2: la
3: no.
2: transmisión oficial mostró una falta antes.
3: La de Corral, la que era el penal, claro. Posible penal, que también era una falta para cobrarla. Sí. No la... Ahora sí había un empujón a Corral y no la cobra.
2: Menos mal tenemos ambiente porque vamos a poder escuchar a Juan.
3: Sí,
2: pero a ver en breve. De momento está revisando y se van todos.
3: Pero que arregle el intercomunicador, porque la última vez después de la Vega no se le escuchó nada, ¿te acuerdas?
2: ¿Verdad? Contra Ñublense.
3: No tenía arreglado el...
2: No hubo, después de la revisión,
3: claro.
2: No hubo sex. Ah, mira, están viendo la de Corral, Leo. Antes del gol. Es falta, Leo, lo van a terminar arreglando.
3: Pero ahí hay un error de...
2: Leo Corral.
3: Hay un empujón ahí.
2: Sí, hay un empujón y para mí es falta. Van a terminar anulando el gol.
3: Pero es que, ¿sabes qué? Ahí hay un error del arbitraje.
2: Sí.
3: Porque la jugada había...
2: seguir la jugada
3: mucho rato. Sí, porque la jugada paró mucho después, entonces... Ahí sí uno se da cuenta que...
0: ¿Una tarjeta roja?
2: Palárale.
3: Vamos a ver.
0: ¿Vi que sacó una tarjeta roja o me equivoco?
3: Todavía no habla el juez de la rueda.
2: La postura.
3: Penal para la Católica.
2: Sí.
0: Es penal para la Católica.
3: Pero sabes, y tarjeta amarilla además, al 22 del equipo de Rancagua. Pero que sabes que...
2: Alan Robledo, capitán.
0: Pero anulado en el gol.
3: Es que a mí me molesta mucho eso. Me molesta demasiado porque... Y sacó otra, parece también ahora.
2: Sí, y también sacaron una...
0: Para vos.
2: Mencionaba Gonzalo Hermosilla, pero parece que era para alguien que estaba en el cuerpo técnico de...
0: Sacó una tarjeta roja, yo.
3: Es que hay una regla, ahora recordemos que los jugadores no pueden invadir la zona del VAR, no pueden salir de la cancha. Y los que están en la banca no pueden entrar a la zona delimitada del VAR. Esa es la regla que quedó después del Mundial. Pero a mí lo que me molesta de esto, por sobre todo que ahora se va a cobrar el penal, es que se haya demorado demasiado en revisar la jugada y esperar al gol de la gente de O'Higgins, sí, para que la gente de la Católica fuera a reclamarle al juez de la brega. Entonces se equivoca ahí el juez de línea, que va por el sector de Andes, se equivoca el árbitro y obviamente esto vicia el partido.
2: Y toma la pelota. ¿Quién más que él, Leo Mora? ¿Quién más que él, Gonzalo Hermosillo? Fernando Sampedri. Si es que usted quiere aprender a patear penales, busque un tutorial en YouTube. Cruzados Oficial, les dejamos un dato.
3: Claro,
2: ahí van a tener visitas con el Toro Sampedri. Tutorial de cómo patear penales.
3: Arturo Vidal está nuevamente viendo cómo se hace esto.
0: Cuidado que va el Toro frente a Garabalí, derechazo, el Toro taja a Garabalí, pero finalmente entra. ¡Gol! ¡Gol de la Católica! ¿Qué más que tú, animal? ¡Eres un maldito animal imparable! ¡Toro, Toro, Fernando Sampedri! Llega su tanto número 21, con la camiseta 22 con la de este torneo, y al número 70 con la camiseta de la Universidad Católica. Ahí Carabalí, que la divide al lado, rebota y la pelota se va adentro impecablemente. El derechazo impecable que recibe la ovación del Cabanera del Toro San Pedro. Universidad Católica 2, O'Higgins de Rancagua 1.
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2: Terminó llegando a las manos de Omar Carabalí esa pelota solo para dar un poco el plus al gol de Fernando Sampedri, para darle emoción, un animal.
0: Cuidado que va el animal y lo botan. No dice nada el juez de la Vega, que dice nomás ahí, lo tocaba Felipe Ogás, finalmente deja seguir nomás, se juegan los 40 minutos de este primer tiempo. Cuidado que va ahí nuevamente a tratar de Arnaldo Castillo, se viene Castillo, Arnaldo Castillo, el pase filtrado para Chou, cuidado, Bernardo quema ropa, lo va a salir rápidamente, cuidado que hay una falta.
2: Walter Bou, eso es roja, eso es roja. Y es tarjeta amarilla, la segunda, ¿no? Para Bou.
0: Para Bou, eso es tarjeta roja. Mira cómo fue eso el bicho Bernardo, no sé si la estoy... quizás magnificando, pero como lo vi yo, Bicho Bernedo ya con el balón en el juego y wow, ahí que le trata de quemar con una plancha, con una patada ahí a ras de piso, y se gana la tarjeta amarilla también, sí, el hombre de O'Higgins de Rancagua.
2: Antes, Gonzalo, usted consignó una amarilla para Bou también, debería haber sido expulsado.
0: Pero si mira, tiene tarjeta amarilla. No, Jimmy Martínez tiene tarjeta amarilla.
3: Sí, pero la jugada de recién de... del jugador de O'Higgins, de verdad, Bernedo se estaba poniendo de pie para salir jugando y le mete la pierna con todo, lo hace volar a Bicho Bernedo, lo podía haber lesionado mal, menos mal que no fue así, complicada la situación de O'Higgins. Y con el gol de San Pedro, quizás, como decía el Isco, le puso un poquito de nerviosismo, alcanzó a hacer el manotazo el arquero Carabalí, pero finalmente el manotazo es hacia adentro, y por eso Gonzalo como que para un poco, porque a lo mejor la pelota podía haber sido desviada, pero no. Fallado y todo, la jugada, podríamos decir, del Toro Sampedri, termina en gol, porque el Toro Sampedri es de eso nomás, porque él es el que rompe las noches, las hace mágicas, ya lo supieron en la Copa, pero bueno, ahí la Católica ha revertido este resultado por ahora, 2-1 acá en el Pedro Arena.
0: Cuando va Arnaldo Castillo por la banda derecha, finalmente retrocede el centro, ahí rápidamente se da la mano del bicho este Bernedo cuando buscaban a Tolosa, y este que se adelanta, el bicho Bernedo, 42 minutos y lo gana la Católica, cuando va jugando a través de Jimmy Martínez, ahí se va moviendo con Arancilla, Martínez, nuevamente retrocediendo ahí con el patrón, con Ampuero, Ampuero nuevamente jugando ahí con Alfred Canales, que está jugando la verdad un partidazo, digámoslo, no, bien, cuando se va moviendo a través de Jimmy Martínez, ahí la saca rápidamente el pase filtrado, realmente se la tiene, no le lo voy a dar a Clemente Bosto, muy adelantado, va a sacar Omar Carabalí, que lo acecha el bicho Bernedo, tiene que reventarla, ahí la tiene de tocar con Tolosa, finalmente la toca para Felipe Ugaz, ahí se va moviendo rápidamente desde Juan Leiva nuevamente el pase, ahí se va moviendo a través de Walter Bou que sale a la media vuelta, ahí va subiendo a través de Alan Robledo, ahí está Robledo, finalmente es Cristian Morales, ahí está Chou finalmente, ahí para la manos del portero Vicente Bernedo cuando buscaban a Arnaldo Castillo.
2: Oye, ¿y la de cabecera no se la sabe Castillo?
4: No, parece que no. Leo Mora ya calienta en ambas bancas, ya dimos la de Católica, ahora vamos con el cuadro visitante. Está el número 1 Jorge Peña, el 27 José Movillo, el 17 Tomás Avilés, el 15 Benjamín Rojas, el 20 Leandro Díaz, con la 14 Martín Maturana, Joaquín Tapia, el 30 Rodrigo Godoy, el 26 y el 32 Thiago Vecino.
2: Es raro lo que voy a decir, pero oye, que hace calor acá en el Claro Arena.
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0: ¿Qué pasó ahí?
2: Cariñito, Leo Mora. El teléfono. No,
0: ¿Dejó un cariñito Leo Mora por ahí?
2: Entró violento el jugador ahí, y por eso la pelota se fue al lateral.
0: Exactamente, cuando va la Católica ahí se juega los 43 minutos, va a marcar cuánto van de edición, cuando va jugando atrás de Jimmy Martínez, seguramente fue Sebastián Arancilla, ahí está Sebastián encima, el Jimmy Martínez, ahí está nuevamente jugando, ¿quién se va? Sebastián Arancilla, el remate, al parecer rebotó un hombre con Gil de Rancagua y será tiro de esquina número, vamos a ver.
2: No. Me parece que ya es... No, hace... Sí, tiro de esquina. Me parece que ya va a ser el quinto para Universidad Católica. 44-30. En breve van a dar los descuentos. Me parece que deberían ser 5 a lo menos, Leo Mora.
0: ¿Cómo llega con esta presión la Católica, Leo Mora? Tiene toda la presión de quedarse con este triunfo para
2: quitarle
0: lugar a la U.
2: Exactamente, eso es lo bonito, porque además está peleando con el archirrival esta oportunidad.
3: de quedarse en el segundo lugar de la tabla. Y los chunchos hasta ahora que están escuchando la Deportiva de Chile dicen, pero cómo, la U perdiendo dos partidos, y la Católica, que incluso había quedado en algún momento cuarta nuevamente después de ponerse el día el fin de semana, le mete toda la presión al equipo de allá del Parrón.
0: ¿Cuánto dan exactamente?
4: 4 minutos más.
0: 4 minutos más y nos vamos al descanso. Aquí en la Deportiva de Chile lo escucha, lo gana la Católica por 2-1. 45 minutos se cumplen de este primer tiempo.
4: Jugamos hasta el 49, Leo Mora.
3: Sí, ya está listo este primer tiempo, ¿eh? Yo creo que cuando termine, pitazo final de esta parte, la gente de O'Higgins se va a ir contra el juez de la brega. Eso yo se lo doy firmado. Lucas Pogalo también bastante tostado con eso mismo que ocurrió, el gol anulado. Insisto, más que el error de Católica o de O'Higgins en esa pasada, es un error arbitral grosero.
0: Cuando rompe el centro ahí, que sacaba ahí Cristian Montes, ¡el remate! Le daba con todo Walter Vogt, le da un derechazo sorprendiendo al Bicho Bernedo, que le quema las manos y la manda al tiro de esquina número...
4: El cuarto ya para O'Higgins de Rancagua, lo va a ir a servir Luis Pavés, me parece, a la lejanía.
0: A ver, vamos a ver quién le va a dar. Ahí está nuevamente Luis Pavés. Vamos a ver cómo le va este tiro a esquina. Cuidado con las pelotas paradas.
4: El bicho abre las manos, Gonzalo.
0: ¿Ah?
4: El bicho abre las manos.
0: Por lo mismo. Tiene que tener cuidado aquí la Católica. Sacó el centro. Ahí hay un rechazo. Nuevamente insistencia. Cuando le pegaba Cristian Morales. El balón finalmente le logra dar ahí Walter Vogt. Y será saque de arco para la Católica. Que cómo estará el café cargado para el cuadro de Bobaglio.
3: No, es que yo te digo, está muy tostado con lo que tiene que haber pasado hace algunos instantes. Miren, saludos, los dejan a la vez. Del YouTube de la Deportiva de Chile, Osvaldo Varela dice, buena, escucho en Ñuñoa. Pero acá Vicente Vial dice, muy buen relato y equipo de Radio Sport. Los saluditos también de los auditores a esta hora en la Deportiva de Chile.
0: El bicho, el vecino que te estaba esperando ese día afuera de mi casa para conocerte, Leo, ¿te acordás?
3: Ya.
0: Siempre está escuchando la Deportiva de Chile, gran vecino. Gran saludos para él también. Cuando se va rápidamente el cuadro del... Ahí va a través de Jimmy Martínez. Ahí está Jimmy Martínez, finalmente era Arancibia. Ahí moviendo a través de Johan Valencia. Ahí está nuevamente Jimmy Martínez con la camiseta número 14. Sabe rápidamente la Católica. Ahí nuevamente a través de Diego Corral jugando retrasado. Retrocede Corral. Ahí lo moviendo a ras de piso. Ahí Ampuero. García Basso. Le va a tocar para el arquero Mena por la banda derecha. Por la banda izquierda. Ahí rápidamente la mueve para García Basso. Hace tiempo la Católica. Ahí se trata de rearmar. Veamos cómo va a estar el café cargado para los ambos cuadros. Blanco Ampuero. Salud. Ahí saca el pase, dígame, Leo.
3: Saludos al Galleta Suazo, ¿eh?
0: Saludos al Galleta, ¿lo está escuchando?
3: Saludos al Galleta nomás, saludos al Galleta.
0: Saludos Galleta Suazo. Falta. Ahí que le comete el jugador Nicolás Garrido. Va a ser tiro libre para el cuadro de Higgins de Rancagua.
4: Cuando llevamos jugado ya casi 3 minutos de la adición, en breve termina esto. Resta 1:15 y ya repone desde el fondo Higgins de Rancagua, Gonzalo Hermosilla.
0: Así rápidamente otra vez marca la Valí, que toca ahí con Cristian Morales. Morales nuevamente con el balón. Se va moviendo rápidamente a través de Alan Robledo. Robledo nuevamente moviéndose para Walter Vogt. Ahí va Vogt, ahí va Juan Leiva. Juan Leiva nuevamente el pase. Ahí se va moviendo también Felipe Ogas. Felipe Ogas nuevamente el cambio de frente. Ahí la va tocando para Cristian Morales. Ahí se va Morales. Lo marca ahí García Basso. Morales tiene que retroceder ahí con Luis Pavés. Ahí está nuevamente Alan Robledo. Alan Robledo tocando con Nicolás Garrido. Nuevamente Garrido. Ahí Garrido moviendo para Juan Leiva. Juan Leiva nuevamente para Garrido. Ahí va nuevamente. Se va moviendo Felipe Ogas. Ahí va Ogas nuevamente para Nicolás Garrido. Ahí va nuevamente Felipe Ogas. Ogas el centro, se da la media vuelta para Walter Vogt. Vogt nuevamente la pierde. La pierde Juan Gojín de Rancagua. Ahí va moviéndose a través de Felipe Ogas. Ogas nuevamente para Juan Leiva. Este creo que quiere salir con número 8, Felipe Ogas. Ahí va nuevamente para Ignacio Chor. Chor nuevamente la pierde. Ahí se va moviendo a través del jugador. Ahí estaba el hombre de la Católica.
4: Era Alfred Canales.
0: Alfred Canales.
4: Y terminó
0: el partido. 1-1, 2-1 lo gana la Católica. Acá en el Claro Arena, por la Liga de Primera, fecha número 21. 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
2: Primer tiempo terminado, ¿no es así, don Emilio Frenzaldillo? Por favor, diga la última.
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2: Creo que tengo a los dos. Quiero partir primero si está por ahí Jaime Betanzo para que me cuente qué está pasando con el partido de Cobreloa de San Marcos de Arica, para que me ponga al día don Jaime Betanzo. ¿Está por ahí o no?
5: ¿Qué tal, Leo? ¿Cómo te va? Muy buenas noches. El saludo también para Gonzalo, para toda la gente que está conectada en la Deportiva de Chile. En este momento, 31 minutos del segundo tiempo, el árbitro hizo revisión del VAR y con lanzamiento penal para Cobreloa. A los 13 minutos de la primera parte, abrió el marcador el conjunto de Calama, obra del argentino Facundo Velasco. Ahora, dentro de los próximos segundos, se viene la ejecución desde los 12 pasos. Está preparado el goleador Gustavo Gotti frente al balón.
2: Quedémonos contigo para que nos cuentes si hay gol o no hay gol ahí en esa cancha.
5: Perfecto, estaremos atentos. Se pone Pedro Tapia frente al pórtico del arco sur del Zorro del Desierto. Recordemos que con este resultado, Cobreloa nuevamente está en el primer lugar junto con Santiago Wanderers, 41 unidades, y el conjunto de Arica por ahora fuera de la liguilla, siendo que tuvo buen conjunto en el torneo de ascenso.
2: Ahí entonces, Jaime Betanzo contándonos lo que pasa en la Liga de Ascenso hasta ahora. Y ahora me voy con el profe, con el show de medio tiempo, el show que todos quieren saber. Vamos, Jaime.
5: Va corriendo Gotti, toma carrera, le pega y el gol de Cobreloa. Gol de Cobreloa, Gustavo Gotti, el goleador de Calama, le define al primer palo del portero Tapia. Y ahora Cobreloa le está ganando por 2-0 a San Marcos de Arica. Puntero Santiago Wanderers y con 41 unidades, misma diferencia de gol de
2: 17. Ahí entonces, para la alegría de la gente del puerto de Pancho Gancho, ¿cómo está la situación en la Liga de Ascenso? Profe Jara, qué gusto tenerlo como siempre, porque usted me libera las tensiones de la noche.
6: Dígame.
2: De Claro Arena. Le doy el pase para que usted haga su queridísimo show de medio tiempo, porque nadie lo pidió. Aquí está. Y parte además hoy día con una noticia que dio vuelta al mundo, profe Jara querido, que tiene que ver con Lionel Messi.
6: Sí, tal cual fue la noticia impacto, la de el retiro de la selección argentina de Lionel Messi, que abandona, que deja el fútbol de la selección luego de una exitosa carrera en el último tramo, por sobre todas las cosas. Pero este retiro, Leo, es muy marcado por la muerte del padre de Lionel Messi, que recordemos murió el pasado 8 de agosto. Y consignemos que la carta que se hizo pública el día de hoy la escribió Lionel Messi luego de jugar la final ante el cuadro español en Estados Unidos en el último partido de la Copa del Mundo. Así que todo eso tiene que ver bastante con lo relativo, obviamente, al diferente desarrollo que tuvo, particularmente el tema del fallecimiento del padre de Lionel Messi, Jorge Messi, quien pasó por un complicado periodo de salud que lo hizo obviamente perderse in situ el último mundial. Estaba con cuidados paliativos, lo que lo hizo obviamente no estar con Messi en aquella oportunidad, en la última Copa del Mundo que se disputó en los Estados Unidos. Vamos con el entretiempo propiamente tal, con toda la información de lo que tiene que ver con los marcadores de la Liga de Primera. Primero que nada, vamos con todo lo que ocurrió en la Liga de Primera este fin de semana. Partió con el triunfo 2-0 de Cobresal sobre Palestino. La victoria de Everton en Quillota frente a Deportes Limache. La victoria por su parte de Deportes Concepción contra Ñublense en Chillán, 1-0. La victoria de la Universidad de Concepción en Collao, 2-1 sobre la Universidad de Chile. La goleada de la fecha, Colo-Colo 5, Audax Italiano 1. El partido suspendido de Coquimbo y Huachipato con ganancia temporal, me atrevería a decirlo, de parte de Huachipato, 1-0, aunque ya se saben algunos castigos que tendrá el cuadro coquimbano por lo que ocurrió anoche. Recordemos, estábamos en transmisión en la Deportiva de Chile junto a nuestros compañeros de Radio Riquelme de Coquimbo y nos contaron en vivo in situ desde el lugar lo que ocurrió con este lanzamiento de artefactos pirotécnicos que impactaron directamente sobre el arquero del cuadro de Huachipato en este partido que se detuvo, según el informe del árbitro, en el minuto 68:15. Y la suspensión se produjo definitivamente por falta de garantías de seguridad. En virtud de lo anterior, dice una parte del reporte arbitral, el cuerpo arbitral determinó suspender definitivamente el partido. La decisión se adoptó al tener como consideración la seguridad, principalmente en la integridad física de los jugadores. El documento pasa a manos ahora del Tribunal de Disciplina, quien deberá determinar las eventuales sanciones contra el club, aunque se sabe, Leonardo, compañeros, que la delegación de la región de Coquimbo ha pedido que los próximos partidos del cuadro pirata sean sin público en el estadio. Eso es lo que se ha sabido del caso coquimbano. Recordemos que en la web de Radio Sport, en radiosport.cl, anoche tardecito tuvimos el primer reporte sobre la situación de aquel partido y ya el arquero de Huachipato ha sido dado de alta, está continuando su observación. Recordemos que justo detrás del arco del norte del estadio Francisco Sánchez Rumoroso, más o menos a media cuadra, está el hospital de la ciudad de Coquimbo. Por ende, el traslado del golero huachipatino fue bastante rápido en la jornada de ayer. Eso con respecto a lo que ocurrió en el partido entre Coquimbo y Huachipato, que fue suspendido, como le contábamos, a los 68 minutos. Temprano jugaron Unión La Calera y La Serena. El cuadro serenense le pone otro clavo al ataúd de los caleranos porque le ganó 1-0 en calidad de visita en el estadio Cementero, en el Nicolás Chaguán Nazar, claro que sí, gracias. Y ustedes se están contando el 2-1 de Universidad Católica y O'Higgins de Rancagua.
5: Rodrigo.
6: Dime, Jaime, te escucho. Adelante.
5: Me llegó información desde Calama, perdón, desde Calera, que estamos viendo también el partido acá en Calama.
6: Correcto.
5: Horas contadas para Martín Cicotelo, el técnico de Unión La Calera.
6: Sí.
5: Tras la serie de resultados que logró el conjunto calerano, influenciado sobre todo por la resta de 6 puntos, ya se hace muy difícil la viabilidad de la continuidad del técnico argentino en el cuadro de Unión La Calera, considerando de que el elenco cementero es colista de la Liga de Primera 2026.
6: Tengo la misma data y me dijeron, mi querido Jaime, que el entrenador que llegará al equipo calerano es del mismo corral del que se va, así que ya, para que lo tengamos claro. ¿Eh? Sí, tal cual, Jaime. ¿Eh? Usted sabe que la escudería anda por todos lados, tiene autos en varios equipos ahí.
5: Ya, ¿quién llegará? ¿Darío Franco? ¿Pablo
6: son
5: Vico?
6: Son como los equipos de la IndyCar en la escudería. Claro. Tiene como 5 equipos por cada. 5 autos sí, por cada equipo.
5: Sí, señor.
6: Claro.
5: No te preocupes, yo pongo otro que está afuera.
6: Claro.
5: Sí. Deportivo Chivilcoy, ya. Pongámosle
6: de esa clase. Chivilcoy, Remedio de Escalada, por ahí puede venir la mano.
5: Exactamente. Sí, señor. Sí, señor.
6: Oiga, hagámosle una revisadita mientras tanto a lo que tiene que ver con el ascenso. Usted está atento a lo que está ocurriendo en Calama, así que me cuenta cómo ha estado ese partido.
5: Claro, minuto 86, Cobreloa, sobre todo en la segunda parte, le alcanzó a tomar ritmo. Hubieron 2 modificaciones claves para el elenco de Bravo, para el elenco de Calama, que sobre todo ingresó Izaurralde, ingresó también Álvaro Delgado, y el conjunto de Cobreloa tuvo más ritmo y tuvo más oportunidades, y eso se ve reflejado con este 2-0 parcial, que lo tiene en ventaja y que lo posiciona como líder de la categoría junto con Santiago Wander de Valparaíso. En los resultados durante esta fecha, la número 23, el día sábado se jugó en el estadio municipal del Valle del Aconcagua, en el municipal de San Felipe, Javier Muñoz Delgado, a 11 años de su fallecimiento, tenemos que hacer alusión.
6: Saludo a la familia del gran Javier.
5: El 0-0 entre Unión San Felipe y Deportes Santa Cruz, un resultado que se complicó bastante para ambas cuadras, sobre todo porque Rangers se está acercando y de ahí vamos a decir el resultado. A la tarde en el Elías Figueroa de Valparaíso, Santiago Wanderers en la última hora le dio vuelta la llave a Magallanes, terminó ganando 2-1. Se espera dentro de los próximos días que haya novedades respecto a las lesiones sufridas por Leandro Navarro y Byron Martínez. El mismo día sábado, más tarde en Santa Laura, segundo triunfo consecutivo de Rangers, 1-0 frente a Unión Española y con ingreso de pasapelota incluido en medio de un ataque del conjunto hispano. Se desmorona otra vez el conjunto de la Española y queda con 34 unidades todavía en los puestos de liguilla. El mismo sábado en la noche, en el Tierra de Campeones, Iquique 0, San Luis de Quillota 1, se afirma el conjunto de Humberto Soso, por lo menos en las primeras plazas. El día domingo, Deportes Copiapó cayó goleado 4-0 de local en el Luis Valenzuela Hermosilla con Deportes Antofagasta, mientras que en el Germán Becker, Deportes Temuco le gana por 3-1 a Puerto Montt, y Puerto Montt está que sale de la zona que lo compromete de la liguilla.
6: Próximo rival de Curicó Unido, Puerto Montt, la próxima semana.
5: Exactamente, ahí en Chinquihue. Y hablando de Curicó Unido, ayer en La Granja 0-0 de San Río para Provincial Curicó Unido y Deportes Recoleta. Mientras que en el Estadio Zorro del Desierto se está jugando ahora, está a 2 del final, Cobreloa le está ganando por 2-0 a San Marcos de Arica. Abrió la puerta a los 2 minutos del segundo tiempo Facundo Velasco para el elenco de la capital del cobre, para el elenco César Bravo. Luego, como lo dijimos, minuto 34 de la segunda parte, Gustavo Gotti de lanzamiento penal pone el 2-0 parcial del conjunto de Cobreloa por sobre la escuadra de la Puerta Norte de nuestro país. ¿Cómo está la tabla de posiciones por ahora?
3: Ejo.
5: Líderes de la competición Cobreloa y Santiago Wanderers con 41 unidades. Tercero Deportes Santofagasta con 37. Cuarto San Luis de Quillota y Magallanes con 35. Sexto Unión Española con 34. Séptimo Deportes Recoleta con 31, al igual que Deportes Puerto Montt. Noveno San Marcos de Arica y Deportes Copiapó con 30. undécimo Temuco con 28, duodécimo Iquique con 25, décimo tercero Curicó Unido con 21 y Unión San Felipe, décimo quinto Santa Cruz con 17 y Colista Rangers con 12.
6: Soltamos rápidamente, Jaime, vamos con el terminada rapidito y nos vamos al Claro Arena de una pasadita.
5: Ya. Si el ascenso termina hoy día, Cobreloa y Wanderers tienen que ir a partido de definición. Mientras Antofagasta, San Luis, Magallanes, Unión Española, Recoleta y Puerto Montt se van a liguilla.
6: Correcto, nos vamos entonces a San Carlos de Apoquindo, a los contrafuertes cordilleranos, ahí donde se cruzan los pases filtrados con los toques de cambio de frente. Adelante, Leonardo Mora, compañeros.
7: Buena la talla.
6: Allá en el estadio San Carlos de Apoquindo.
3: Yo pensé que Emilio Freisa postulaba a Martín Fierro, pero Jaime Betanzo y Rodrigo Jara van por la misma.
7: Me la debo dejar a la talla.
3: ¿Cambios hay o no hay, don Francisco Javier Donisco?
7: Sí, pues, pero hay cambio de lado porque los jugadores siguen los mismos 22.
3: Don Gonzalo.
8: Así es, ya arrancaron aquí en el Claro Arena los primeros 6 segundos de este segundo tiempo, cuando arrancó ahí el portero Carabalí. Quiere reventar el nombre de la Católica cuando se echaba ahí Felipe Ogás. Arnaldo Castillo lo tiene que reventar rápidamente. Blanco Apuero. Ahí va a meter el nombre de Ojeda, al cabo consiguiendo ahí que Nicolás Garrido. Ahí finalmente Garrido le tiene que reventar. La reventa el cuadro de Ojeda de Rancagua, que pierde por 2 goles contra 1. Lo gana la Católica aquí en el Claro Arena. Cuando se ha movido, dígame, Leo Mora.
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2: Calienta la banca de Universidad Católica. Gonzalo, Leo, Francisco Valdés, el 2, el 39, Nicolás Lilier, el número 2, Daniel González, el 28, Bernardo Cerezo, 22, Martín Gómez, Matías Palavecino, el 5, Agustín Farías, el 7, Justo Gianni, y el 43,

0: Católica cuando llegaba ahí, avisaba Arnaldo Castillo junto con Walter Bou.
1: Era en definitiva el número 8, Felipe Ogasa, sí, que terminaba rematando esa pelota en largo y terminó pasando muy por arriba del pórtico que defiende el Bicho Bernedo, que ya repone desde los pies Gonzalo Hermosillo.
0: Así es, cuando va nuevamente el cuadro de O'Higgins de Rancagua, recupera a través de Bou. Bou nuevamente el pase. Ahí reventan los hombres de la Católica. Ahí jugando nuevamente, ahí se viene
1: Corral.
0: Corral, Diego Corral. Ahí está el pase filtrado. Se viene Diego Corral rápidamente. ¿Quién sale a atacarlo? Sale Nicolás Garrido. Finalmente gana, pero nuevamente gana la Carabalí. Tiene que reventar cuando se echaba el toro Fernando Zampedri. Finalmente revienta Bou. Nuevamente el cuadro ahí, Carabalí. Ahí nuevamente se devuelve, llega la mano al portero Vicente Bernero, de portero a portero. Cuando se viene rápidamente la Católica, trata el Quiero Mena. Ahí se viene el Quiero Mena por la banda izquierda. Ahí se viene el Quiero Mena. Ahí tocando hasta... ahí se mete Clemente Montes. Montes saca el centro, el cabezazo, el toro, no va a pegarle el toro. Hubiese sido un golazo cuando nuevamente está Jimmy Martínez. Ahí está jugando a través de Corral. Finalmente la pierde, se va rápidamente Felipe Ogas. Este Ogas nuevamente, la contra se viene a través del cuadro de O'Higgins de Rancagua. Cuando viene Bou, ahí nuevamente la recupera a través de Juan Leiva. Vamos, que se mete. Ahí finalmente la pisa, la entrega Bou. Ahí tocando para Chor. Ahí va nuevamente el jugador Chor, nuevamente tocando para Arnaldo Castillo. Ahí se va moviendo por la banda derecha, ahí va tocando desde Felipe Ogas, ahí va Felipe Ogas, se va moviendo Beto Ogas, pase filtrado para Arnaldo Castillo, ahí va repente el centro, quien llega, un hombre de la Católica que tiene que reventar, será tiro de esquina número
1: el quinto para O'Higgins de Rancagua, el primero en esta segunda mitad, 3 minutos de partido, y el Quiero Mena termina despejando esa pelota, no se complica y la manda al tiro de esquina, que adivine quién lo era, servir Gonzalo.
0: Ay, ay, ay, ¿quién será?
1: Adivine.
0: No veo bien.
1: Luis Pávez.
2: Lucho Pávez.
0: El autor del gol.
1: Sí, señor. No, el gol lo hizo el número 2.
0: Sí, señor. Pues Luis Pávez. Morales.
1: Sí, Morales hizo el gol el 2.
0: Cuando va Pávez ahí moviendo el andamiaje, sacó el centro, sacó el derechazo, rápidamente, finalmente revienta un hombre de la Católica, Jimmy Martínez, queda ahí rebotando ese balón en el área, en la mitad de la media luna, pasado nuevamente la Católica, revienta el Quiero Mena, ahí nuevamente el pase adelantado, adelanta el pase, habilitar ahí a Jimmy Martínez, Martínez tiene que retroceder porque lo marca ahí nuevamente todo Ogas, finalmente le comete falta Ogas, ahí a Jimmy Martínez será tiro libre para el cuadro de la franja.
1: Sí, porque iban ahí a presionar a Jimmy Martínez, era en definitiva Luis Pávez quien terminaba cometiendo esa falta. Y bueno, un tiro libre. Ah, no, Ogas tenía razón.
0: ¿Ogas?
1: Sí, le confundí el número. Se me había perdido Luis Pávez en la cancha. Y ahí tiene este tiro libre ahora Universidad Católica en 4 minutos de partido con 20 segundos ya del segundo tiempo.
2: Pues se pasea el hincha cruzado, está ansioso porque está buscando otro golcito más para asegurar la noche acá en el Claro Arena.
1: Están buscando reacciones, Leo Moraga.
2: Sí, señor, quiere reaccionar la gente cruzada con este tiro libre, una especie de córner. Vamos ahí con la Católica.
0: Cuando volvimos, Jimmy Martínez, a servir el salto. Rebotaban Clemente Montes ese balón, rechaza un hombre. Cuidado que le queda el toro, le queda Canales. Finalmente quiere seguir jugando rápidamente el
1: juego. Ojo con la contra.
0: Ojo con la contra, cuidado que se va Chor. Ahí se va Chor, se da la media vuelta. Ahí lo marca un hombre de la Católica. Cuidado que insistencia. Ahí finalmente Walter Bou. Walter Bou, ahí el cambio de frente. Ahí con
1: Ogas.
0: Ogas. Ogas nuevamente retrocediendo para Morales. Monde Morales. Ahí se va moviendo Cristian Morales. Morales nuevamente el toque. Ahí se va moviendo Morales. Saca el centro. Derechazo. Finalmente ese balón se va a ir al saque de fondo. Para sí, el cuadro de la Católica.
1: Pelota que se termina yendo, una buena basculación de balón de O'Higgins de Rancagua, que pasó por una con un pase largo de la derecha hacia la izquierda de Walter Bou para Lucho Pávez, quien termina enviando esa pelota para que el Bicho Bernedo la termine sacando de fondo.
2: La molestia que tiene en estos momentos el técnico Aglio con la gente de O'Higgins, que no es capaz de ir directamente al arco, sino que se carga, sobre todo hacia la izquierda, tratando de buscar una forma de llegar a la portería del Bicho Bernedo. Y por otro lado, yo le agregaría también quizás la molestia que pueda tener Garnero, porque el portero Carabalí no es un portero seguro. De hecho, cuando él recibe los balones, no es de primera, la suelta, y deberían aprovechar esos errores que tiene justamente el golero del equipo de Rancagua, pero ni cruzados ni rancagüinos han aprovechado las falencias al comienzo de este segundo tiempo.
1: Y siempre que controla de pie Leo Mora, no mata la pelota, siempre no deja un segundo toque Omar Carabalí.
2: Y eso es complicado.
1: Claro, y ahí donde le ha llegado a presionar Fernando Zampedri y Diego Corral en ocasiones.
0: Así es cuando yo juego rápidamente a darle Felipe Ogas. Ogas nuevamente jugando con Cristian Morales. Ahí está Morales. El de Ogas para Bou. Rápidamente retrocediendo. Ahí se va moviendo rápidamente Bou.

0: Ahí le va tocando nuevamente para Bou. Nuevamente la toca para
1: Garrido.
0: Garrido. Ahí va Garrido. Garrido nuevamente tocando ahí para Felipe Ogás. Ogás nuevamente jugando ahí para Walter Bou. Walter Bou que se manda el carrerón. El pase de fondo. Rápidamente rebota un hombre de la Católica que la saca ahí Alfred Canales. Nuevamente la toca para O'Higgins de Rancagua. Ahí le va a tocar Luis Pavés. Finalmente la toca Jimmy Martínez. Jimmy Martínez que tiene que reventar rápidamente. Ahí jugando rápidamente la Católica. Ahí se trata de perfilar, ahí de ordenarse un poco el cuadro de la franja. Cuando se va rápidamente Clemente Montes. Se viene Clemente Montes. Ahí lo está marcando un hombre que es Alan Robledo. Ahí está Montes, se perfila. Finalmente, ahí está. Pero ¿qué pasó? ¿Qué pasó? Buscar al toro. Muy larga. Va a ser saque de arco para el cuadro de O'Higgins de Rancagua.
1: Sí, porque Clemente Montes tiraba ese centro. El segundo paro para Fernando Sampedri. Sin embargo, no lo entendió el número 9, el toro goleador. 7:30. Se mantiene el 2-1 acá. Parcial para Universidad Católica, que con esto está alcanzando la segunda parte alta de la tabla con 36 unidades, supera Universidad de Chile por diferencia de gol con más 15. Universidad de Chile baja al tercer puesto con las mismas unidades, pero con diferencia de gol de más 11.
2: Oye, una mala noticia que viene llegando al equipo de prensa. Una niña de 5 años, baleada, mientras jugaba en una plaza en Cerro Navia. El delegado presidencial se dirige hacia el Hospital Félix Bulnes para ir a ver a esta pequeña, lamentablemente, anuncia una niña de 5 años baleada ahí en el sector poniente de la capital.
0: Ay.
1: Cada vez peor como se
2: sabe. Ahí Emilio Freisa después nos informa en Medios Unidos Noticias respecto a este tema.
0: Así cuando juega el portero Vicente Bernal, lo acecha Arnaldo Castillo. Ahí jugando a través de Blanco Ampuero. El pase para Johan Valencia. Retrocede nuevamente Valencia. Finalmente le va a quedar para Blanco Ampuero, que la está sacando. Ahí nuevamente se va a través del Keno Mena. Ahí se viene el Keno Mena. Ahí va Clemente Montes, una bicicleta. Toca nuevo con el Mena. Va a sacar el centro. Línea de fondo. El pase. La logra sacar nuevamente Cristian Morales. Una insistencia. La logra sacar ahí también reventando a través de Luis Pavés. Cuando insistencia la Católica. Ahí está el Keno Mena. Insistencia. Ahí está Montes. Arrastra. Y se busca al toro. Este que no llegue se va a las manos del portero Omar Carabalí.
1: Sí, el 31 Omar Carabalí, que ya va jugando rápidamente para el número 6, el Lucho Pavés, Leo Mora.
2: Oye, increíble que no se miren al área los jugadores de la Católica cuando llegan en este momento por la izquierda. Estaban todos fuera esperando quizás pegarle desde ahí, pero en esta jugada era estar dentro del área. Carabalí mal parado, pero no aprovechó la Católica.
0: Exactamente, cuando va a un centro ahí que llegaba, rechaza al portero Vicente Bernedo cuando llegaba ahí O'Higgins de Rancagua, que quiere la paridad, quiere el empate. De ahí me dan la tabla de posiciones, Francisco, ahí con estos resultados. ¿Cómo queda la tabla en un rato más?
1: Sí, como se le acaba de mencionar, Colo Colo sigue líder con 52 puntos. Segundo, Universidad Católica con 36. Tercero también Universidad de Chile con las mismas unidades. Cuarto Everton, quinto Palestino, 6 Ñublense. ¿Por qué queda sobre Universidad de Chile la Católica? Por diferencia de gol, porque los cruzados tienen más 15 y tienen 11 goles a favor solamente, los dirigidos por Fernando Gago.
0: El centro de Bou, que es como rechaza ahí un hombre de la Católica.
1: Ampuero,
0: que debe sacar ahí el patrón de la defensa. Hay un tiro de Bou que llegaba cuando acechaba el cuadro de O'Higgins de Rancagua. Será saque de banda para el cuadro de Rancagua.
1: Quiero ver a Palavecino, Leo Mora. Sabe que a pesar de que Católica vaya ganando, me parece un partido muy discreto, rozando lo displicente de Jimmy Martínez.
2: Sí, claro, de hecho ha tratado de hacer el gol 14 de la Universidad Católica, pero la verdad es que el juego más que en el mediocampo está pasando por lo que pasa con las líneas defensivas. Ahí es donde está lo interesante esta noche, pero si hay que darle la misma al juego de la Católica, podría entrar muy bien ahí justamente en la zona media.
1: Sí, y sumar a Justo Gianni también. Dos que
2: también de la zona media.
1: Ocho. Palo I.O.I., Gonzalo.
0: Exactamente, palo I.O.I. a través de Walter Bou. Finalmente es ahí tocando rápidamente. El otro hombre no dice nada. La trató de adelantar. Hay un hombre O'Higgins de Rancagua tratando de sorprender a Bernedo. Y se la saque de arco.
2: ¿Qué pasó con el duelo del ascenso, don Jaime Betanzo?
3: Hace pocos instantes finalizó el encuentro en el estadio Zorros del Desierto de Calama. Triunfo para Cobreloa por 2-0 sobre San Marcos de Arica. En minuto 57 Facundo Velasco y minuto 79 Gustavo Gotti de lanzamiento penal. Con este resultado el elenco de Cobreloa es puntero de la Liga de Ascenso con Santiago Wanderers, 41 unidades. Mientras que San Marcos de Arica se queda en el noveno lugar con 30 unidades fuera de la zona de liguilla.
2: Está buena también la Liga de Ascenso, ¿eh? Ojito con eso. Ojito con Wanderito, que algunos ya están celebrando allá en Playa Ancha. Ojito con Wanderito, ¿eh? Ojito nomás.
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0: Así es, lo escucha por la Deportiva de Chile.
2: ¿Usted conoce el estadio de Playa Ancha, Gonzalo?
0: ¿Ah?
2: ¿Conoce Playa Ancha, no?
0: Por supuesto.
2: ¿Usted lo conoce, Don Isco?
5: No.
2: Miren, hay un estadio bonito para conocer en la Liga de Primera el próximo año.
5: Solo he ido a Sausalito.
2: También otra plaza muy bonita. Hay una empanada ahí, Gonzalo.
0: La Caleta Membrillo.
1: Uy, se van a venir cambios en Universidad Católica. Ya le fueron a conversar ahí a Daniel Garnero. Ya lo informamos en instantes, Gonzalo.
0: Gracias, gracias.
2: Una empanadita, Gonzalo.
0: Está la Caleta Portales un poco más arriba.
2: Eso también. Más abajo, sí.
0: Sí, más abajo.
2: Antes de llegar a Playa Ancha.
0: Exactamente, cuando va la Católica rápidamente, que quiere aquí meterle marisco. Ahí cuando va Corral, se va Corral. El amague Corral rebota ahí en un hombre que es Luis Pavés. Cuando la existencia de la Católica, ahí moviéndose Corral. Ahí va Diego Corral nuevamente pasando para Jiménez, para...
2: Arancibia, era Arancibia, Corral, por el amor de Dios, era Arancibia.
0: Arancibia.
2: Era pasar la pelota a Arancibia, no se la pasa. Y el anterior tiene que levantar la pelota para acabar el Cantor Sombrí. No la levanta, quiere jugar a rato el suelo. Increíble lo de la Católica, cómo va desperdiciando en 12 minutos su oportunidad de gol.
0: Bueno, que iba Bou rápidamente, ahí la revienta el hombre de la Católica. Gonzalo. Dígame.
1: Sí, será justo Gianni el hombre que va a ingresar en la Universidad Católica con la número 7. Daniel Garnero le da instrucciones y bastante movidas. Así que veremos cómo entra a desequilibrar, yo creo, el partido, el número 7, el ex hombre que militaba ahí en el fútbol argentino. 13 minutos del segundo tiempo ya y se prepara justo Gianni. Mire qué mal Leo Mora. Matías para de Chino.
2: Era lo que tienen que entrar, si uno sabe cómo tiene que
0: entrar. ¿Escucharon Leo Mora?
2: Esta cosa, escuchan al Isco aquí.
0: Lo pedí yo,
2: el Isco sabe acá. Tiene, el Isco,
0: Gonzalo me tiene al lado y me escuchó.
2: El Isco sabe cositas.
0: No,
2: sabe cositas.
0: Es de ver un poquito de fútbol.
2: Claro.
1: Bueno, se van a venir los cambios, abandona con la número 11 Clemente Montes, se viene a la cancha el número 7 justo Gianni y también va a ingresar con la número 10 Matías Palavecino y va a abandonar la cancha
0: Corral.
1: El número 25 Diego Corral. O salen, sea, los extremos, Leo.
2: Justamente,
1: ingresa un Matías Palavecino que juega más enganchado y justo Gianni más de volante.
2: Claro, porque uno en este caso no puede decir puesto por puesto, porque
1: no.
2: Lo que va a pasar con Palavecino precisamente es un poquito más retrasado, como una especie de enlace. Y lo de justo Gianni quizás también puede estar un poco más arriba como extremo por izquierda, pero también yo creo que se va a retroceder y de ahí van a entrar las habilitaciones para Fernando Sampedri, cosa que no estaba ocurriendo con Clemente Montes ni con Corral.
1: Claro que sí. Serrano al fútbol, Gonzalo Hermosilla.
0: Así es, cuando va la Católica, pero cuando Gierra acabó de tomar Carabalí, cuando lo va tocando, ahí para Alan Robledo, Robledo nuevamente tiene que sacarla, ahí va a tocar con Felipe Ogaso, Ogaso de la media vuelta, finalmente la logra tocar ahí el número 7, Santiago Tolosa, se va rápidamente el cuadro de Rancagua, cuando venía ahí llegando a través de Luis Pavés, luego de un hombre, la Católica, que está en el piso.
1: ¿Quién es? Me parece que es Arancibia. A lo lejos me parece que es Arancibia.
2: Es Arancibia.
1: Mire, sí. Que gracias es a los lentes.
2: Arancibia.
1: Muchas gracias, lentes, ese. Queridos. Sin ustedes no sería nada.
2: Emilio Mayor la prende. Usa lentes. Gracias ahí. Oye, qué falta la que le cometen al jugador de la Católica. Oye, comentar también de pasadita. Le agradecemos a don Germán Puji. ¿Quién es Germán Puji?
1: ¿Quién es Germán
2: Puji? El hombre que nos puso el ambiente hoy día.
1: Tremendo.
2: Saludos a don Germán Puji, que es de los buenos, dicen algunos. Sí. Un hombre que una voluntad de oro.
1: Saludos para él.
2: Sale la Católica.
1: El hombre hoy.
0: Cuando nuevamente insistencia de la Católica, cuando se viene rápidamente Tomás. A través de Tomás. Ahí va jugando el hombre de la Católica, del cuadro aquí de Rancagua con Felipe Ogás. Ahí está Felipe Ogás, nuevamente el pase. Hay una falta que le comete el hombre de aquí de Rancagua cuando ingresaba ahí Ignacio Chor. Finalmente será tiro libre para el cuadro aquí de Rancagua.
1: Sí, era Luis Pavés en definitiva, el hombre que quería ingresar al área. Lo terminan bajando ahí justamente en el vértice porque quería hacer ese tándem con Santiago Tolosa. El 7 y el 6, el 6 y el 7, Leo Mora. No, oye, se entendieron,
2: sí,
1: y le terminan haciendo falta.
2: Hay una cosa así que me llama la atención, ¿eh? De que Bogaglio no mueva la banca con lo que está pasando. Con que O'Higgins tiene la presión de ir a buscar el empate, amargarle la noche a la Católica. Pero Bogaglio no reacciona, no está buscando hombres de refresco. Quizás no los tiene. Para sobre todo ordenar el medio campo y las posiciones ofensivas del cuadro de Rancagua.
1: Claro, veremos qué opciones tiene, porque tiene ahí en la banca, a ver, a priori, bueno, un Tomás Avilés que juega más adelantado, Leo, que obviamente ahí puede generar estragos en la defensa de Católica, también el número 14, Martín Maturana. Ya si es que lo hablamos netamente en tema ofensivo, tiene al ex Huachipato Thiago Vecino. Veremos qué termina estimando ahí Bobaglio, si es que salta con algún cambio a la cancha.
2: Como diría un conocido mío, ese era bueno.
0: Se vio rápidamente el tiro de Pavés. Finalmente le daba ahí Felipe Gas. Cuando le roga sacar al portero Vicente Berneo, sale Berneo rápidamente jugando. Pero ¿a quién se le da el bicho? A los pies del portero Marc Carabalí. Cuando va jugando rápidamente a través de Felipe.
2: Oye, es que si vas a salir jugando largo, fíjate que hay algún jugador arriba.
1: Se nos juega bicho, mero acá.
2: Bicho.
1: Se nos juega.
0: Jugando para retrasado Gas. Ahí estaba Juan Leiva. Ahí nuevamente Ogas, Ogas que le da un pase, ahí nuevamente a Héctor, nuevamente jugando ahí está, se echan nuevamente a Héctor, que se quiere hacer el jugador, que quiere hacer rápidamente, ahí la toca nuevamente para Ogas, ahí está Ogas el pase, retrocediendo ahí para Ronaldo Castillo, finalmente gana un hombre de la Católica.
1: A solo el toro.
0: Exactamente, va el toro, pero aquí el toro, eso es justo no, Yanni.
1: Estaba solo el toro.
0: Estaba solo.
1: Ejo. La conducía ahí Alfred Canales, me parece.
0: Así es cuando la saca nuevamente Luis Pavés. Pavés nuevamente jugando ahí con Walter Bou. Se da la media vuelta. Ahí está Bou. Se va, la va tocando ahí para Arnaldo Castillo. Nuevamente va jugando otra vez de Felipe Ogas. Que está ahí Juan Leiva. Moviendo ahí para el número 26. Ahí moviendo.
1: Garrido.
0: Garrido, exactamente. Ahí va Garrido. Se va moviendo ahí para Luis Pavés. Ahí está Pavés el pase. Nuevamente jugando con Bou. Ahí rápidamente va Juan Leiva, que dice no, que rechaza a la Católica, se encierra, no, se arroja a la Católica, cuando se viene rápidamente el pase de Matías Palavecino, ahí va el toro Fernando Sampedri, pero muy larga esa jugada, dice el juez del partido, pero dice que estaba todo invalidado antes.
1: Sí, porque estaba todo invalidado, sin embargo Matías Palavecino tiraba ese centro para el toro Sampedri. Y nada, pues se fue por arriba, 18 minutos, casi 19, ya el partido ha ido tomando una pausa, Leo Mora.
2: Sí, pero ahogando mucho el juego de la Católica, porque se ha ido en posición ofensiva el cuadro O'Higgins de Rancagua, y la Católica se fue todo atrás. Aún así, O'Higgins le cuesta entrar, y ahí es donde tiene que hacer un pase largo, ¿ah? Un pase aéreo para llegar al área, y no querer pasar por todas las líneas, porque si no te transforma en una pichanga.
1: Totalmente. Está raro, como que ha ido cayendo en un pozo y no encuentra la forma de salir.
2: Le cuesta al jugador.
0: Ahí está el pase de Bou, llega Juan Leiva al centro y se va a las manos del portero Vicente Bernedo. Ahí avisaba el cuadro O'Higgins de Rancagua cuando llegaron unos hombres ahí a acechar. Ahí a través de Hernando Castillo, también estaba Santiago Tolosa y se va a las manos del portero Bernedo, que saca rápidamente, lo gana la Católica por 2-1, 19 minutos de este segundo tiempo. Cuidado, ahí está el toro.
1: Todo invalidado,
0: lo quería sorprender y se enoja el toro Fernando Sampedri. Se enoja el toro, quería sorprender a la Carabalí, pero estaba todo invalidado, Leo Mora.
2: Porque no se están mirando, si ese es el tema. La Católica, que primero le cuesta salir del fondo. Y ahora cuando llegan las habilitaciones, mal posicionado, el toro enamorado, pero lamentablemente la Católica también se complica. O'Higgins pierde las oportunidades, otra vez va en posición de ataque, pero le cuesta romper las líneas cruzadas al equipo de Bogaglio.
1: Míreme, León.
2: Lo miro.
1: Míreme, Gonzalo. Así de simple lo tiene que hacer Universidad Católica y mirar al toro Sampedri para ver dónde está, porque esas pelotas aéreas no tienen destino en muchas ocasiones por querer jugar de memoria. Sin embargo, el toro Sampedri no está ahí en buena posición.
2: Siempre le pasa en esa jugada al toro, que lo pillan mal parado y banderita arriba. Es más común de lo que se cree con el toro.
1: Bou.
0: Bueno, que va Bou rápidamente por la banda. Le llega a las manos del portero Vicente Berneo, pero hay una falta ahí que le comete un hombre que quiere arrancado, al parecer Hernando Castillo.
1: A ver, a la lejanía no alcancé a ver. Puede ser a Hernando Castillo porque un hombre muy espigado y ahí el bicho Bernedo sigue en el piso. Lo va a ver Juan Lara y en definitiva era entre Hernando Castillo con Ignacio Chora, el número 25. Se prepara ahí el cuerpo médico de O'Higgins para ingresar. Sin embargo, me parece que, bien digo, el cuadro médico de Católica, sí. Sin embargo, se va a reponer ahí lentamente.
2: Sí, todo el tiempo, que sabe que están ganando. Sí.
1: 21 minutos ya del segundo tiempo.
2: Lo maneja la Católica, si tampoco es tonto el bicho Bernedo. Y ahí ahora va a buscar el balón, se va a demorar. De hecho, el juez de la brega dice, salga jugando, hijo. Uno, dos, tres, salga.
1: Me parece que se va a venir Thiago Vecino.
2: Le dije.
0: Ay, ay, ay.
2: Le dije, tiene cositas.
0: El uruguayo.
1: En Huachipato mostraba varias cosas. En su momento también lo quiso la Uso, ¿no? Por ahí en un
2: mercado. Sí,
1: Pagiani.
0: Pues. Cuidado con la Católica de Diani, le toca para el toro Fernando Sampedri. Finalmente ahí le va a llegar Ahí el jugador del UC.
1: Palavecino.
0: Ahí está Matías Palavecino. El pase filtrado rápidamente. Querían buscar a Yanni, buscaban al Toro. Ahí está Yanni. ¿Quién hace el remate? ¿Quién es ese? Jimmy Martínez. Jimmy Martínez, el pase ahí que le da retrocediendo. Ahí justo Yanni. Y Jimmy Martínez que la manda a la barra a la Católica cuando va a haber modificaciones el cuadro de Rancagua.
1: Sí, porque va a ingresar con la número 32. Bien lo decíamos, Thiago Vecino. Y va a abandonar. Mostraron un 25. ¿Se equivocaron o qué? No, es Chor. Se me había perdido Chor.
2: Se acabó el Chor.
1: Se acabó el Chor. Ya no hay más Chor.
2: Sí. Oye, recién la jugada que hace la Católica con la habilitación de justo Yanni para que le pegue Jimmy Martínez. Bien ahí, eso era. Se pierden un poquito, sí, se demoran mucho en pegarle al arco, pero entre los dos se entendieron. Remate por arriba, pero algo hacía la Católica. Y es lo que tiene que hacer.
1: Sí. Consignamos entonces el cambio, abandona con la número 25 Chor e ingresa con la número 32 Thiago Vecino. Un cambio de un volante por más un delantero neto prácticamente, Leo Morales.
2: Porque es lo que anda buscando precisamente O'Higgins. Necesita jugar quizás por las bandas como lo hace en algún momento, pero necesita un hombre metido entre medio de los centrales para complicar a la Católica y a ver si es que pillan mal parado a justamente estos centrales o al bicho Bernedo para pegarle directamente al arco. Le cuesta hacia O'Higgins porque ha tratado de meterse al área y la Católica pone esta fortaleza cruzada para que no puedan pasar en la línea defensiva.
1: Sí, cayó la amarilla para el número 6, Sebastián Arancibia, en 23 minutos del segundo tiempo, porque iba avanzando con proyección el número 7, Santiago Tolosa. Sin embargo, el 6 le dijo, no, por aquí no pasas, y se gana la amarilla entonces Sebastián Arancibia en Universidad Católica.
0: Así es, gana la Católica por 2 goles contra 1, 23 minutos de este segundo tiempo, acá en Claro Arena, cuando va a jugar ahora rápidamente Felipe Ogás. Pero Ogás, todavía no le da la orden al juez de la Vega, Juan Lara, ¿qué dice Juan? Juan Lara va con Luco. Cuando haga finalmente el tiro libre, ahí está la Católica, remate el bicho Bernedo, cuidado, está Arnaldo Castillo. ¿Quién llegaba? Era Castillo el que le daba, que le pone los puños ahí, rebota en la defensa de la Católica y será tiro de izquierda número.
1: No sé qué número ya Gonzalo Hermosilla, sin embargo le quedaba al 11 la pelota a Juanito Leiva, que sacaba ese remate potente y el bicho Bernedo le decía no, aquí en mi arco no, 2-1 y va el tiro de esquina entonces para Universidad Católica. A ver, si no me falla la cuenta ya debería ser como el octavo del partido.
0: Ya sacaron el salto, está gol. ¡Gol! Pero qué cabezazo. Qué cabezazo impecable ahí del. Ahí le dio. A ver, ¿quién va? A ver si. Estaba muy lejos donde estaba aquí en la caseta. Parece que era Arnaldo Castillo. Arnaldo Castillo. Exactamente, Arnaldo Castillo que le da un cabezazo impecable al palo derecho. Ahí que se la coloca al portero Vicente Bernedo y pone la paridad 2-2. El cuadro de O'Higgins de Rancagua.
1: Claro que sí, tras ese centro, lo decíamos, previo el remate de Juan Leiva, que el bicho Bernedo terminaba mandando al tiro de esquina. Lo juega ahí O'Higgins de Rancagua y Arnaldo Castillo, que define como lo es, tal como dice su camiseta, como un número 9. Y en 25 minutos acá en el Claro Arena dice que O'Higgins de Rancagua le está empatando 2-2 a Universidad Católica. Vuelve todo a la paridad, Leo Mora.
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2: No, tranquilo, Cala. Yo lo estaba diciendo, O'Higgins estaba tratando de llegar hacia la línea defensiva de la Católica. Le costaba entrar. Recibe muy bien esta pelota Hernando Castillo. Y obviamente pone las cosas 2-2. ¿Por qué era más O'Higgins a pesar del intento de la Católica?
0: Ahí cuando llegaba Diego Martínez, línea de fondo, pero se va el balón, lo manda a la barra de la Católica. Oye, pero qué, y hay tarjeta amarilla.
1: Amarilla para el número 7, Santiago Tolosa, por una falta sobre Matías Palavecino. Termina estimando ahí Juan Lara. Se le sube entonces el número 7 a Walter Bou, a Nicolás Garrido y a Robledo, el capitán.
0: Oye, pero qué revancha, como es el fútbol, qué revancha para Arnaldo Castillo, la luna el primer tanto en el primer tiempo. Por una falta, cobran penal que lo sirve el Toro frente a San Pedro. Y ahora después de un tiro de esquina, un centro impecable, un cabezazo. Y se la coloca al palo derecho al portero Vicente Bernedo. Y coloca la paridad 2-2 acá, ¿no? La verdad que el fútbol da revanchas.
1: Sí. Mira el Toro San Pedro y cómo le pide el centro a Matías Palavecino, Gonzalo. Dice que se lo mande al punto penal. Veremos si le hace caso al Pala.
0: ¡Ahí está el Pala! ¡Sacó el centro! Finalmente, ¿quién va? No, la deja pasar. Llegaba Yanni, llegaba Alfred Canales, llegaban todos, menos el Toro Fernando Sampedri. Se la saque de arco. Para el cuadro, Rancagüino, Leo Mora.
2: De hecho, Ampuero marca, dice, ¿por qué nadie se puso en la posición donde tenía que llegar la pelota? Y rápidamente se va para atrás, enojadísimo.
1: Ampuero es como Leo Mora, ¿no?
2: Sí.
0: ¿Se parece en algo?
2: Sí.
0: Va Tolosa rápidamente, va a llegar a la línea de fondo. Ahí tenemos el centro, Luis Pavés. ¡No es el cabezazo! Amenaza O'Higgins de Rancagua. Pero qué cabezazo le da el hombre. No alcanzo a ver, que le da.
1: Nuevamente Arnaldo Castillo.
0: Arnaldo Castillo.
1: Luis termina tirando ese centro, el segundo palo. Se y Arnaldo Castillo de palomita. Y el bicho Bermedo en esta sí estuvo notable. Y envía la pelota nuevamente a un tiro de esquina para el cuadro de Rancagua. Hoy se escucha por allá en una tribuna lejana de nuestra caseta. Porque saben los rancagüinos que el gol está ahí. Está calentito, 2-2, casi 28 minutos. Y se va a venir el tiro de esquina, Gonzalo Hermosilla.
0: Es el décimo gol que anota en la Liga de Primera Arnaldo Castillo, el ex Deportes Puerto Montt.
1: Le gusta ese equipo a usted, ¿eh?
0: ¡Ay, el, sí! ¡Viera, lo amo!
2: El delfín salmonero, Puerto, el del velero. Claro.
0: Me encanta ese equipo, Montt, seguramente.
2: ¿Pero qué le gusta más a usted, el Chancho Lorenzo o el delfín?
0: Yo prefiero el Chancho Lorenzo. Me dicen que es el único ídolo que tiene un medio que no lo quiero mencionar.
2: Saludos a Lorenzo Alfonso. Ya vuelve, le queda menos.
0: ¡Ay, ay, ay! Ahí estaba entonces, ahí se da la media vuelta al cuadro, ahí a través de Felipe Ogás, ahí va Ogás, rebota al centro, ¡rebota! Pero rebotaba en Arnaldo Castillo, hubiese sido un golazo de rebote, ahí que le hubiese dado ahí al jugador del ex Deportes Puerto Montt, como mencionamos acá, Francisco.
1: Claro que sí, ahí va a reponer Universidad Católica desde el fondo, va a jugar el bicho Bernedo. Juan Lara, sin embargo, le dice que le den espacio al meta, al número uno cruzado. Ahora sí, juega desde el fondo Gonzalo Hermosilla.
0: Así va jugando rápidamente Vicente Bernedo, que saca, quiere pasar la mitad de cancha, finalmente no, muy larga para
1: Se va a venir Rodrigo Godoy en O'Higgins, el número 26. Veremos quién abandona la cancha.
0: Número 26.
1: Claro que sí. Abandona el número 7, Santiago Tolosa. Ingresa con la número 26, Rodrigo Godoy. Repetimos el cambio. Ingresa con la 26 Rodrigo Godoy. Abandona con la número 7 Santiago Tolosa. Casi 30 minutos ya de este segundo tiempo, Leo Mora.
2: Sí, y con un equipo que yo siento que el que está complicado más es la Católica, a pesar de que está buscando ese gol para desequilibrar todo esto. Veo una Católica mucho más complicada que O'Higgins. Y eso que están jugando en su casa, con su gente. Mira, la falta ahora.
0: Chuta, ya empezados. Ay, fue para vecino.
2: Mientras no le pase la de Suki el otro día fue imperdonable. Comenzando el partido, tarjeta roja.
0: Le queda una fecha a Suki.
2: Pero la Católica entra en esas desesperaciones cuando no controla el balón y obviamente traba el partido, sobre todo en el medio campo cuando sale jugando ahora
0: Pavés.
2: El tiro libre, hacia atrás.
0: ¿Sabe que ahí está Pavés? Ahí moviendo con Bou. Nuevamente moviendo ahí para Chor. Ahí nuevamente moviendo ahí para Luis Pavés. A ver, nuevamente el cuadro de Rancagua que se mueve rápidamente. Ahí se moviendo con Alan Robledo. Robledo nuevamente retrocediendo con el portero. Marca la balí. El número 31. Va a sacar Robledo. Cuidado, acecha el toro Fernando Sampedri. Ahí se moviendo atrás del número 22. Jugando rápidamente Alan Robledo. Robledo nuevamente que lanza el pase a través de aéreo. Realmente gana. Cuidado que está Yanni. Yanni se perfila. Ahí está el toro. El toro. El toro rebota en un hombre. O'Higgins de Rancagua y será. Tiro de esquina número. Finalmente levanta el tiro de esquina. Cristian Morales. Tiro de esquina número.
1: ¿Qué número será ya? El décimo, yo creo, para la Universidad Católica. Era Matías Paladechino quien le terminaba dando ese zurdazo que lo termina enviando a un tiro de esquina a un hombre de O'Higgins de Rancagua. 30 minutos y va el mismo, el 10, el Pala, Gonzalo Hermosilla.
0: Así es, el Pala, vecino, 30 minutos. Sacó el izquierdazo, el Pala. Ahí está el toro. Finalmente no le voy a dar bien. Rebota un hombre de O'Higgins de Rancagua. ¿Quién será nuevamente? Con el número.
1: Saque de banda.
0: Saque de banda.
1: Sí. La sacó Morales, el autor del primer gol.
0: Exactamente. Cuando sirve el centro rápidamente. Ahí está el cuadro de la Católica. Saca el centro. Finalmente buscan a Yanni. No se entendieron con el toro. Llegaban los dos. Media vuelta de Jimmy Martínez. Pero ¿qué pasó? Era Alfred Canales finalmente quien se daba esa media vuelta.
1: Sí, era Alfred Canales quien se daba esa media vuelta. Sin embargo, termina yéndose muy ancha esa pelota. Se va a venir un cambio también en Universidad Católica. Ingresa con la número 22 Martín Gómez y abandona con la número 13 Alfred Canales. Reiteramos, abandona con la número 13 Alfred Canales, ingresa con la 22 Martín Gómez.
0: Pesadilla.
4: Ahí anota un golazo. 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
1: Se va a jugar un tiro de esquina para O'Higgins de Rancagua. 1.76 para Martín Gómez, 20 años el argentino.
0: Ahí está, tiro de esquina, rápidamente, ¡cabezazo! ¿Quién le dio nuevamente? ¿Arnaldo?
1: No, Morales.
0: Morales, el tiro libre de Luis Pavese, que está Morales, el número 2, ahí, que arremete contra el portero Vicente Bernardo, que va ropa, que la saca rápidamente. Era 3-2, clarito, O'Higgins de Rancagua, Leo Mora.
2: Y no solamente 3-2, sino que hace un rato también evitó otro de los goles. Vicente Bernardo ha estado muy atento, cosas que no pasa con sus defensas. Ha estado más atento el bicho Bernedo, más reactivo. Esos manotazos se le han salvado la noche, dentro de todo, a la Católica en Claro Arena.
1: Y prácticamente todos los goles de O'Higgins han sido de pelota detenida, Leo.
2: Tal cual.
1: El que le, bueno, y por pelota aérea, el que le terminan anulando también a Castillo.
2: Sí.
0: Cuando va Luis Pavés rápidamente, jugando con Cristian Morales, se da la media vuelta y un hombre de la Católica rápidamente. Ahí va saliendo atrás del toro Fernando San Pedro, que va saliendo atrás de Matías Palavecino. Palavecino, un momento más que no se entendieron con el toro ni con Gianni, la deja seguir. Va a tener que salir ahora el jugador Alan Robledo. Finalmente va a jugar Robledo. Ahí la está jugando a través de Felipe Ogás.
2: Bueno, 13.243 personas vinieron. Eso fue.
1: La chunté por ahí.
2: 13.243 personas esta noche en Clara Arena, de las cuales 243 diría yo que son de Rancagua.
0: Toma, Leo Mora. Oiga.
1: Vamos a pedir el informe, Leo Mora, al IND.
2: Por favor.
1: A la tiquetera.
2: Sí.
1: A los controladores de ingresos. Eso. Claro.
2: Por favor.
0: Ay, ay, ay, cuando ella juega rápidamente, quiere jugar el cuadro de Rancagua, el saque de banda, lo hace efectivo Luis Pavés, llega al área, va sacando nuevamente insistencia ahí de Felipe Ogás, el cabezazo, rechaza un hombre de la Universidad Católica para el toro Fernando San Pedro, y finalmente le gana ahí a través de Alan Robledo, nuevamente jugando rápidamente el cuadro de la Católica, se perfila, ahí se poniendo por la banda derecha, se viene el pala, se viene Matías Palavecino con la camiseta número 10, hace una magia el pala, le pinchan la pelota, y será saque de banda para el cuadro de O'Higgins de Rancagua, finalmente rebotan el pala, cuando sigue rápidamente el cuadro, a jugando a través de Luis Pavés, Luis Pavés moviéndose a través de Felipe Ogás, Ogás no me está arrastrando, se quiere moverse con Juan Leiva, finalmente Ogás tomando el andamiaje, moviendo con todo el cuadro rancagüino, ahí va para Felipe Ogás, nuevamente moviéndose para Cristian Morales, Luis Pavés, ahí va Luis Pavés rápidamente, retrocediendo para Pavés, no, finalmente era Alan Robledo, ahí va moviendo Luis Pavés, nuevamente a ras de piso, se va moviendo ahí con Godoy, número 26, ahí se va moviendo rápidamente a ras de piso, nuevamente el pase rápidamente por la banda, ahí gana un hombre de la Católica, ahí tiene que sacar la gran compuero, realmente reventándola, ahí más o menos rebota en un defensor de la UC, se la saque de banda para el cuadro O'Higgins.
1: Y O'Higgins un poco que le ha ido pesando la falta de Bastián Yáñez, Leo Mora, recordemos que fue expulsado en la derrota 1-0 frente a Palestino de visita de Palestino, me refiero, sí. Lo que a los de Rancagua le ha pesado y la falta del extremo.
2: Es que es un muy buen agente ofensivo, Bastián Yáñez, de hecho, sí. Cuando me tocó verlo hace algunas semanas en Santiago, en el Monumental, claro, tenía bastante inquieto a la gente del cuadro popular y esta noche le faltaba eso. De hecho, hace un cambio Bogaglio, finalmente los minutos que han pasado para jugar con un agente ofensivo, un referente de área, pero aún así el cuadro de Rancagua no le sirve. Está jugando mucho, rodeando el área, pero no está entrando, no está complicando a la gente de la Católica. En la Católica también perdió explosión. San Pedri, después del único tanto, desapareció el jugador del cuadro cruzado y anda buscando finalmente que aparezca el gol que marque el desequilibrio. Pero ambos equipos están bastante complicados justamente en efectividad frente a las porterías. Pero si te digo una cosa, esta noche el bicho Bernedo, Vicente Bernedo, se ha mandado un partidazo acá en Claro Arena.
1: Claro que sí. Ahí quedaba invalidada una jugada de O'Higgins de Rancagua, un lateral. Sin embargo, había falta de Armando Castillo sobre Johan Valencia, me parece.
0: Exactamente, cuando se viene ahí el que novena. Nuevamente se perfila Martín Gómez. Ahí le queda el toro, pero que se robó. Al final se viene el toro Fernando Sampedri. Rápidamente tiene que salir a través de Galán Robledo. Rápidamente jugando ahí el cuadro O'Higgins de Rancagua. Se va moviendo con Rodrigo Godoy. Ahí va Godoy por la banda izquierda. Godoy nuevamente dando el pase. Nuevamente da el pase mal. Finalmente ahí está Matías Palavecino. Se va Palavecino. No se entiende con el toro. La recupera Luis Pavés. Muy larga la pelota. Finalmente recupera Pavés. Ahí se va moviendo el cuadro O'Higgins de Rancagua. Ahí nuevamente tocando a través de Felipe Ogas. Ogas que sale a la media vuelta, maneja grande peje. Hay una falta de Johan Valencia sobre Ogas.
1: Nada, dice Lara. Dice,
0: no la cobró la viña, la viña, la
1: sí.
0: falta.
1: Se iba solo Castillo frente al bicho Bernedo.
0: Exactamente, cuando va Johan Valencia para la Católica. Ahí se la vuelta Gianni en la media luna. Ahí a través de Matías Palavecino. Palavecino el cambio de frente. Ahí va nuevamente jugando, ahí va el Pesadilla, ahí está el Pesadilla en la camiseta número 22 para Gómez, ahí nuevamente manejando para Jimmy Martínez, ahí está jugando a través de Gianni que se cae al piso, ahí va jugando rápidamente el cuadro de la Universidad Católica
1: con Arancibia,
0: Arancibia rápidamente, entonces para Blanco Ampuero, Ampuero para el Queno Mena, que está haciendo el Queno Mena, le da una pausa, va a sacar el centro. Lo ha hecho el hombre O'Higgins. Ahí nuevamente el pase para Justo Gianni. Cabezazo. A puras cabecitas con el toro Fernando Sampedri. Ahí está para el toro Gianni. Gianni que le da un pase ahí al toro Fernando Sampedri. Pero este que no logra penetrar. Y será saque de arco para el cuadro de O'Higgins de Rancagua. 38 minutos. 2-2 empatan aquí en el Claro Arena, Francisco.
1: Claro que sí. Minuto 38 ya del segundo tiempo. Va a reponer el meta, el número 31, Omar Carabalí. Ya va saliendo desde el fondo con Robledo y Garrido, Gonzalo Hermosilla.
0: Ay, ay, ay, rápidamente. Acá jugando, acá el cuadro de la Católica a través de... Ahí nuevamente Matías Palavecino que se perfila. Ahí va nuevamente Matías Palavecino. Ahí está Gómez. Está Gómez. El centro. Finalmente que Carabalí cuando llegaba Gianni a sus espaldas. Y la manda al tiro de esquina. No sabemos cuánto ya.
1: Sí, en definitiva era el Queno Mena, el hombre que buscaba ese centro que casi se le termina colando a Omar Carabalí. No estaba atento ahí el meta de O'Higgins de Rancagua y va a reponer Matías Palavecino con la número 10. Acomoda la pelotita, la número 5, la caprichosa, la que queremos todos, Gonzalo Hermosillo.
0: Así es, finalmente ahí sacó para decirlo el tiro de esquina. ¡Hay un remate! Finalmente la logra sacar ahí Alan Robledo. Nuevamente ahí insistencia al cuadro O'Higgins de Rancagua. Retrocede ahí para Johan Valencia. Valencia nuevamente jugando. Ahí para Matías Palavecino. Finalmente el pase filtrado. Ahí jugando para el Queno Mena. Retrocediendo para Gómez. Ahí se viene rápidamente Johan Valencia. Finalmente no logra ganar. La deja pasar ahí Matías Palavecino. Se la toca para Sebastián Arancilla. Ahí nuevamente Blanco Ampuero. Ahí nuevamente el pase. Ahí está Gómez. Ahí está Sebastián, ahí estaba para Justo Gianni, que hace nuevamente insistencia de la Católica, se da mi vuelta, entonces perfila Arancibia, finalmente le gana el hombre de Gil, recupera la Católica, insistencia al toro, le da muy mal, le da con la izquierda al toro Fernando Sampedri, al palo izquierdo, y rebota, parece que un hombre de Gil en el recabo será tiro de esquina, pero hay un hombre de Gil, sí, al parecer es Ogas.
1: Sí, es Felipe Ogas el que está en el piso, en definitiva era Matías Palavecino quien terminó desenvainando ese remate, que Omar Carabalí mismo termina sacando al tiro de esquina. Veremos qué terminan cobrando, Leo Mora, si la falta anterior o el tiro de esquina. Sin embargo, Juan Lara está preocupado del número 8, Felipe Vaz.
2: Sí, pero por ahora se va al tiro de esquina, al menos el jugador cruzado. Acá está Jimmy Martínez.
1: Zapatos naranjos.
2: Mientras al otro lado está esperando que se ponga de pie el jugador de...
0: Ogas.
2: Sí, pero que fue un choque sin intención, ¿eh? No era la
1: fútbol.
2: Falta. Sí, choque de fútbol. De hecho, va renqueando y se juega el tiro de esquina.
1: Sí, va Jimmy, el número 14.
0: Ahí va el Jimmy Martínez, vía aérea, la Católica. 40 minutos se juegan desde el segundo tiempo. Sacó Martínez con la pierna izquierda. ¿Quién llega? El Toro le logra andar. Pero ¿cómo le logra andar de esa forma? La revienta ahí el cuadro de Higgins de Rancagua. Lo tuvo la Católica finalmente. Último hombre ahí que es Franco Ampuero. Ampuero nuevamente. Ahí lo marca Arnaldo Castillo. Se la entrega ahí para Martín Gómez. Ahí se viene Gómez. Camiseta número 22. El centro. ¡Oh! ¡Gianni! Ahí está el Toro. ¡Gol! ¡Gol!

0: pesadilla Martín Gómez, que anota su segundo tanto en la Liga de Primera. Dice que a los 41, con un cabezazo impecable, el pase, el rebote en Yanni. 41 minutos, Universidad Católica 3, O'Higgins de Rancagua 2, acá en el Claro Arena.
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2: Sí, una carga por el sector izquierdo de Universidad Católica que terminó levantando el centro, el número 3, el que nomena, para que la termine rematando Pesadilla Gómez. Sin embargo, antes hubo un pivoteo en el área, ya se va a venir un cambio ahí en O'Higgins de Rancagua. Me parece que abandona el número 2 Morales, el autor del primer gol. Ah, van a haber dos cambios. Bueno, vamos a esperar ahí a que lo termine consignando acá en el Claro Arena. Mientras le describimos la jugada, porque le pivotean la pelota y es Pesadilla Gómez, el número 22, quien termina aumentando el marcador acá. 3-2, le pivoteó la pelota justo Gianni. Justo, estuvo justo Leo Moro.
3: 8-17 y el otro que sale es el 11.
0: Salió Gas.
3: Y no me fijé quién era el otro.
2: Salió Gas, salió Juan Leiva. Y va a ingresar el 14 y el 17. A ver,
3: eso. Mientras lo anota, yo digo que es una muy buena jugada del 22 de la Católica. Claro, viene desde el banco, aprovecha muy bien justamente el pivoteo que decía Isco y le pone esa jugada frente a un Carabalí, que sabemos que es un portero timorato, que le cuesta. Algunos dicen que está en formación, pero no, hace rato ya que está listo, pero lamentablemente tiene esos infantilismos a la hora de poder defender los ataques de cualquier equipo, y esto pone 3-2 las cosas, y con esto además, Isco, la Católica queda segunda en la tabla.
2: Vuelve a ponerse segundo en la tabla. Ahora sí, Leo Mora, le tengo los cambios. Ingresó con la número 17 Tomás Avilés y abandonó Juan Leiva, y también abandonó con la 8 Felipe Ogás, e ingresó con la 14 Martín Maturana, otros nombres que te había mencionado antes. Y también en Universidad Católica se realizó otro cambio, abandonó con la 14 Jimmy Martínez e ingresó con la 5 Agustín París.
0: Así están los cambios entonces en la Católica. Aquí Francisco, 43 minutos. Acá es una caldera, el Claro Arena.
2: Lo
0: se enciende.
2: El Arena completo.
0: Se enciende. Católica en este momento asegurando el segundo lugar. Ante su archirrival, ganando el puesto la Universidad de Chile. Pero aquí ya hace la Católica. Mire, dale Cato, dale O. Se enciende Claro Arena, es una caldera. Es una pesadilla con gol de Gómez. Es un infierno. Cuando ahí está nuevamente jugando el cuadro de la Católica de la Franja. Ya se juega los 44. Ahí va a jugar la Católica a través del saque de banda. Veamos qué va a hacer ahora el cuadro de la UC. Francisco.
2: Sí, va a reponer de manos Leo Mora. Le cuento el próximo partido de Universidad Católica.
3: ¿Ya?
2: El sábado 5 de septiembre a las 17:30 horas en Sausalito.
3: ¿Y el de el campo de provincia? ¿Cuál es el se próximo cuento, que viene?
2: Se lo cuento de inmediato. Ay, será ay, ay, también en septiembre contra Unión La Calera, pero será el domingo 6 a las 14:45.
3: Y recordemos que La Calera viene también, hasta ahora, digo también por O'Higgins, de perder con el Deportes de La Serena por 1-0, que se jugó el partido anterior a este. Así que partido de necesitados.
2: Claro que sí.
0: ¿Cuánto dan?
2: Dan 6 más, jugamos hasta los 96 y no jugamos más, como dicen por ahí.
0: Bueno, ahí está Yanni, se pasa a 2, se la logra pinchar un defensor. Avisaba la Católica, llegaba Yanni, ahí el pase que le pone Matías Palavecino. Finalmente se va a las manos del portero Carabalí, que saca, Carabalí, que saca rápidamente. Ahí la manda a área, área. Finalmente rechaza un hombre a la Católica, que fue al compuero. Ahí nuevamente está Johan Valencia. Ahí nuevamente Valencia, ahí está el pala. Finalmente ahí se perfila. A ver qué hace Matías Palavecino. Camiseta número 10, ahí se la va a dar a Gómez. Gómez realmente no, la retrocede el pala, tiene que retroceder realmente para Agustín Farías. Ahí está Matías Palavecino, Palavecino que se da la media vuelta. Ahí está Johan Valencia, Valencia nuevamente tocando ahí con Farías, ahí tocando para el Pesadilla. Ahí el pase filtrado, pero quien llegaba, no llegaba Yanni. Llegaba Yanni, ese pase ahí, la llegaba para Agustín Farías, pero rápidamente va a salir Omar Carabalí, que le dicen que saque nuevamente a Carabalí.
3: Sí, lo de Yanni fue no creerle al pase de Johan Valencia, que estaba jugando hoy por la derecha. No alcanzó a llegar, no se entendieron, sino jugaba muy bien, pero ahí faltaba justamente el toro metido para haber terminado la jugada y haber sido el 4-2 acá en Claro Arena.
0: Exactamente, un todo rehabilitador para el cuadro de Casaldeo, para la Católica.
3: Para ti es fácil decirlo, dijo el...
0: ¿Quién dijo?
3: Álvaro Sala.
2: No, un trabalengua. Ah, ahí,
0: trabalengua.
3: Ahí. Lo que tenés que hacer tú, lo que tenés que hacer tú.
0: El trabalengua.
3: Ah, sí. De hecho, el trabalengua fue muchas veces el partido en algunos pasajes. Sobre todo yo lo veía más que era que la posibilidad fuese de que
0: hay dos valores en la cancha, disculpa.
3: Sí, que no pase la gran Santa Laura.
2: Comunión.
0: ¡Saquen ese balón!
3: Eso, ahí sí.
0: Cuando va subiendo Luz Pavés rápidamente. ¡El centro! Arquemaró Barrecho Barneo, que se va. ¿Quién era ese? ¿Quién era ese que
2: vecino
0: disparó?
2: ¿Ah? Vecino. Tiró el Tomás centro Godoy. Tiago Vecino terminaba acá de centro la pelota. Sin embargo, había falta sobre el bicho Bernedo e invalidan este gol.
0: Exactamente ahí.
3: Claro, yo estaba diciendo que el partido era más para O'Higgins de Rancagua. Ellos podían haber marcado el 3-2, pero finalmente esto, como dice el dicho, los goles son los que importan. Y ahí la Católica aprovechó por un jugador que venía de refresco, como ese Gómez, que marca el 3-2 esta noche definitivo en Clara Arena. Y le devuelve un poquito del alma al cuerpo a Garnero, que las últimas semanas ha sido un poco regular, derrota, el triunfo con Coquimbo. Y obviamente ese triunfo de mitad de semana le vino muy bien a la Católica.
2: Va Godoy.
0: Bueno, que va Godoy rápidamente. ¡Ahí está! ¿Pero quién llegaba ahí? ¿Walter Bow?
3: Y otra cosa.
0: Tiro de esquina.
3: Póngale toda la ficha y los aplausos esta noche a Vicente Bernedo. Porque gracias a él también ese un poco de este triunfo, más allá de que obviamente los goles fueron al otro arco, pero Vicente Bernedo evitó muchos de ellos esta noche acá en la precordillera.
2: Se va la contra la UC, Gonzalo.
0: Se viene Matías para Vecino, pero dale al pesadilla. Ahí está nuevamente Martín Gómez. ¡El toro! ¡No! Toro, le perdonaste la vida, le perdonaste la estocada. Ahí, al portero Mar Carabalí. Era tu gol de la sentencia, Toro, era el 4-2 y se cerraba Claro Arena.
2: Sí, el Toro que se iba solo vio el rojo y se terminó perdiendo su mirada ahí. Terminó enviando la pelota muy ancha, era el 4-2. Cuando hay un hombre caído de Universidad Católica, a lo lejos me parece que es Ampuero. Sin embargo, ya se va reponiendo el número 19 de Universidad Católica y repone también Gonzalo Hermosillo O'Higgins desde el fondo.
0: Exactamente, ya la juega rápidamente O'Higgins de Rancagua, que quiere la épica, quiere el empate por lo menos, y ese con un punto allá a la región de O'Higgins, obviamente la sexta región, cuando se va rápidamente ahí jugando a través de Matías Palavecino, se perfila Palavecino, ahí la toca para Yanni nuevamente, ahí está para el pesadilla Gómez, el autor, uno de los autores del gol, ahí se mete Gómez, va a sacar el centro, la pisa, se perfila, 1-2, se la logra sacar un hombre,
2: cancherió,
0: pesadilla,
2: Áviles.
0: Exactamente, Tomás Áviles se la logra quitar, ahí nuevamente jugando por Maturana, ahí está Maturana, el pase para Tomás Áviles, ahí nuevamente jugando el cuadro, nuevamente buscando Hernando Castillo, ahí se perfila nuevamente Walter Bow, finalmente se lo ha pinchado un hombre de la Católica, que al parecer a Johan Valencia.
2: Claro que sí, era Johan Valencia. Recordemos que Tomás Avilés jugó en el Inter de Miami. Exacto. Con Leo Messi, con varias figuras ahí en la MLS, y un Leo Messi que se retiró de la selección, muchachos. Ahora sí, por segunda vez, segunda final que perdió en el MetLife Stadium. Recordemos que la perdió contra Chile en la Copa América Centenario 2016. Ahora sí, Messi, fue un gusto haberte ganado dos copas cuando mucha gente te decía que eras el mejor jugador del mundo en ese momento. Muchas gracias, Messi. Chile te lo agradece.
0: Ay, tiro de esquina número para el O'Higgins.
3: Harto.
0: Ahí sale rápido. Mira, está Carabalí. Mira dónde anda Omar Carabalí.
3: Haciendo la gran monosanche.
0: Si te la agarra el toro, ay.
3: También quiso cancherear ahí.
2: Restan 30 segundos y esto se acaba.
0: Exactamente, Goya juega rápidamente la Católica. Ahí rechaza un hombre que es Tomás Áviles. Realmente ahí, al cuadro, nuevamente se perfila un hombre. Ahí está, no le logra dar bien ahí Cristian Morales. Y será. ¿Qué colgó tiro de esquina o colgó? No, va a sacar Vicente Bernedo finalmente. Sí. Saque de fondo.
2: Saque de fondo y esto se acaba.
3: Y los cruzados ya lo piden, sí. Lo piden a que se termine el partido acá en Clara Arena.
0: Oye, lo escuchamos, cántico con inteligencia.
3: ¡Cuándo
0: sacó Vicente Bernedo! Y dice que la Católica le ganó en un triunfo épico, trabajado, duro, pero no imposible, por 3-2 al cuadro de O'Higgins de Rancagua. Fecha número 21 de la Liga de Primera. 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
3: Partido terminado acá en el Claro Arena con el triunfo 3-2 para los cruzados ante O'Higgins de Rancagua, y con esto ya lo decíamos, Católica queda segunda en la tabla, saca de ese lugar al romántico viajero, a la Universidad de Chile, que perdió su partido ayer ante la Universidad de Concepción en el estadio Ester Roa Rebolledo. Frente a nosotros, los jugadores cruzados, titulares, suplentes, celebrando junto a la barra de los cruzados este triunfo de esta noche acá en el Claro Arena. Vamos a escuchar en breve la palabra de Lucas Pocaglio, el técnico de O'Higgins de Rancagua, hablando de esta derrota que tuvo el cuadro de la región de O'Higgins. Lo escuchamos en la mesa de la Deportiva de Chile.
4: El equipo propone esto, sale a buscar los partidos. El resultado de hoy es totalmente injusto. Fuimos superiores el segundo tiempo. El arquero rival sacó 3, 4, 5 pelotas. La verdad que el fútbol tiene esto. A veces es injusto, pero el equipo está vivo y hay veces que toca perder. Y duele muchísimo, como duele la derrota de hoy. Pero estoy orgulloso de estos jugadores.
5: ¿Las bajas se sintieron?
4: No, el equipo compite bien. Compite bien, los que le va tocando su oportunidad tratan de aprovecharla. Hoy teníamos algunas bajas, pero bueno, el equipo normalmente está a la altura, reitero, hoy fuimos superiores al rival.
5: Muchas gracias, Lucas.
4: Por nada.
5: El técnico Bogaglio de O'Higgins de Rancagua, por acá viene.
3: La palabra de Lucas Bogaglio, y ahora viene Juan Leiva para hablar también con la transmisión oficial, también jugador del equipo de O'Higgins de Rancagua, mientras los cruzados también se retiran en estos momentos del campo de juego. Muy tostado Lucas Bogaglio hablando con la transmisión oficial a esta hora de la noche. Lo escuchamos también al jugador del equipo de Rancagua a través de la Deportiva de Chile, Radio Sport, tras este postpartido que estamos viviendo a esta hora con el triunfo de la Católica por 3-2. Y parece que no me equivoqué, ¿eh? Porque van a elegir al jugador del partido, a Vicente Bernedo. Pero por ahora, Juan Leiva hablando con la transmisión oficial.
5: Dice Bogaglio, este resultado es injusto, fuimos mejores. ¿Lo compartes?
6: Sí, la verdad que fue un lindo espectáculo. Creo que fue un partido bastante parejo, pero sin duda en ocasiones, sobre tiempo, creo que fuimos superiores. Lamentablemente el balón no quiso entrar. Bernedo tuvo una noche muy buena y la verdad que esto se gana con goles, así que triste por el resultado, pero creo que esta es la forma para poder salir de la parte que estamos. Y ahora hay que ganar el que viene porque lo necesitamos.
5: Bueno, las bajas, no sé, yo le he preguntado a Aglio, ¿se sienten? Dijo, no, competimos igual. ¿Qué piensas tú?
6: Sí, la verdad que siempre las ganas se pueden sentir, pero el plantel están todos preparados para jugar, para competir. Creo que así se demostró hoy día. Creo que hicimos un buen espectáculo, un lindo partido. Creo que jugamos bastante bien, pero como te digo, lamentablemente los goles no entraron y así el fútbol, esto se gana con goles. Así que triste por la derrota, pero a seguir trabajando.
5: Muchas gracias, Juan. Buen regreso.
6: Muchas gracias. Saludos a mi esposa que siempre está conmigo, que la amo. A mi madre, a mis hijas, a mi suegro. Así que gracias.
5: Juan Leiva.
2: Ahí está la palabra de Juan Leiva hablando con la transmisión oficial. Y ahora el jugador del partido, Vicente Bernedo, que también tuvo muchas de ellas que decíamos, muchas tapadas que fueron claves esta noche dentro del triunfo de la Católica. Lo escuchamos junto con la transmisión oficial.
5: Ya lo dicho, te espera Denisi, muchas gracias por la entrevista, pero te contamos siete, ¿te quedas con alguna en lo especial?
7: Sí, el cabezazo al final, el que después me hace el foul, me quedo con esa, porque fue a los últimos minutos, yo creo que con esa me termino quedando.
5: Bueno, de dulce y de agraz, porque como se inicia el partido, como se da finalmente, lo logran remontar. ¿Qué tuvo el equipo hoy día para quedarse con la victoria?
7: Creo que lo mismo que tuvimos el partido pasado, el equipo siempre se va a entregar al 100 por esta camiseta y capaz no jugando de buena manera como fue el partido pasado, igual vamos a ir siempre a buscar los tres puntos. Y creo que hoy día se dio, de nuevo te repito, sobre todo el segundo tiempo, no jugando bien, pero lo importante en esta instancia tenemos que ganar, sobre todo está todo muy peleado, así que lo importante es que sacamos los tres puntos.
5: Pensaban en la tabla porque quedan en el segundo lugar por diferencia de goles y superan a la U.
7: Sí, la verdad todavía queda campeonato, nos queda el partido con ellos todavía, así que pensamos solamente en poder ganar ese Chile 2, que es lo que queremos, lo que buscamos ya con Colo Colo, que ya está muy escapado.
5: Bueno, a descansar, viene el partido con Everton, que no va a ser fácil. Ustedes dijeron que no va a ser fácil y te esperan en Isi, muy gentil por la entrevista.
7: Vale, muchas gracias, saludos a todos.
2: Ahí está, pues de hecho le preguntaban justamente cuál fue la jugada clave del Bicho Bernedo, de las tantas que tapó, sobre todo en el segundo tiempo, al arquero de la Universidad Católica, que esta noche el cuadro cruzado se lleva al triunfo. No sé si merecido, estoy un poco de acuerdo con las palabras de Luca Pogaglio. Yo creo que el técnico del equipo de Rancagua queda un poco molesto con esa jugada que le anulan en el arco sur del estadio Claro Arena esta noche. Cuando se retrotrae la jugada, se va hacia la falta penal que efectivamente hace Fernando Samper y marca este gol. Pero obviamente, acá insisto, no es un tema de lo que pasó en la cancha, no es un tema de los jugadores. Esto hay que revisarlo, esto es constante, lamentablemente, el tema del arbitraje, que no tiene buenos cometidos, claro, perjudica el gol que comete, el gol de O'Higgins de Rancagua, y al mismo tiempo le da vida nuevamente a la Católica con un Toro Sampedri que sabemos que cuando está frente a la portería del rival, los tres tubos en la zona penal, es infalible. Pero hay que analizar esta situación, no te puedes demorar tanto en cobrar una jugada como lo hizo el señor Lara Luco esta noche acá en Claro Arena. No es una cosa nueva, más bien es una constante que sucede lamentablemente con el tema del arbitraje. Sacando todo eso de lado, buen partido de los dos equipos, muy buena propuesta, me puse como el revitalizador Hermosilla en el partido. Y por eso yo creo que después, con el ingreso de el Pesadilla Muñoz, como le dice Gonzalo Hermosilla, aprovecha la Católica este refresco, aprovecha las jugadas en la zona del área chica del equipo de Rancagua y marca el tercer gol. Una cosa importante, Palavecino no puede seguir jugando desde la banca, a pesar de que sea la gente muy crítica del jugador del 10 de la Católica, es un jugador importante, maneja la zona media, se conecta con los jugadores que están en posición ofensiva, habilita muy bien, de hecho se entiende muy bien en esto que tiene que hacer la Católica, que es atreverse a jugar más, incluso de media distancia, cuando Fernando Sampedri no está iluminado por la varita y marcar los goles que necesita el cuadro de la Católica. Ahora la responsabilidad está precisamente en Universidad Católica, porque de ellos depende ahora seguir la pelea por el Chile 2. Quizás, y solo quizás, esperar que Colo Colo tropiece. Yo lo veo muy improbable, pero esto no va a ocurrir. Pero por lo menos la Católica podría soñar si es que quiere ganar los partidos que le quedan por el título. Insisto, imposible por decirlo de alguna manera, porque Colo Colo 5 partidos más va a estar levantando la copa. Pero sigue esa pelea también de saber quién va a ser el famoso Chile 2. Y ahí está el mano a mano esta semana. La U se dio por 2 partidos que perdió, se podría haber alejado demasiado de la Católica y no lo pudo hacer. Por lo tanto, ahora la responsabilidad está en la Católica,
3: de ganar el partido del próximo fin de semana. Cuando salga de acá de la Arena, tiene que ir en condición de visita a buscar esos tres puntos y seguir escapándose del Chuncho, que está bastante complicado con cuanto al juego y lo que hemos visto en la cancha.

0: y un feliz inicio del mes de la patria. Ojalá que entre medio de los anticuchos, las empanadas, la chicha, el asadito, tengamos goles, buenos partidos y no caigamos en los hechos de violencia como lo que ocurrió ayer en Coquimbo. Nadie se explica todavía por qué la barra de los piratas reaccionó como reaccionó, pero no se justifica de ninguna manera. Nos vemos, gente. Abrazos y sigan con nosotros. Radio Sport de las Canchas y en la semana, día a día, junto al profe Jara y Radio Sport Noticias. Abrazos, que estén bien. Buenas noches.
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0: 2:53.
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5: Las 2 y 55 minutos.
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0: las 3 y 25 minutos.
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0: Las 3 y 55 minutos.
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0: las 4 y 25 minutos.
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0: las 4 y 57 minutos.
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0: Las 5 y 26 minutos.
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0: Las 5 y 57 minutos.
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0: Las 6 y 26 minutos.
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0: 6:57.
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9: Las 7 y un minuto.
1: Mega fraude por licencias, cárcel efectiva para 9 médicos y pena de hasta 21 años. Exministra Steiner se excusó por segunda vez de asistir a comisión investigadora. Caso Grolmus termina juicio contra 19 acusados y fijan la entrega de veredicto para este martes.
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1: Saludos a todos. Desde el Centro de Noticias de los Medios Unidos les saluda Emilio Freixas y estas son las noticias del día. El séptimo tribunal de juicio oral en lo penal de Santiago condenó a 17 personas, entre ellos 9 médicos extranjeros.
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2: Por unos delincuentes le llega una bala a tu hija que está jugando, divirtiéndose, y saber que por culpa de unas personas le llega una bala. Y
3: eso fue ayer por la tarde en la comuna de Cerro Navia. Esta última madrugada en la comuna de San Ramón, un hombre murió baleado al verse enfrentado a dos personas que luego huyeron, en lo que han relatado testigos a la policía, de esto que sucedió en el sector de calle Riquelme con Almirante La Torre, en la población La Bandera. 6 tiros aproximadamente se escucharon, uno impactó en el tórax a la víctima, un hombre de 45 años, chileno, ya se ha establecido su identidad. La Brigada de Homicidios Metropolitana Sur de la PDI está a cargo de las pericias. El móvil del ataque homicida contra una persona que vive en los alrededores forma parte de las indagaciones y de lo que dio cuenta el fiscal José Manuel McNamara.
4: No podemos descartar preliminarmente que haya alguna intención de robo, es una de las hipótesis que se estaba trabajando.
5: ¿Tenía sus pertenencias al momento en que fue encontrado el cuerpo?
4: Tenía algunas pertenencias. Tenía algo de dinero en su bolsillo. Otras pertenencias está trabajando los peritos en este momento.
3: Y para cerrar, ya lo que habíamos dado cuenta con detalles el día de ayer por la tarde, que en la comuna de San Ramón, tras 6 meses de haberse fugado de la ex penitenciaría del Centro Penitenciario Sur, fue recapturado Juan Flores Valenzuela, de 53 años, quien estaba cumpliendo condena por femicidio por un hecho del 2021 en Puente Alto. El 25 de febrero había logrado salir de la cárcel vistiendo como un gendarme, al igual que quien continúa prófugo que había escapado con él, Tomás Flores, el otro reo que sigue siendo buscado. Paula Mauricio.
6: Gracias, Richard. Retomamos. Buen día.
7: Buenos días. 7:10.
6: 7:10.
7: 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Bueno, y atención también a lo siguiente. El gobierno anunció el plan Chile Cuida a los Niños, como una manera de prevenir la violencia en menores de edad y evitar que caigan en las redes del narcotráfico y la explotación sexual. Hay una serie de organizaciones ligadas a la niñez que están pidiendo medidas para trabajar en la prevención y protección de los menores, más allá de los slogans del plan, en medio de preocupantes cifras advertidas ya por estos organismos. Leonardo Nores, ¿qué tal? Buenos días.
8: Hola, ¿cómo están? Bueno, hay un diagnóstico bastante complicado. Por ejemplo, un dato nada más, cerca de 5.000 menores de edad que viven en residencias, de los cuales casi 600 son lactantes o bebés, guaguas, menos de 4 años en este caso específicamente. Se suman también a este, digamos, universo un problema como la existencia de un sistema colapsado. La demanda de las oficinas locales de la niñez creció un 42% en un año, con más de 187.000 atenciones. Además, otro dato preocupante, hay 5.788 casos en listas de espera y 1.729 niños esperando una hora de psiquiatría infantil. En ese contexto de crisis, digamos, es que el gobierno lanza este plan Chile Cuida a los Niños 2026-2030, una estrategia de 2 ejes. La prevención, para llegar a enfrentar vulneraciones antes de que las familias colapsen, y también protección para quienes ya están en el sistema. La presentación del plan estuvo a cargo de la ministra de Desarrollo Social y Familia, María Jesús Wulff, quien detalló los alcances de la iniciativa con el foco en prevención y protección.
9: Hemos presentado un plan que tiene 2 ejes, la prevención y la protección. En prevención vamos a apoyar a las familias en la crianza. Vamos a comenzar instalando capacidades en las oficinas locales de la niñez, que están en casi todas las comunas de nuestro país, para que las familias, cuando necesiten de apoyo, puedan acudir a ellas y contar con herramientas concretas. Pero también vamos a avanzar en protección.
6: Ya, ahora hay que entrar en el detalle de los alcances del plan del gobierno, lo que tiene que ver con plazos, con objetivos. ¿Alcanza para hacer frente, uno supone que evidentemente que no, a las vulnerabilidades a las que están expuestos hoy niños y niñas y adolescentes en Chile, ¿no?
8: Claro, aquí hay varios ejes para considerar. Por ejemplo, la creación de un nuevo programa de parentalidad que va a comenzar con 2.700 familias, busca llegar a 25.000. Se amplían los recursos de la política Chile Crece Contigo, con 1.900 millones de pesos adicionales destinados a 40 comunas, 40 nuevas comunas, hay que decir. También se considera el avance de un proyecto de ley para blindar, por decirlo así, las residencias del Estado, con control de ingreso, incautación de drogas, armas, en este caso vigilancia remota. También la cobertura total de 192 casos en listas de espera por explotación sexual desde el 2027. Eso también es muy importante. Según las autoridades, existen al menos 20 residencias de menores de edad que están amenazadas por redes de explotación sexual y crimen organizado. Uno de los puntos de la estrategia contempla un plan piloto contra la violencia letal que se va a iniciar en La Legua. De todas formas, organismos y fundaciones que trabajan con menores de edad, si bien señalan que el plan va en la dirección correcta, miran con distancia la eventual efectividad que pueda tener. Al menos así lo planteó el gerente general de la Fundación San Carlos de Maipo, Rafael Rodríguez, quien dice que esta medida tiene el desafío de ser parte de un plan reactivo que vaya más allá de eslogans que ya fueron propuestos en políticas anteriores.
10: Nos interesa de sobremanera poder mirar cómo se van a poner en práctica algunos proyectos que, si bien se han tratado de abordar en años anteriores, no han logrado tener efecto, como por ejemplo la prevención del ingreso de niños, niñas y adolescentes al crimen organizado, y también la prevención y acción para abordar víctimas de explotación sexual.
11: Ya, el punto es saber, Leo, qué tanto ha cambiado el cuidado de la niñez desde el extinto Sename hasta el día de hoy, ¿no? Y qué se requiere para mejorar definitivamente el sistema.
8: Bueno, hay un hito en este caso, Mauricio, el cambio del Servicio Nacional de Menores, que significó la división de las funciones en dos instituciones distintas y el cierre definitivo del organismo en enero del 2026, separando por completo así la protección de los derechos de la justicia juvenil. Pero hay problemas de vulnerabilidad que persisten. Uno de cada cuatro niños viven en pobreza por ingresos, uno de cada cinco enfrenta problemas de pobreza multidimensional y son miles, por supuesto, los que requieren intervenciones por violencia y otras vulneraciones. Así, al menos lo ejemplificó el defensor de la niñez, Anuar Quesille, que si bien reconoce mejoras a lo largo de los años, se asegura que el Estado sigue llegando tarde en la prevención.
12: Chile ha avanzado mucho en construir una institucionalidad que sea capaz de reaccionar cuando los derechos de niños, niñas y adolescentes ya han sido vulnerados. El problema es que todavía no hemos sido capaces de desarrollar con la misma fuerza un sistema o una estrategia que sea capaz de evitar que esas vulneraciones ocurran. Tenemos una población infantil mucho más amplia que está expuesta a condiciones de vulnerabilidad. Además, cientos de miles requieren intervenciones por violencia y otras vulneraciones de derechos.
8: Ahora, la expectativa del gobierno es aplicar esta política durante los cuatro años de la administración Kast. El compromiso más próximo, eso sí, es el de intentar terminar con las listas de espera en atenciones de las oficinas locales de la niñez. Eso como medida urgente.
6: Sí, frente a estos temas a uno no le queda nada más que decir ojalá se cumpla, ojalá resulte. Estamos hablando de un tema muy urgente. Hace mucho, mucho tiempo en Chile, más allá de los intentos de cambio de institucionalidad, comisiones de verdad en relación a los niños y niñas y adolescentes que han estado y han pasado por el Sename, que resultó también fracasada a propósito de la disolución de su directiva, la renuncia de algunos de sus miembros. Por lo tanto, acá de verdad hay un tema urgente, un tema que debiera además convocar consensos, acuerdos políticos transversales, porque ya se ha dejado pasar mucho tiempo, demasiado intento fallido también, y bueno, lo vemos en relación a los niños y niñas y adolescentes en delincuencia, víctimas de delincuencia y muchísimo más. Gracias, Leo.
8: Sí.
13: Buen día. 7:16 minutos.
14: 7:16 minutos.
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11: Bueno, y esto también es muy importante, más de 500.000 adultos mayores verán desde hoy un aumento en la PGU que llegará a un máximo de 250.000 pesos mensuales. En paralelo, la Superintendencia de Pensiones dará a conocer las nuevas reglas para invertir los ahorros previsionales en el marco del cambio desde los actuales multifondos a los futuros fondos generacionales. De todo ello nos cuenta Benjamín Quinteros.
15: Este martes, la Superintendencia de Pensiones va a publicar el régimen definitivo de inversión de los fondos generacionales que reemplazarán gradualmente a los actuales multifondos. Hoy, los afiliados pueden escoger entre 5 alternativas de inversión, desde el fondo A, de mayor riesgo, hasta el fondo E, de carácter más conservador. Ahora, con el nuevo sistema, los trabajadores serán asignados a distintos fondos de acuerdo con su edad y la estrategia de inversión irá cambiando a medida que se acerquen a la edad de jubilación. La idea es que quienes tienen un horizonte de ahorro más largo puedan asumir mayores niveles de riesgo, mientras que las inversiones sean progresivamente más conservadoras durante los últimos años antes de pensionarse. La subsecretaria de Previsión Social, María Elisa Cabezón, explicó en qué consiste este cambio y cuál será la diferencia entre los actuales multifondos y los nuevos fondos generacionales.
16: Cada afiliado, según su cohorte de edad, va a estar en un fondo y va a estar en ese fondo para siempre. Y ese fondo, a medida que las personas que pertenecen a ese fondo van envejeciendo, el portafolio de ese fondo va pasando de activo de más riesgo a activos de menor riesgo.
15: Es importante aclarar que los multifondos no van a desaparecer desde hoy. Lo que establece la publicación del régimen definitivo son las reglas de inversión que van a permitir implementar el nuevo sistema. La transición hacia los fondos generacionales va a comenzar en abril de 2027 y se desarrollará de manera gradual. Y aunque el objetivo es adaptar las inversiones a la edad y al horizonte de ahorro de cada afiliado, el diseño ha generado reparos desde la industria de las AFP. El gremio ha cuestionado, entre otros aspectos, la trayectoria de inversión contemplada para los afiliados de mayor edad y el nivel de flexibilidad que tendrán las administradoras para definir sus estrategias. El gerente de estudios de la Asociación de AFP, Roberto Fuentes, abordó los principales reparos de la industria frente al nuevo régimen de inversión.
17: Un riesgo que alertamos es que la trayectoria de inversión propuesta para los mayores de 50 años es demasiado conservadora. Esto podría implicar que cerca de 2 millones de afiliados serían trasladados a un fondo con menor rentabilidad esperada, lo que podría generar una baja en su proyección de pensión.
15: Pero los cambios previsionales que comienzan a concretarse hoy también tienen un efecto inmediato para cientos de miles de adultos mayores. Desde hoy, 1 de septiembre, más de 500.000 personas de entre 75 y 81 años verán aumentado el monto de la pensión garantizado universal. El beneficio pasará de los actuales 231.000 a un máximo de 250.000 pesos mensuales. Una variación que fue recibida con satisfacción por parte de las personas que van a ser beneficiadas y quienes valoran esta ayuda adicional para enfrentar sus gastos cotidianos.
18: Para mí la única pensión que necesito es la PGU. Resulta que todos nosotros que somos personas de la tercera edad necesitamos para nuestros medicamentos y también para la vida propia.
19: A mí me sirve mucho para ponerle plata a mi tarjeta VIP porque me movilizo mucho.
15: Con este nuevo incremento y considerando a las personas de 82 años o más que ya reciben este aumento desde 2025, se estima que a fines de este año cerca de 1 millón de personas habrá visto mejorada su pensión garantizada universal, mientras que desde el próximo año la PGU subirá para todas aquellas personas mayores de 65 años. Benjamín Quinteros, ADN.
13: 7:20 minutos.
14: 7:20 minutos.
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6: En Viña del Mar, en el escenario de la Quinta Vergara, el año 2016. Dios nos convoca para contar que fue hospitalizado el cantante en Missouri después de ofrecer un concierto el sábado 29 de agosto. Recién, el artista de 77 años ingresó a un centro médico para someterse a exámenes y permanece, han dicho, en cuidados intensivos. Fuentes cercanas señalan que los médicos investigan una posible deshidratación y por ahora Lionel Richie espera recibir el alta durante los próximos días.
11: Claro, durante su última presentación había mostrado algunas dificultades para completar el espectáculo. Testigos aseguraron que el artista pidió una silla para interpretar esta misma canción, All Night Long, el último tema de la noche. En junio, Lionel Richie tuvo que abandonar un concierto en St. Paul, Minnesota, después de sentirse mareado y extraño sobre el escenario. Hasta ahora sus representantes no han entregado un comunicado oficial respecto de su condición de salud. Pero con su música saludamos también a algunos de nuestros auspiciadores.
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6: 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Sigue haciendo algo de frío en Santiago, en una situación que va a cambiar durante la tarde. Se proyectan 23 grados de temperatura máxima aquí en la capital. 7 a esta hora con cielo con algo, con de nubosidad, digo, según la Dirección Meteorológica de Chile. Nos vamos a ir a la primera pausa del programa de esta mañana. Al regreso los vamos a estar escuchando a ustedes en el WhatsApp más 569-8521-2360 y hablamos de seguridad, del devenir de la reforma constitucional de la moneda y también del caso Cerimedo y cómo el gobierno, el núcleo más cercano del presidente José Antonio Kast, intenta ahí cerrar el cerco.

0: 7:23.
1: 7:23.
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1: 7:30 minutos.
16: 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Ahora en ADN hoy, el contacto con Transporte Informa.
18: Sí, revisamos qué está ocurriendo en el tránsito hasta ahora en la capital. Marcelino Martínez, buenos días.
19: Pablo Mauricio, hola. Buenos días. Sí, escuchaba ahí que reportaban los semáforos apagados y de hecho el más crítico a esta hora es el del cruce de avenida departamental con la local de Américo, la local de Ruta 5, ahí en la comuna de San Miguel, me refiero a la local de avenida José Joaquín Prieto. Ambos cruces, tanto el que va hacia el sur como hacia el norte, se encuentran apagados y esto está generando una congestión tremenda ahí en departamental con la Ruta 5 para que desde ya se vaya optando una alternativa acá en la Unión Operativa. Ya se ha reportado el equipo de mantenimiento de la comuna en ese lugar. Sumamos congestiones a la hora importantes, la de ruta 78, ex autopista del Sol, entre el kilómetro 20 y el sector del kilómetro 15. Esto tiene que ver con un vehículo detenido que estuvo ahí en ese último punto, que ya fue retirado, pero se mantiene esta congestión de acuerdo al horario. Lo mismo ocurre en camino Melipilla, camino Lonquén, todo en dirección hacia Santiago. También en el lado norte, el nuevo Quilicura ya presenta complicaciones de tránsito. La carretera San Martín, autopista Los Libertadores, que llega al sector de enlace con Avenida Independencia de Américo Vespucio, también tiene tránsito lento, y lo mismo ocurre en el eje de Avenida Los Leones, Tobalaba, en dirección hacia el sector de Avenida Providencia, y esto todo tiene que ver con el flujo vehicular aumentado propio de la hora. Es lo más relevante que podemos compartir desde Transporte Informa en la Unidad Operativa de Control de Tránsito, Paula Mauricio.
18: Muy bien, gracias Marcelino, buenos días.
19: Buen día.
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20: Avanzamos, 7:31 a.m. Ya los vamos a estar escuchando a ustedes en el WhatsApp de ADN, en el +569-85-21-2360. Gracias a los que ya nos han escrito en el hashtag ADN hoy en X. Lo hacen casi todos durante todas las mañanas. Y gracias también a quienes están en la sintonía del ADN hoy en YouTube, ahí en las plataformas digitales de ADN. Hay varias personas viéndonos, nos mandan saludos también, los mandamos de vuelta. Santiago, ya decíamos, está con cielo nublado a esta hora, 7 grados de temperatura en la capital, 95% de humedad relativa en el ambiente, 23 será la máxima durante esta jornada aquí en la capital. Hablamos de seguridad porque con urgencia simple y sin fecha de tramitación todavía, la reforma de seguridad entra en septiembre con total incertidumbre. Sin embargo, el gobierno, tras una negociación, fijó la discusión inmediata para 10 proyectos de ley. Uno de ellos es la llamada Ley Antibarricadas 2.0, que ya fue aprobada en su idea de legislar. De todo nos cuenta Juan Espinosa.
2: Podemos conversar, no nos cerramos a nada. Ese ha sido el discurso del gobierno desde hace ya 3 lunes, cuando se presentó la polémica reforma de seguridad que propone 8 cambios a la Constitución y que sigue sin convencer al menos a 4/7 del Senado para poder discutirse. Tanto ministros como el mismo presidente de la República han cerrado filas en torno a que las características del nuevo estado de excepción por seguridad pública pueden ser modificadas, pero no se mueven de la necesidad de que exista este mecanismo. No obstante, desde el gobierno ya le bajaron un cambio al proyecto, de partida al rebajar la urgencia del debate, de suma a simple, lo que le da al Ejecutivo un mayor margen temporal para poder intentar generar los consensos. Escuchamos al secretario general de la Presidencia, José García Ruminot.
21: El plazo de opción simple son 30 días para que comience el trabajo legislativo y se desarrolle el trabajo legislativo en la Comisión de Constitución, Legislación y Justicia del Senado, y ahí se puedan exponer los distintos puntos de vista, debatir, por supuesto, y también construir los acuerdos necesarios para que esta reforma constitucional pueda finalmente transformarse en ley de la República. Nosotros mantenemos la reforma, consideramos que tiene elementos muy, muy importantes para poder garantizar mayor protección y mayor seguridad a toda la población.
2: Pero la reforma no comenzó su tramitación este lunes, como pudo haber ocurrido, ni tampoco va a ocurrir el miércoles, el otro día de sesión de la Comisión de Constitución del Senado, el espacio donde el texto del gobierno deberá ser revisado en general y en particular. Hay otros proyectos prioritarios antes que la reforma, pero aparece una opción en el horizonte: ocupar el mismo mecanismo que el gobierno de Gabriel Boric ocupó para la reforma previsional, debatir en general y en particular, y eso podría ser lo que salve el mensaje del gobierno. Sin embargo, varias cosas tienen que pasar antes que eso ocurra. Escuchamos al presidente de la Comisión de Constitución del Senado, Pedro Araya.
22: Es factible en la medida en que se autorice que la Comisión de Constitución, que es la primera comisión que va a ver este proyecto, pueda votar en general y en particular la norma, porque después las otras comisiones, que son seguridad y defensa, van a trabajar sobre el texto que apruebe la Comisión de Constitución. Vamos a trabajar en todos aquellos proyectos que efectivamente aborden los problemas de seguridad pública. Hoy día tenemos un problema con los jóvenes infractores de ley, que son los multireincidentes. Vamos a avanzar también en el de flagrancia 24 horas. Y una vez que se produzca la conversación con el Ejecutivo, recién vamos a ver una fecha en la cual se pueda discutir la reforma constitucional.
2: Mientras tanto, la Comisión de Constitución ha puesto en tabla la Ley de Responsabilidad Penal Adolescente, que sigue su trámite y, según algunos dicen, va por buen camino. Escuchamos al ministro de Justicia, Fernando Rabat.
23: La Comisión de Constitución está actuando en forma bastante acelerada y rápida. Las indicaciones lo que buscan es completar algunos vacíos que tenía la Ley de Responsabilidad Penal Adolescente. Se ha elevado la penalidad para delitos que son muy graves, se regula la reincidencia y más adelante conversaremos acerca de la modificación que sucede respecto de aquellos jóvenes que tienen que cumplir pena siendo mayores de 18 años.
2: La idea del gobierno es que estos condenados cumplan su pena en las llamadas secciones juveniles de los recintos penitenciarios, y va a ser un aspecto a tratar en la sesión de este miércoles por la mañana en la Comisión de Constitución, que de no haber algún acuerdo sobre la marcha, recién podría disponerse a iniciar el trámite de la reforma de seguridad más cerca del mes de octubre, cuando venza esta primera renovación de la urgencia simple que le ha dado el gobierno. Juan Espinosa, ADN.
24: 7:37
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18: Bueno, la oposición logró reunir los votos para conformar una comisión investigadora y parlamentarios recurren también a la Contraloría por el caso Cerimedo y la utilización de bots en política, mientras el propio presidente José Antonio Kast y ministros reconocen conocerlo, pero descartan nexos laborales. Paulina García, ¿qué tal? Buenos días.
26: ¿Cómo están? Buenos días. Sí, la verdad es que el caso de Fernando Cerimedo, como tú lo decías, Mauricio, le abrió un flanco comunicacional y político al gobierno. En las últimas semanas han tenido que salir varias autoridades a responder por este tema, de cierta manera intentando desmarcarse de esta figura incómoda de Fernando Cerimedo, el conocido rey de los bots. Recordemos también que la oposición el día de ayer lunes partió la semana con varias ofensivas. Ya lo había hecho en la fiscalía para que se investiguen los nexos de Cerimedo con el segundo piso de Palacio, espacio por Felipe Costabal y Alejandro Irarrázaval, mientras que ayer un grupo de parlamentarios acudió a la Contraloría. Esto por los nexos que podrían tener funcionarios públicos con Cerimedo, pero también para que el gobierno responda lo más pronto posible una serie de oficios que se han enviado y que no han sido contestados, decían ayer los diputados Santana y Cuello. Ayer también el gobierno salió a hablar de este tema, el biministro Claudio Alvarado y el ministro de Seguridad, Martín Arrau, respecto a los vínculos o posibles vínculos con Cerimedo, y también habló el propio presidente, José Antonio Kast. Él admitió conocer a Fernando Cerimedo, pero negó haber trabajado con él en sus campañas. Vamos a escuchar a los ministros Alvarado y Arrau respecto a sus vínculos con Fernando Cerimedo.
3: La oposición tiene el legítimo derecho a recurrir a todas las instancias que estime conveniente para recabar información sobre este tema. En segundo lugar, respecto a los oficios, todas las respuestas van a estar en el debido momento, en tiempo y forma, pero desde ya todas las respuestas van a ser negativas.
4: Pero aclarar, lo primero es que no conozco a este señor que usted menciona.
5: Yo en mi vida profesional he trabajado de manera seria, responsable, he sabido llevar campañas dentro del marco razonable y cordial. Y cuando se me trata de vincular a situaciones como esta, hoy día un medio, incluso con una falta de seriedad total, me pone una foto con este señor, que realmente no conozco y menos he contratado para este tipo de acciones que nunca yo he realizado, es de una gravedad tremenda.
20: Ya, ahora estas sospechas están instaladas. El presidente José Antonio Kast ayer admitía, lo decíamos en tu presentación, Paulina, que conoce a Fernando Cerimedo, asesor estrecho cercano de un cercano del presidente Kast, el mandatario argentino Javier Milei, entre otras cosas, pero niega el presidente que haya trabajado con él o haya sido parte de alguna de sus campañas. Sin embargo, la oposición mantiene la ofensiva y apunta al círculo cercano del presidente en La Moneda, nada más y nada menos que al actual jefe de la SECOM, al jefe de asesores. ¿Cuáles son las pruebas? ¿Cómo sostiene la oposición esta sospecha que quiere mantener todavía sobre la mesa?
26: Sí, la verdad es que, bueno, ayer se le preguntaba harto al diputado Santana cuáles son las pruebas. Él dice que hay fotografías de Felipe Costabal y Alejandro Irarrázaval del año 2020, de la campaña del plebiscito del rechazo, donde Fernando Cerimedo tenía una consultora con la cual prestaba algunos tipos de servicio para campañas digitales, y ahí se le habría justamente solicitado que participara en esa campaña del rechazo, y ahí es donde se habría conocido con Felipe Costabal y Alejandro Irarrázaval. También ayer decía el diputado Santana que hay una declaración de un diputado argentino y jefe de campaña del presidente Javier Milei, Agustín Romo, quien había dicho públicamente que trabajó justamente en la campaña presidencial de José Antonio Kast, Fernando Cerimedo. Este diputado argentino lo da como un hecho y dice que tiene antecedentes para vincular a Cerimedo con Kast. Y también se suman las declaraciones, según el diputado Santana, de la expareja de Fernando Cerimedo. Ella es Nadia Beyer, activista y abogada boliviana, Bolivia, donde detuvieron a Cerimedo, y ahí ella, como expareja, habría dicho que el llamado rey de los bots le había dicho y se jactaba de haber trabajado la campaña de José Antonio Kast y que finalmente haya logrado llegar a La Moneda. Bueno, escuchemos al diputado Santana, que le explica también en qué se basa con todos estos argumentos para decir que La Moneda tiene nexos con Fernando Cerimedo.
6: En la campaña del primer proceso constituyente, el señor Cerimedo coincidió con tres funcionarios de la actual administración, dos de ellos de alta responsabilidad en el actual gobierno, el señor Alejandro Irarrázaval, jefe de asesores y asesoras del segundo piso, y por otra parte el señor Felipe Costabal, el jefe de la SECOM de la Secretaría General de Gobierno. Pero además, no fuimos nosotros, fue el diputado argentino y jefe de campaña digital del presidente Milei, el señor Agustín Romo, quien señaló públicamente que el señor Cerimedo habría participado en la campaña presidencial de José Antonio Kast.
18: Son, Paulina, varias iniciativas entonces en paralelo, esta presentación del diputado Juan Santana y la solicitud ante la Fiscalía, digamos, para que investigue este asunto, también se ha pedido a la Contraloría, pero esto de la comisión investigadora, ¿qué pretende, digamos? ¿A quién van a citar? ¿Qué es lo que exactamente pretenden conseguir en una comisión de esta naturaleza?
26: Claro, ayer, tras varias semanas de trabajo, diputados del PPD finalmente lograron conseguir estas 62 firmas, crearon una comisión investigadora. Ayer bien tarde, como a las 6 de la tarde, ya se confirmó que estaba conformada con todas las firmas que se requerían. Ahora decía el diputado José Montalva, que está detrás de esta iniciativa, que esto se tiene que votar en la sala de la Cámara y que esa votación debería ser esta misma semana, y uno de los invitados va a ser, decían ayer, el exministro Martín Arrau, por haber trabajado o por haber tenido un rol activo en la campaña digital de José Antonio Kast en segunda vuelta. El mismo ayer lo reconocía, pero negaba haber trabajado con Cerimedo. Vamos a escuchar algunas reacciones en la derecha, la senadora de RN, Andrea Valladares, y su par del Partido Republicano, Agustín Romero, respecto a estos vínculos de la moneda con Cerimedo, y también lo que dijo ayer el presidente Kast, que dijo que sí conoce sí a Cerimedo, pero que no había trabajado con él.
7: Parte de probablemente de la discusión pública, el que algunos traten de vincular a esta persona con distintos sectores, creo que lo que corresponde en esto es ser muy serio, y así como el ambiente y las conversaciones en redes sociales tienen que responder a una realidad y una verdad, también lo tienen que hacer las discusiones políticas y públicas.
8: Yo por lo menos no tenía idea de la existencia de este señor, no sé si alguna vez la había, lo habré visto o no, no sabía de su apellido por lo menos tampoco. Creo que es una exageración a todas luces creer que un 58% de los chilenos votaron por una opción porque habían unos bots dando vueltas.
26: Bueno, hay parte de las reacciones políticas. En la oposición cuestionaron justamente ayer esto del Foro Madrid, que se da en una semana con presidentes de la derecha y de la ultraderecha, justo cuando está estos cuestionamientos de Cerimedo por haber trabajado básicamente con todos ellos. Y ayer hablaba Janet Jara, que hablaba de este Foro Cerimedo, dando cuenta un poco de que la moneda no debería participar de ese encuentro.
20: Gracias, Paulina. Buen día.
26: Buen día.
16: 7:45 minutos.
9: 7:45 minutos.
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18: Bueno, la Contralora General Dorothy Pérez compareció ayer ante la Comisión Especial Investigadora que indaga la gestión de la exministra de Seguridad Pública, Trinidad Steiner. En esta instancia entregó nuevos antecedentes respecto del dictamen de Contraloría que concluyó que Steiner excedió sus atribuciones al pedir información reservada a la PDI.
20: Claro, la controversia está en que la solicitud de antecedentes enviada por la ex ministra de la Policía Civil, sabemos, relacionada con funcionarios con los que interactuó durante esa etapa como fiscal, vulneró el principio de probidad administrativa y el deber de abstención. La Contraloría afirma que utilizar un cargo político ministerial para requerir datos de causas o sumarios específicos donde existía un vínculo previo configura una extralimitación de facultades y un conflicto de interés.
18: Claro, la ex ministra había presentado el pasado 7 de julio una solicitud para reconsiderar ese pronunciamiento, argumentando errores de derecho y una vulneración a su derecho a defensa. Sin embargo, la Contralora Dorothy Pérez confirmó que esa solicitud finalmente fue retirada por el propio representante de Steiner y que se aceptó el desistimiento.
10: Efectivamente pueden haber errores en cualquier pronunciamiento, pero nosotros nos aseguramos a través de sucesivas revisiones y controles de que lo que estamos emitiendo sea el pronunciamiento correcto o el producto correcto para la materia de que se trata. Específicamente respecto de esta solicitud de reconsideración, el mandatario de la entonces ministra de Seguridad Pública solicitó por escrito tenerse por desistido de esta solicitud de reconsideración y la Contraloría lo tuvo por desistido con anterioridad. Por eso es que no ha salido un pronunciamiento posterior.
20: Ya nuevamente la ex ministra Steiner, dicho sea de paso, se excusó de asistir a la segunda sesión de la comisión por problemas personales. A solicitud del diputado Bernardo Salinas, se acordó por unanimidad, en todo caso, volver a invitarla. La Contralora ayer también abordó la filtración de un preinforme reservado de la investigación sobre niños haitianos. Aseguró que el organismo mantiene sumarios administrativos e investigaciones penales por la divulgación de esos antecedentes.
18: Claro, recordemos que en junio de este año el preinforme desató un caso que encendió una serie de alarmas, ya que se advertía sobre anomalías en el ingreso de menores mediante vuelos charter y de reunificación familiar. Finalmente, los 64 niños haitianos han sido encontrados, regularizados y están todos ellos en buenas condiciones. Por la filtración, la Contralora Dorothy Pérez explicó que inicialmente su intención fue que la Contraloría presentara una querella de inmediato, pero que finalmente se recurrió al Consejo de Defensa del Estado debido a una interpretación restrictiva de la norma sobre la legitimación del organismo para presentar este tipo de acciones judiciales.
16: 7:47 minutos.
9: 7:47 minutos.
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20: Volvemos a las calles de Santiago, información que tiene que ver con el denominado Indio Juan, un conocido delincuente que escapó de la cárcel meses atrás disfrazado de gendarme. Richter Jiménez, ¿qué tal?
12: Hola. Sí, una información que hemos estado dando cuenta ya, pero no habíamos tomado en cuenta, hay que decirlo, las declaraciones de gendarmería con respecto a la fuga de este reo que estaba cumpliendo condena por un femicidio, por un hecho que cometió el año 2021 en Puente Alto, y que escapó el 25 de febrero pasado desde la ex penitenciaría junto a Tomás Flores, otro condenado, quien no ha sido recapturado. Sí, Juan Flores Valenzuela, de 53 años, apodado el Indio Juan. ¿Y por qué llama la atención de este su caso, como el del quien continúa prófugo, que salieron caminando tranquilamente, vistiendo ropa habitual que usa gendarmería? Hay un sumario, en su momento se dijo que había un sumario y que aplicó sanciones administrativas, pero se sigue investigando si hay gendarmes involucrados o no en la fuga de ambos reos, del recapturado y del que falta por capturar. Y aquello lo dijo en horas de noche gendarmería a través de la coronel Ingrid Rojas del Departamento de Investigación Criminal.
13: En el caso que hubiese algún funcionario involucrado, ténganlo por seguro que desde la autoridad, desde la que va a ser la institución y el mando, va a sacarlo inmediatamente de las filas. Pero por el momento no tenemos información de ese tipo.
14: ¿Cómo llegaron las vestimentas al poder de estos reos?
13: Insisto, esa información no la tenemos. Y si la tuviéramos, no se la podemos dar a conocer.
12: El Indio Juan recapturado. Un apunte antes de cerrar el despacho. Mucha gente asocia al Indio Juan como aquel el narcotraficante que por años formó parte de un clan de la zona sur de Santiago, la población San Gregorio y la comuna de La Granja. No es el mismo, porque además aquel Indio Juan ya murió hace 2 décadas. Paula Mauricio.
20: Gracias, Richard. Buen día.
16: Buenos días. 7:50 minutos.
9: 7:50 minutos.
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1: 7:51, nos vamos a ir a una nueva pausa en este ADN Hoy. Al regreso los vamos a estar escuchando a ustedes. Ahora sí, en el WhatsApp de ADN, en el +569 8521 2360. Vamos a seguir hablando de seguridad, como no, y también del viaje que parte hoy del presidente José Antonio Kast a Magallanes, la cita que se proyecta para esta semana entre él y Javier Milei en La Moneda, mientras se agudiza la presión parlamentaria por la soberanía del estrecho de Magallanes. Una cita que estaría marcada por las tensiones a partir del decreto del 2021, ya conversábamos eso ayer, que establece ese territorio como un espacio compartido y que el jefe de Estado argentino se ha comprometido, pero que todavía no corrige en el Congreso, aumenta la presión incluso en el oficialismo para que el presidente José Antonio Kast entregue señales concretas a su homólogo, digo, trazante. ¿Hace frío en Santiago? Sí. 7 grados de temperatura a esta hora, nublado en la capital, va a cambiar, 23 es la máxima proyectada para hoy por la Dirección Meteorológica de Chile.
2: 7:52.
3: 7:52.
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1: Son las 8 de la mañana, 4 minutos.
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1: Son las 8 de la mañana, 32 minutos.
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0: mega fraude por licencias, cárcel efectiva para 9 médicos y pena de hasta 21 años. Ex ministra Steiner se excusó por segunda vez de asistir a comisión investigadora. Caso Grolmus termina juicio contra 19 acusados y fijan la entrega de veredicto para este martes.
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0: Saludos a todos. Desde el Centro de Noticias de los Medios Unidos, les saluda Emilio Freixas y estas son las noticias del día. El séptimo tribunal de juicio oral en lo penal de Santiago condenó a 17 personas, entre ellos 9 médicos extranjeros, por el megafraude a Fonasa mediante la emisión de licencias médicas falsas. Los imputados fueron condenados por los delitos de emisión de licencias falsas, asociación delictiva, fraude de subvenciones y lavado de activos. La Fiscalía Metropolitana Oriente, a cargo de la investigación, cifró en 31.571.798.643 pesos el perjuicio contra el sistema público de salud. Entre los médicos condenados, la pena más alta supera los 21 años de presidio efectivo. Otros médicos fueron condenados a 16, 15 y 13 años de presidio, indicó el fiscal Álvaro Pérez. Pero no solamente profesionales de la salud fueron condenados en este proceso, sino también captadores y algunos compradores de licencias médicas que no quisieron una salida alternativa y fueron a juicio. Los médicos recibieron penas efectivas de cárcel. Para el resto se les concedió libertad vigilada intensiva al obtener penas que no superan los 5 años de presidio, siendo estos compradores de licencias y captadores. La exministra de Seguridad Pública, Trinidad Steiner, se excusó por segunda vez de asistir a la comisión investigadora de la Cámara de Diputados, que revisa sus actuaciones al frente de la cartera. La instancia recibió en su lugar a la Contralora General Dorothy Pérez, quien expuso los fundamentos del dictamen que concluyó que la exautoridad excedió sus facultades. Pérez explicó que el oficio reservado cuestionado, emitido el 13 de marzo de 2026, solicitaba a la PDI antecedentes de funcionarios de una brigada policial vinculados a una investigación penal específica, incluyendo cédulas, grados, traslados y antecedentes disciplinarios. Precisó que la ley permite al ministro de Seguridad requerir información a otros organismos, pero con el límite de no solicitar antecedentes cuya divulgación afecte una investigación penal en curso. La Contraloría concluyó que este oficio requirió información de funcionarios en relación a una causa específica que se encontraba en curso, dijo. Sobre el conflicto de interés, indicó que existía relación entre el cargo previo de Steiner como fiscal regional y la información solicitada desde su nuevo puesto. La Contralora descartó irregularidades en el retiro de la ex prefecta de la PDI, Consuelo Peña, y negó demoras en la elaboración del dictamen emitido el 1 de julio.
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0: El juez del séptimo juzgado de garantía de Santiago, Daniel Urrutia, no prosperó en su intento de recurrir al Tribunal Constitucional para suspender el proceso de apertura de cuadernos de remoción que enfrentará ante la Corte Suprema. Cabe recordar que Urrutia enfrentará este procedimiento disciplinario junto a cerca de otros 60 magistrados más, luego de que se estableciera que habría viajado al extranjero mientras se encontraba con licencia médica. En este contexto, diversos jueces habrían recurrido al TC con el mismo objetivo. Sin embargo, el requerimiento presentado por el juez fue declarado no admitido. En la resolución, la primera sala del TC, integrada por los ministros Nancy Yáñez, Miguel Ángel Fernández y Héctor Meri y Alejandra Precht, determinó que solo alude en términos generales a las resoluciones de la Corte Suprema dictadas en el marco de las investigaciones sumarias que ordenó instruir al amparo del acta número 108 de 2020, sin explicar los hechos específicos que motivaron la investigación en su contra, ni acompañó resolución que dé cuenta del resultado de dicha investigación. De esta manera, la decisión del TC permite que el proceso continúe su curso ante la Corte Suprema. En ese escenario, el máximo tribunal fijó para este miércoles 2 de septiembre el inicio de la vista de los cuadernos de remoción abiertos, instancia que incluirá el caso del juez Daniel Urrutia. La Dirección de Presupuestos DIPRES informó que a julio los ingresos fiscales subieron un 15,8%, donde la principal tributación vino del resto de contribuyentes por sobre la gran minería privada, destacando también las rentas por propiedades asociadas al litio. Los activos del Tesoro Público, por su parte, también se incrementaron en el mes, y en el caso de la llamada caja fiscal, los recursos alcanzaron los 4.207,40 millones de dólares. El gasto presupuestario, si bien acumula un alza del 0,7% real al séptimo mes del año, también tuvo una baja mensual del 0,7% real en julio. A su vez, el gasto corriente anotó 4 meses seguidos de desaceleración, con un incremento de 1,5%. Desde marzo, este segmento anota una baja de 5,4 puntos porcentuales. El gasto de capital, a su vez, cayó un 16% real anual. De esta forma, el balance efectivo cerró con un superávit equivalente al 0,03% del PIB, 95.079 millones de pesos, siendo con 2022, por el alza transitoria del consumo y los altos precios del litio, los únicos meses de julio que han cerrado con superávit efectivo desde el inicio de la serie en 2013. Dentro del informe de la DIPRES, se señaló que el balance efectivo acumulado menos 0,7% del PIB, menor al menos 1,4% del mismo periodo de 2025, refleja los efectos de la contención del gasto y de la evolución favorable de los ingresos. Se requiere perseverar en los compromisos y acciones fiscales durante el año.
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0: Las autoridades confirmaron la reapertura del paso a los Libertadores para todo tipo de vehículos desde este martes, según confirmó la autoridad argentina. El también conocido como Sistema Integrado Cristo Redentor, en la frontera entre Chile y Argentina, estará habilitado a partir de las 9 horas chilenas y hasta las 21 horas. Todo esto en el marco de las mejoras que han tenido las condiciones climáticas en alta montaña. Esto ha permitido que tras la limpieza de la última nevada se pueda entonces reabrir el espacio para todo tipo de vehículos. Cabe recordar que para este lunes solo se mantuvo el tránsito habilitado para transporte de carga, es decir, camiones. No obstante, a partir de este 1 de septiembre estará habilitado para todo tipo de vehículos desde Argentina hacia Chile, como también desde Chile hacia Argentina. Y en el ámbito deportivo, la Copa Libertadores dejó un nuevo coletazo para Universidad Católica y Coquimbo Unido, equipos que se despidieron este mes de la competición y en los octavos de final. Cruzados y Piratas fueron sancionados económicamente por la Comisión Disciplinaria de la Conmebol debido a infracciones de seguridad cometidas durante sus respectivas visitas a Argentina por la ronda de los 16 mejores. En ambos casos, el organismo sudamericano determinó multa de $5.000, dinero que será descontado automáticamente de los ingresos que los clubes reciben de Conmebol por concepto de derechos de televisión o patrocinio. La sanción contra Universidad Católica se originó en el empate 1-1 ante Estudiantes de La Plata, disputado el pasado 11 de agosto. La principal infracción estuvo relacionada con la instalación de banderas, pancartas, lienzos y otros textiles en las tribunas, elementos que según Conmebol no deben obstaculizar la visibilidad de los distintos sectores del estadio. Pero la UC no solo recibió la multa, el organismo también formuló dos advertencias por incumplimiento de otras normas de seguridad. Una relacionada con la altura de los textiles instalados en los alambrados que separan las tribunas del campo de juego y otra por el comportamiento de aficionados que escalaron estructuras no destinadas para ese propósito. Coquimbo Unido, en tanto, fue sancionado por un hecho ocurrido el 12 de agosto durante su visita a Platense. En este caso, la comisión disciplinaria estableció una infracción al artículo 26, literal M, del reglamento de seguridad que prohíbe a los espectadores escalar rejas, barreras, muros, postes, plataformas u otras estructuras que no estén habilitadas para ello. Más allá del impacto económico, ambas resoluciones incluyen una advertencia que podría complicar a los clubes si vuelven a cometer infracciones similares. Conmebol recordó que la reincidencia puede generar consecuencias adicionales de acuerdo con el artículo 27 del Código Disciplinario. Para este tipo de faltas, una nueva infracción de naturaleza similar dentro de un periodo de 2 años es considerada un agravante. Las decisiones fueron adoptadas por los jueces únicos Eduardo Gross Brown, en el caso de la UC, y Lucas Ribeiro, en el de Coquimbo. Y ambas resoluciones establecen que no existe posibilidad de apelación.
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0: Nos vamos a las regiones. Con una discusión sobre el valor del testimonio de los testigos protegidos, culminaron los alegatos de clausura y el Tribunal Oral de Cañete dio por concluido el juicio por el atentado a la familia Grolmus el año 2022. En este contexto, los jueces fijaron para este martes la entrega del veredicto, insistiendo la Fiscalía en la solicitud de condena para los 19 acusados. Por un mes y medio se extendió el juicio por el ataque armado en 2022 en la comuna de Contulmo. El atentado, además de dejar personas gravemente heridas, incluyó el incendio del histórico molino Grolmus. En su última intervención, el fiscal Danilo Ramos subrayó el peso de las pruebas presentadas contra los 19 acusados, 16 adultos y 3 adolescentes, reiterando al Tribunal Oral de Cañete la solicitud de un veredicto condenatorio. Las defensas insistieron por su parte en los cuestionamientos a los testigos protegidos presentados por el Ministerio Público. Además, Ignacio Flores, abogado defensor del acusado Camilo Astete, hermano del líder de la resistencia mapuche lafkenche, acusó una persecución solo por vínculos sociales y familiares. La Defensoría Penal, que representa a 14 de los acusados, sostuvo la semana pasada que el caso se sustenta solo en los testigos reservados, lo que fue desmentido por el abogado creyente Rafael Poblete, quien informó de prueba distinta entregada anónimamente por un veterinario y que refuerza las declaraciones. Tras concluir el juicio, los magistrados informaron que el veredicto sobre la culpabilidad o inocencia será entregado este martes a las 12:50 horas. Los acusados por homicidio frustrado e incendio, entre otros delitos, arriesgan pena de presidio perpetuo los adultos y 10 años de internación los jóvenes. Ibelmer y Colina Maldonado, alias R15, uno de los líderes del Tren de Aragua, ingresó este lunes a Chile por el paso fronterizo Chacayuta para ser entregado a la PDI tras ser detenido el sábado en Lima por la Policía Nacional del Perú. Este martes pasará a control de detención en el Juzgado de Garantía de Arica. El sujeto de 48 años y nacionalidad venezolana es acusado del secuestro extorsivo de un hombre venezolano ocurrido el 14 de mayo en Lampa, quien fue retenido durante 24 horas en una casa de cautiverio en Cerrillos, mientras sus captores exigían 4 millones de pesos por su liberación. El fiscal Pablo Sabaj explicó que para su búsqueda se solicitó una orden de detención contra persona no individualizada solo por su apodo R15. Luego la VIP logró identificar el nombre de esta persona y se pudo detectar que había cruzado a Perú huyendo de la justicia chilena. En prisión preventiva quedaron tres sujetos formalizados por su participación en una red que promovía y facilitaba la explotación sexual de una menor de edad en situación de vulnerabilidad en Talca, en la región del Maule. La organización habría trasladado a una adolescente desde una residencia hasta un nightclub. Operación Depredador 3 se extendió por aproximadamente 8 meses y estuvo a cargo de detectives de la Brigada Investigadora de Delitos Sexuales Brisex de la PDI, en coordinación con la Fiscalía de Talca. Según la indagatoria, una adolescente de 16 años que residía en un recinto de protección habría sido trasladada hasta un nightclub donde habría sido sometida a realizar actos de connotación sexual a clientes. El inspector Cristian Venegas, de la Brisex, detalló que la organización estaba integrada por 3 ciudadanos extranjeros. Finalmente se logró la captura de los involucrados y se rescató a la víctima. En los allanamientos, los detectives incautaron dispositivos electrónicos, documentación, dinero y otras especies de interés criminalístico que podrían aportar nuevos antecedentes a la investigación. Por su parte, el fiscal José Luis González detalló el rol que cumplía cada uno de los imputados. Un hombre de nacionalidad argentina sería el dueño del establecimiento nocturno. Un ciudadano venezolano y con ingreso irregular en Chile habría administrado directamente el local y se encargaba de entregar las instrucciones a las trabajadoras. Y el otro ciudadano venezolano cumplía funciones de chofer, trasladando a la menor entre la residencia y el local nocturno. El persecutor señaló que los antecedentes reunidos permitieron atribuirles participación como coautores del delito de promoción y facilitación de la explotación sexual de menores de edad. En la audiencia de formalización de cargos desarrollada el sábado, se decretó la prisión preventiva para los 3 imputados. Además, se fijó en 3 meses el plazo de la investigación.
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0: Tras el desalojo del terreno ubicado en el sector Bahía Toninas en Chaitén, aún quedará pendiente asegurar recursos para los subsidios y el proyecto habitacional que esperan las familias en la región de Los Lagos. Pese a que el recurso de protección presentado la semana pasada fue declarado admisible, la orden de no innovar quedó rechazada en la Corte de Apelaciones, permitiendo que se cumpla la acción comprometida a fines de julio por el ministro de Vivienda y Urbanismo, Iván Poduje. La autoridad, en su más reciente visita a la zona, conoció el problema del comité chaitenino Peyuhueche, compuesto por más de 70 familias que esperan desde 2019 el sueño de la casa propia. El proyecto, que estaba considerado en el plan de emergencia habitacional, requería que se construya en un terreno fiscal, el que estaba ocupado ilegalmente hasta este lunes. El punto fue abordado por la presidenta del Comité de Vivienda, Pamela Lemus, quien acusó que, pese a las gestiones que intentaron hacer antes, recién ahora lograron ver el predio desocupado.
3: Hemos estado a la espera, el gobierno de Gabriel Boric la verdad no hizo nada y con este gobierno las familias tenían hartas expectativas, así que la verdad nosotros como grupo

0: En ese terreno, como le comentó, esto tiene que ser estudiado. El ministro les planteó cuando estuvo acá en la región que podrían postular, y en ese sentido hay que ver la disponibilidad presupuestaria para desarrollar esto, pero eso va acompañado también de estudios técnicos.
1: El cierre perimetral y resguardos quedarán a cargo de la delegación de Palena, dijo la autoridad del Minbu. Y la municipalidad de Pucón deberá pagar más de 63 millones de pesos a 5 trabajadores que fueron desvinculados a fines de 2024 tras un fallo que acreditó la vulneración de sus derechos fundamentales. Un año y medio ha transcurrido desde que dichos funcionarios, con más de 10 años de trayectoria del municipio, iniciaron una acción judicial tras ser desvinculados a fines de 2024. Durante este periodo, la causa siguió su tramitación en el Juzgado de Letras de Pucón hasta que el pasado 27 de agosto se notificó la sentencia que acogió la demanda de tutela laboral y condenó al municipio al pago de más de 63 millones de pesos por vulneración de derechos fundamentales. Según explicó el abogado Yerko Shein, sus vínculos laborales habían sido renovados para el periodo 2025. Pero posteriormente, la nueva administración municipal de Sebastián Álvarez dejó sin efecto dicha renovación y puso término a sus funciones sin explicar el porqué. Tras la notificación de la sentencia, tanto la municipalidad de Pucón como los trabajadores cuentan con un plazo de 10 días hábiles para evaluar la presentación de un recurso de nulidad. Los 5 trabajadores no han manifestado hasta ahora intención de ser reincorporados a la municipalidad, aunque inicialmente consideraron esa posibilidad debido a las dificultades para encontrar empleo, especialmente entre trabajadores de mayor edad. Pero estos 5 casos no serían los únicos. Según el abogado, otros trabajadores desvinculados durante ese periodo también recurrieron a la justicia. Consultados por el tema, desde el equipo de comunicaciones de la Municipalidad de Pucón, indicaron que no se van a referir al tema.
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3: Estados Unidos niega que un petrolero haya chocado contra minas cerca del estrecho de Hormuz, como había denunciado más temprano Irán, mientras se reanudan las ofensivas cruzadas luego de un primer bombardeo de Washington este domingo, primera escalada militar en un mes. El presidente iraní Masoud Pezeshkian reiteraba hoy que su país no busca la guerra, pero se defenderá.
4: No buscamos la guerra, ese es el mensaje que hemos transmitido al mundo hasta ahora, pero nunca nos quedaremos de brazos cruzados ante una agresión y podemos dar una respuesta contundente. Si aumenta la inestabilidad en esta región, toda la región se verá afectada y enfrentará problemas. La inestabilidad no beneficia a ninguno de los países de la región.
3: Era la palabra del presidente iraní Masoud Pezeshkian antes de partir hacia la cumbre de la Organización de Cooperación de Shanghái en Kirguistán, que reúne a partir de hoy a líderes de países que se presentan como contrapeso del poder de Estados Unidos, como Irán, Rusia o China. Es una mentira descarada, declaró el canciller israelí Gideon Saar en redes sociales luego de que el presidente del gobierno español, Pedro Sánchez, afirmara que la entrada masiva de migrantes al enclave de Ceuta hace un mes había sido fomentada por Israel y Rusia a través de la supuesta difusión de informaciones falsas en redes sociales. En su discurso, Sánchez descartó que Marruecos haya estado en las sombras de la avalancha masiva. En Nepal asciende a 903 los muertos por el alud del pasado miércoles y se cuentan al menos 4.000 desaparecidos. Ejército, policía, voluntarios y guías de montaña trabajan sin descanso para encontrar sobrevivientes e identificarlos, al tiempo que comienzan a enterrar algunos de los cuerpos. La Cruz Roja estima que son unas más de 93.000 personas las que necesitan ayuda. Los rebeldes del Estado Mayor Central, principal disidencia de la FARC, dirigida por Elías Mordisco en Colombia, se atribuyeron el secuestro de José Olgermero Charri, un colombiano integrante de la Legión del Ejército de Francia, secuestrado el pasado 6 de agosto en el departamento de Nariño. El Ministerio de Defensa francés confirmó que Melo Char

0: no tiene nacionalidad francesa. Y con esta noticia ponemos fin al flash informativo de Radio Francia Internacional. Recuerden que pueden volver a escucharnos en rfimundo.com. Hasta la próxima.
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1: Son las 9 de la mañana, un minuto.
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3: 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Hay que perdonar para poder seguir.
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0: Phoenixes y su vocalista lamentablemente fallecido, Michael Hutchence, nos acompaña en el comienzo de esta edición Radio Sport Noticias a través de la Deportiva de Chile en www.radiosport.cl. También, por supuesto, a través de todas las antenas de los medios unidos a lo largo y a lo ancho de Chile. Y también, como olvidarnos de nuestra casa de producción, a través de mediadigitalsports.cl y en mediosunidos.cl. Todo listo para presentarles una nueva edición de nuestro programa Resumen de lo más importante ocurrido en el último tiempo, por supuesto, en el ámbito del deporte. De todo eso y un cuanto ahí se lo vamos a contar en esta presente edición que musicalizamos en el arranque, como decíamos, de la mano de Inexes y su más grande éxito, New Sensation. Comenzamos con la noticia fundamental de la información deportiva a nivel global, que fue el retiro definitivo de Lionel Messi de la selección argentina. De ello nos va a informar desde Buenos Aires el corresponsal de France 24 en la ciudad argentina, Natalio Cosoy, que nos cuenta detalles de la decisión de Leo Messi.
1: En la publicación, Messi dice que dejar la selección fue una decisión que dolió y duele en el alma. Y agrega, pero entiendo que es el momento. Aclara además que el texto publicado este lunes lo escribió el 21 de julio, dos días después de la final del Mundial que Argentina perdió contra España. Y dice, después de lo de mi papá, estoy más convencido que antes. Su padre, Jorge Messi, falleció el 8 de agosto tras una enfermedad que lo afectaba desde hacía tiempo. En su carta de despedida, Messi habla de dejar un lugar a los que vienen detrás de él. Me vacié, dice. Ya no tengo más para dar y aparte vienen chicos muy grandes atrás que merecen estar. Agradece a su familia, compañeros, entrenadores y dirigentes. Y a los hinchas. Dice Messi, voy a extrañar mucho escucharlos desde adentro. Ahora voy a ser uno más de ustedes, alentando y bancando siempre desde afuera. Tras 21 años con la casaca albiceleste, Lionel Messi se retira con 207 partidos y 125 goles.
0: Ahí estaba entonces el reporte de Natalio Cosoy de France 24 en español, que nos contaba de detalles de la despedida de Lionel Messi tras 21 años de vestir la camiseta albiceleste. El enano, como se le conoce en Argentina, dejó de pertenecer ya como futbolista de la selección argentina desde el día de ayer. Bueno, esa información nos ayuda a abrir, por supuesto, nuestra revisión informativa, valga la redundancia, para comenzar el programa con la noticia clave de nivel internacional. Vamos con datos del polideportivo para arrancar esta edición, porque Chile sufrió una dolorosa derrota ante República Dominicana por las eliminatorias para el Mundial de Básquetbol, donde los pupilos de Juan Manuel Córdoba tuvieron un buen comienzo e incluso complicaron al poderoso equipo caribeño. Sin embargo, en la segunda mitad sucumbieron ante sus errores y los aciertos del rival. Después de los buenos momentos dejados en la derrota frente a Estados Unidos en Santiago, la selección chilena de básquetbol visitó a República Dominicana en Santo Domingo por la segunda ronda de las eliminatorias para el Mundial de Qatar. Sin embargo, la experiencia fue amarga, ya que no pudo sostener el buen nivel de la primera mitad y terminó cayendo de manera expresiva por 101 a 66. El equipo nacional jugó de igual a igual ante un rival con figuras de muy buen nivel internacional. Aún así, los pupilos de Juan Manuel Córdoba estuvieron a la altura en el inicio frente a un rival que propuso un juego muy físico. En el primer cuarto, la Roja Cestera quiso tomar el protagonismo a través del juego de Felipe Jase, Sebastián Herrera y Sebastián Carrasco. Con aciertos y errores, el marcador se mantuvo muy cerrado. Solo en el inicio del último cuarto, y en el último segundo del primer cuarto, el local se despegó un poco más con un triple de David Jones tras una pérdida chilena, cerrando el parcial del primer cuarto por 20-16. En el segundo cuarto, la estrechez del tanteador se mantuvo. Si bien el equipo nacional no estuvo tan fino desde los tres puntos, estuvo acertado en el goleo y le propuso un partido incómodo al elenco centroamericano, que cometió varias faltas y al descanso se fueron con un parejo 42-36. A la vuelta del entretiempo, los pupilos de Córdoba sufrieron con los robos generados por los anfitriones y su efectividad frente al tablero, donde Andrés Félix destacó con sus triples. Estos dos factores, sumados a la poca eficacia chilena en la pintura, provocaron que los tres primeros minutos del tercer cuarto la distancia se estirara a 15 puntos. Al término de ese capítulo, la cifra se alargaría a casi el doble, gracias a un impresionante triple de Bautista desde campo propio, 75-46, y el partido comenzaba a quedar sentenciado. La misión para los 10 minutos finales fue simplemente evitar que la catástrofe fuera mayor y que el resultado fuera lo más corto posible. Al menos en el comienzo, las cosas fueron un poco más amigables dentro de un contexto tan adverso. Para la estadística, los máximos anotadores nacionales fueron Sebastián Herrera, Sebastián Suárez e Ignacio Varela, todos con 10 anotaciones. A pesar de la derrota, las esperanzas de clasificación de la selección cestera se mantienen intactas. El 27 de noviembre recibirán a México en Santiago y 3 días después serán anfitriones ante el elenco dominicano. Dos partidos que asoman fundamentales para seguir soñando con Qatar 2027. Como lo hacemos todas las mañanas, de repente le vamos contando lo que está sonando. Está sonando The Emperor's New Clothes, la ropa nueva del emperador de Sinead O'Connor. A esta hora en nuestro programa, la musicalización del show. Vamos a continuar entonces con la información y nos vamos a meter en lo que fueron los detalles de los partidos que todavía nos quedan de primera división, porque todavía nos quedan partidos pendientes de revisar de primera división, de lo que ocurrió obviamente el fin de semana. Y como nuestra querida Valentina Riquelme se encuentra rindiendo su proceso de tesis, y le deseamos que le vaya, pero de la mejor manera posible, vamos a desarrollar por nuestro lado el reporte de la Universidad de Chile en la derrota ante la Universidad de Concepción. Un partido tremendamente entretenido, tremendamente dinámico, y con un 2-1 a favor del elenco del Campanil. Interesante partido, estuvo muy entretenido, tuvo de todo. Así que rápidamente vamos a meternos en lo que fue ese desarrollo y ese partido. Vamos con lo que dijo Fernando Gago una vez terminada la actuación azul. Por supuesto, así analiza la derrota al técnico de la Universidad de Chile.
2: Sí, creo que el partido cometimos dos errores muy graves. Los dos goles de ellos fueron errores nuestros. Y a partir de eso el partido se hizo cuesta arriba. Después empezamos a tener el control del partido. La cancha sabíamos que era esto e intentamos jugar igual. Sí, a ver, creo que el partido se dio en circunstancias que si teníamos un gol más tempranero del partido se podía poner. Pero bueno, nos costó el partido de hoy.
0: La palabra bastante escueta de Fernando Gago, el técnico de la Universidad de Chile, en consideración a la derrota ante la Universidad de Concepción. Vamos a escuchar lo que dijo respecto al partido Cristian Muñoz, el técnico del cuadro del Campanil.
3: Bueno, la valoración es extraordinaria porque esta clase de partidos son importantes por la envergadura del partido y por la necesidad de sumar. Eso primero que todo. De ahí, orgulloso de los jugadores, el plan de juego lo llevaron adelante. Creo que fue un partido muy parejo en todas las líneas. Generamos muchas ocasiones de gol, creo yo, hoy día. Tuvimos para haber aumentado el marcador. Y después sostuvimos a la U, porque es un equipo complejo, un equipo que ya perdiendo 2-0 metió mucha gente al ataque. y en ese desorden la verdad que nos terminaron haciendo el 2-1, pero no por un tema de situaciones de gol, sino que por centro, por ataques directos. Y bueno, terminamos sufriendo, Cecilio jugando al arco, entonces creo que fue mucho más emocionante. La verdad que no hubiese querido que fuera tan emocionante, pero el partido fue extraordinario. Yo me siento muy orgulloso, llevamos el plan de juego adelante, enfrentamos a la caballa menos batida del torneo y lo hicimos ver muy mal, entonces creo que nos vamos muy contentos y también porque sumamos 3 puntos súper importantes. No, el otro día hicimos un reducido, jugó al arco y tapó muy bien. Entonces hoy día apenas pasó eso, Cecilio al arco, pero tuvo una buena predisposición, ahí estaba molestando ya con algún arquero medio conocido, pero no, yo estoy contento por él, porque no venía de una racha goleadora, le había costado hacer goles, pero es un jugador determinante, un jugador que cuando está en su momento, en su mejor momento, como hoy, jugó extraordinario. Y entonces, más allá de cómo terminamos, estoy contento por lo que hicieron. Jugaron con Funes Mori extraordinario, los dos arriba se están entendiendo súper bien, Rogelio viene recién llegando, pero creo que lo hicimos de muy buena manera. La verdad que el partido estaba más cargado para nosotros hasta que llegó el 2-1 y después se complicó todo, pero creo que estoy orgulloso porque en estas situaciones, cuando ganó Cobresal y uno ve la tabla y parte el partido mirando desde abajo, la parte anímica debe funcionar de otra manera, y hoy creo que fuimos un equipo totalmente comprometido, todos los que entraron a hacer de la mejor manera y logramos un triunfo súper merecido, creo yo, por el juego, por lo que se hizo. Y también creo yo que los muchachos hicieron a la perfección lo que les pedimos. Y eso nos dejó, la verdad, que contento.
0: Agradecerle a nuestro compañero Carlos Campos, compañero y amigo, gracias por el excelente material que siempre nos envía desde la octava región en caso de los partidos. Seguimos, nos pasamos a lo ocurrido en el Estadio Monumental, donde Colo-Colo protagonizó la goleada de la fecha. Interesante resultado para el Popular, una goleada de proporciones. El Audax Italiano seguramente no pensaba que iba a tener un marcador tan adverso en el desarrollo del partido propiamente tal. Vamos a ir rápidamente con la palabra de Fernando Ortiz y la sorprendente goleada de los salvos ante los audinos.
4: El 9 que tenemos en un momento, minuto creo que es 79-80, por ahí más o menos, con un resultado quizás positivo, empezó a correr todo el mundo. Eso significa que nosotros jamás nos entregamos, somos un equipo que intenta jugar, que intenta hacer las cosas correctas, pero tienen hambre de gloria, y lo demostró el 9 con 3 goles buscando la alternativa. El partido más importante lo tenemos el domingo contra un gran equipo en una cancha muy difícil. Espero que no esté en las condiciones que estaba hoy.
0: Ahí estaba el análisis bastante cueto, por cierto, de Fernando Ortiz, el técnico de Colo-Colo, luego de la goleada ante el Audax Italiano. Escuchamos ahora la táctica del Pato Graf por el lado del Audax Italiano, de la derrota ante Colo-Colo.
5: Bueno, que el primer tiempo cometimos 2 errores en salida y nos costó muy caro. El segundo tiempo intentamos buscar otra cosa a raíz de los cambios. No salió lo que sea que intentamos y otra vez cometimos errores. Tal vez en el orden táctico, que habíamos trabajado muy bien en partidos anteriores. Así que bueno, nada, fuimos obviamente superados y bueno, el resultado está ahí. No, obviamente conforme no estoy. El partido del viernes pasado nos costó bastante y este hoy, el segundo tiempo, demasiado. Obviamente el único responsable en esta situación soy yo, pero bueno, hay que seguir trabajando, encontrar las piezas adecuadas, corregir e insistir. Esto no tiene otra que seguir trabajando.
0: Patricio Graf, bastante molesto estaba el Pato respecto del rendimiento del Audax frente a Colo-Colo, algo que es absolutamente curioso si pensamos lo que venía últimamente mostrando el Audax italiano, no precisamente el partido anterior, pero sí en reflexión mayor, por cierto, de lo que corresponde al juego propiamente tal. Rápidamente seguimos entonces con estas repercusiones. Ya estamos empezando a cerrar lo que es el desarrollo de lo acontecido en los partidos. Recordemos que lo de Coquimbo lo vimos el día de ayer, sobre todo particularmente la parte de la situación futbolística, perdón, la situación que provocó la suspensión del partido. Obviamente de la parte fútbol no vamos a hablar hasta que el partido se juegue, porque lo ganaba Huachipato por la mínima, pero fue suspendido por el cuerpo arbitral. Ya sabemos todo aquello. De hecho, nosotros ayer dábamos a conocer algunas visiones respecto del informe del cuerpo arbitral, pero tendremos mayores antecedentes en el transcurso de próximos programas en la semana. Otro de los partidos que se jugó en esta jornada, en esta fecha, fue el que midió a el local Unión La Calera y la visita Deportes La Serena. Lamentablemente, bueno, ocurrió que volvió a perder el cuadro calerano, que tiene una cara de descenso, pero una cuestión impresionante. Y vamos a escuchar de ese partido, que le contamos inmediatamente el resultado, porque lo ganó el cuadro calerano por 1-0 en partido dirigido por Cristian Garay. El único gol del partido lo marcó Jason Vargas en el minuto 43 de la etapa inicial del partido para el cuadro serenense. Así que nos vamos a escuchar lo que dijo el entrenador de los papayeros, Felipe Gutiérrez, tras la victoria ante Unión La Calera.
6: Duro, difícil, sabíamos la posición que están ellos y cómo iban a salir a la cancha a disputar. Creo que el compromiso de ellos se notó, fueron intensos, compitieron durante los 90 minutos. Es lamentable la situación que están, pero bueno, me quedo con el esfuerzo, el sacrificio de nuestro equipo. Lo supo defender muchas veces en esa búsqueda como técnicos, como equipo. Uno quiere disponer más del balón, pero sabíamos que era un partido que teníamos que jugarlo de esta manera y creo que el equipo lo entendió a la perfección. Se defendió durante los 90 minutos y sabíamos que íbamos a tener situaciones de gol y bueno, creo que fue un partido muy trabajado. Bueno, cuando se gana todos los cambios son buenos y cuando se pierde todos los cambios son malos. Y ya más o menos entiendo cómo viene funcionando. Me quedo con el compromiso del equipo. Sabíamos que era importante el compromiso de cada uno de nuestros jugadores, los que iniciaron, los que iban a entrar. Así que nada, el esfuerzo es para el premio es para ellos por todo el esfuerzo realizado. Yo me quedo con el compromiso que está haciendo el equipo. Está haciendo un esfuerzo tremendo, se ve todo el día. Creo que los resultados por ahí se nos habían escapado mucho de triunfo o empate, pero bueno. Más allá de lo que pasó hacia atrás, es ir hacia adelante. Tenemos partidos duros que vienen ahora, dos fechas súper complejas. Y bueno, el objetivo es ir hacia adelante.
0: Estoy medio mosqueado para declarar ahí Felipe Gutiérrez. Bueno, no venía de buenos momentos. Ahora obviamente se le da bien el triunfo en normal que a veces se quiera desquitar con alguien. A lo mejor está haciéndolo de manera inadecuada, pero bueno, son situaciones de los técnicos. Los técnicos a veces tienen formas y formas, ¿no? De hacer las cosas, mecánicas de trabajo que quizás son diferentes. Entonces, ahí hay que analizar punto a punto lo que ocurre con cada caso. Por el lado calderano vamos a escuchar lo que dijo el Sacha Sáez, jugador del cuadro cementero.
7: Ah, complicado, momento duro, complejo, en el cual se hacen muchas cosas bien durante el transcurso del partido. Lamentablemente no llegan una vez y estamos en ese momento de que la que nos patean entra y es complejo. Es complejo, pero nada, no queda otra que dar la cara, que afrontar el momento que estamos viviendo, trabajar el doble, buscar la forma de conseguir resultados y de pelear hasta el final. Difícil, como te digo, es un momento muy complejo en el cual las cosas no salen. Entramos en una dinámica que lamentablemente todo lo que hacemos no nos está saliendo. Entonces hay que trabajar más, hay que buscarle la vuelta. seguir confiando en que los jugadores somos los que vamos a sacar adelante esto y tenemos que trabajar el doble. Nada, obviamente que quería volver, estuve luchando estos meses para tratar de sobrepasar esa lesión que tuve, que me alejó 2 meses. Hoy por suerte pude volver, aguanté los 90 minutos, lamentablemente no pude colaborar para que el equipo pueda lograr un resultado, pero como te digo, hay que buscar la vuelta para salir de este mal momento.
0: Bueno, y le damos cierre al trabajo de los reportes de Primera División de esta fecha con el que nos va a contar de lo que ocurrió en San Carlos de Apoquindo entre la Universidad Católica y O'Higgins de Rancagua, obviamente Gonzalo Hermosilla. Adelante, Gonzalo, buenos días, te escuchamos.
8: Muy buenos días, Rodrigo, gusto de saludarte y saludamos a todos nuestros oyentes, porque la Universidad Católica en la agonía le ganó por 3-2 a O'Higgins de Rancagua en San Carlos de Apoquindo en la noche de este lunes. Un partidazo, uno de los mejores del año, con muchas emociones en el área y con actuaciones soberbias de figuras como Fernando Sampedri y Vicente Bernedo. Con esta victoria, la Universidad Católica se enciende en la lucha por el Chile 2. Los cruzados llegaron a 36 unidades e igualaron a la Universidad de Chile en el segundo puesto. Se dieron una definición que promete por el cupo directo a la fase de grupos de Copa Conmebol Libertadores. Además, el conjunto celeste, por el contrario, sufre en la parte baja y está un décimo con 24 unidades, a solo 3 por sobre la zona de descenso. En el encuentro de esta jornada, el local arrancó mejor, tenía el control del partido, pero fue el cuadro de Rancagua el que abrió la cuenta a los 12 minutos, luego de un tiro de esquina convertido por Cristian Morales, que convirtió con un magnífico cabezazo. Los dirigidos por Daniel Garnero fueron con todo a buscar el empate y no demoraron en encontrarlo. Los 25 minutos se avivaron, jugaron rápido, un lateral y Clemente Montes tocó para el Toro San Pedro y el histórico goleador encuestó la pelota en la red. El segundo llegó a los 39 minutos, una jugada bastante llamativa. Diego Corral quedó frente al arco de Marc Carabelli, pero cayó cuando iba a rematar y le reclamó una falta penal de Arnaldo Robledo. El árbitro Juan Lara no cobró nada, el juego continuó y el otro lado Arnaldo Castillo convirtió de cabeza. De inmediato todos los futbolistas estudiantiles se fueron encima del juez a protestar. Hubo un llamado al VAR, la chequeó el monitor y decidió anular el tanto del equipo de la sexta región y cobrar penal por la falta a Diego Corral. San Pedro se puso frente a la pelota y Carabalí, pese a tocar la pelota, no pudo impedir el gol antes del descanso. Perneo voló para sacar un remate de Walter Bou que se metía en el ángulo. En el segundo tiempo, la escuadra dirigida por Lucas Bobaglio dominaba. Bernedo se lució tras un disparo de Juan Leiva. Sin embargo, el tiro de esquina de Arnaldo Castillo ganó por arriba y puso el 2-2 a los 70. 2 minutos después, Bernedo con otro atajador impidió el tercero de los forasteros. El encuentro agarró un ritmo trepidante. Matías Palavecino casi convierte para la UC y O'Higgins respondió inmediato. El portero Bernedo en 2 ocasiones le negó el gol al capo de provincia. La Católica hizo trabajar en un par de ocasiones a Carabalí y a los 86 minutos logró hacer el tercero. Eugenio Mena levantó el centro desde la izquierda. Justo Yani llegó exigido por el segundo palo, pero alcanzó a habilitar de cabeza a Martín Gómez y así el Pesadilla metió el frentazo con el arco de frente para provocar el delirio en San Carlos de Apoquindo. Pero aún quedaba mucho. O'Higgins vendió muy cara su derrota. En los minutos finales, Bernedo, con otro par de grandes atajadas, selló la victoria cruzada. Escuchemos las declaraciones por partido de una de las figuras del partido, del encuentro. Acá las palabras del bicho Bernedo.
9: Pero más que eso, me quedo, de verdad, prefiero quedarme con el triunfo del equipo. Creo que eso es lo que intento siempre, ayudar al equipo para conseguir los 3 puntos y hoy lo pude hacer, así que me quedo con eso. Sí, obviamente con una actuación así ayuda, pero igual los demás partidos no, tampoco me marearé mucho con esto porque así, hay partidos buenos y partidos malos y sí que seguir trabajando nada más. Bien, la verdad que no sé si él necesita tanta integración de parte de los compañeros, un jugador con mucha experiencia, que ha jugado en equipo muy grande también, entonces creo que todo eso le ayuda a tener un buen rendimiento y una mejor adaptación también.
10: Sí, obviamente, para el plantel, yo como hincha también te hablo, también es un golpe muy fuerte porque es un ídolo del club y bueno, las decisiones al final son de la gente de la gerencia, todo eso, y de los dirigentes. Pero obviamente uno, como yo te hablo, a mí sacándome de jugador, creo que como hincha me duele mucho también la salida de un jugador tan... La gente se hace sentir y obviamente eso nos permite estar en el partido siempre con la chance de ganar. Sí, obviamente no nos estábamos haciendo fuertes de local. En la Copa tampoco no se nos hizo fácil. Pero soy optimista y creo que aquí en adelante vamos a poder hacernos fuertes también acá. Creo que lo anímico es muy importante. Obviamente te hacen un gol y te pongo el ejemplo también de ellos. Creo que nosotros cuando le hacemos el gol a ellos también viene un muy buen momento de nosotros. Que capaz no lo pudimos rematar con un tercer gol y creo que el partido podía terminar ahí. Pero obviamente con el gol de ellos se motivan, van arriba también y bien jugadores también buenos. No vamos a descubrir nada sabiendo el equipo.
8: Y estaban las palabras entonces de una de las figuras del partido, Vicente Bernedo, el cual se refirió al buen momento vivido la Católica y estos dos partidos donde ha sido un equipo de reacción y cómo se dio el desenlace de partido y sobre todo el buen nivel que hizo un análisis el portero cruzado. Escuchemos también otras declaraciones de uno que anotó también un tanto, Martín Pesadilla Gómez.
11: Pero nada, simplemente que en el 1-1 que trate de encarar y de ganar los duelos. Sí, bueno, lo dije en la semana, creo que mientras matemáticamente podamos y los resultados acompañen, vamos a ir a por todo. Nada, la verdad que es alegría pura desde el primer momento en que llegué. La verdad que el club siempre me ha tratado de la mejor manera, mis compañeros, el cuerpo técnico. Entonces eso hace como que se... como trabajar más fácil y la verdad que muy muy feliz de todo, ¿sí? De cómo se están dando las cosas ahora también, muy contento. No, sí, la verdad que sí, el bicho la verdad que hoy jugó un partidazo, sí, fue muy muy clave para el triunfo de hoy, atajando varias pelotas y nada, muy muy contento del partido que hizo, sí.
8: Ahí estaban las declaraciones entonces de Martín Gómez, que anotó su segundo tanto por la Liga de Primera, y también tuvo palabras de elogio para el portero Vicente Bernedo, para el Toro Fernando Sampedri, y el buen desempeño que tuvo la Católica para ser un equipo de reacción y poder darlo vuelta casi en la agonía. ¿Qué se viene para estos equipos ahora? El próximo sábado la Universidad Católica visitará a Everton de Viña del Mar, un rival directo en la lucha por el Chile 2. El equipo de Rancagua, en tanto, el domingo recibirá al colista Unión La Calera. Es el informe, Rodrigo, para todos ustedes, informó Gonzalo Hermosilla.
0: Ahí estaba entonces el trabajo de nuestro compañero Gonzalo Hermosilla con las declaraciones que dejó el partido que ganó Católica casi en la agonía frente al cuadro de O'Higgins de Rancagua. Hasta aquí con el trabajo de lo que tuvo que ver con el fútbol de primera y algunos otros detalles también, por supuesto, de la actualidad deportiva de Chile y el mundo de las últimas horas. Les enviamos un cariñoso saludo, un gran abrazo y los dejamos invitados cordialmente para nuestra próxima edición del programa. Que tengan una buena jornada y nos volvemos a encontrar mañana.
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16: Son las 9 de la mañana, 39 minutos.
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0: del Mega Mix de Media Naranja, hecho por Marcos Torrico, mi papá.
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1: Son las 10 de la mañana, 2 minutos.
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Ya son las 10 de la mañana con 13 minutos. 10 de la mañana, 13 minutos. Muy buenos días, amigos del puerto de Guasco. Guasco abajo, el Pino, la arena, las tablas, todo el litoral costero. Te nos sintonizan tres playitas en Los Toyos, en Punta de Lobos, Caleta Angosta, la parte alta de Carrizal Bajo, sector Parque Nacional, Llanos de Challe, también lo sintonizan por allá. Saludos al pueblo de Cachao, Guasco Bajo, sector La Arena, también nuestros sectores rurales como el Pino, ¿cierto? En Freirina, las tablas, ¿eh? Maitencillo, Tatara, un saludo muy especial. Hacienda Nicolás, Hacienda Compañía, Hacienda Atacama, Hacienda Ventanas en Vallenar, Villa Dembo, Loción Carrera, Baquedano, Vista Alegre, Torre Blanca, sector Cuatro Palomas Sur. Ahí los saludamos muy afectuosamente a través de nuestra emisora, la radio 100% Guasquina. Día 1 de septiembre ya comenzó el mes de la patria, el mes de la primavera, chiquillo, el mes aniversario también de nuestra emisora, para que estén participando con nosotros, no sean floquitos, ¿eh? Estén participando con nosotros, tenemos un regalo, gentileza de Botillería Don de Ricky, que es una promoción de terremoto para que empiece a celebrar las fiestas patrias este fin de semana con todo. Hasta el viernes espero que estén participando, estén mandando la respuesta, ¿cierto?, de cuántos años ya cumplimos en el dial FM acá en Guasco, porque en internet tenemos 23, pero en FM es mucho menos, ¿ya? No. Le voy a dar algunas pistas de repente para que estén atentos y estén comunicándose con nosotros. Nos envíen un mensaje de texto o voz al más 569-7483-6317. Tiene toda la semana para participar y el día viernes damos el resultado final de este concurso junto a Botillería Don de Ricky. 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

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Abrimos cámara para saludar a las amigas y amigos que nos ven y nos escuchan en diferentes puntos del orbe, también a través de internet, a través de m3u.cl, a través de guía.tv y www.tvoplus.com. También lo puede escuchar usted y ver en cualquier parte de Chile y el mundo. Nuestra señal internacional de audio, alternativafm.cl. Ya vamos a estar revisando informaciones, como es de costumbre, el noticiero Huasco.cl en un ratito más, también el diario Pop, La Cuarta, y así sucesivamente. Ya estábamos actualizando un poquito de noticias también por aquí, para las amigas y amigos que están en sintonía. Hay que irme, llegaron, tenía como dos noticias en la mañana y después en la tarde se me llenó el correo de noticias, viejito. ¡Oh, qué manera de llegar noticias! Claro, sí que estamos actualizando nuestros portales web, especialmente alternativafm.cl, que es nuestro web principal. Revisemos la síntesis informativa de Agencia Orbe para este día martes 1 de septiembre. Dice, Santoral Católico recuerda a Arturo. Oh, saludos a nuestro amigo Arturo ahí. Claro, ah, del sector de calle Cantera. ¿Ah? Arturito. Lo saludamos muy afectuosamente. ¿Qué más había un amigo que se llamaba Arturo y trabajaba en? O se llama Arturo, porque no creo que le haya pasado algo. Trabajaba antiguamente en Barraca Madesal, hermano cristiano ahí. No sé si estará trabajando todavía Arturo por allá, pero lo saludamos muy afectuosamente a través de nuestra emisora. Los indicadores económicos son los siguientes. Valor de la unidad de fomento, 40.875 pesos, 0.09 centavos. La unidad tributaria mensual se mantiene durante todo el mes de agosto en 71.649 pesos, y esperamos que estos días sea actualizada con el valor de septiembre. El dólar, la divisa norteamericana, dice que cerró este lunes con un avance de 3 pesos y 4 centavos frente al peso chileno en una sesión marcada por las expectativas de tasas altas por más tiempo en Estados Unidos y una nueva también escalada de las tensiones geopolíticas en el estrecho de Hormuz. Chupaya. Veamos qué dice el Banco Central de Chile en todo ello. Hoy me dio hipo. El Banco Central de Chile, BC, informó que el siguiente es el valor del dólar observado para la fecha que a continuación se indica. Para este 1 de septiembre del 2026, tiene un valor de 933 pesos, 0.40 centavos por dólar. 933 pesos, 0.40 centavos por dólar se cotiza al día de hoy la divisa norteamericana. Revisaremos el tiempo junto a la Dirección Meteorológica de Chile. Copiapó está despejado el día de hoy con una máxima de 32 grados, chiquillos. Se van a cocer allá en Copiapó. Va a llenar despejado y con una máxima también importante de 30 grados. En la región de Coquimbo, La Serena, Coquimbo despejado y con una máxima de 22 grados el día de hoy. Si no me equivoco, Huasco, tenemos una máxima de 20. Revisaremos Senapred, región de Atacama.

Revisemos la temperatura, ¿cierto? Para el puerto de Guasco, el día de hoy, esta mañana está despejado. En la tarde también despejado, pero con viento nuevamente entre 40 a 60 kilómetros por hora. Igual que la ventolera de ayer, chiquillo, casi lo voló la cabeza la cuestión. Ya despejado en la noche, mínima 15. ¿Cómo? ¿Máxima 25, Guasco? No puede ser. Chiquillo, máxima hoy 25 grados Guasco. Sería una muy alta temperatura, porque ni siquiera en el verano llegamos a esos montos, ¿eh? 21, 22, 23, ¿cuándo más? Ojo, pestaña y ceja, hay que hidratarse bastante. Para mañana, miércoles 2 de septiembre, despejado, variando a cubierto y niebla en la madrugada, cubierto y neblina, variando a nublado en la mañana, nublado en la tarde, cubierto en la noche, guasquito, mínima 13, máxima 18. Para el día jueves 3 de septiembre, cubierto en la madrugada, nublado en la mañana, nubosidad parcial con viento entre 25 y 40 kilómetros por la tarde, despejado en la noche, mínima 14, máxima 23. Hoy están altas las temperaturas. Para Freirina, comuna Los Monumentos, a esta hora está despejado. Despejado en la tarde, despejado en la noche, mínima 11, máxima 29 el día de hoy. Para el miércoles 2 de septiembre, despejado, variando a cubierto y niebla en la madrugada, cubierto y niebla en la mañana, nubosidad parcial en la tarde, nubosidad parcial en la noche, mínima 8, máxima 21 para el día miércoles 2 de septiembre. Y para el día jueves 3 de septiembre, despejado, variando a cubierto y neblina en la madrugada, nublado, variando a despejado en la mañana, despejado en la tarde, despejado en la noche, mínima 10 y una máxima de 27 también para el día miércoles, perdón, día jueves 3 de septiembre en Freirina. Y para Vallenar, hoy está despejado, esta hora de la mañana, tarde y noche, mínima 14, máxima 30 el día de hoy. Para este miércoles 2 de septiembre, despejado en la madrugada, cubierto y niebla, variando a despejado en la mañana, despejado en la tarde, despejado en la noche, mínima 13, máxima 24 grados para el día miércoles en Vallenar. Y para el día jueves, subiría un poco nuevamente la temperatura, despejado, variando a nublado y niebla en la madrugada, despejado en la mañana, tarde y noche, mínima 13, pero una máxima de 26 grados. Imagínense, Copiapó, el día de hoy tiene programado una máxima de 32 grados, ¿ya? Y hay un día del mes de septiembre que estuve viendo a través de Meteo Red que en Copiapó la temperatura va a llegar a 35. Imagínense, después de la lluvia, de los tremendos aluviones y todo lo que ha caído, ahora se nos viene el calor extremo para la región de Atacama, así que a hidratarse, a tomar harta agüita, ojo, pestaña y ceja con nuestra salud. Recuerde, estamos con nuestro concurso, ve chiquillo, más 569-7483-6317. También saludos y peticiones musicales hasta las 13 horas, 1 de la tarde, activamos la mañana y como cada día martes nos vienen a visitar diferentes profesionales de nuestro hospital Manuel Magaláes Medlin de nuestra comuna y también tenemos una entrevista con nuestro amigo Bernardo Campos, asesor senior, Cercotec, va a llenar pasadito las 12 horas, así que esté atento a nuestra sintonía. Sigamos con la buena música.

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1: Son las 10 de la mañana, 33 minutos.
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Ay, ay, ay, chiquillo, buena música, buenos éxitos, pero tenemos que revisar la cuarta. Recuerde que hoy día tenemos a la gente del Hospital de Huasco, nuestros amigos profesionales que nos vienen a entregar estos temas tan importantes y de consejos sobre nuestra salud. Así que ya estamos de regreso, estamos de vuelta para revisar la cuarta del Diario Pop de nuestro país. ¿Eh? Yo mientras tanto estoy un poquito ausente el micrófono porque estoy actualizando noticias en la página web para que después no se me haga tan tarde, ¿cierto? Estar aquí en los estudios, que la idea es trabajar todo el día nomás, pues viejo, esclavo, esclavo, claro. Usted me ve que estoy cierta hora nomás en el micrófono y después dirá, Caritas Palmas, se da guatita al sol. No, pues, seguimos trabajando igual. Así es la vida del pobre. Y todo por la misma plata. Ni aguinaldo ni nada lo van en esta radio. Los explotan, dijo el Che. Así creo que dijo una vez el Che cuando trabajó conmigo, que yo lo explotaba. Más flojo el viejo. Y ahora está allá en una parte que se llama Punta Colorada con una radio pirata. Está re bien ese viejo. Y vamos a echarle a usted ligerito nomás. Viejo pirata nomás. Ah, de Krikich. ¿Cuánto cuesta poner una radio, chiquillo, y estos viejos ponen radios pirata, carepalo? No, pues chiquillo, si no se puede. Hay que pagar los permisos correspondientes y contratar a un ingeniero, hay un montón de cosas que conlleva. Una inversión terrible de grande y estos viejos llegan y ponen una antena en un palo nomás y se ponen a transmitir. Lee esto, voy patuo. Ay, ay, ay. Así es la vida, así hay gente patúa y el chemo. Ya, lo vamos junto a la cuarta del Diario Pop de nuestro país. Burlas de otros bomberos y una fuerte amenaza también en defensa de venezolanos. El drama de Otaquín tras furia en Servicentro. Fin de misterio. Se revela cuál es el afrodisiaco que Coté López le ofreció a Gala Caldirola en Qatar. ¿Y por qué? Que tenía problema con la varita mágica, oiga. Famosa periodista se desahoga y confiesa en pantalla romance con ex jugador de la U, expuso revelador antecedente. Habla muy bien de él, filtran íntimo tributo de Rafa Cavada y apuntan famosas actrices que cayeron en sus encantos. Ay, ay, ay. Le agradezco, pero no entiendo. Mónica Rincón interviene en cuestionada respuesta que le dio al senador Cristian Vial. Entre acuerdos comerciales y entrevistas, revelan cifra millonaria que estaría ganando Gala Caldirola tras infidelidad del mago. Está haciéndose millonaria gracias al mago que le puso los cuernos. Es liberación. Exdiputada remece a sus seguidores con nuevo y osado destape tras radical cambio físico. Mire tú, tirando la carne a la parrilla la exdiputada. Aseguran que Mega estaría pololeando a importante rostro de Canal 13 para Volverías con tu ex 3. Mire, llegaré con la tercera patita. Majestuosa Eva Gómez. Sí, lo hizo de nuevo. Impactó, dice aquí, con arriesgada sesión de fotos y provocó lluvia de reacciones en la web. Esta chiquilla está tirando toda la carne en la parrilla, Pokémon apuesta por crecer en Latinoamérica y descarta a Pocket como juego principal de el Mundial. Déjenlo, es un saco de güey. Ay, ay, ay, saco hueso. Emprendedor funado por Ota Kim. Festina con ácido meme y recibe respuesta de influencer. Naya Fácil toma drástica decisión con su lujoso Tesla Cybertruck y genera divididos comentarios que motivó también y llamó la atención. Ella sabrá qué es lo que hace con su plata. Pues sí. Mauricio Pinilla se lanzó con todo contra Marcela Vacareza. La he visto en condiciones deplorables. Ay, se cae al liso de burro la niña de repente. Vea que no se cae al liso. Muy bien. Cambio de hora en Chile. Sí, pues se viene el cambio de hora. Ya lo publiqué ya, chiquillos. ¿Cuándo comienza el horario de verano? ¿Y cómo se debe modificar el reloj? Adelantar una hora, pues chiquillos. Una hora menos para dormir. Una hora menos de carrete, dicen los niños el fin de semana. Hernán Cataneo. En Ciudad Empresarial. Conoce valor y fecha. Hay que preocuparse. Latife Soto alerta con nueva predicción y pone fecha a próximos terremotos. Yo no le creo nada a la famosa Latife Soto. Puro chamullando nomás. Da igual que el Haroldo. El Haroldo también dijo que venía un terremoto fuerte para la región metropolitana, Santiago, que hay que tener cuidado. No pasó nada. Preocupación por Lionel Richie. Revelan que el cantante ingresó a la UCI
tras concierto en Estados Unidos. Sushi de prietas, porotos con rienda, ay, ay, ay, hasta pastel de choclo. Los sabores a la chilena de Dino Roll. Subtel ordena bloquear 42 sitios de apuestas en Chile. Incluyen uno de Naya Fácil y otro que promocionó Arturo Vidal. Ay, ay, ay. Si esos viejos no pagan ni impuestos, le echan todos los billones al bolsillo sin pagar ni uno. La inesperada opinión de Fanny Cuevas sobre infidelidad de Luis Jiménez. Cuestionó a Gala y se cuadró con Coté y delató al mago. Y por último, Fallon arremetió contra Luis Metucci. En su ingreso a Volverías con tu ex 2. Andas de allegado en las casas de tus amigos, le dijeron. Ay, ay, ay, viejo. ¿Cuándo tenés para pagar un arriendo, el piojento? Ahí están los principales titulares de la cuarta, el diario Pop de nuestro país. Yo por eso no veo esos programas, lo digo sinceramente. Empieza ese programa, termina el, ¿eh? Los venados, los superados. Y ahí ya cambio la tele y prefiero poner mi canal y poner películas. Ahí me entretengo más. No veo televisión basura, no me gusta. No le doy sintonía a esos programas porque entre más los vemos, más plata ganan ese viejo y se le llena el puro cachundeo, que es contarte de infidelidad y que le pide tontera. No, chao, no más. No pasa naipe. Lo vamos con el problema. Esto es Alfredo.

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1: Son las 11 de la mañana, un minuto.
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0: Ya son las 11 de la mañana con 14 minutos. 11, 14 minutos, chiquillos. Y vamos a tener un tema bastante, cierto, importante en nuestra salud, como le había dicho, de diferentes profesionales. Se van, por supuesto, rotando cada día martes a través de nuestra emisora. Está nuestro amigo Miguel Figueroa. Lo viene a hablar sobre el famoso tabaquismo, ¿cierto? Esa adicción del cigarro. Así que le vamos a dar la bienvenida, por supuesto, para conversar un poquito de este tema tan importante también para nuestra salud, especialmente para los amigos fumadores que tenemos aquí en Huasco. A mí me da risa, muchos dicen, mucha la planta, y empiezan a hablar en contra de la planta que tira tanto humo, pero cuando ellos están fumando, no se acuerda que también están contaminando, ¿o no?
1: Efectivamente.
0: Muy bien, pues, bienvenido, Miguel, aquí a los estudios de la radio el día de hoy.
1: Ya. Bueno, primero que todo, muchas gracias por este espacio. Bueno, Miguel Figueroa es mi nombre, soy kinesiólogo del Hospital de Huasco. Y primero, antes de entrar en el tema que nos convoca, a nombre del hospital, quisiera agradecerle a usted, don Carlos Palma, ya que este espacio que nos brinda, esta instancia, nos permite acercarnos a la comunidad, educar, entregar información. Y es bastante beneficioso para todos, en verdad. Y es una instancia que, por ejemplo, en Vallenar, Copiapó, Fritina, que el hospital tenga como esa cercanía mediante una radio de la comunidad, no existe, o es muy difícil.
0: Es que siempre, ¿para qué estamos con cosas? Los demás colegas siempre piensan en cuánto vamos a ganar y recién dan los espacios. Es decir, nosotros tenemos como este espacio, digamos, comunitario, que es importante también para nuestra comunidad. No solamente se trata de ganar plata, también se trata de informar a la gente y que tengan una información fidedigna también directamente del hospital.
1: Claro, y por eso considero que es importante igual reconocer su gestión, compromiso en este espacio que nos brinda. Así que, bueno, agradecer de parte del hospital de todas estas instancias. ¿Ya? Y bueno, respecto al tema del tabaco, a ver, ¿qué nos ha dicho ya respecto al tema del tabaco, en verdad? Ya hace mal, aumenta el riesgo de lo que es cáncer, enfermedades cardiovasculares, para qué hablar del EPOC, o sea, si ya estamos en un ambiente donde una de las principales molestias es como la calidad del aire, ya con perjudicar más la calidad del aire con el humo del cigarro, ya es perjudicial para las personas. El cigarro también genera lo que es la sensación de falta de aire, cuando queremos hacer ejercicio y somos fumadores, ahí como que cuesta un poco.
0: Claro, más la regresar. Respiración los cuesta, ¿no? Sí, ¿no? Claro. Sí, ¿verdad? Y uno de repente, otro tema que es cotidiano, que muchas veces nosotros tenemos amigos que fuman, nosotros no fumamos y también eso lo hace mal, ¿eh?
1: De hecho, ya con que una persona no fumadora sienta el humo del cigarro o el olor a cigarro, ya es una persona no fumadora. Un fumador pasivo.
0: Pasivo, claro.
1: Pasivo, no fuma
0: nada. No es activo, pero está pasivo, es pasivo. Porque está recibiendo igual el humo del cigarro constantemente.
1: Y eso
0: cuando hay carrete, etcétera, claro. Uno se junta en reuniones sociales.
1: O uno va, no sé, a un pub, cosas así, le llega el olor a cigarro, ya soy un fumador pasivo. Y eso que genera que igual tenga riesgo de tener daño en los pulmones, de aumentar el riesgo cardiovascular, de que se me altere lo que es la presión. Entonces,
0: sí, verdad, increíble.
1: Claro, uno muchas veces como que trata como de desligarse, como no, si yo no fumo, pero cuando en mi entorno tengo gente que fuma dentro de la casa o que va a fumar al patio, entra a la casa y ya está pasado cigarro, igual me está exponiendo a mí y provocando un daño en cuanto a lo que salud refiere y aumenta la probabilidad de lo mismo que si fumara, o sea, de cáncer, de problemas pulmonares, y eso a la larga es perjudicial, pues, o sea, si bien todos vamos a llegar a viejo, y algo que siempre digo, la pregunta de acá es, ¿cómo quiero llegar yo a viejo?
0: Quiero llegar en buenas condiciones, puedes tener una vejez tranquila, ¿cierto? Y poder disfrutarla de ella, o si es la idea que una persona que ha trabajado toda su vida, después llega a descansar, digamos, y estar en buenas condiciones, que sería lo fundamental.
1: Sí, disfrutar la vejez dentro de todo. Y eso muchas veces la gente como que no lo dimensiona hasta que depende o llega a ser una carga para los demás, y ahí es como cuando uno dice, chuta, pude haber hecho algo. Pero por eso igual es importante trabajar lo que es la prevención. La prevención, porque la prevención uno se ahorra tiempo, se ahorra dinero, se ahorra malos ratos, y mejora exponencialmente lo que es su calidad de salud. Y también uno, como por ejemplo, de los mitos que la gente

0: que dicen, no, si me fumo uno a la semana.
1: Claro.
0: O no, si yo fumo poco, ¿no? Como
1: Claro.
0: uno diario, entonces no es tan malo.
1: Claro, no me hace daño, digamos,
0: Claro,
1: claro.
0: pero al final lo que ocurre es que el hecho de que uno ya tenga humo en los pulmones, que esté fumando periódicamente, constantemente, ya está aumentando los riesgos de. Entonces es importante igual entender eso, si ya con que el humo de la leña ya es perjudicial para los pulmones,
1: Sí, pues imagínate, si
0: que...
1: no vamos a poder comer asado.
0: Claro,
1: ¡Ah!
0: claro, que otro prende carbón y lo deja
1: Claro.
0: bien lejito. Claro, no, pero ya el humo de la leña, el humo del carbón es perjudicial. Exponerse a eso, imagínense el cigarro que tiene cientos de componentes totalmente nocivos para la salud, químicos, y aparte que tiene la nicotina. La nicotina, claro, porque la nicotina es la droga del cigarro, ¿ya? Entonces, ¿qué es lo que genera eso? Como toda droga, genera dependencia no solo psicológica, sino que física, ¿ya? Entonces, ¿eso a qué se refiere? Que si yo intento dejar el cigarro, puede que me aumente la ansiedad,
1: Claro.
0: empiece a comer más,
1: Claro, sí, es
0: esté
1: una
0: más
1: cosa.
0: irritable. Y eso es parte del proceso de cuando el cerebro ya tiene esa adicción y empieza a pedir, a pedir, a pedir. Y lo importante acá es entender que cuando uno deja de fumar o hace el intento, va a presentar un aumento de la ansiedad, un aumento de la irritabilidad, como que ande más enojón, pero también van a tener consecuencias o reacciones físicas, como que empiecen a sudar, como que no me cuesta respirar, así como que no tengo humo en los aires, así que me cuesta respiro, claro, respiro peor.
1: No, no,
0: Claro.
1: y hay amigos que lamentablemente sí tienen ya después con los años, ¿cierto? Empiezan a
0: Claro.
1: respirar mal, pues yo no sé, se nota porque conversa con ellos y empiezan.
0: Claro, y esa tos de fumador
1: Claro.
0: también tan característica que... Claro, entonces,
1: Lamentable, pero.
0: sí, entonces es importante a qué es lo que me interesa que se sepa respecto al tema de la nicotina. Es que, como toda droga, genera dependencia y el dejarla requiere ciertos procesos,
1: Sí.
0: ¿ya?
1: Todo va paulatinamente, no puede ser de la noche a la mañana.
0: Claro, pero lo importante es entender que esos procesos muchas veces no los tiene que enfrentar solo, ¿ya? De hecho, motivo principal que me trae acá también es para dar a conocer a la comunidad el nuevo GES que hay, que
1: Sí,
0: se está implementando
1: pues tú me estabas hablando de forma interna y GES 90,
0: GES
1: para que nos
0: 90.
1: cuente un poquito también de todo ello, ¿no?
0: Bueno, de partida explicar un poco lo que es el GES, porque muchas veces la gente como que no, el GES, pero como que no sabe más allá.
1: Claro, lo saben solamente
0: Claro.
1: que se nombra así, pero porque
0: Claro.
1: corresponde a ese nombre, ¿no?
0: Sí, claro, bueno, el GES son las garantías explícitas de salud principalmente, ¿ya? Y esas garantías explícitas de salud consideran ciertos problemas de salud en donde dan diferentes garantías, como el acceso al derecho de recibir la atención, la oportunidad de los plazos establecidos para recibir la atención determinada, también la calidad, en donde la atención se realiza bajo estándares de calidad establecidos y acreditados según el Servicio de Salud, Ministerio de Salud. Y lo importante también es la protección financiera, donde reciben el tratamiento, bueno, el sistema público a costo cero, en donde reciben todo lo que incluye esa canasta GES. ¿Ya? Respecto a lo que es el GES 90, el GES 90 tiene como objetivo el tratamiento de dejar de fumar, pero obviamente el tratamiento por sí solo no es mágico, ¿ya? Entonces, ¿en qué consiste? Primero hay que cumplir una serie de requisitos, en donde tiene que ser una persona mayor de 25 años o 25 años o más, donde tenga una alta dependencia al cigarro, pero que también tenga una alta motivación a dejar de fumar, ¿ya? Porque parte del proceso de cambio viene desde la iniciativa de la persona, o sea, acá el GES no es que te vaya a dar una pastilla mágica y listo, ya no quería dejar de fumar y ahora dejé de fumar y se acabaron todos los problemas. No. Como todo proceso, uno tiene que dar ese primer paso y acá lo que asegura el GES es acompañarte también en este proceso, ¿ya? En donde te dan algún medicamento si es que es el caso, pero también viene con consejerías y talleres en donde te ayudan a enfrentar diferentes situaciones y problemas que uno enfrenta al momento de fumar, porque muchas veces ya cuando la gente lleva, no sé, 30 años fumando y me fumo una cajetilla diaria, y uno le pregunta, ya, pero ¿por qué fuma? No es que me gusta ya, pero ¿por qué te gusta fumar? ¿Qué qué beneficios tienes con eso, por ejemplo, o qué es lo que logras con eso. Y muchas veces quedas marcando ocupado. O
1: sí, pues, sí.
0: Porque en verdad ya es algo tan aprendido.
1: No, y los más jóvenes lo hacen de mono, yo creo.
0: Claro.
1: Porque un amigo fuma.
0: Es que también va tan, por ejemplo, si tenemos un niño de 5 años que ve que los papás pasan fumando, probablemente ese niño cuando tenga, incluso antes de 18 años, ya va a empezar a fumar.
1: Va a fumar,
0: sí. Existe una gran probabilidad. Entonces lo que busca este GES es ayudar a las personas a dejar de fumar, ¿ya? ¿A qué se refiere una alta dependencia, por ejemplo? Una alta dependencia es que las personas que despiertan y en menos de una hora ya se fumaron el primer cigarro. O que fuman 10 cajetillas, o sea, 10 cigarrillos diarios o más.
1: Yo creo que hay personas que...
0: Y es bastante común.
1: La cajetilla y uno más, claro, de la cajetilla, digamos las cosas como son.
0: Claro, y es bastante común escuchar eso.
1: Sobre todo cuando comparten otro tipo de cosas, como de repente acompañado un fin de semana de un trago, ya fuman mucho más.
0: Claro, de hecho eso se le llama también como los gatillantes, en donde, sí. Porque bueno, hace años atrás, o sea, años, estoy hablando de antes de que yo entrara a la U siquiera, ¿ya? Se creía que la gente que tomara café tenía alta probabilidad de ser adicta al cigarro, pero no había como una relación directa, pero claro, la cultura del cigarro siempre, por lo general, claro, como que acompaña con el café. O como que por trabajo, como que estoy muy estresado y en la hora de colación me fumo un cigarro. Entonces esas cosas igual son gatillantes que aumentan la probabilidad de que la persona genere una dependencia, una adicción a lo que es la nicotina en ese sentido. Y por eso es importante también identificar, me tomo el café y obligación fumarme ese cigarro, por bueno, ejemplo, entonces cuestionarse. Ya me imagino que el gran porcentaje de la población ya sabe que el cigarro es malo, pero ya el hecho de que cuando empiecen a dejar de fumar, desde el momento en que fuman su último cigarrillo, ya después de un par de horas ya empiezan a generar los primeros beneficios en ese sentido, ya como que se regularice la presión arterial, el pulso, como que se empiece a regularizar los niveles de oxígeno en sangre. Ya a los 2 meses las personas se sienten menos cansadas, a los 2 años tienen más energía y la probabilidad de sufrir algún infarto disminuye a la mitad, por ejemplo. Incluso tenemos beneficios hasta los 10 años después de dejar de fumar. Cuando yo dejo de fumar, después de 10 años recién mi riesgo de padecer cáncer es el mismo de una persona no fumadora. Entonces increíble lo perjudicial que puede llegar a ser el cigarro a la salud de la gente, sobre todo a largo plazo. Entonces es igual importante considerar. Ahora, respecto al tema del GES, ya si es que alguna persona se interesa, se puede acercar al hospital y puede sacar una hora para consejería con kinesiólogo de GES 90, bien, ya que sería yo, Miguel Figueroa, ahí por si alguien lo quiere anotar. Y es ahora, yo realizo la evaluación, aplico el protocolo correspondiente y en base a eso, si es que cumple los criterios, se deriva a médico para que active la canasta de servicio. Y en caso de que no cumpla los criterios, ahí, bueno, es importante saber por qué no los cumplió. A lo mejor faltó la motivación, a lo mejor su dependencia no es tan alta. Entonces, en base a eso, igual entregamos herramientas, entregamos algunos tips para igual ayudar en el proceso de si desean dejar de fumar o no. O sea, yo no puedo obligar, hay que respetar la autonomía de la gente en ese sentido, pero sí, en caso de que alguien tenga la disposición, vamos a entregar toda la herramienta y hacer todo el trabajo posible para beneficiar el progreso de esa persona. Y bueno, una vez ya ingresado a la canasta, ahí recibe lo que son las atenciones correspondientes a la canasta. Así que no hay problema. Igual si es que tiene una hora a médico, igual el médico lo puede evaluar, pero ahí también depende del motivo de consulta, ¿eh? Y obviamente respetar también los tiempos que a veces tienen los doctores para atender. O sea, como que voy, me duele la muñeca y aparte me cuesta respirar, y aparte la consejería, como que el tiempo que tiene para atender como que no les da muy abasto. Entonces, la idea de eso, de que yo haga como la pesquisa inicial, es también para agilizar y optimizar los tiempos de espera.
1: Muy bien, pues Miguel, muy, muy importante esta información el día de hoy, especialmente para la gente que está en sintonía, que esperemos que ojalá todos los que fuman dejen de fumar. Es medio complicado el asunto, pero es así. ¿Algo más que quieras entregar? ¿Alguna información que se te quede en el tintero, cierto? Para la gente que está en sintonía a esta hora de la mañana.
0: No, principalmente como mensaje final, no esperen el momento indicado, perfecto, para hacer las cosas, hacer un cambio, porque ese momento nunca llega, siempre va a haber un pero. Entonces, nunca es tarde para empezar a hacer un cambio, no esperen estar 100% preparados, o que ya tengan un 10% de duda, háganlo y ahí vemos hasta dónde llegamos y cómo lo hacemos. Pero lo importante también quiero que sepan que si deciden generar ese cambio, no están solos, van a estar junto a un equipo de profesional a su cuidado, y en conjunto igual podemos lograr varias cosas. Así que eso principalmente. Nunca es tarde y no se está solo.
1: Muy bien, Miguel, gracias por tu presencia el día de hoy para tratar este tema bastante importante que tiene que ver con el tabaquismo también en nuestra comuna. Miguel Figueroa, cierto, el quinesiólogo del Hospital Manuel Magalhães Berlín de nuestra comuna. Diferentes profesionales, como le digo siempre, se van rotando cada día martes para hablar de salud a través de su radio alternativa. Muchas gracias nuevamente, Miguel, por su presencia el día de hoy.
0: De nada.
1: Ahí te digo nuestro amigo Miguel. Vamos ya a irnos un poquito. ¿Alcanzamos a tocar un temita? Sí, alcanzamos a tocar algo. Aunque se los paso la hora, ya son las 11:30. Justo, ya. Lo vamos a ir a la pausa comercial, chiquillos. Y ya estamos de regreso. Y recuerde que después de las 12 vamos a tener la visita también de nuestro amigo Bernardo Campos. Él viene desde Vallenar, Cercotec Vallenar, Centro de Negocios Vallenar, a entregar los importantes temas sobre los fondos que usted puede postular como emprendedor, emprendedora de nuestra comuna. Él es asesor senior de Cercotec Vallenar, ¿no? Y es la cuarta o quinta bella que viene por acá nuestro amigo Bernardo Campos. Pausa comercial y ya estamos de regreso. Siga nuestra sintonía.
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3: Son las 11 de la mañana, 30 minutos.
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Pensándolo usted y los suyos, tiene el sentimiento de comunicar el sensible fallecimiento de quien en vida fuera nuestro querido padre, abuelito, hermano, tío, vecino y amigo, señor Fortunato de las Mercedes Aguilar Figueroa, que en paz descanse. Sus restos mortales están siendo velados en la sede de la Junta de Vecinos de Población José Santos Osa, ubicada en calle Guantemé, sin número, Freirina. Sus funerales se realizarán el día miércoles 2 de septiembre, después de una misa a las 15:30 horas, en iglesia por confirmar, y desde allí será trasladado al cementerio municipal de Freirina. Informa la familia. Funeraria Santa Teresita, pensando en usted y los suyos, tiene el sentimiento de comunicar el sensible fallecimiento de quien fuera en vida, nuestro querido hijo, nieto, hermano, sobrino, primo, vecino y amigo, señor Felipe Ariel Campillay Torres, que en paz descanse. Sus restos mortales están siendo velados en Esperanza 59, sector Chehueque Norte. Sus funerales se realizarán el día miércoles 2 de septiembre, en horario por confirmar, y desde allí sus restos mortales serán trasladados al cementerio Parque de Vallenar. Informa la familia Funeraria Santa Teresita.

O mejor canción. Ahí le dimos pista de cuánto estamos cumpliendo, cuántos años en el día del FM. Pues chiquillo, ahí el jingle sale clarito, ¿ya? 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

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Revisamos noticias locales, provinciales y regionales junto a la ilustre Municipalidad de Huasco también, ¿eh?, todos los días de lunes a viernes. ¡Ay, que me ha llegado correo otra vez! Estos viejos ni pagan ni mandan cualquier correo, oiga. Sí, me embarraron, ¿eh? El otro día me estaban pidiendo que le publicara lo voy a contar, ¿eh? Lo voy a contar. Yo soy Caripalo, usted sabe, yo pongo el ventilador, yo digo las cosas nada más, no tengo nada que con cuento. Hace unos días atrás me llegó un correo electrónico del encargado de comunicaciones del diputado Tapia, pidiéndome si es que yo podía hacerles el favor de publicar las notas de prensa y los comunicados de prensa del diputado. Yo le dije, sí, no hay ningún problema, pero tiene este valor mínimo. Claro, pues, ¿y cómo le está regalando mi pega? Pues, el hombre gana cualquier plata ahí, ¿eh?, como parlamentario regional. Poco y nada hacen. Y más encima quieren que los medios de comunicación le publiquemos sus cosas gratis. ¿Usted encuentra que es justo ello? Y además que ellos no pagan, pues. Si a través del mismo, digamos, Cámara de Diputados le asignan dinero para la difusión de su trabajo parlamentario. Ni siquiera sale del bolsillo de ellos. Entonces, yo creo que es una sinvergüenzura esa cuestión de que anden los encargados de prensa o quien sea ahí pidiendo que las radios le estén publicando las cosas gratis. Pues, ¡viejo! ¡Corta el escándalo! ¿Ah? Hay unos que salieron de senadora, que van a estar 8 años a la titita del gobierno, que están en la palestra, en la polémica, y todos los días salen por las redes sociales, que tienen arreglines, que con la seguridad ya en la pampilla de Coquimbo, que 180 millones, que pertenece a la empresa, que es la misma que tuvo un copiapón del papá, que es alcalde. ¡Ay, señor! Medio escándalo que tienen, ¿ah? ¿Eh? Y después se ponen a hablar contra la derecha y toda la cuestión, y ellos no se ven la crema que tienen. ¡Ay, señor! Por eso yo no soy político. Yo voto por la persona, no voto por el partido. Por eso vamos a pedir a mi amigo Daniel Díaz, ¿cómo se llama?, de presidente en las próximas elecciones. Eso, mire, que le quiere. El Darío, saludos a mi compadre. No sé si estará por acá por Huasco. El Darío, ojalá que venga a Fiestas Patrias para que esté acompañando a la familia ahí. El Dani, nuestro buen amigo Daniel Díaz. Sí, pues siempre acordamos del Dani. Siempre cuando podemos también lo vamos a pegar un pique a estrenar las piernas para allá al cerro, a hacer una miradita a la planta transmisora cuando viene el Dani. Claro. Ya sí, pues, y tanta gente que no debería estar de representante de como autoridad y todo lo demás, pero lamentablemente la gente lo elige, pues, chiquillos, así que, y la mayoría manda, pues, así que estamos jodidos y no sacamos nada con despotricar y poner cosas por las redes sociales porque la cosa es así. Así nomás que fue, dijo. Ya, y antes que se los pase la hora, vamos a ir a la música, pero luego está revisando el podcast diario que nos envía el diputado Jaime Bolet Martínez de la Federación Regionalista Verde Social de nuestro país, diputado de la región de Atacama. Cheralín, esta es la reina del norte y esto que se llama Él es mejor que tú. Ay, ay, ay. En la radio alternativa.

0: Ay, ay, ay, cabrito, él es mejor que tú, te canta la Cheralín, la reina del norte. Ya vamos a irnos a revisar el podcast diario de nuestro diputado Jaime Bulet Martínez, de la Federación Regionalista Verde Social de nuestro país, diputado de la región de Atacama, y destacar siempre su trabajo parlamentario. ¿Qué hemos acá? Acá tenemos a don Jaime Bulet.
1: Hola, ¿qué tal? Jaime Bulet informando. Camino al Congreso, ya llegando, y decirles que ha causado harta consternación el atentado que se evitó, ¿cierto?, donde se pretendía matar al alcalde White, el alcalde de la Comuna de San Bernardo. ¿Por qué? Porque este alcalde ha enfrentado con mucha fuerza el narcotráfico en su comuna y ha tratado de tomar el control en distintos lugares donde hoy día no tenía el control o no tiene el control la Comuna de San Bernardo. Y el indio Juan, un narcotraficante que se escapó de la cárcel, bueno, había organizado la forma de darle muerte al alcalde.

Ahí teníamos a don Jaime Bolet Martínez de la Federación Regionalista Verde Social de nuestro país, diputado de la región de Atacama, y su podcast diario, su información de su trabajo parlamentario, también a través de nuestra emisora. Y también publicamos, cierto, a través del Face, Carlos Palma Villalonret, Alternativa Chile, y el Instagram, Radio Alternativa Chile, lo que son sus notas de prensa, videos también, para que usted se esté informando del trabajo de don Jaime Bolet Martínez. Vamos a la música, vamos de nuevo a la música, y luego estamos revisando el noticiero del Huasco.cl, el diario digital de nuestra provincia. Nos vamos con los Cuatreros del Sur y este tema que le gusta mucho hoy, hace rato que no sé nada de mi tía Gladys. ¿Qué será de mi amiga Gladys, la tía Gladys? ¿Eh? ¿Cómo la habrá ido con la lluvia la tía Gladys? Yo estaba tantos problemas ni me acordé de mi tía Gladys. Estaba en bote, no andaba en bote allá en la Conde del Sur. Así que nos vamos a ir por el chiquito junto a los Cuatreros del Sur.

0: En Alternativa FM, le indicamos la hora.
1: Es mediodía en todo el país.
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0: Check the melody. 12 horas ya con 12 minutos, 12 horas, 12 minutos, como se lo había anunciado durante esta mañana, y también le he hecho publicidad, ¿no?, a través de nuestra red social Facebook, Carlos Palma Villalón, y Red Alternativa Chile, y vamos a tener esta importante información el día de hoy junto al Centro de Negocios Cercotec Vallenar. Nuevamente los viene a visitar el asesor senior, siempre que está junto a nosotros, nuestro amigo Bernardo Campos, que en esta oportunidad nos vuelve a traer bastante información, ¿cierto?, de unos fondos concursables. Hay harta platita disponible para que usted pueda estar presentando su proyecto y cumpliendo con todo ello, ¿ya? Fondos concursables Cercotec 2026. Sigue entrevistado nuestro amigo Bernardo Campos, como le decía, asesor senior, Centro de Negocios Vallenar, que está ubicado en calle Serrano, número 514, en horario de atención todos los días de lunes a viernes, de 9 a 18 horas. El teléfono a la oficina de contacto, para que lo esté anotando, si quiere comunicarse, más 569-4291-6446. En esta oportunidad busca dar a conocer, ¿cierto?, los distintos fondos Cercotec, servicio de cooperación técnica, y algunas también recomendaciones para poder mejorar la postulación para usted, amiga, amigo, que está en sintonía. Vamos a abrir micrófono y vamos a comenzar con también las consultas. ¿Con qué fondos contamos el día de hoy, Bernardo?
1: Hola, Carlos. Hola a todos los que nos pueden escuchar en esta tarde ya de este día martes. Agradecer primero el espacio que me entregan, también agradecer al municipio de Huasco por estar acá y tener esta oportunidad de comentarle un poco qué es lo que hoy día podemos encontrar en el ámbito del emprendimiento y del crecimiento de los negocios. Entonces, bueno, hoy día Cercotec mantiene una serie de concursos aperturados ya a esta fecha. Hay que recordar que este año ya se realizaron convocatorias en todas las categorías que vamos a nombrar en unos momentos más, y que hoy nos vuelven a sorprender algo muy atípico para esta fecha, con nuevas instancias de financiamiento. Hoy día la oferta de proyecto es, ojo y atención con lo que les voy a comentar, Capital Abeja Emprende, que se llama Ecosistema del Emprendedor 2026, que va a estar abierto hasta el 9 de septiembre de 2026. El Capital Semilla Emprende 2026 FNDR, Ecosistema Emprendedor, que también va a estar abierto hasta el 9 de septiembre del 2026. Y el Capital Semilla Modo Empleo, Región de Atacama, hasta el 8 de septiembre del 2026. Esos son como para los no formalizados y los que quieren iniciar un negocio. A ver, si tú estás formalizado, tienes el Crece Especial Multisectorial Ecosistema Emprendedor 2026, que va a estar abierto hasta el 9 de septiembre del 2026. El Crece Especial Abeja Ecosistema Emprendedor 2026, que va a estar abierto hasta el 9 de septiembre del 2026. Y el Digitaliza Tu Almacén Especial FNDR Ecosistema Emprendedor hasta el 9 de septiembre del 2026.
0: Muy bien. ¿Qué es el Fondo Capital Abeja Emprende de Cercotec?
1: Claro, vamos a ir desglosando un poco los fondos, porque teníamos, como les comentaba, tenemos fondos para los emprendedores, que es Capital Abeja, Capital Semilla y Capital Semilla Modo Empleo, y otras líneas que son para los que ya tienen un negocio formalizado y están funcionando, que es el Crece Especial Multisectorial, Crece Especial Abeja y el Digitaliza Tu Almacén. En particular, el Capital Abeja Emprende de Cercotec, lo primero que hay que indicar que es el Capital Abeja Emprende de Cercotec y el Capital Semilla son exactamente lo mismo, buscan el mismo objetivo y lograr las mismas metas. La única diferencia viene dada en los requisitos, y este es el capital, ya que el Capital Abeja Emprende es solo para aquellas personas que tienen género registral femenino. Ahora, y dicho esto, les comento que es un fondo concursable que promueve la creación de nuevos negocios liderados por mujeres con oportunidad de participar en el mercado a través de su formalización y el apoyo a la puesta en marcha de la empresa, ¿ya? Para implementar el proyecto de negocio, cofinancia un plan de trabajo que incluye acciones de gestión empresarial e inversiones en bienes necesarios para cumplir el objetivo del proyecto. También es importante indicar que el Capital Abeja Emprende es una iniciativa ejecutada por Cercotec, pero con recursos del Gobierno Regional de Atacama a través del Fondo Nacional de Desarrollo Regional, el FNDR. ¿Ya?
0: ¿Y qué apoyo entrega en todo ello?
1: ¿Ya? Esta línea, que como insisto, son para los emprendimientos, para aquellos que tienen una idea de negocio y quieren llevarla a cabo. Hay que recordar que es lo mismo para el Capital Semilla Emprende como para el Capital Abeja Emprende, ¿ya? Otorga un subsidio de 3 millones y medio de pesos para concretar las actividades desarrolladas en el plan de trabajo. De estos 3 millones y medio de pesos, desde 3 millones hasta 3.300.000 pesos pueden destinarse a inversiones en activos, habilitación de infraestructura y capital de trabajo. Existe un mínimo de 200.000 y un máximo de 500.000 pesos que deben destinarse a acciones de gestión empresarial como asistencia técnica, capacitación, marketing y gastos para la formalización de una nueva empresa. Cada postulante que resulte beneficiaria deberá realizar un aporte empresarial equivalente aproximadamente al 3% del monto del subsidio de Cercotec y financiar cualquier impuesto asociado al proyecto.
0: Muy bien. ¿Quiénes pueden acceder?
1: Emprendedoras mayores de edad, igual o mayor a 18 años, de sexo registral femenino, sin inicio de actividades en primera categoría ante el Servicio de Impuestos Internos, y que presenten un proyecto de negocio que cumpla con el foco definido en la convocatoria de Cercotec en su región, en este caso la región de Atacama, según lo señalado en las bases de postulación. Muy importante eso. Para postular, la empresa no puede tener deudas laborales, previsionales ni tributarias y no debe figurar en el Registro Nacional de Deudores de Pensiones de Alimentos. Tampoco puede tener participación, y esto es importantísimo, tampoco puede tener participación mayor al 50% en cualquier tipo de sociedad o empresa de primera categoría ante el Servicio de Impuestos Internos y o una empresa individual de responsabilidad limitada, las famosas EIRL, previamente existente al inicio de esta convocatoria. Ahora, el plan de trabajo debe considerar obligatoriamente un aporte empresarial de un 3% del valor del subsidio de Cercotec por cada ítem o subítem a financiar, como se lo había nombrado anteriormente. Recuerden que todos los proyectos de Cercotec, sean para formalizados o no formalizados, siempre tiene que haber un cofinanciamiento.
0: Claro.
1: Entonces, desglosemos. Recuerden que esto es lo mismo que para el capital semilla como para el capital abeja. Recuerden que el capital semilla puede postular hombres y mujeres y en el capital abeja solamente género registral femenino. Entonces, el monto son 3 millones y medio de pesos. Entonces, el total solicitado a Cercotec van a ser 3 millones y medio de pesos. El aporte empresarial mínimo obligatorio ya dijimos que era el 3% y el 3% son 105 mil pesos. Entonces el monto total del proyecto neto, ojo, neto, va a ser de 3.605.000 pesos. Importante comentarle que si hay un aporte obligatorio para el proyecto ese, no es un pago de un arancel o una cuota o el derecho a participar, sino que se adjunta el monto que yo tengo para el proyecto. Por lo tanto, ahora voy a tener 3.605.000 pesos, de los cuales el IVA de esos 3.605.000 pesos son alrededor de 684.950 pesos. Por lo tanto, recordarle que no financia ningún proyecto de Cercotec ni de Corfo, financian impuestos. Por lo tanto, el aporte empresarial, que era el 3%, los 105.000 pesos, se tienen que sumar al IVA. Por lo tanto, el aporte total, que va a ser el aporte empresarial más el impuesto, es aproximadamente 789.950 pesos. Eso es dinero que tienen que financiar. Y eso genera un total de proyecto bruto de 4.289.950. Recordar que los fondos que existen para emprendedores, es decir, quienes inician un negocio, necesitan recursos para poner en marcha su idea de negocio. En Cercotec, entonces, van a tener tres opciones, y se los voy a recordar. El Capital Abeja Emprende, Ecosistema Emprendedor 2026, que va a estar abierto hasta el 9 de septiembre de 2026, y recuerden, solo para género registral femenino, 3 millones y medio de pesos hasta el 9 de septiembre de 2026. El Capital Semilla Emprende 2026 FNDR Ecosistema Emprendedor también va a estar abierto hasta el 9 de septiembre de 2026. También entrega 3 millones y medio de pesos y pueden postular hombres y mujeres. Y en el Capital Semilla Modo Empleo Región de Atacama va a estar abierto solamente hasta el 8 de septiembre. Ojo, el Abeja y el Semilla hasta el 9 de septiembre. El Capital Semilla Modo Empleo hasta el 8 de septiembre. ¿Ya? Este fondo entrega 3 millones de pesos, son 500 mil pesos menos que los otros. Y recuerden que hay condiciones particulares en el caso del modo empleo. Las condiciones particulares adicionales a las que tienen los proyectos anteriores, que es Capital Semilla y Capital Abeja, es ser mayor de 18 años y no tener inicio de actividades. ¿Ya? Esas son las condiciones, no tener inicio de actividades. Uno puede tener, inclusive en segunda categoría, aquellos que dan boletas de honorario, uno lo puede hacer. Pero en cualquiera de estos tres, no hay que tener iniciación de actividades. Y lo particular del modo empleo es que este proyecto en particular pide no registrar cotizaciones previsionales de ningún tipo durante los 6 meses anteriores al inicio de la convocatoria, ¿ya? Y está asociado o solamente pueden participar exclusivamente jóvenes, hombres o mujeres entre 18 a 29 años, mujeres entre 30 a 54 años y adultos de 55 años o más. Esa es la condición particular que tendría el Capital Semilla modo empleo.
0: Muy bien. ¿Y qué es el fondo Crece de Cercotec?
1: Ya, ahora nos cambiamos. Recuerden que estábamos hablando de los proyectos que son solamente para los no formalizados. Hablamos del Capital Semilla, el Capital Abeja y el Capital Semilla modo empleo. 3,5 millones cada uno y el modo de empleo 3 millones. Ahora vamos a la parte de los formalizados y vamos a detenernos en especial en el CRECE, en el proyecto que entrega 5 millones de pesos. Lo primero que hay que indicar es que el CRECE Especial Abeja 2026 y el CRECE Multisectorial 2026 son exactamente lo mismo, buscan el mismo objetivo y lograr las mismas metas. La única diferencia, obviamente, igual como en el Capital Abeja anterior, la única diferencia viene dada que los requisitos del CRECE Especial Abeja 2026 es solo para aquellas personas que tienen género registral femenino. Dicho esto, este fondo es un fondo concursable de Cercotec que busca fortalecer la gestión de micro y pequeñas empresas y cooperativas mediante el financiamiento de un plan de trabajo orientado a mejorar su competitividad, potenciar su crecimiento, su consolidación y o acceder a nuevas oportunidades de negocio.
0: Muy bien, estamos ahí en vivo y en directo junto a don Bernardo Campos, el asesor senior de Cercotec Centro de Negocios Vallenar. Para usted que está entrando a nuestra sintonía y si quiere hacer alguna consulta, estamos con transmisión en vivo vía Facebook Live y también al más 569-7483-6317. ¿Qué apoyo entrega?
1: Carlos, ahí muy importante lo que acaba de decir, estamos transmitiendo en vivo, así que si alguien tiene alguna duda, alguna consulta y quiera resolverla en este preciso momento, obviamente vamos a poner atención a poder resolverla y poder apoyarlo y ayudarlo para que no tengan problemas en la postulación, independiente de todo lo que tenemos hoy día programado, organizado y que queremos mostrarle para que obviamente puedan aprovechar estas instancias que se abrieron en Cercotec. Recuerden que hay 6 concursos de Cercotec aperturados. 3 para los no formalizados y 3 para los formalizados. Entonces, a tu pregunta, Carlos, que dice que qué apoyo entrega. Bueno, el CRECE entrega un subsidio de 5 millones de pesos no reembolsable. Esto es importantísimo, tanto para los proyectos de no formalizados como los formalizados. No es reembolsable, lo que significa que no se lo van a pedir la devolución de estos recursos, ¿ya? Ojo con esto. Entonces, 5 millones no reembolsables para financiar acciones de gestión empresarial e inversiones. Del monto total, un máximo de 1 millón podrá ser destinado a acciones de gestión empresarial, que incluyen capacitación, asistencia técnica y marketing. En inversiones se financia la compra de activos, la habilitación de infraestructura y capital de trabajo, como nuevas contrataciones, nuevos arriendos y materias primas. La empresa o cooperativa que resulte beneficiada deberá realizar un aporte equivalente a un porcentaje del monto del subsidio otorgado por Cercotec, el cual se establecerá en las bases de la respectiva convocatoria, además de financiar cualquier impuesto asociado a su proyecto. El plan de trabajo debe considerar obligatoriamente un aporte empresarial de un 15% del valor del subsidio de Cercotec por cada ítem o subítem a financiar. Entonces, sabiendo que nos piden un 15%, desglosemos. El aporte de Cercotec van a ser 5 millones y eso corresponde al 85%. El aporte empresarial, que es el 15% del total, va a ser 882.353 pesos. El total del proyecto en neto, recuerden que ese aporte empresarial no es una cuota de incorporación o una cuota de reserva de los recursos, sino que directamente se suma al monto y se invierte en el negocio. Entonces yo voy a tener un monto total para invertir en el negocio de 5.882.353. Y el IVA resultante de esos 5.800.000 pesos es de 1.117.647. El IVA es 1.117.647. Por lo tanto, el total del proyecto son 7 millones de pesos. Para poder realizarlo, el CRECE, si yo soy una empresa formalizada, recuerden que 5 millones es el aporte que me entrega Cercotec y mi impuesto más mi aporte son 2 millones más. Por lo tanto, en total, el proyecto es de 7 millones de pesos.
0: Entonces, aclaremos la situación para los amigos que están en sintonía. ¿Quién entonces puede postular al proyecto Crece?
1: Ya. Para el proyecto Crece, que recuerden que hay dos líneas, Crece Especial Multisectorial Ecosistema Emprendedor 2026 y el Crece Especial Abeja Ecosistema Emprendedor 2026, ambos cierran el 9 de septiembre. Ojo, 9 de septiembre a las 15 horas. ¿Ya? Pueden postular personas naturales o jurídicas con inicio de actividades en primera categoría ante el Servicio de Impuestos Internos con una actividad económica coherente con la focalización del presente convocatoria y ventas netas demostrables anuales mayores o iguales a 200 UF e inferiores o iguales a 25.000 UF y que cumplan con los demás requisitos establecidos en las bases correspondientes. Y también puedes postular las cooperativas con iniciación de actividades vigentes en primera categoría con ventas demostrables anuales mayores o iguales a 200 UF o inferiores a o iguales a 25.000 UF y que cumplan con los demás requisitos establecidos en las bases correspondientes.
0: Muy bien. ¿Cómo puedo postular? Lo más importante, yo creo que es registrarse dentro de la misma página web, ¿no?
1: Claro, recuerden que los fondos, que son seis fondos de Cercotec, tienen la misma estructura de la postulación. Y esta es digital, nada en papel, ¿ya? Entonces, el paso uno normal para una persona que está recién incorporándose o incursionando en estos fondos públicos es registrarse como usuario o usuaria en www.cercotec.cl. O si ya tiene el registro, actualizar sus antecedentes y revisar que se encuentre vinculada a la empresa postular. Ese es uno de los errores más recurrentes. Cuando nosotros empezamos a hacer empresas o agregamos socios, le cambiamos nombre o cambiamos la estructura societaria, etcétera, etcétera, esto se va quedando atrás y por lo tanto lo primero que tienen que hacer, por eso lo colocamos como paso uno, que tienen que actualizar sus datos para evitar problemas a posterior. ¿Ya? Recuerden que la información ingresada es aquella con la que se realizará la postulación y va a ser usada por Cercotec, durante todo el proceso. De hecho, la información oficial se va a entregar a través del portal, ya en las notificaciones que tiene cada uno de los perfiles personales con los cuales yo postulé. El paso 2, que es el más importante también diría yo, descargar y leer detenidamente las bases y anexos de la convocatoria. Ojo, importante antes de armar o desarrollar el proyecto es que se lean las bases, ¿ya? Si bien son muy, en algún momento técnicas, tienen las mismas respuestas dentro de las mismas bases. Incluso la información de los anexos le va a servir muchísimo. El paso 3 es responder el test de preselección. Y aquí ya estamos ingresando ya a lo que es la postulación. Responder el test de preselección y grabar un video de presentación del proyecto de negocio, el famoso pitch, siguiendo las indicaciones detalladas en las mismas bases, ¿ya? Y el paso 4, completar y enviar el formulario de proyecto de negocio y un esquema general del presupuesto para su ejecución, además de adjuntar la carpeta tributaria electrónica de la empresa para solicitar créditos. Recuerde que esto en particular está centrado en los proyectos que son para los formalizados, donde te piden la carpeta tributaria. En el caso de las personas naturales, obviamente eso se hace chequeo de manera digital y como no están formalizados, no le van a pedir la famosa carpeta tributaria para solicitar créditos.
0: Muy bien. ¿Hasta cuándo hay plazo? Lo hemos dicho varias veces, pero la gente siempre de repente no la nota y es importante que anote la fecha límite, ¿no? Para que pueda postular y después no diga, no avisaron en la radio, no avisaron nuestro amigo Bernardo de Cercotec, ¿ya?
1: Mira, Carlos, son 6 proyectos abiertos, de los cuales 5 tienen como fecha máxima el día miércoles 9 de septiembre del 2026. Y ojo, que no es hasta las 00 horas, sino que hasta las 13 de la tarde. A excepción del Capital Semilla Modo Empleo, Región de Atacama, que cierra un día antes, el 8 de septiembre de 2026, igual a las 3 de la tarde. Ese es el corte. Todos los proyectos cierran a las 3 de la tarde el día miércoles 9 de septiembre, a excepción del Modo Empleo, que cierra un día antes.
0: ¿Quién o financia el programa? La otra vez lo hablamos extensivamente, pero es importante aclararle nuevamente a las personas que están en sintonía.
1: Ahora, importante antes de contestarte, Carlos, que la postulación se va a encontrar en el portal de Cercotec, en www.cercotec.cl. Lo recuerdo de nuevo, todo en www.cercotec.cl. Y se debe ingresar en la pantalla que indica postulaciones abiertas, se encuentra en la parte superior derecha. Luego, en el menú desplegable, obviamente seleccionar la región de Atacama. obviamente va a cargar la página mostrando los proyectos actualmente disponibles. También se despliega la fecha en esa parte, se va a desplegar la fecha de inicio y la fecha de cierre de la convocatoria. Ahora, y para conocer más sobre el proyecto, se debe pinchar en el botón del lado derecho de la página donde que se indica más información. Y ahí van a encontrar toda la información, van a encontrar el detalle, van a encontrar quién va, qué busca, a quién está dirigido, cuáles son las condiciones en general, pero obviamente hay que leer las bases y más abajo, en la misma página, van a encontrar el botón postular, ¿ya? Ahora, importante lo que me preguntaba Carlos, ¿quién nos financia el programa? No financia ningún tipo de impuestos que tengan carácter de recuperables por parte de la beneficiaria y o del agente operador de Cercotec, o que genera un crédito a favor del contribuyente, tales como el impuesto al valor agregado, ya lo nombramos, el impuesto territorial, impuesto a la renta u otro. Recordar, el pago de los impuestos de todo proyecto lo debe realizar el o la beneficiario o beneficiaria y no se considera aporte empresarial. Ya, ojo con ese punto. La compra de bienes, otro tema que no se financia es la compra de bienes raíces, valores e instrumentos financieros, como ahorro a plazo, depósitos de fondos mutuos, entre otros. Otro punto importante, las transacciones de las beneficiarias consigo mismas, ni de sus respectivos cónyuges, convivientes, civiles, hijos o hijas, ni autocontrataciones. En el caso de las personas jurídicas, se excluye a la totalidad de los socios o socias que la conforman y a sus respectivos o respectivas cónyuges, conviviente civil y o hijos o hijas. También las garantías en obligaciones financieras, prenda, endoso ni transferencias a terceros, el pago de deudas como por ejemplo deudas de casas comerciales, intereses o dividendos, pago a consultores, terceros, por asistencia en la etapa de postulación al instrumento, pago de consumos básicos como agua, energía eléctrica, gas, teléfono, gastos comunes de propiedad arrendado o propia y otros de similar índole. Cualquier tipo de vehículo, ojo con este punto porque es muy recurrente, pero no se financia cualquier tipo de vehículo que requiera permiso de circulación. Esto es la patente. Adicionalmente, los reglamentos y los documentos de operación del instrumento podrían establecer restricciones adicionales de financiamiento sobre el subsidio de Cercotec y o el aporte empresarial. Por eso, para tener en cuenta todo esto y no perder el tiempo por una parte y por otra, estar totalmente informado, lo que yo siempre voy a recomendar es que partan leyendo detenidamente las bases.
0: Muy bien. Vamos a seguir revisando informaciones junto a usted, amigo que está en sintonía. Estaba revisando el Facebook, algo pasó, parece que se nos cayó el Facebook a nivel global. Oh. Sí, se cayó la transmisión, lamentablemente estoy tratando de reponerla, pero no me deja. Ya, a ver. ¿Qué otra información es importante, cierto, tener presente para las amigas y amigos que están en sintonía?
1: Ya. No tener deudas laborales o previsionales al momento de la formalización, así como tampoco haber sido condenado por prácticas antisindicales o infracción a los derechos fundamentales del trabajador dentro de los anteriores 2 años contados desde la fecha de inicio de las postulaciones. Las personas naturales que tengan inscripción vigente en el Registro Nacional de Deudores de Pensiones de Alimentos en calidad de deudora de alimentos según lo dispuesto en la Ley 21.389. Y este punto en particular, ojo, que está centrado principalmente en lo que es el CRECE sectorial, CRECE especial multisectorial y CRECE especial abeja, no haber sido beneficiada de los instrumentos CRECE año 2024, 2025 y 2026. Tampoco del Digitaliza tu Almacén años 2024, 2025 y 2026. Programas como el Fortalecimiento y Creación de Empresas Sociales y Cooperativas años 2024, 2025 y 2026. Y cualquier fuente de financiamiento de Cercotec, ¿ya? Porque esto va a ser validado nuevamente, esta condición, al momento de formalizar o protocolizar su posible beneficio.
0: Siento lo imposible por salir nuevamente por Facebook, lamentablemente le dio la chiripioica, como se dice lo buen chileno. ¿Es necesario la realización de una inscripción previamente?
1: Claro, y como se los mencioné anteriormente, antes de hacer la postulación, porque recuerden, la postulación es totalmente digital, tienen que ingresar al portal www.cercotec.cl y no van a poder participar de ningún proyecto si ustedes no tienen ya un perfil y creada a su empresa o de su emprendimiento dentro del portal de Cercotec. Por lo tanto, es necesario y para ello se deben inscribir en el portal de la institución, como ya se lo mencioné, en este caso es www.cercotec.cl. Y la inscripción, recuerden siempre, la inscripción es totalmente gratuita.
0: ¿Se deben realizar cursos de capacitación?
1: Sí, en el caso de los programas para emprendimiento como el Capital Semilla, el Capital Abeja y el Capital Semilla Modo Empleo, se requiere de lo siguiente. Es, primero, estar inscrita o inscrito en el curso virtual de Cercotec Diseño de Modelos de Negocios, que va a estar disponible en el sitio sin subdominio capacitación.cercotec.cl a la firma del, o la fecha de la firma del contrato. Este curso debe aprobarse como máximo durante la etapa destinada a la implementación del plan de trabajo. La etapa de implementación del plan de trabajo por lo general dura o es tiene una vigencia de hasta 4 meses, ¿ya? Por lo tanto, lo que le van a pedir, estamos hablando de un curso, recuerden que son 3, que el diseño modelo de negocios tenga que estar ya inscrito y tienen que aprobarlo antes de que termine el plan de trabajo. También deben estar inscrito o inscrita en el curso virtual de Cercotec Sustentabilidad, que también va a estar disponible en el sitio capacitación.cercotec.cl a la fecha de la firma del contrato. Y este curso debe aprobarse como máximo durante la etapa destinada a la implementación del plan de trabajo, ¿ya? Y también estar inscrito o inscrita en al menos uno de los siguientes cursos. Uno de los cursos que les voy a nombrar, que pueden ser gestión financiera, determinación del precio, contabilidad simplificada, contabilidad aplicada o gestión del tiempo. Uno de esos cursos tiene que estar inscrito. Y si los sumamos a los otros cursos que son obligatorios, en total van a tener que hacer 3 cursos. Y obviamente estos cursos van a estar disponibles en capacitación.cercotec.cl. Y tienen que estar inscritos a lo menos a la fecha del firma del contrato. Y se tiene que aprobar, tal como lo dije anteriormente, los otros cursos, como máximo durante la etapa destinada a la implementación del mismo plan de trabajo. Ahora, si quieren un detalle y ver cómo ingresar, las mismas bases tienen los links en donde uno puede ingresar a las páginas. Y esto está detallado principalmente pensando en las bases del Capital Semilla y el Capital Abeja en la página 26 de las bases. Ahora, en el caso de los programas para empresarios, recuerden que estamos hablando del Crece Abeja y el Crece Multisectorial, se requiere lo siguiente: estar inscrito, en este caso también 3 cursos, a lo menos en 3 cursos virtuales disponibles en, insisto, en la página capacitación.cercotec.cl a la fecha de firma del contrato. Y los cursos deben aprobarse como máximo durante la etapa de implementación del plan de trabajo. Y los cursos que uno tiene que seleccionar o tiene que realizar está marco regulatorio circular para MIPES, electromovilidad para MIPES, introducción a la digitalización de la empresa, comercio digital nacional o gestión financiera. Insisto, estos cursos están disponibles en capacitación.cercotec.cl y tienen que estar inscritos a la fecha de contrato y aprobarse dentro de la etapa de implementación de trabajo. Ahora, el detalle en específico de lo que le acabo de nombrar va a estar en la página 20 de las bases. En la página 26, en el caso de los Capital Abeja y el Capital Semilla, y en el caso de los Crece y el Crece Abeja, en la página 20 de las bases.
0: Muy bien. Ante alguna duda, problema, situación que dificulte nuestra inscripción o postulación, ¿se puede contactar con alguna mesa de ayuda?
1: Sí, de hecho hay un ítem que se llama apoyo en la postulación, lo van a encontrar alrededor de la página 12 de las bases, por si se les olvida o no toman nota en estos momentos, aparece en la página 12 de las bases, donde dice explícitamente, dice, Cercotec pondrá a disposición de los postulantes la información y orientación sobre esta convocatoria a través de los puntos MIPES regionales, las direcciones regionales y oficinas provinciales y su sitio web www.cercotec.cl. En el caso de la región de Atacama, Punto MIPE de Cercotec opera con 2 teléfonos, el 23-24-25-173 y el 23-24-25-175. El email mipecopiapo@cercotec.cl y los horarios son de lunes a jueves desde las 9 de la mañana hasta las 13 horas y desde las 15 a 18 horas. Y el día viernes desde las 9 a las 13 y de 14 y media a 16 horas.
0: ¿Nos puedes entregar algún tip o consejo, cierto, para postular a Cercotec?
1: obviamente inscribirse en el portal cercotec.cl, ¿ya? Los ya inscritos, este es muy importante, para aquellos que ya tienen la inscripción, ya la revisaron quizá años atrás, revisar sus teléfonos de contacto y correo de contacto, ya que serán estos los medios utilizados para contactar en caso de ganar o no adjudicar, ¿ya? Tener presente que todo concurso de Cercotec y también de Corfo solo financia el neto de las inversiones, por lo que el impuesto, el 19%, es de cargo del beneficiario. Ya lo habíamos leído anteriormente. Muy importante es saber sus antecedentes tanto en el servicio impuesto interno para conocer si se encuentran sin inicio de actividad o cuentan con ella, ¿ya? Y también revisar en Tesorería General de la República, www.tgr.cl, si poseen deudas informadas, ¿ya? Otro consejo, revisar detenidamente las bases, ya se lo he comentado varias veces. Asegurar el aporte empresarial, no importando el origen que este tenga. Puede estar el dinero debajo de mi colchón, en una cuenta corriente, se lo puedo pedir a mi abuelita, donde sea. Y recuerden que el presupuesto o la estructura de financiamiento, tiene que ser con valores reales de las inversiones a realizar. Consideren los plazos del proyecto y las fases que este tienen. Recuerden que yo les comentaba que en general son 4 meses, no más. No, y este es un tema que, independiente de que se entiende, ha pasado, no invertir o comprar antes de la adjudicación del proyecto, porque no le van a reconocer esos gastos, ¿ya? Ahora, en cuanto a la habilitación de infraestructura, ojo con las construcciones, porque no es comprar materiales y que yo los pueda construir acá. La habilitación de infraestructura también está relacionada con que yo tengo que habilitar algo que ya está construido. No puedo construir algo de cero, ¿ya? Yeah. Es algo que, por ejemplo, si yo tengo mi casa y quiero hacer una ampliación para tener la sala de venta, eso se es considerada habilitación de infraestructura. Y para llevarla a cabo, tengo que contratar un constructor. Claro. Y ojo, porque por lo general los constructores piden anticipo. Acá no existe anticipo. Los tiempos son acotados, recuerden los 4 meses, ¿ya? Entonces, ojo con las construcciones para que tengan eso súper, súper claro y no tengan problemas, ¿ya? Y recuerden, no se considera el IVA, otro punto, no se financian vehículos ninguno, y traten de lo posible no postular al cierre de la convocatoria, porque ustedes saben que la ley de Murphy se hace presente.
0: Sí, pues se colapsa el sistema.
1: Lo que nos pasó ahora, porque se cayó el Facebook y... Sí,
0: bueno, volvimos hace poquito rato.
1: Ya. Entonces, ese tipo de cosas hay que tenerlo controlado. Traten, si tienen tiempo, de avanzar. Recuerden que hasta el 9 de septiembre, estamos recién a 1 de septiembre, todavía tenemos muchos días. Y, como les decía, hay un caso particular que tienen que tener muy en cuenta, en revisar constantemente las fechas de cierre de los concursos, ya que varios de ellos consideran como cierre la adjudicación total de los recursos. Eso por lo generalmente pasa por Corfo. En el caso de Cercotec, no, siempre van a tener plazos fijos, ¿ya? Insisto, revisar la vigencia del perfil, tanto en Cercotec como en Corfo, probar el inicio de sesión y revisar actualmente el contenido del perfil, actualización del número de teléfono, el correo electrónico, sus datos, ¿ya? Y recuerden, sobre todo, para aquellos que van a iniciar un negocio, ojo con el dominio vigente de la propiedad. Recordarles que para los no formalizados, que tenemos 3 proyectos, 2 de 3,5 millones y 1 de 3 millones, que es el capital Abeja Emprende, el capital Semilla Emprende 2026 FNDR Ecosistema Emprendedor y el capital Semilla Modo Empleo, lo primero que les van a pedir es formalizarse, ¿ya? Antes de la entrega de recursos, se tienen que formalizar. Y para la formalización, y por eso estoy haciendo este detalle en el dominio vigente de la propiedad, le van a pedir una dirección, que tiene que ser una dirección comercial. Ejemplo, si ustedes arriendan una propiedad, ese contrato de arriendo debe decir que es para uso habitacional y comercial. Si no tienen el contrato, el término comercial que lo habilita para poder abrir un negocio, recuerden que pueden ir a la notaría a solicitar una autorización de uso comercial notarial. Y para ir a la notaría, para autorizar ese documento, tienen que ir con el dueño de la propiedad, ¿ya? O sea, el dueño de la propiedad tiene que estar totalmente de acuerdo con lo que va a ocurrir.
0: Muy bien. ¿Y qué otra información, cierto, importante se debe tener presente o en cuenta en esta postulación?
1: La postulación considera, ojo, un video oratoria, el famoso elevator pitch, que por lo general aparece siempre detallado o especificado en la página 16 de las bases del Capital Semilla, el Capital Abeja, o en la página 10 de las bases de los CRECE. la o el postulante deberán grabar un video de presentación de su proyecto de negocio postular, el cual debe tener como máximo 90 segundos de duración. Miren, hay un dato importantísimo que no se recalca en las bases y yo encuentro que es súper importante, que cuando ustedes estén haciendo la postulación y tengan que ver el punto donde va el video, ahí aparece un detalle como, por ejemplo, lo que dice que tiene que ser 90 segundos y aparece y tiene que seguir ciertas estructuras y aparece un link muy pequeñito. Si ustedes pinchan en ese link, le aparece el detalle de todo lo que puede hacerse en el video y todo lo que no puede hacerse en el video. Como por ejemplo, traten de no utilizar música, ¿ya? Música de fondo, porque por lo general la música de fondo es música que a nosotros nos gusta y si nos gustó es porque nos llegó por alguna promoción o algún lugar donde la escuchamos y eso tiene copyright. Y copyright significa derechos de autor. Entonces claro, no pueden tener eso incorporado, ¿ya? La información solicitada para el video deberá ser expuesta, y esto también aparece en ese detalle que les digo yo, va a tener que ser expuesta por el emprendedor o la emprendedora que postula el proyecto de negocio. De no cumplirse con lo antes dicho, se evaluará con nota más baja en cada uno de los criterios establecidos. Ojo con aquellos que tienen la personería o la representación legal. Ojo con eso porque ahí también van fuera. Importante la rúbrica de todo lo exigido en el formulario de postulación. Aparece en los anexos, en este caso en específico, revisar la página 50 de las bases, el anexo 5. Ya ahí aparece todo el detalle de cómo lo van a calificar y cuál es el contenido mínimo que se les va a pedir para poder tener la nota 7.
0: Bueno, y en términos generales, ¿cuál es el contenido mínimo que se debe contener en el proyecto?
1: Esto es para todos, ¿ya? Los 6. Como les decía, leamos en detalle las bases porque en particular las mismas bases nos van diciendo cómo responder. Y por eso les doy a dar el ejemplo y lo que me pregunta Carlos. Todos los proyectos buscan lo siguiente. Descripción de la problemática de negocio a resolver y potenciales clientes. Y eso va a tener un 30% de la nota. La emprendedora o el emprendedor describe el problema de negocio y resuelve con su proyecto o y a quiénes va dirigido. Se apoya además en estadísticas. Eso tiene el 30% de la nota. Y la descripción de la solución, oferta de valor y elementos que lo diferencian, 40% de la nota, donde el empresario o el emprendedor describe la solución propuesta a la problemática del negocio, mencionando elementos diferenciadores de su oferta de valor. Eso en particular, y aquí también les voy a dar el detalle, que es como la médula de la postulación y lo que busca el proyecto. Y si se dieron cuenta, si me pusieron atención, la descripción de la problemática a resolver y la descripción de la solución, es como si tuviera un fin social. Recuerden que los fondos buscan que el negocio resuelva un problema que tú te diste el tiempo de identificar. Entonces, todo eso también va a aparecer, y si yo aquí les voy a dar el dato exacto, en la página 69 de las bases, que es en Capital Semilla, Capital Abeja y Capital Semilla Modo Empleo, debe aparecer en la página 69 de las bases. Y en general, cómo responder al formulario de modelo de negocio se encuentra en el anexo 60, en la página 64, en el anexo 7 de las bases. También, como se van a enfrentar a ustedes preguntas de desarrollo, cómo responderla ustedes pueden encontrar en el anexo 7 de las bases, en la página 64, el detalle. Ojo, que estamos hablando de Capital Semilla Abeja y el Capital Semilla Modo Empleo. Y en el caso de el Crece y el Crece Abeja van a estar en la página 50 de las bases. En general, cómo responder al formulario del modelo de negocio se va a encontrar en la página 46, anexo 7 de las bases, ¿ya? Así que todo cómo responder, cómo armar, cómo direccionar el proyecto. Esa es la palabra exacta. Direccionar el proyecto lo van a encontrar justamente en el anexo 7 de las bases, desde la página 46 en adelante, ¿ya? Y ahí va a estar el objeto del proyecto. Como les decía, consideren lo que les dije, que es tiene como objeto social, porque nosotros tenemos que resolver un problema más que enriquecernos, entre comillas, o potenciarnos. Tenemos que resolver un problema que detectamos en la sociedad y que queremos aprovechar para iniciar un negocio que tenemos en mente o potenciar el negocio que ya tenemos funcionando.
0: ¿Considera todo ello una visita en terreno?
1: Muy importante ese punto. El proyecto sí lo considera cualquiera de los 6, ¿ya? Y considera el 30, y esa visita en terreno tiene un peso del 30% de la nota final. Ahora, ¿Se acuerdan que les dije que las bases nos van a ayudar bastante en poder determinar y de entender y analizar qué es lo que nos van a pedir? El detalle respecto a los criterios de evaluación de la visita en terreno se encuentran en la página 52 de las bases en el anexo 6. Ahí está también la rúbrica de cómo los van a evaluar cuando realicen la visita en terreno, que es posterior a cuando te notifican de que quedaste preseleccionado. Es preseleccionado porque obviamente la visita en terreno también tiene un porcentaje de la nota que se va sumando después a lo que va a ser el Comité de Evaluación Regional, que es el famoso CER, y en donde se toma finalmente la decisión de si te aprueban o no y te adjudican o no los fondos.
0: ¿Cómo enterarse de la apertura o lanzamiento de otros concursos?
1: Ya. Por lo general, nosotros siempre indicamos que se informen en las redes sociales, pero en las redes sociales que son oficiales, en este caso claro. Cercotec Atacama y Corfo Atacama, ¿ya? Cercotec Atacama, Corfo Atacama, o simplemente Cercotec a nivel nacional también les sirva, ¿ya? Y también de donde venimos en este momento a entregarle esta entrevista y esta información a todos ustedes, a los centros de negocios de Cercotec. En este caso, el centro de negocios de Cercotec Vallenar, ¿ya? Pueden seguirnos en Instagram, centro-vallenar, o en el Facebook, Centro de Negocios Cercotec Vallenar.
0: Muy bien. ¿Alguna otra información que nos puedas proporcionar para finalizar?
1: Sí, mira, recordar que Cercotec no entrega apoyo con cofinanciamiento para iniciar o potenciar sus negocios, sino que también posee un portal de capacitación con una serie de cursos que al terminar y aprobar los mismos terminan con certificaciones. Se lo estuve contando y mostrando e indicándoles que, bueno, cada proyecto en particular tiene un cursos que son obligatorios y que ustedes tienen que aprovechar, ¿ya? Esto lo encuentran en capacitacion.cercotec.cl, ¿ya? En el menú, ustedes van al menú, van después a capacitaciones y ahí les va a aparecer portal de capacitación, donde encontrarán una serie de cursos que van a estar agrupados por tengo mi negocio o tengo una idea de negocio.
0: Plazo de entrega de los resultados, mi amigo.
1: Mire, aquí les voy a contar otras partes que también son importantes, pero aproximadamente estamos hablando de 30 días después de terminado el proceso de postulación. Por lo general son 4 etapas. La primera etapa, preselección, en donde te informan que quedaste preseleccionado. Después viene una revisión técnica. De la tercera es la visita en terreno, en la que yo les mencionaba también, que es la cuarta, que es una entrevista por el Comité de Evaluación Regional, que es el comité famoso llamado CER,
0: ¿ya? Muy bien. Y por último, tenemos aquí una información bastante importante que tiene que ver todas las oportunidades que están abiertas durante este año, ¿no?
1: Sí, mira, la verdad es que preparamos una lámina, ahí vamos a mostrarle un poquito. Esta lámina la tenemos nosotros en el centro y la hemos estado difundiendo también por nuestras redes, en donde aparecen obviamente todos los fondos. De hecho, hay un fondo que es subsidio a la contratación, ¿ya? Que se entrega hasta un 50% del sueldo mínimo, se le devuelve el 50% del sueldo mínimo en el caso de ser un hombre, o un 60% del sueldo mínimo en el caso de ser mujer, si haces una nueva contratación. Y los requisitos son tributar en primera categoría, el que el contrato iniciado sea desde el 15 de julio del 2026, que el trabajador se encuentre sin cotizaciones desde el 3 meses anteriores a la postulación y que la remuneración sea inferior a

0: Siempre se abre la postulación es al impulso chileno, ¿ya? Y el impulso chileno entrega un fondo de 5 millones de pesos en formato de donación. Por lo tanto, no hay aporte empresarial ni pago de impuestos. Pueden postular todas las empresas que tengan un mínimo de 150 UF de ventas, ¿ya? Creo que al año no he revisado las bases porque se abrió recién hoy día, ¿ya? Pero está abierto por la Fundación Luxi. Ustedes pueden encontrarlo en www.fundacionluxi.cl. Recuerden, el proyecto se llama Impulso Chileno. Y por otra parte, hay otra empresa que se llama Hot Chili, hot de caluroso chile, como chile, pero con puras I. Se llama Fondo Produce Futuro, que entrega hasta 1 millón de pesos para empresas individuales y hasta 4 millones para grupos, ¿ya? Ese también se abrió ahora en el mes de septiembre, el 1 de septiembre. Como les digo, estos proyectos, y esto se lo estoy diciendo, pueden convivir con los fondos Cercotec. Por lo tanto, yo puedo postular un fondo Cercotec y postular un fondo Luxi y también un fondo Hot Chili, ¿ya? Así que no hay ningún problema con eso. Pueden seguir potenciando. Como les digo, hoy día tenemos 9 alternativas, 6 por parte de Cercotec, Sense, que te devuelve un parte de los recursos que tú puedas gastar en las nuevas contrataciones, la Fundación Luxi, que habla de impulso chileno para empresas que están formalizadas, que hasta 5 millones, y Hot Chile, que tiene un fondo Produce Futuro, que entrega hasta 1 millón de pesos para los interesados.
1: Mire qué bien, ¿eh? Harto que de nuestros emprendedores deben aprovechar estas oportunidades que están abiertas, ¿cierto? Y poder postular a cada uno de estos fondos, ¿eh? Luxi, bastante importante, ¿eh? Son 5 milloncitos, que no es menor en este tiempo para ayudar a un emprendimiento.
0: ¿Sabes que los fondos Luxi son súper interesantes porque tienen impulso chileno, despega mujer, impulso inicial, ¿ya?
1: Mira.
0: E incluso había un proyecto que se llamaba, creo que Impulso Senior, que eran para mayores de 55 años. Y no tienen mucho requerimiento. De hecho, chicos, chicas y todos los que nos están escuchando, el fondo Fundación Luxis, el proyecto, bueno, ustedes vieron que yo en la entrevista, en la oportunidad que me dieron hoy día, gracias a la municipalidad y también a Carlos por estar acá en la Radio Alternativa, es que los proyectos de Cercotec tienen varias etapas, varias fases,
1: Claro.
0: que el video, que hacer el Canva, que tengo que aquí, que allá cumplir con cierta rúbrica, un montón de cosas. Que entre comillas, Impulso Chileno no, entre comillas no le interesa. Pero
1: Claro.
0: si van a la argumentación, y obviamente ellos tienen otros procesos que van a hacer más de tú a tú, más de cara, y no hacen tanta pregunta, chicos. No hacen tanta pregunta y conviven perfectamente. Yo puedo estar postulando a un Crece de Cercotec y a un Fundación Luxi y podría tener los financiamientos de los dos lados. La idea es solamente ser estratégico de cómo mostrar los fondos, y obviamente siempre les digo. Las empresas que colocan recursos, sean públicas o privadas, que financian o apuestan por tu idea o por tu negocio, lo que les gusta es que esos dineros se multipliquen en el tiempo. Por lo tanto, que solucionen problemas. ¿Qué es lo que estábamos hablando de Cercotec? Que solucionen un problema. En el caso de la Fundación Luxi, también va a pedir lo mismo. Y es una postulación súper sencilla. Yo creo, con suerte, se van a demorar 30 minutos en rellenar el formulario. Y si les piden algún documento, bueno, ahí agreguemos ese tiempo y monedas que se demoran en agregar esos tipos de documentos. Pero en general, las postulaciones por la Fundación Lux son súper, súper cortas. Y recuerden, es como una donación, por lo tanto, no tengo ni siquiera desembolso y también se paga el impuesto. O sea, todo redondito, todo dentro del pack, que en este caso serían 5 millones de pesos y que bien, podría complementar perfectamente a los proyectos de Cercotec que hoy día le he contado en detalle.
1: Muy bien, pues Bernardo, oye, importante información, se nos pasó la hora, increíble,
0: Pues
1: pero es
0: sí.
1: importante la información para que la gente postule, se esté informando siempre. Le pedimos que nos haga las consultas, revisando el WhatsApp, he revisado el Facebook, nadie preguntó nada, pero
0: Oye,
1: ya cumplimos con
0: voy
1: informarlo,
0: a aprovechar también de revisar si tengo alguna duda en mi WhatsApp personal. Nada, nada, nada. Oh, chicos. Ah, y eso también es importantísimo. Y si Carlos me da la posibilidad también de comentarles. Hoy día, a partir de las 3 de la tarde, voy a
1: Municipio.
0: estar, claro, en el municipio. Vamos a estar en el Facebook de la Municipalidad de Huasco. Así se llama el Facebook. A partir de las 3 de la tarde en el Facebook de la Municipalidad de Huasco. También vamos a hacer una entrevista. Ahí vamos a colocar el pecho a las balas para que ustedes nos interroguen, hagan sus consultas, resolvamos sus dudas Y lo mejor de todo, chicos, es que va a quedar grabado. Por lo tanto, después les va a servir como un material de

0: consulta para posterior, para poder realizar sus postulaciones, poder participar. Recordarles que estamos a primero, cierran el 9, tenemos 9 días contando hoy
1: Claro.
0: para postular. Recordarles que no esperen el último día. Primero, porque se cierra a las 3 de la tarde. Y segundo, porque la ley de Murphy se va a hacer presente de alguna
1: De
0: manera.
1: alguna manera.
0: De alguna manera, así que no, no, después, para que no se estén diciendo echando la culpa de que por qué espero tanto, ahora aprovechemos. Tenemos incluso hasta un fin de semana entre medio que podrían perfectamente utilizarlo. Yo les recomiendo, como siempre, lean las bases, las mismas bases en la parte final. Ya dijimos, el anexo 6, el anexo 7. Dan la respuesta, dan la rúbrica de cómo van a evaluar tu postulación, partan por ahí, revisen ahí y de esa manera estructuran las preguntas, cosa que no le va a pedir la Fundación Luxi. También la Fundación Luxi, recuerden, Fundación Luxi solamente para formalizado, que no le va a hacer tantas preguntas, más que nada se va por la justificación. Nuestra justificación tiene que ser estratégica. Recuerden, hoy, martes 1 de septiembre, a las 3 de la tarde, en el Facebook de la Municipalidad de Huasco vamos a colocar de nuevo el pecho a las balas para responder todas sus dudas y consultas, obviamente de estos proyectos, porque hay harto, harto sobre la mesa.
1: Muy bien, pues Bernardo, te agradecemos nuevamente tu disposición con nuestro medio de comunicación para informar a nuestros emprendedores de la comuna y de la provincia, porque nos escuchan en Huasco, Freirina, Vallenar, todo el litoral costero que está también en sintonía del dial 105.5, nuestra señal internacional alternativafm.cl, canal IPTV Televisión, canal en Twitch, estamos por todos lados, estamos invadiendo
0: Maravilloso.
1: el ciberespacio.
0: Tiene que ser así, tiene que ser así.
1: Así que muchas gracias por tu presencia y esperamos que en una próxima oportunidad también podamos conversar estos importantes temas, ¿no? Especialmente para la gente que está en sintonía.
0: Yo encantadísimo ahí con Carlos, en la municipalidad, en este caso con Fomento Productivo, que estuve conversando. Ahí un saludo a Alejandra y a Bernardo, mi tocayo también.
1: Tocayo, claro.
0: Que estuvimos ahí coordinando esto y yo les planteé esta intención y me dijeron: ningún problema, Bernardo, vamos y vamos con Carlos. Y aquí estuvimos presentes para decir y entregarle esta información que es súper importante y que ojalá la puedan aprovechar.
1: Muy bien, ahí teníamos a nuestro amigo Bernardo Campos, ¿cierto? El asesor senior de Centro de Negocios Cercotec Vallenar, conversando con nosotros, entregando esta información de estos proyectos que se están realizando a nivel nacional y que es importante que usted también esté postulando en nuestra comuna de Huasco, pues chiquilla. Aprovechen esta oportunidad de ir creciendo en el tiempo con sus negocios, mejorando todo ello, que es lo que más importa. Ya son las 13 horas con 3 minutos. 13 horas con 3 minutos, vamos a ir a la pausa comercial cortita. Y ya se nos vienen las noticias de Chile y el mundo junto a ADN al mediodía. Será hasta mañana por mi parte, si Dios nos dispone otra cosa, para compartir música, éxitos e informaciones. Pasadito a las 10, ya estamos activando la mañana. En la mañana tenemos noticias, recuerde, con Radio ADN entre las 7 y las 8 de la mañana. Luego se viene la noticia con los medios unidos de 8:30 a 9. Y de 9 a 9:30 también están las noticias deportivas junto a nuestro colega Rodrigo Jara desde M de Sport, la radio deportiva de Chile. Siga nuestra sintonía. Será hasta mañana. Chao, chao. Se me cuidan.
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3: 13 horas, 4 minutos.
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5: 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No solo se trata de palabras, ya que la comunicación puede ser verbal, hablada o escrita, y no verbal, a través de gestos, postura corporal, contacto visual, movimiento.

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2: Pudiera estar siendo afectado por distintas medidas que se han implementado en la comuna de San Bernardo.
3: Avancemos con otra información. Se busca a él o los autores de los disparos en los que una niña de 5 años en Cerro Navia resultó baleada ayer por la tarde mientras se encontraba en una plaza. Ella estaba jugando mientras estaba en compañía de su madre cuando alrededor de una docena de disparos se realizaron en el contexto de disputas entre desconocidos, aunque no hubo enfrentamiento a tiros, en lo que se ha señalado por este caso que está investigando el equipo contra el crimen organizado y homicidio del Ministerio Público. La niña recibió un impacto de bala en una de sus piernas, está fuera de riesgo vital. Hoy estuvimos en Cerro Navia, en el día después de este hecho, hablamos con el alcalde Mauro Tamayo. Él ha señalado que hay una cifra importante de homicidios, 12 en lo que va este año, que iguala a igual periodo del año pasado, a propósito de ataque homicida, en este caso, en donde la niña ha logrado sobrevivir. Eso sí, hay que reiterarlo. Escuchemos lo que dijo el alcalde de Cerro Navia.
4: Lo concreto es que no hay ninguna respuesta real y concreta para desbaratar las bandas criminales. Sigue existiendo, a vista y paciencia, tráfico, uso de armas de fuego, fuegos artificiales, amenazas. Al 31 de julio de este año, Cerro Navia tiene la misma cantidad de homicidios que todo el año 2025. Entonces, eso de que se van a tomar medidas, se están estudiando acciones, llevamos años, llevamos gobiernos esperando.
3: Cerro Navia es una de las 8 comunas con índices críticos en materia de hechos delictuales, no por homicidio, nos decía hoy el ministro de Seguridad Pública, Martín Arrau, quien agregó que se están tomando ya medidas en esa comuna. Paula Andrés.
5: Gracias, Richard. Buenas tardes.
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7: El tribunal fijó para el próximo 5 de octubre la audiencia de preparación de juicio oral contra Manuel Monsalve.
5: La fiscalía volvió a pedir 14 años de cárcel para el ex subsecretario del Interior acusado de violación y abuso sexual. Alejandra Rojas, ¿qué tal? Buenas tardes.
8: Hola, Paula. Hola, Andrés. Yes. Un avance se marcó en el caso del ex subsecretario Manuel Monsalve, quien se encuentra en su casa con arresto domiciliario total desde hace más de un año, porque el séptimo juzgado de garantía de Santiago fijó para el próximo 5 de octubre la audiencia de preparación de juicio oral. Todo esto luego de que se venciera este lunes el plazo de investigación, que se concretó después de una audiencia solicitada por la defensa, que buscaba extender la investigación para realizar diligencias que a su juicio estaban pendientes. El tribunal rechazó la solicitud y el Ministerio Público comunicó el cierre de la causa. Desde la Fiscalía ya presentaron la acusación en contra del ex subsecretario, la cual no es muy diferente de lo que ya habían presentado en diciembre del 2025. Desde el Ministerio Público solicitan una pena de 10 años y un día de cárcel por violación y 4 años y un día por abuso sexual, además de otras sanciones y medidas accesorias. En relación a esto, el fiscal jefe de la Fiscalía Centro Norte, Francisco Jacir, afirmó estar conforme con la fecha y que espera que se pueda concretar, ya que no se pueden pedir más reaperturas para la causa.
9: El tribunal nos notificó recientemente de la fijación de la audiencia de preparación de juicio oral. La audiencia se fijó para el 5 de octubre y esperamos en aquella oportunidad poder llevar adelante la audiencia de preparación de juicio oral. Fueron 13 meses desde que se inició la investigación hasta la presentación de la acusación. Fue reabierta esta a solicitud de la defensa, lo que fue acogido por el tribunal, y luego una segunda reapertura que pretendió la defensa fue rechazada en audiencia anterior y por tanto entonces nos encontramos ahora en una posición de continuar adelante con la investigación y no es posible, la ley no lo prevé, una nueva postergación de la misma por el mismo objeto.
8: Bueno, desde la defensa de Manuel Monsalve, el abogado Víctor Providel cuestionó que varias diligencias solicitadas por ellos no se hayan concretado y aseguró que esto podría haber afectado la posibilidad de contar con una investigación completa ya a llegar a juicio. De todas formas, tanto la Fiscalía como los querellantes han manifestado su descontento ante la gran cantidad de recursos que se han permitido en la investigación y que se extenderá más de lo necesario, provocando revictimización y plazos extensos que consideran innecesarios.
10: La que representa a la víctima, María Elena Santibáñez, valoró que se haya fijado una fecha y espera que se logre concretar en su totalidad.
11: Es una buena noticia que se haya agendado ya la audiencia de preparación de juicio oral para una fecha que es próxima, además está dentro de los límites que establece la ley y considerando, además, se agradece considerando que las agendas de los tribunales están bastante copadas generalmente y probablemente va a ser una audiencia más o menos larga. Esperamos que esta efectivamente se pueda realizar en esa oportunidad y que no haya más dilaciones para llegar pronto al juicio oral.
8: Bueno, en la acusación del Ministerio Público detallan los antecedentes que van a llevar a la audiencia de preparación de juicio, donde se revisan qué pruebas son las que estarán en esta instancia final. Afirman que tienen 89 testigos, entre estos ex autoridades del gobierno anterior como
10: y el mismo expresidente Boric, además de 106 pruebas documentales y 21 peritos para la revisión, Paula Andrés.
7: Gracias, Alejandra. Buenas tardes.
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12: Ya, cambiamos de tema. La economía chilena volvió a caer en julio. El IMASEC retrocedió 1,5% y es su peor desempeño desde marzo del 2023, arrastrado además principalmente por la minería.
7: El ministro Quirós aseguró que habrá que ajustar las proyecciones de crecimiento para este año. Benjamín Quinteros, buenas tardes.
13: Muy buenas tardes. Hola. Declaraciones que se dieron hace solo minutos desde el Ministerio de Hacienda. La economía chilena enfrenta un escenario más complejo de cara a la segunda mitad del año, luego de que el repunte observado en junio no tuviera continuidad durante julio. El nuevo dato de la actividad vuelve a instalar las dudas sobre la capacidad de la economía para retomar un ritmo de crecimiento sostenido y cumplir las proyecciones que ha planteado el gobierno para este 2026. El IMASEC de julio registró una caída de un 1,5%, arrastrado principalmente por la minería, como bien ustedes lo decían, la que tuvo una fuerte contracción durante el mes. Pero el retroceso no se explica solamente por este sector, ya que el IMASEC no minero también cayó, dando cuenta de una debilidad más extendida de esta actividad. Con julio, 6 de los 7 meses estudiados durante este año han registrado una contracción. La única excepción fue junio, cuando la economía creció y abrió la expectativa de que ese resultado pudiera marcar un punto de inflexión. Así lo dijo, de hecho, el ministro Quirós hace un par de semanas. Y desde el gobierno, el propio secretario de Estado, Jorge Quirós, reconoció que el débil desempeño de la actividad podría llevar a revisar las proyecciones de crecimiento para este año. Sin embargo, matizó sus dichos y aseguró que las perspectivas para los próximos años se mantienen vigentes.
14: Desde luego que la proyección de crecimiento para el año completo, hay que tomar en cuenta este número y hay que ajustarla. El próximo informe de finanzas públicas va a tomar cuenta de ello. Ahora, lo que no ha cambiado en absoluto es nuestra perspectiva de lo que viene hacia adelante. Nosotros lo que estamos viendo son puras noticias positivas hacia adelante. Estamos viendo un incremento muy fuerte de las expectativas empresariales. Estamos viendo también definitivamente un aumento muy fuerte de la inversión. Así que lo que no ha cambiado es nuestra perspectiva de lo que viene a futuro.
13: Bueno, el escenario para los próximos meses concentra ahora mayor atención, porque para alcanzar la meta de crecimiento que mantiene el gobierno, cerca del 1,8% para este año, la economía tendrá que acelerar de manera importante durante el segundo semestre, después de un primer tramo marcado mayoritariamente por cifras negativas. De hecho, buena parte del mundo académico y distintos representantes del sector privado mantienen proyecciones inferiores a las del Ejecutivo para este 2026. Es decir, existe una brecha entre la expectativa oficial y las estimaciones de quienes anticipan un crecimiento más acotado para la economía local. Desde la Cámara Nacional de Comercio advierten que el escenario para el segundo semestre se vuelve más exigente, considerando que la actividad todavía no logra consolidar una recuperación. Así lo aseguró Bernardita Silva, gerente de estudios de la Cámara Nacional de Comercio.
15: Muestra que la economía sigue teniendo dificultades para retomar el crecimiento. Entonces, si bien las condiciones climáticas de julio tuvieron incidencia en parte en estos resultados, habrá que mirar los próximos meses para distinguir cuánto de esta caída fue transitoria y cuánto responde a una pérdida más persistente de dinamismo en la economía. Por su parte, el comercio crece 0,7% anual, pero se desacelera fuertemente. Entonces, de esta manera, y dadas las metas de crecimiento planteadas para este año, el escenario para el segundo semestre se vuelve más exigente. Y el gran desafío para los próximos meses va a ser que la esperada mejora, ¿no es cierto?, venga y que tengamos una recuperación efectiva de la inversión, el empleo y de los ingresos.
13: De hecho, hay quienes dicen que para alcanzar el 1,8% que espera el Ejecutivo, los próximos meses habría que crecer cercano a los 5 puntos, es decir, desde agosto hasta diciembre para alcanzar esa meta. Con este escenario, las próximas cifras de actividad van a ser clave para determinar si la economía logra revertir la tendencia observada durante el primer semestre. Por ahora, las proyecciones de crecimiento para 2026 vuelven a quedar bajo presión y el propio gobierno ya abrió la puerta a revisar sus propias estimaciones.
12: Gracias, Benjamín. Buenas tardes.
13: Buenas tardes.
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7: Es la 1:16. Atención con esto porque la Subsecretaría de Telecomunicaciones ordenó bloquear sitios de apuestas en línea para así dar cumplimiento a un reciente fallo de la Corte Suprema.
12: Tienen 48 horas, dice la autoridad, para implementar esta medida. ¿De qué se trata, Limbergen? Buenas tardes.
16: Buenas tardes, Andrés, Paula. Así es, las empresas de Internet tienen un plazo máximo de 48 horas para poder bloquear el acceso a 42 sitios de apuestas online en nuestro país. La orden viene directamente de la Subsecretaría de Telecomunicaciones, cumpliendo así el fallo de la Corte Suprema que prohíbe operar a estas plataformas. Compañías como Entel, Movistar, Claro, WOM, BTR y GTD ya están notificadas y tendrán que apagar páginas muy masivas como son Betano, Colbet y Betson. Para hacer efectiva esta medida, la Corte visó un mecanismo técnico llamado bloqueo por DNS. ¿Qué significa esto en la práctica? Que apaga solamente la dirección exacta del casino, evitando afectar por error a otros sitios web que son lícitos. Además, el gobierno avisó que esto será dinámico, es decir, el listado se irá actualizando para dar de baja también a los sitios espejos que intenten saltarse la ley. Todo este caso partió por un recurso de la Lotería de Concepción y generó reacciones inmediatas de la Comisión de Economía del Senado, lugar e instancia que participó también directamente en la discusión del proyecto que busca regular las plataformas de apuesta online. Por un lado, el presidente de la comisión, el senador Gastón Saavedra, aplaudió esta señal de orden, pero por el otro, el senador Matías Walker apuntó a una evidente contradicción del propio Estado.
17: Los fallos en nuestro país son para cumplir. Todo lo que ha obrado la Subsecretaría de Telecomunicaciones de bloquear a 42 de estas hace bien. Es una seña clara que el país se dispone a establecer la regulación más severa para estas plataformas que dañan la convivencia nacional.
18: No, claramente hay una contradicción en el gobierno, que por una parte el Servicio de Impuestos Internos habilita a que estas mismas casas de apuestas paguen IVA y por otra parte bloquea los sitios, ¿no?, de apuestas web.
16: Más allá del debate político y tributario, en el ámbito legal, el fallo establece un precedente claro, y es que sin una ley que las autorice de forma expresa, la operación de estas plataformas hoy es ilegal. Así lo explicó César Vargas Rojas, académico de Derecho de la Universidad Andrés Bello, donde el abogado detalló cómo se consolida este criterio judicial y advirtió el enorme desafío que viene ahora para el Estado.
19: Jurídicamente, esta decisión es relevante y consolida un criterio que ya venían desarrollando los tribunales superiores de justicia. Las plataformas de apuestas online carecen de una autorización en Chile que son consideradas actividades ilegales. Y resulta especialmente importante destacar que la justicia haya optado por el bloqueo de DNS. En términos prácticos, básicamente, esta resolución fortalece la capacidad del Estado de perseguir la operación de apuestas o casinos ilegales.
16: Ahora el reloj corre para las empresas de telecomunicaciones. Tras aplicar este bloqueo, en el límite de las 48 horas tendrán que rendir cuentas directamente ante la Corte de Apelaciones de Santiago, acreditando con fecha y hora exacta la desconexión de los sitios.
12: Claro, el punto es que no lo han hecho hasta ahora. Habrá que ver cómo las obligan a sí implementar la medida para dar cumplimiento al fallo de la Corte Suprema. Gracias, Aline.
16: Buenas tardes. Buenas tardes.
6: 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Inglaterra.
7: Bueno, Inglaterra y con puntualidad inglesa llega Pato Barrera para el deporte en el mediodía en ADN. ¿Cómo te va, Pato?
20: Qué privilegio saludarlos porque hola, estamos Pato. Muy atentos a Inglaterra porque la Liga Premier sería el destino de uno de nuestros compatriotas, Darío Osorio, quien en el Midland llevaba ya un par de temporadas teniendo un buen rendimiento, siempre estuvo en órbita de los equipos de la Premier. Es el Crystal Palace, el equipo que pagaría, escuche bien, 20 millones de dólares para el exfutbolista de Universidad de Chile, que tiene 22 años. Hoy no asistió a las prácticas del Midland, obviamente en medio de esta negociación al espere del cierre de incorporaciones en Europa, que van a ser hasta hoy la medianoche, es decir, en tiempo europeo, en 6 horas más se cierra el libro de fichajes. Cuando llegó a Dinamarca al Midland, esto es lo que decía el chileno Darío Osorio de sus sueños, que están próximos a cumplirse.
21: Más que nada que me recuerden como una buena persona que trata de ayudar a los demás. Y futbolísticamente que me recuerden como una persona que siempre trató de dar lo mejor. Y eso más que nada, que siempre trató de dar lo mejor y espero que logra hartas cosas lindas, como por ejemplo salir campeón o ir a una Copa Europea.
0: Universidad Católica.
12: Ya, eso porque todavía se habla de las polémicas en el partido de ayer en que la UC le gana a O'Higgins.
20: Así es, en un partido que estuvo entretenidísimo de principio a fin, cerrando la fecha de nuestra liga de primera, que cada vez está más atractiva, la fecha número 21, porque en un momento del partido anotado O'Higgins de Rancagua, lo que era el 2-1 del duelo, llamó el VAR, retrotrae la acción, hubo un penal para Católica, se cobra el penal para la Católica, se pone en ventaja la Católica, pero también hubo muchas críticas al accionar del Silvante y compañía. Ganó la Católica 3-2 al cuadro rancagüino, que no puede levantar cabeza en este campeonato. En los minutos finales, Martín Gómez fue pesadilla, el hombre que logró la victoria para la Universidad Católica. Los celestes están undécimos en la tabla del campeonato. En algún momento, cuando jugaba Copa Internacional, yo decía, y muchos compartíamos, que era el equipo chileno que jugaba de mejor manera, no solo a nivel internacional, sino que en el torneo. Se le fueron dos piezas claves y ha tenido que reestructurar todo el técnico Bobaglio. Y la Católica está en la parte alta del campeonato. Un triunfo para la Católica que lo iguala con la Universidad de Chile con 36 puntos. Mejor diferencia de la Católica, pero sigue muy lejos del líder del campeonato, que es Colo Colo, que tiene 52. Ignacio Chor se quejó por el gol anulado al cuadro rancagüino y lo escuchamos por ADN.
1: Me pareció raro nomás en esa jugada, la del penal de ellos, que a nosotros con Colo Colo en una bastia lo empujan y no cobraron, y pateó el arco y fue de la misma manera y no cobraron penal. Y acá encima nosotros habíamos hecho el gol y acá cobran penal. Entonces, bueno, nada, son esas cosas nomás que uno no entiende por qué en una sí, en otra no. Nada, son esas cosas nomás, pero bueno, nada, el árbitro no hay nada para decir, solamente fútbol.
0: 5635.
20: Uy, ¿qué va a pasar ahí? Bueno, estamos muy atentos a la sesión del Tribunal de Disciplina. Hoy a las 18 horas se debe presentar Javier Correa por los gestos en el Superclásico número 200 en el desenlace del partido, situación que fue denunciada por la Universidad de Chile. El organismo citará a la U para la próxima semana debido al mal comportamiento de sus hinchas en el último partido que se jugó en la región del Biobío. También muy atentos al comportamiento de los hinchas de Coquimbo Unido. Bueno, un capítulo muy importante va a marcar de aquí en más el Tribunal Autónomo de Disciplina de la ANFP. Así que estaremos muy atentos a la sesión el día de hoy a las 18 horas. Lo de Coquimbo Universidad de Concepción, mañana se pone al día el campeonato para Piratas y Penquistas. 18 horas sin público, ya lo dijo la autoridad local por lo que sucedió el fin de semana recién pasado en el duelo que no logró terminarse entre Huachipato y Coquimbo. Lo ganaba Huachipato 1-0 y esta bomba de ruido que cayó muy cercana al portero del cuadro siderúrgico. Y para cerrar, qué linda que está la Bea. Ayer decíamos que Wanderers era puntero. Ajá. Ganó Cobreloa 2-0 a San Marcos de Arica, exento de polémicas con el Silmante y el cobro del penal a Cobreloa. Cobreloa con este 2-0 saca ventaja por un gol a favor, un gol en contra a Wanderers, y los dos están con 41 puntos. ¿Y sabes qué?
12: ¿Qué?
20: Hay otra cosa mucho más atractiva.
12: A ver.
20: Estos dos equipos el fin de semana van a jugar en el mismo estadio y con rivales distintos.
12: ¿En serio?
20: Wander será de local en Quillota, yeah. Antiquique el viernes a las 6.
12: Okay.
20: Y el sábado, Cobreloa visita San Luis en Quillota a las 17:30 horas. Quillota puede ser clave para si uno de los dos se despega en solitario en la parte alta del campeonato.
12: ¿Qué clase de San Siro se ha convertido el estadio de Quillota?
20: Ahí está, el Lucio Fariña Fernández. A las 14, esto y mucho más junto al equipo de Tenores.
12: Gracias, Pato.
20: Chao, que estén bien. Chao.
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7: Es la 1:25 y al regreso vamos al Congreso Nacional, donde se sigue trabajando, en particular en el Senado, en proyectos de seguridad que refuerzan la labor de carabineros, también las reglas del uso de la fuerza, cuando el presidente Kast A propósito de los últimos hechos lamentables, como el de la niña baleada en Cerro Navia, insiste a los legisladores la necesidad de avanzar en la agenda de seguridad del Ejecutivo.
12: Sí, ojo también a la previa del viaje del presidente Casta a Magallanes, porque el ministro de Defensa ha confirmado que hay un texto listo para que Milei firme la derogación del decreto sobre el estrecho ahí en el sur del país. 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
12: Ya estamos de vuelta, 1:30 de la tarde. Seguimos haciendo este mediodía en ADN, algo de nubosidad. Hasta ahora en la ciudad de Santiago, 22 grados de temperatura en la capital, ya pisando la máxima proyectada para esta tarde de 23, según la Dirección Meteorológica de Chile. Lo habíamos advertido, tras los últimos hechos de violencia, entre ellos el baleo de una niña de 5 años en Cerro Navia, el presidente Kast insistió hoy en su llamado a avanzar en la agenda de seguridad.
7: En el Congreso, mientras tanto, los senadores tramitan otros proyectos como los que refuerzan la labor de carabineros y las reglas del uso de la fuerza. Y también en la Cámara, Juan Espinosa, ¿qué tal?
3: ¿Qué tal? Buenas tardes. Sí, no es la primera vez que un suceso de contingencia es utilizado por el gobierno para insistir en la necesidad de avanzar en la agenda de seguridad, que tiene distintos proyectos en trámite y con la mega reforma entrampada y en particular suspenso. Esta mañana, en la inspección de las obras del tren Alameda-Melipilla, el presidente de la República abordó la agenda de seguridad y el caso de una menor de 5 años baleada en Cerro Navia. Un hecho que ocurrió ayer cuando la menor jugaba en una plaza y recibió un impacto de bala tras un incidente protagonizado por un grupo de sujetos. Vamos a escuchar el llamado del presidente de la República, José Antonio Kast.
5: Lo que vivimos ayer, que varios de ustedes plantearon, un baleo en Cerro Navia. Esa es la contradicción. Aquí como estamos celebrando que en un tiempo más va a mejorar la calidad de vida. Ayer, una vez más, familias vieron expuesta la vida de sus hijos por bandas criminales. Y estamos avanzando con la agenda ACOT. Hemos tenido diferencias en temas de reformas constitucionales, pero no tenemos ninguna diferencia en que sabemos que tenemos que combatir el crimen organizado. Los vecinos nos preguntan por el color político. ¿Quieren seguridad?
3: Pero también aquí en el legislativo la respuesta de la oposición se toma también desde un hecho de reciente contingencia para cuestionar las acciones del gobierno. Hablamos de las informaciones conocidas sobre las amenazas al alcalde de San Bernardo, Christopher White, que genera preocupaciones en el Congreso por las necesidades que tiene la ciudadanía, lo retrasado que está el Estado en el combate al crimen organizado versus las prioridades de la moneda, aprovechando también de cuestionar la manera en la que ya hace 3 lunes ingresó la reforma de seguridad, la que todavía no tiene fecha para iniciar su trámite. Vamos a escuchar a la presidenta del Partido Socialista, la senadora Paulina Bodanovich.
8: Frente al escenario que estamos viviendo, hablar de estrategias, hablar de que se retire el proyecto, que se les dé indicaciones sustitutivas, me parece algo que está totalmente alejado del sentido común. Una pésima estrategia, ingresar con proyectos que no están conversados ni siquiera con sus parlamentarios. Entregarle poderes omnímodos al presidente de la República no es la solución. Aquí tiene que haber un Estado de Derecho, tiene que respetarse, se tienen que entregar más facultades probablemente a algunos organismos, pero eso no significa que sea el presidente el llamado a tomar determinaciones por sí y ante sí, sin el control del Congreso.
3: Mientras tanto, este martes aquí en Valparaíso hay varios proyectos en trámite, ya sea en sala de sesión o en sala de comisión. Leyes para carabineros, las reglas del uso de la fuerza, inteligencia del Estado, modificaciones al Código Penal, entre otras cosas. La disposición de varios sectores es avanzar en los proyectos que ya están presentados y que cuentan con consensos, todos por sobre la reforma de seguridad. Incluso varios plantean que si es necesario trabajar otros días del calendario, lo pueden hacer. Este es el llamado del diputado de Renovación Nacional, Diego Chalper.
9: Yo me alegro que en la Comisión de Constitución, donde además coinciden 2 presidentes de partido, en el caso nuestro un senador de destacada trayectoria y en el caso del PPD un senador que iba asumiendo un liderazgo bien relevante, me parece que es el lugar para tener esta conversación. Y que en paralelo estemos dispuestos a avanzar con una agenda legislativa intensa en todas las comisiones es lo que hemos venido pidiendo. Yo le pido abiertamente al diputado Alessandri que si es necesario que sesionemos los jueves y los viernes y si es necesario que tengamos sesiones especiales, las tengamos, porque los chilenos nos quieren ver en movimiento y nos quieren resolviendo los problemas.
3: Sin embargo, hay que recordar que la sesión de esta mañana, que comenzó a eso de las 10 de la mañana, la primera votación para una comisión investigadora, habían un tercio de la Cámara de Diputados ausente, más de 50 legisladores, y que por eso finalmente no se logró el quórum. En una sesión que a esta hora está en tiempo de votación y que ya ha aprobado con 96 votos a favor y 34 en contra, que el proyecto de sanciones por atentado a la autoridad avance en dirección hacia el Senado. Muchachos.
12: Gracias, Juan. Buenas tardes.
3: Buenas tardes.
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7: El ministro de Defensa intenta bajar la tensión en la antesala de la visita del presidente Kast a Magallanes y de la llegada de Javier Milei a Chile.
12: Fernando Barros asegura que autoridades argentinas dicen que el decreto sobre el estrecho está listo para la firma. Diana Copa, ¿qué tal? Buenas tardes.
6: ¿Cómo les va? Muy buenas tardes. Sí, una noticia que probablemente iba a ser anunciada por el presidente José Antonio Kast en los próximos días, pero que adelantó este martes el ministro de Defensa, Fernando Barros. El secretario de Estado confirmó que conversó con su par argentino, quien le informó que ya está listo el documento para derogar el decreto 457 firmado en 2021 durante el gobierno de Alberto Fernández en Argentina. Un decreto que hace referencia al control conjunto y al espacio compartido en el estrecho de Magallanes, y desde hace varios días fuentes de gobierno venían señalando que la derogación de esta norma sería una primera señal importante para, en definitiva, dejar atrás este episodio diplomático que ha sido repetitivo respecto del estrecho. Ahora el titular de Defensa sí remarcó que no hay fecha para la firma de este documento, que ya estaría en manos del presidente Javier Milei y que el trámite no está relacionado con la visita que va a realizar el mandatario argentino este jueves a Chile.
10: Desde el punto de vista del documento necesario para modificar la política de defensa y la directriz presidencial, está listo y en poder del presidente Milei para su firma. O sea, esa es la información que tenemos y esperamos que el tema quede resuelto. Creo que ya es un tema absolutamente claro.
6: Todo esto ocurre en un contexto que hasta ahora el presidente José Antonio Kast ya se traslada hasta el extremo sur del país. El mandatario va a aterrizar durante la tarde en una fría Punta Arenas, donde la máxima para hoy serán apenas de 7 grados. El presidente no solo va a participar de un gabinete regional, sino que también mañana va a visitar la fragata Prat, va a encabezar actividades vinculadas a ejercicios militares, instancia en la que no se descartan señales respecto de la soberanía chilena en el estrecho de Magallanes. Una visita que además se produce en la previa de la llegada a Chile del presidente de Argentina, Javier Milei, este jueves. La Casa Rosada ya de hecho confirmó que ambos mandatarios van a sostener una reunión bilateral acá en el Palacio de la Moneda. Y no está solo el tema de Magallanes sobre la mesa, también aparecen asuntos como la extradición de Galvarino a Pablaza y el Tratado de Cooperación Minera, entre otros temas que vinculan a ambas naciones. Hay quienes plantean que el presidente debería aprovechar la buena relación que mantiene con Milei, pero no, eso no significa dejar de lado, ¿no?, defender los intereses nacionales. Sobre los temas que deberían abordarse en esta reunión bilateral y también respecto de la señal que implica la derogación del decreto 457, se refirieron el senador pro Magallanes, Karim Bianchi, y su par en la Cámara Alta, el senador de la UDI e integrante de la Comisión de Relaciones Exteriores, Iván Moreira.
11: Para Magallanes este asunto no admite ambigüedades. La soberanía chilena está sobre el estrecho de Magallanes y está establecida por tratados vigentes. Por eso creo que sería positivo que en el marco de la visita del presidente Kast a Magallanes y de la próxima visita del presidente Milei a Chile podamos cerrar definitivamente este episodio.
13: Otro tema, por cierto, es ver el del asesino de Jaime Guzmán, que es un prófugo de la justicia, de Galvarino a Pablaza, así como pasos internacionales, intercambio comercial.
6: Esta será la tercera reunión bilateral que van a sostener ambos mandatarios. Las dos anteriores fueron en Buenos Aires, una cuando Kast era presidente electo y la otra ya como presidente de la República. A eso se suman otras conversaciones informales que han sostenido en el contexto de foros internacionales y también cambios de mando. Un último dato también en materia internacional: ya comenzaron los preparativos para que durante el próximo mes de octubre el presidente se traslade hasta Bolivia, en lo que será su primera visita oficial a ese país. Esto en un contexto que, según transmiten desde Cancillería, se buscan afianzar las relaciones con la nación andina, con la que actualmente Chile mantiene únicamente relaciones consulares.
7: Gracias, Diana. Buenas tardes.
6: Buenas tardes.
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12: 1:40 PM, la oposición prepara una ofensiva en respuesta al Foro Madrid que se realizará en nuestro país y para enfrentar también otros hitos clave como el 4 y el 11 de septiembre.
7: El oficialismo habla de una pataleta vergonzosa y se coordinan para el aniversario del rechazo en el primer proceso constitucional. Paulina García, buenas tardes.
14: ¿Cómo están? Buenas tardes. Sí, la verdad es que un contrapunto político marcará el mes de septiembre. Por un lado, la oposición ya afina los detalles del próximo foro titulado Democracia Siempre, que se va a realizar este día jueves 3 de septiembre en el Hotel Fundador con la exposición de distintas figuras mediáticas, mientras en paralelo el oficialismo ya tiene en el horizonte distintos actos conmemorativos por el aniversario del rechazo. En ese contexto y en el marco de los hitos que se van a vivir durante el mes de septiembre. Uno de los preparativos que genera quizás mayor polarización es el Foro Madrid, que se va a realizar justamente esta semana aquí en Santiago. La oposición busca hacer un contrapunto a este evento con este encuentro llamado Democracia Siempre, que dicen podría contar incluso con la presencia de los expresidentes Gabriel Boric y Michelle Bachelet, además de una serie de expositores, junto con la presencia de todas las fuerzas progresistas. En ese contexto, el presidente del PPD, Raúl Soto, relevó el evento Democracia Siempre y calificó como una provocación el hecho de que el presidente José Antonio Kast participe del Foro Madrid, mientras que el diputado republicano Luis Sánchez defendió la presencia del mandatario en este encuentro que reúne a presidentes de derecha o de la extrema derecha y enfrentó la ofensiva de la oposición para finalmente hacer un contrapunto a este evento que va a participar el mandatario chileno.
0: Sin duda que un factor de unidad es la defensa de la democracia en tiempos en que está siendo debilitada desde adentro por liderazgos iliberales y autoritarios. Por eso es que convocamos a este encuentro, para rechazar el Foro de Madrid, para hacer un contrapunto, pero también para hacer un compromiso de defensa de los principios democráticos.
1: La izquierda ya resulta evidente, es una pataleta bastante vergonzosa. No puede ser que por el solo hecho de realizarse un foro, un encuentro entre políticos, representantes de distintos países que sostenemos las ideas de la libertad, de la defensa de la familia, del orden en nuestros países, que por el solo hecho de congregarnos esto merezca una reacción tan agresiva.
14: Bueno, y en medio de ese debate, desde las directivas de Renovación Nacional y la UDI, se encuentran preparando sus propios actos conmemorativos a propósito del triunfo del rechazo. En ese contexto, ambas directivas van a realizar dos hitos durante esta semana, pero de manera paralela. El diputado Diego Chalper, de RN, dijo que mañana 2 de septiembre habrá una cena a las 20 horas en la sede de Renovación Nacional bajo el lema Siempre por el Chile de Todos, que incluye un izamiento de la bandera y donde además la sede del partido será iluminada con los colores blanco, azul y rojo. Mientras, en paralelo, para esta misma semana está previsto que la directiva de la UDI prepare un conversatorio con ex constituyentes para el día viernes 4 de septiembre, además de un acto de camaradería previsto para ese mismo 4 de septiembre con parlamentarios de la UDI, pero del distrito 10. Vamos a escuchar lo que dijo el diputado Diego Chalper y su par de la UDI, el diputado Juan Antonio Coloma.
4: Como Renovación Nacional, nos parece que el día 4 de septiembre del año 2022 es probablemente una de las fechas más importantes para nuestra generación. Lo vamos a conmemorar que el 62% de los chilenos hayan rechazado lo que pretendían algunos transformar a Chile en una verdadera dictadura legal, que en lo que respecta a los últimos hitos políticos del país hemos sido nosotros, desde la derecha, quienes hemos defendido la democracia.
15: Vamos a conmemorar un nuevo año desde el triunfo del rechazo, triunfo que fue fundamental para la democracia en Chile. Nosotros para esto, el día 3 de septiembre, en la Unión Demócrata Independiente, tendremos un conversatorio con los distintos constituyentes de la época. Y el próximo 4 de septiembre, el día viernes, tendremos un encuentro de camaradería.
14: Bueno, un mes marcado por actos y simbolismo de distinta índole. Lo cierto es que el Palacio de la Moneda al menos ya descartó un acto formal para conmemorar el 11 de septiembre, aunque el resto de la oposición va a hacer un hito ese día, justamente entregando una entrega floral junto con todos los partidos de las fuerzas progresistas en el monumento de Salvador Allende, específicamente en el mausoleo que está ubicado en el Cementerio General, como uno de los hitos que tienen previsto para el mes de septiembre por parte de la oposición.
12: Gracias, Paulina. Buenas tardes.
14: Buenas tardes.
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7: La Sala del Senado votará esta tarde el proyecto de ley que busca equiparar el derecho a sala cuna para trabajadoras, trabajadores e independientes.
12: Una iniciativa que establece también un sistema de financiamiento mediante el seguro de cesantía. Tamara Aranda, ¿cómo te va? Buenas tardes.
16: Hola, ¿cómo están? Muy buenas tardes. Claro, también vamos a conversar sobre que hoy entró en vigencia la ley que impide a las personas condenadas por determinados delitos graves cometidos en contra de mujeres puedan acceder a la pensión de sobrevivencia de la víctima. ¿A qué se debe este cambio, Paula Andrés? La norma anterior en la Ley Integral para Prevenir, Sancionar y Erradicar la
17: la violencia contra las mujeres presentaba varias dificultades jurídicas. Por ejemplo, las AFP no podían acceder legalmente a información penal de condenados. Con esta actualización, el tribunal, luego de emitir una condena en contra de quien ejerza la violencia, tendrá 3 días para elevar esta información a las aseguradoras. Es más, actualmente no existe ni siquiera un registro de cuántas personas se han beneficiado de esto, de esta pensión de sobrevivencia, y tampoco montos aproximados. La ministra de la Mujer y la Equidad de Género, Judith Marín, entregó más detalles.
18: Lamentablemente, como se crea esta ley en sus inicios, se crea con un error procedimental, y de eso nosotros nos estamos haciendo cargo como gobierno cuando pusimos urgencia a esta ley. Al tener este error procedimental, lamentablemente se vivía esta injusticia de que quienes le quitan la vida a otra persona aún podían acceder a este beneficio. Hoy entra en vigencia posterior a su promulgación. Desde hoy en adelante, quienes cometan un delito grave como un femicidio o un homicidio no pueden acceder.
17: Bien, cambiamos de tema, pero seguimos en esta misma línea de iniciativas del gobierno, Paula Andrés. Hoy a eso de las 4 de la tarde en la sala del Senado se va a votar justamente el proyecto de esa cuna universal, iniciativa que, recordemos, busca equiparar el derecho a esa cuna para trabajadoras, trabajadores e independientes, modifica también el Código del Trabajo y crea un fondo solidario de esa cuna que va a ser financiado mediante un seguro de cesantía. José Manuel Díaz, presidente de la CUT, aseguró que existen aún ciertos puntos que no generan consenso dentro de este proyecto. Esto fue lo que señaló.
19: Lo que no estamos de acuerdo es que se mercantilice la sala cuna universal a través de los vouchers, es decir, cuando una empresa da el dinero suficiente o no suficiente para pagar la matrícula en la sala cuna, la tenga que pagar el trabajador. Y ahí nosotros tenemos una diferencia. Hemos conversado con todas las bancadas, no solamente de los partidos de oposición, sino que con el PDG y también con la derecha, diciéndole que nuestra pensión sobre el proyecto Sala Cuna tiene que ver con el concepto de la mercantilización. Cuando se abre esa puerta, después lo que se termina haciendo es reducir las instituciones del Estado, que hoy día tiene suficiente capacidad para cubrir la demanda de la nueva Sala Cuna Universal.
17: Bien, de aprobarse este proyecto, este es su último paso antes de dar inicio a su segundo trámite legislativo dentro del Congreso Nacional. Le preguntamos también a la ministra sobre ello, nos dijo que están bastante expectantes por parte del gobierno, de hecho ella va a estar presente en Valparaíso, así que por supuesto vamos a quedar atentos a todo lo que ocurra durante esta tarde, Paula Andrés.
20: Gracias, buenas tardes.
17: Buenas tardes.
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21: Partió septiembre y la cuenta regresiva para las fiestas patrias. Expertos advierten un alza de 5,4% de la canasta básica por el alza en el petróleo y el trigo, entre otras cosas.
20: De todas maneras, gremios de la carne y feriantes tienen altas expectativas con la fecha que impulsa el comercio y el turismo. Paloma Cárdenas, buenas tardes.
22: Buenas tardes, Paula Andrés. Claro, porque primero de septiembre, y con él ya estamos a un paso de las celebraciones de fiestas patrias, de las fechas más esperadas durante el año. Si bien los principales eventos concentran el 17 al 20 de septiembre, algunas celebraciones podrían comenzar antes, ya sea con grandes escenarios y carteles musicales o por actividades familiares, gastronomía y tradiciones chilenas. Distintos gremios ya ven el movimiento en las ferias, los supermercados y las carnicerías, donde todos, por supuesto, intentamos ir por la mejor calidad y los mejores precios. Es entonces que desde La Vega, su vocero Arturo Guerrero ya entregó algunas recomendaciones de compra para quienes desde ya están armando su lista dieciochera.
23: Hay movimiento de gente, la gente está buscando también lo más barato. Yo lo que más recomiendo es que se adelanten a comprar las cebollitas y las papitas, y el tomate está bien aguantador, la palta está muy barata. Hacer un menú bien acotado, y la carne, incluso la carne pueden empezar a comprar. Está el ají para hacer el pebre es con salsa ají, no con ají verde. Yo lo que recomiendo es que la gente haga un listado de lo que va a consumir y compre lo justo y necesario, no compre más.
22: Ahora, ojo, eso sí, porque aunque las fiestas patrias aún no comienzan, la parrilla ya se muestra encarecida. Según la Oficina de Estudios y Políticas Agrarias, la canasta de 11 productos llegó a casi 43 mil pesos, lo que representa un alza de un 5,4% anual, el mayor costo en los últimos 5 años. Los principales productos afectados son la papa, el asado carnicero, el costillar de cerdo, seguidos por el limón y la lechuga, mientras que otros productos como la pechuga de pollo, el arroz y la marraqueta bajaron sus precios. Ahora hay que recordar también que el paso a los libertadores Libertadores estuvo cerrado por 34 días seguidos por el mal clima y que recién la semana pasada abrió el paso a camioneros y hoy recién a todo tipo de vehículos personales. Ante esto, el economista y académico de la Universidad de la Frontera, Patricio Ramírez, atribuyó estas alzas a los conflictos internacionales que afectan la cadena de productos y el fenómeno de El Niño que ha golpeado nuestro país este último tiempo.
2: Yo diría que el precio de la canasta dieciochera y de alimentos debiera estar un poco más alto de lo normal por varias razones. Aquí no hay un solo culpable, no hay un solo responsable, porque se han sumado varios efectos, algunos internacionales, como el efecto del alza en el precio del trigo, del combustible, y también hay que adicionar algunos shocks nacionales que tienen que ver con todos los efectos adversos en el clima que hemos tenido y los efectos que eso genera en el precio principalmente de algunas frutas y verduras.
22: Otro dato importante hacia el término de esta semana, hay que ponernos de acuerdo porque regresamos al horario de verano, lo que implica adelantar los relojes en una hora. De esta manera los días comenzarán a hacerse cada vez más largos conforme nos acerquemos a la temporada estival. Por decreto el cambio será la noche de este sábado 5 de diciembre, así cuando los relojes estén por dar las 0 horas pasarán a ser las 1 de la mañana del domingo 6. Atentos que si bien hay muchos dispositivos móviles como celulares o computadores que actualizan la hora automáticamente, igual tener presente los cambios que deben hacerse de forma manual, sobre todo con alarmas. Con eso, este mes ya comenzaría a oscurecerse más tarde, previamente justo al inicio de las fiestas patrias.
21: Sí, con tardes más claras, evidentemente. Gracias, Paloma.
22: Que estén bien.
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12: Ya, nos vamos a la región del Biobío. El Tribunal de Cañete entregó el veredicto contra 19 acusados por el ataque que destruyó el molino Grolmus de Contulmo. Nicolás Medina, ¿qué tal? Buenas tardes.
3: ¿Qué tal, Paula, Andrés? ¿Cómo están? Buenas tardes. Información de último minuto. Ha finalizado entonces, se ha dado a conocer este veredicto. Fueron condenados por los delitos de incendio, robo con violencia, homicidio calificado y porte ilegal de arma de fuego. 18 imputados vinculados, al menos por la Fiscalía, a la resistencia mapuche Lafkenche. Esto por el atentado al molino Grolmus. Recordemos, ocurrido en Contulmo el año 2022, que motivó al gobierno del ese entonces presidente Gabriel Boric a decir que esto correspondía a un hecho y calificado como atentado. Todos fueron absueltos por el delito de asociación ilícita y uno por todos los delitos. Recordemos, eran 18 las personas detenidas por este caso. El juez que leyó el fallo fue Julio Ramírez, a quien pasamos a escuchar.
5: Entre los hermanos Marileo identifica a Ariel Omerca y al chico Gerald. Entre las personas transportadas hacia el sector del bloqueo que daba a la comuna de Contulmo. De José Melgarejo, o Melga, si bien MG9 señaló que es una persona antigua en los temas de la zona, ello no equivale a que haya excluido su participación, pues su declaración concuerda con diversos detalles entregados por otros testigos. En este punto, el testigo MG07, según fue referido por el testigo Villa, señala que Melgarejo habría llegado con armas, que entrega a quienes no las portaban y da datos específicos que desde ese punto se dirigen en dirección al molino a bordo de estos tres vehículos, punto de reunión y dinámica que fue reafirmada por MG09, quien sí depuso en juicio. De la misma manera, según la
3: Bien, escuchamos entonces al juez Julio Ramírez. Recordemos entonces a 4 años del ataque que destruyó el histórico molino Grolmus en la comuna de Contulmo y que dejó a 3 personas heridas. La justicia entregó hoy la primera gran definición. Fueron condenados 18 de los 9 detenidos imputados por la fiscalía por, recordemos, los delitos de incendio, robo con violencia, homicidio calificado y porte ilegal de arma de fuego. Todos fueron absueltos por el delito de asociación ilícita. Nosotros nos encontramos afuera de la Fiscalía Regional del Biobío para esperar en los próximos minutos los comentarios del fiscal regional Roberto Garrido respecto a este caso, el caso Grolmus, que 4 años después llega ya a su primera gran definición.
12: Perfecto, gracias Nicolás, muy oportuno. Buenas tardes.
3: Buenas tardes.
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12: minuto. Nos vamos, 6 minutos faltan para las 2 de la tarde. Siempre se ríen de mí porque si yo leo meteorología, dice que Santiago está nublado. Y esta mañana me decían, oye, pero hay sol en Santiago. Bueno, meteorología dice nublado, 23 grados de temperatura a esta hora en la capital. Si miramos por la ventana, diría nubosidad parcial, que va a ser la condición que se va a mantener durante todo el día en esta zona del país.
7: En nuestra defensa, ADN está en la comuna de Providencia y la estación central de meteorología en Quintana.
12: Defensa de meteorología, diría yo. Gracias por todo, ya llega el deporte. Buenas tardes.
7: Hasta mañana.
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1: 14 horas, 5 minutos.
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1: 14 horas, 32 minutos.
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1: 15 horas, 32 minutos.
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1: 16 horas, 3 minutos.
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2: 16 horas, 33 minutos.
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1: 17 horas, 4 minutos.
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1: 17 horas, 32 minutos.
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1: Son las 18 horas.
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1: 18 horas, 33 minutos.
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1: Son las 19 horas.
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1: 19 horas, 30 minutos.
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